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¿Qué tal? Buen día, gran lunes, mejor semana. Miriam Alejandra Bianchi. Tenía una vida tradicional, era maestra jardinera, vivía en la zona de Villa Devoto, en Buenos Aires. Ella quería ser profesional de su canto, porque la música tropical fue su pasión. Sueño que cumplió, y particularmente escenarios, cobrar notoriedad y un seudónimo artístico para no olvidarla, Gilda. 7 de septiembre de 1996. Moría prematuramente, accidente de tránsito. Tenía 34 años. Hace 30 años, la santa pagana, a la que le atribuyen milagros. Gilda, la vamos a recordar en un ratito y vamos a repasar algunas instancias, momentos. Sí, por supuesto, me quedo hasta las 5 de la noche a la mañana en Mitre, siempre.

Isilda. Mito o verdad. Fabulaciones. Miles de devotos. Que fueron testimoniando, referencia y testigos atestiguando fenómenos acontecidos. Gilda de los Milagros, la difunta que le concede providencia. Los que menos tienen. ¿Se opaca? ¿O se la considera y mucho en otras regiones y en otras zonas? Testimonios, unos cuantos. Cuestiones incomprobables, documentación que no llega, todo aquello que ocurre se filma, se dice, se habla, se sigue en esa trayectoria de un pedido o de una respuesta, se conocen las versiones. Pero hay hitos que se repiten. Iba boca a boca. Leí hace un rato que en la provincia de Jujuy supo acontecer el primer milagro. Gilda brindaba un recital en la capital jujeña. Y observa a una niña que llora desconsoladamente. Y ella se percató rápidamente de la mirada penetrante de la criatura. Siguió con el concierto, volvió a mirar. Cuando todo terminaba, golpean al motorhome de Gilda. Observan una mujer mayor junto a su nieta. Era la chiquitina que lloraba hace minutos, desconsoladamente. Gilda salió afuera, la abrazó, recuperó aquella empatía como maestra jardinera, su oficio, su trabajo, su devoción. Y en ese momento se entera que la criatura le hacía escuchar sus canciones a su mamá, internada en grave estado, y le iba a cambiar el humor. Y era además el pedido para que sanara. Y ella estaba convencida que era la mejor medicina, la niña. Pasó un tiempo y la mamá cura ante la sorpresa de los médicos. No lo podían creer, habían evaluado el peor final. Una mujer, por ejemplo, que dicen le habría implorado en el medio de un show que la curara de su diabetes.

Gilda corta la función, su show, deja de cantar y solo atina a decirle que ella no hacía milagros. Le dice a esa mujer desde el escenario, pero le agrega que la música puede llegar a ser el vehículo de la alegría y puede ayudarla a sanar. Bienvenida sea la música, ¿no le parece? Antes de comenzar a cantar Corazón Valiente, que era uno de sus hits tan populares también. Un hombre postrado que vuelve a caminar después de ir a un concierto. Ahora hubo un dato. Aquellas reverencias, aquellos deseos, aquellos pedidos que le hacían a Gilda no eran del agrado de Miriam Bianchi, su verdadero nombre. Respondía con cordialidad a aquellos que le atribuían algún poder superior, alejado de la razón humana. Sabía que su afecto, la palmada, el beso, un abrazo, una sonrisa, podían estimular esa alegría de un enfermo, de alguien depresivo. A ver un poquito más de Gilda, Verónica, a ver.

atardecer 7 de septiembre 1996. Hace 30 años. Gilda iba por la ruta 12 hacia la ciudad de Concordia, en la provincia de Entre Ríos. Estaba a pocas horas de ofrecer un concierto. 7 de la tarde, dormitaba en el micro, donde viajaba junto a su banda de músicos, liderada por su pareja, Toti Jiménez, su madre, su hija. Su hijo Fabricio había quedado en Buenos Aires, al cuidado de su papá. Micro que iba transitando a la altura del kilómetro 129, en la zona de Ceibas, se encuentra con un camión de frente, tratando de pasar a otro acoplado. Aquel camión, el chofer del micro da un volantazo, lo quiere volcar hacia la banquina, pero un desnivel de cemento hace que rebotara hacia el camión, impactan de manera frontal. Muere Gilda, su madre Tita, su hija Mariel, tres músicos y el chofer. La oscuridad del lugar iba complicando la tarea de los rescatistas. Llegó la noche y comenzaba a crecer ese mito popular. No es un homenaje tradicional que se le puede hacer a un artista admirado. Aquel micro que recuerda la tragedia, una pequeña casilla aledaña, se convierten en oratorios consagrados para rogar, para ir a agradecerle a Gilda. De un lado, después íbamos por el otro lado. Era escucharlo dos, tres veces, especialmente aquel de los temas que nos provocaba cierta emoción interior. Y hoy cada época va teniendo su pulso. Hoy lo urbano captura, lo fugaz, la urgencia. Todo tiene que durar poco, 15, 20, 23 segundos. Si se va ya un poquito, aburre. ¿No te parece que estamos bastante idiotizados? Yo me formé con el rock, algunos tangos por mi viejo, el folclore. Antes nadie corría detrás de que la canción sea tiktokeable. ¿Tiktokeable? ¿Te gustó? ¿Qué término? Ese mandato me parece una idiotez, dice Don Noble. Suelo compartir algunos minutos, tiempos con mi hijo cuando vamos en el auto. Puede que haya un momento donde compartimos música. Benito ya tiene más de 20 años y muestra mucha música nueva. Más de una vez me sorprende con aquellas que me gustan. Gracias a él descubrí a Mac Miller, a Billie Eilish. Yo hubiera pensado que Billy era una popstar más. Ah, pero un día me mostró un disco acústico, me encantó. Pasa con las generaciones, si no hubiese sido por él, probablemente nunca hubiese escuchado a esos artistas. Y me pasa al revés, él pone un poquito a Bruno Mars y yo le muestro a James Brown. Cuando me habla de un artista actual, yo le pongo a Prince. Y eso que ha pasado un tiempo, ¿no? Pero se termina dando un ida y vuelta bastante agradable, una especie de vasos comunicantes entre generaciones, a ver si se me entiende. Cruces que emocionan, porque me recuerdan que la música sigue siendo un puente enorme. ¿Cómo me voy a olvidar de aquellos caballeros? El primer gran show que hicimos, aquella banda de los caballeros, después de separarnos, fue en el Estadio Único de La Plata. Habían pasado 17 años, te lo dije hace un ratito. Uno piensa inmediatamente que la gente se olvida. Se olvida de un grupo, de algunas canciones.
Pero cuando salimos al escenario no lo podíamos creer. Había tanta gente, había un montón de público con aquellas remeras viejas. A algunos apenas les entraban. También cambian los físicos, ¿eh? Sí, el documento te lo hace cambiar. Y estaban acompañados de sus hijos, de sus hijas. Eso conmueve. Me quedé contemplándolos y pensé que estaba viendo la herencia de nuestras canciones pasar de una generación a otra. Y reparé en aquello que así como a muchos, a mí también me ha ocurrido. Yo veía en artistas enormes como Paul McCartney, AC/DC, Roger Waters. Me ocurría en aquellos tiempos, cuando era un pasajero de aquellos shows. Y en aquel momento, 17 años después, nos estaba pasando a nosotros, con todas las distancias que quieras. Creo que es lo más bonito que puede ocurrirle a alguien que escribe canciones, ¿no? Que permanezcan vivas en el tiempo. ¿Hay alguna canción por ahí? Él hace mención a un alma de mocasín. Mocasín. Me suena antiguo, clásico. Mi viejo usaba mocasín. Y no, no es despectivo. Es para señalar un término asociado a una época. Muchos pibes están apurados por el éxito y sobre todo por la plata. Esa ansiedad, muy de la criptocultura, se la puede llegar a entender como una reacción ante un futuro que a los 18, 20, 21 parece un desierto. Nos ha pasado un poco más, menos, salvando distancias a todos. Después, con los años, porque tuvimos equilibrio, porque nos ayudaron, porque tu cabeza te ayudó y vos colaboraste. Esa ambición tan enfocada en lo material te envejece rápido. ¿No te pasó que antes colgábamos pósters de Spinetta, de Bob Dylan? Hoy siento que algunos colgarían el de otros, ¿no? Ese modelo de vida donde éxito igual a plata es un páramo cultural. Uno lo observa mucho en las redes y excede a la Argentina porque va siendo un signo de época. Cuando nosotros teníamos esa edad, 18, 20, si se hablaba de autos o de ostentación, pasabas a ser irónico, crítico. No sé, Serú Girán, esas motos que van a mil, por ejemplo. Ahora aparece más la exhibición directa, cadenas, lujo, pero todo importado de otra cultura. Y queda rara en un país donde no es fácil estar, porque es bravo el día a día. Es una manera de reivindicar el tiempo, la cultura. Muchos vienen muy de abajo, tal vez. Cuando se supera esa primera ola de fascinación con el éxito y con la plata, pueden que asomen otras letras. ¿Nos vamos a olvidar de los letristas enormes? Yo no puedo olvidarme de Homero Manzi. Y si a un pibe de 20 le cuesta ir por ahí, bueno, que escuche, que pregunte un poquito más sobre Charlie, Spinetta, quién fue el indio. Tenemos mucho para contar. No pasa tan solo por el éxito ya. No, porque también hay algo más para poder planear. Cómo se entiende, cómo se interpreta, cómo llega. ¿Qué pep interior puede llegar a tener cada uno para poder comunicar y llegar un poco más, menos? Va en función de cada uno. Le pasó a todas las bandas de los 90. Una deuda con el sonido de algunos temas. Los primeros discos se grababan en condiciones que hoy uno los escucha

eran apuestas de las discográficas, que invertían algo en bandas nuevas, pero poca.

600. El paso del tiempo ha permitido otros. Recursos, otra experiencia, y con los años de oficio obtenidos, uno quiere creer que aprendió algo cuando llegas a un estudio de grabación.

tocábamos seguido. No, no estaba el edificio de Villa Crespo. El Arena. Lo más parecido que teníamos

nos quedamos con las ganas. Después fuimos encontrando un lugar así como el de Villa Crespo, que parece un lugar de primer mundo. Son salas repetidas en diferentes capitales del mundo. Tan lejos no estamos, que la acústica, que la visión desde cualquier lugar, la posibilidad de tomar una cerveza, un trago antes del show, y todo eso también te trae. La noche se hace demasiado larga con un guaymallén de cena. Esa fue nuestra primera canción, que empezaba a sonar fuera del circuito del rock. Eso estaba en el primer disco. Y por ahí alguna radio lo pasaba. ¿Cómo ha cambiado, no? Hoy es bastante común que se terminen mezclando géneros en el aire. Pero en aquellos años, en aquel momento, el rock tenía pocas frecuencias en la Argentina, a lo mejor una. Patri fue la primera canción que empecé a difundir y empezó a escucharse más allá del rock. En algunas provincias donde íbamos, nos quedábamos en un hotel esperando cuánto tiempo faltaba para ir al lugar donde íbamos a actuar, y en noticieros de provincias se escuchaba. Había menos prejuicios con los géneros. Y me gustaba mucho cantarla. En ese disco todavía me costaba ponerme auriculares, escucharme. Un productor, me acuerdo, que me decía: dale, cantala tranquilo. No rompas la voz. Era un desafío, ¿no? El tiempo transcurrido. León Gieco estuvo al comienzo de aquellas historias. Grabó en nuestro tercer disco, fue el primero que nos dio una mano. Cuando Caballeros todavía era under, le hicimos llegar un cassette, me acuerdo, con un tema grabado en una sala de ensayo. Uy, era un desastre técnico, pero valiente León, solidario, se sumó. No nos conocía, simplemente creyó en la canción, tuvo un gesto enorme. Y después llegaba el primer contrato discográfico. Uy, ¿por dónde voy? Fue con BMG, que en ese momento abre un sello de rock nuevo, Iguana Records, ahí me acordé. Y las dos primeras bandas que firmaban fueron Juana la Loca y nosotros. Era otra época, ¿no? Llevabas el demo en un bolsillo, en la campera, en cassette, en un sobre, y lo dejabas, y le pido disculpas, se puede darte. Después vos te ibas. Dice: ¿lo escucharán? Uno fue testigo en algún momento de estar en esa sala y aguardar del otro lado de ese mostrador que llegara alguien. Y vio también algunas escenas que no quiero recordar. Aquel soñador que decía: bueno, muchas gracias, yo le dejo, déselo por favor, ¿eh? Sí, señor, vaya tranquilo, se lo vamos a alcanzar. A los dos minutos lo arrojaba en un tacho de basura. Y ahora con las plataformas, una masividad que puede ser algo así como un océano. Ay, el filtro es imposible. A nuestra edad, hacer un cálculo de esta canción va a sonar mucho, esto puede tener miles de views, a mí me parece una tontería. Porque yo no sé si el algoritmo nos está mirando. Y está bien que así sea. A lo mejor mira a otras edades, a otros géneros, porque uno ya pasó por todo eso. Hoy a lo mejor pienso que se parece más a los comienzos, que le pasó a aquel, al otro, a apostar al boca a boca, que la gente escuche el disco porque le gusta. Hace unos años te pasaban un CD por la radio y decían: a ver, pongamos la... No, hasta que aprendían el track tal, no, la canción número 5. Después de los 50,
no podés estar urgido porque pertenezco o no al algoritmo. A mí me parece, si estás aferrado a eso, si todos los días das una vuelta con ese conflicto en tu cabeza, no, te vas a enfermar, no podés descansar. Es como un suicidio artístico. El gran desafío de la vida, después de cierta edad, no tenés que transformarte en tu propia parodia. ¿Y del productor qué se puede decir? Un productor, y a veces es un psicólogo. Es como un terapeuta de pareja. Pero acá te encontrás con más, somos 4, 5, 6. Es como un árbitro. Cuando le das a alguien el rol de productor artístico, es como darle... vos sos el DT. Y bueno, vos le diste el poder. Si el tipo te dice, no, no, no, es por acá, vos tenés que confiar. Y si no, y no funciona. Ay, ay, ay. Iván Noble. Aquellas madrugadas. Sí, por aquí vamos. De la noche a la mañana. En Mitre, siempre.

Aquello a finales de los 90 me trajo ese recuerdo. Probablemente te haya ocurrido lo mismo, ¿no? Las 2:30. Supo decir que en ese año 98, Iván tenía una guitarra a la que le faltaba una cuerda. Había una chica que se llamaba Romina. Las cosas no venían bien, nos estábamos por dejar y me dejó definitivamente. Lo bien que hizo. Aquella morocha. Usando el recurso canalla de un cantante habitual, te voy a hacer una canción. Y supo recordar que lo que produjo aquella canción fue un éxito tan grande que lo excedió, lo superó. Una canción que me pasó por arriba, supo decir Iván. Y una canción que terminó marcando una época. Es casi como infalible e inevitable dar vueltas sobre el referente para un artista, un intérprete, como en el caso de Iván. Contó que lo más bonito que le había pasado con aquella canción fue que la frase "Avanti morocha" se terminaba convirtiendo en un piropo callejero. Un poco más, un poco menos. No como una afrenta, sino como un desafío. Totalmente. Bueno, quisimos repasar un poquito con los chicos. Fiesta de zombies. Un poco también dimos cuenta de ese disco, pasados 25 años. Retornar los caballeros de la quema con ellos. Todo me trajo esta idea que me ha parecido muy interesante, quiero reiterar. Iván Noble cantando un clásico de los 90, Mi historia entre tus dedos, que tiene no sé cuántas versiones, pero probablemente muy inspiradora para ese eje emocional de un intérprete, me imagino. Pero la verdad que me sorprendió, ¿no? No lo tenía Iván. En la reproducción, o a su manera, poder llegar a reinterpretar hits que van sonando por estos tiempos, ¿no? Y hace un año aproximadamente también me sorprendía que los Caballeros de la Quema editaran un disco con otras canciones nuevas. Un rock argentino regresando a los 90, me dije. Bueno, muchos que fueron reflotando sus tiempos. Los Piojos, llenando estadios. El último trabajo de Los Tipitos, que lo recomiendo y mucho. La Bersuit, observé algunos afiches el fin de semana, en algunas calles, avenidas, celebrando a aquellos hijos del culo, que así se llamó aquel trabajo. Fiesta de zombies. Bucea un poquito en ese ADN del grupo, ¿no? Esas dosis de letras de impacto costumbrista, un guiño barrial, un pecado de juventud, un alma que pica cerca, nostálgica, del noble caballero. Un universo propio donde pueden confluir una muchacha Wanda y un rolling a ritmo milonguero. Por ahí pueden hasta aparecer escenas de grotesco contemporáneo. Un plan reggae ahora que llega la primavera y

Pregunta el diputado si acá en el barrio alguien vende tusi. Eso lo canta Iván en Fiesta de Zombies. Pero pongamos en marcha el disco, Verónica, Marcelo, y vamos a escuchar Otro día en la oficina, que pinta una suerte de statement, caballero, marcando el rumbo de un regreso. Ha pasado cuarto de siglo, me parece. A ver cómo suena, escucha. Sí, ahí va, ahí va. Los caballeros de la quema. De la noche a la mañana, Edith, siempre.

0: comenzando otro lunes, primer lunes de septiembre, 7 de septiembre. Pero tanto humo, me dijo un amigo, pero ¿qué está pasando aquí? Incendio ayer por la tarde en un restaurante de Puerto Madero, 2-3 personas atendidas por personal del SAME. La popular parrilla Siga la Vaca. ¿Pero qué ha pasado? Y se prendió fuego, pero no, todo. Ubicada allí en la avenida Alicia Moró de Justo al 1700. Gente del lugar, comensales, se fueron autoevacuando. El problema se originó en el sector de las parrillas. Se asistieron pacientes involucrados, porque hubo mucha gente que intentaba ayudar a sofocar el siniestro. Se originó un foco, incendio en el sector de la parrilla, densa columna de humo que buscaba escapar por la chimenea del local, y más o menos la autoevacuación de más de 50 personas que estaban en el lugar. Hubo varios móviles del SAME buscando los bomberos también que llegaban a sofocar las llamas, asistir a la gente que estaban allí. Todo fue controlado. Profesionales de la salud que atendieron allí en el lugar a gente adulta sufrieron inhalación de humo. Bueno, así más o menos se planteó el tema, ¿eh? Ninguno de los dos de quien se temió que estuviesen un poquito más complicado con la salud fueron llevados a algún hospital. Todo pudo ser controlado allí, se calmaron. ¿Se hacen los controles correspondientes en las parrillas de los restaurantes? Mi pregunta ahora, ¿no? Cuando empiezan más salidas, probablemente, la primavera, el sol, los encuentros, las despedidas, caminito a un fin de año. Falta, no lo diga. Bueno, quedan 3 meses. Se harán los controles correspondientes en el tema de las chimeneas, las parrillas, cómo estará aquello de dejar escapar el humo correspondiente. En fin, es un dato, ¿no? Que se realicen los controles, las inspecciones o los términos que haya que colocar, pero que se piense en la gente que está en ese interior de un local, como le ocurrió ayer en la tarde a esta parrilla muy popular, Siga la Vaca, allí en Alicia Moró de Justo al 1700, con comensales que se autoevacuaban, la desesperación, y todo estaba en el sector de las parrillas, humo, humo, humo, alguien vio fuego, y no le digo nada si alguien grita. Probablemente haya ocurrido, ¿no? Fuego. Hay una alerta para dos islas de Hawái por un huracán, Lowell. Eso es lo que en los últimos minutos supimos un poquito más. Alerta para Kauai y Niihau. Vientos de 195-200 kilómetros por hora. Lowell, que alcanzó categoría 5, ahora es categoría 3, es una de las 3 tormentas en el Pacífico, influenciadas por un intenso fenómeno de El Niño. Eso es lo que quería contarte. Ha provocado fuertes lluvias a más de 800 kilómetros al suroeste de Honolulu, la noche del domingo, recibiendo un nuevo día, y se espera que roce islas más occidentales del estado en la medida que ingresamos a este lunes. El centro de Lowell se irá desplazando sobre partes del Monumento Nacional Marino Papahanaumoku, justo al oeste de las islas principales de Hawái. Pero me llevó inmediatamente, más allá de los vientos máximos, 195-200 kilómetros por hora, una tormenta que va girando hacia el sur y de repente hacia el noroeste. Lowell, te reitero, es una de las tres tormentas que actualmente ocurren en el Océano Pacífico, donde un episodio del Niño de intensidad histórica está calentando aguas. El Niño ocurre cada 2, 3 a 7 años, cuando los vientos alisios, esas corrientes que van de este a oeste, y que por lo que supimos normalmente retienen aguas cálidas en el Pacífico Occidental, se van debilitando. Y eso hace que las aguas asciendan a superficie y se desplacen hacia el este. Bueno, hasta ahí veníamos bien, después se me complicó. En definitiva, el cambio climático amplifica impactos del Niño sobre el clima global. Uy, este Niño nos está complicando. Y no nos deja dormir a esta hora, ¿no? Me parece. Sí, señor Ismael. Diga nomás.
1: Si es cuestión de confesar, no sé preparar.

Bueno, damos vuelta un poquito por aquí, por allá. Los Caballeros de la Quema presentando un nuevo disco. Iván Noble cantando Mi Historia Entre Tus Dedos. Trasnoche.

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0: Cada uno pinta modas y estilos adaptados a sus tiempos. O por ahí alguien le ha comentado de una canción, vaya a saber por qué vueltas su cabeza, como para reparar en esta canción inevitable, que Verónica me dice es la de Shakira. Ah, Shakira hace 30 años, 30 y pico, no, menos, de aquel disco ¿Dónde están los ladrones? Inevitable. No, no le digo al señor Ismael Serrano que encuentre la respuesta a la pregunta de Shakira, ¿dónde están los ladrones? No. Ismael Serrano ha sentido reparar en la canción, en el texto, en la letra, de aquel tiempo, a su manera, como Iván Noble ha cantado Mi historia entre tus dedos, reparando en un estilo que no era habitual, un hombre tan creativo, bueno, vaya a saber, le ha gustado y ha hecho muy bien esa versión. E Ismael Serrano, inevitable, también ha sacado provecho, a su manera también. Bien. ¿Quién está por allí, Verónica? Hola.
1: Buenas noches, Juan Carlos. ¿Qué tal? Hugo de Uruguay. Lo escucho en el trabajo. Lo empecé a escuchar una noche. Estoy muy agradecido por la ayuda que significa para mí en mis madrugadas. En la soledad, trabajando lejos de mi gente querida. Sepa que le hace la vida feliz o un poquito menos infeliz a alguien en un lugarcito de acá del Uruguay. Un abrazo grande.
0: Uy, un abrazo grandote. Entonces ya hemos ganado gran parte de este día. Si algo hemos provocado un poquito y ha tenido la generosidad nuestro amigo de llamar y de contar lo que le vamos provocando en su jornada, nos sentimos felices. Ricky Martin. ¿Qué anda Ricky Martin? Y bueno, el arte es su refugio. El cine, la literatura, la música, buscar historias. Mi refugio es contar historias, ha dicho. Mi refugio es poder encontrar aquella zona vulnerable para convencer al público de lo vivido o de lo que he visto que me ha impactado y poder crear una conversación. ¿Y con quién? Con los más allegados, con los íntimos. Ayer charló con una periodista de una agencia en el Festival de Cine de Venecia. Llegó para presentar una película que se llama Hombre al Agua. Actúa junto a Gael García Bernal, don Ricky Martin, también realizador de la película, García Bernal, que ha coescrito con el dramaturgo argentino Mariano Pensotti. Ayer se exhibió la película. Está fuera de la competencia oficial de la muestra. Ah, me olvidaba. Participa Natalia Oreiro en esa película. Dijo don Ricky Martin. Estar en Venecia no es cualquier cosa. A lo mejor García Bernal está acostumbrado, no, yo no. Esto lo observo, miro, una tarde de sol, verano. Esto es maravilloso. Se quedó ahí para la sesión fotográfica, antes de que se proyectara la película. Tiene 54 años, Ricky Martin. Cómo has crecido, cómo han pasado los años. Por ahí va mi historia. Poder seguir haciendo lo que sea frente a las cámaras, con la música, el teatro, la literatura, en los libros que escribí, no sé. Yo lo que quiero es seguir buscando historias, creando historias, aceptándolas, haciéndolas mías, jugar con ellas. Uno se siente más feliz. Hombre al Agua. Él interpreta a un actor contratado para encarnar al protagonista de una biopic inspirada en la vida de ese personaje que interpreta Gael García Bernal, un socorrista cubano cuyo destino cambia cuando termina salvando a un acaudalado empresario mexicano. Ahí el personaje, el papel lo lleva adelante Jorge Salinas. Y termina trabajando para él. Y se casa con una de sus hijas. Una nueva vida en la que no todo es lo que aparece, ¿no? Una reflexión, hay aires de sátira, cómica, melodrama, crítica social. Esa mirada ajena que refleja por momentos las propias experiencias del actor, del realizador mexicano. Ahí hay un convite interesante. Va el precio de la relación a la fama y el reconocimiento con Hollywood. Dijo don Ricky Martin, yo estuve frente a las cámaras desde que tengo 12 años. Pero a mis 54, decir que es la primera vez que estoy trabajando, siendo parte de un elenco de una película en el Festival de Venecia, es más que significativo. Yo tengo un papel pequeño en la película, pero soy uno de los productores y eso me hace feliz. Para mí, para mis hijos, para un legado, siempre estaré agradecido por Gael García Bernal, que me trajo a este tsunami. Es una película muy divertida. Trabajar con Gael como director lo hace más divertido. Él te da la libertad de jugar, de aportar si es necesario. También hay una estructura que hace que la filmación salga y salga adelante. Ah, te voy a contar algo. El rodaje de las escenas duró un día, pero me dejó un buen sabor. Vi la película, me sigue dando más y más, y bueno, ahora que la vean, que la miren, espero que la disfruten, y lo que pase va a tener que pasar. Sí. Don Ricky Martín, una tarde de verano en Venecia, pegando parejito el sol, es una buena postal, ¿por qué no? Con tanto frío por aquí, con 7 grados de sensación térmica. Vamos de la noche a la mañana. Ah, en Mitre, siempre.

Y llegamos a las 3 de la mañana, ya. Chris Martin, apuntando que le gusta que todo fluya. Las decisiones de hace una década jamás serán las de ahora. Somos artistas, señor Nelly. Creo que podemos ser muy, muy, muy, pero muy rígidos. Siempre hay que estar con la mente muy abierta, dice don Ricky Martin. Y las otras generaciones, los hijos, que nos cambian la vida con otras cosas, y alguna historia que por ahí uno dice, ay, espérate, yo no pensaba así. Bueno, hay que estar abierto, porque también te van a hacer planteos, ellos desde la mirada, el tiempo y la realidad. Bueno, dijo muchas cosas en poco tiempo, charlando con una periodista primero, de una agencia F, ahí está. Anda por Venecia, Italia, y llegó para sumar un poquito más en esta película, la cual se suma como productor también, Hombre al agua, escrita por Gael García Bernal junto al dramaturgo argentino Mariano Pensotti, y hay un papel donde participa Natalia Oreiro, también por allí. Bueno, ya daremos una vuelta, se verá. En estos días se exhibirá ya en el jurado, se sacarán las conclusiones correspondientes. La esquina de Corrientes y Callao. A ver, ¿cómo se transforma una tapa de disco en un mural de varios pisos?, le preguntaron. Y hablan con Martín Ron, un traguito de ron, el artista que pintó a Maradona, Messi, el Papa Francisco, contando un detrás de escena de una obra que acaba de sumar a Charlie al paisaje de Corrientes y Callao. ¿Sí? Un padre se detiene frente a la terraza de la disquería de la esquina con dos chicos de la mano. Entonces señala hacia arriba, los pibes miran y él les dice algo, y ellos vuelven a mirar. Y don Ron conoce esa escena de memoria. Él pintaba el mural de Manuel Belgrano en Rosario, detrás del monumento a la bandera, los 300 años de la ciudad. Y llegaban colectivos de todas las provincias a rendir homenaje. Ese Belgrano, que era una estampita de manual, aparecía pintado de pronto a escala monumental. Y supo contar que los maestros de los chicos tenían que improvisar ante sus alumnos, ahí, en el momento. ¿Quién lo está pintando? ¿Quién es Belgrano? Y tal vez era la primera vez que un padre hablaba con su hijo de Belgrano, ¿no? Por ahora está con los chicos, en Corrientes y Callao. Una pregunta no diferente, ¿quién es ese señor? Y por ahí el padre saca un vinilo y se lo hace escuchar, dirá don Ron. Entonces se genera un traspaso de memoria. Como cuando mi papá le preguntaba al abuelo quién era Gardel. Charlie es para Martín lo que Gardel fue para otra generación. Y Belgrano para otra y otra anterior, ¿no? Un nombre que la ciudad decida recordar colocándolo en una pared. La forma más vieja y más democrática de decir, che, esto importa. Martín es uno de los muralistas más importantes de la Argentina, de Latinoamérica. Intervenciones a gran escala, Maradona, Messi en la 9 de julio, en Buenos Aires, el Papa Francisco frente a la Catedral de La Plata. Y además, esas obras están entre las más fotografiadas del arte urbano. Dice antes de pintar, no podés hacer lo que tenés en la cabeza. No, lo primero ¿cuál es? ¿Y qué es lo primero? Y lo primero siempre tenés que conocer la pared. ¿Dónde vas a trabajar? ¿Cómo mira? ¿Cómo es? ¿Qué revestimiento tiene? ¿Qué le vas a colocar? La pared es la terraza de esa esquina de la disquería en Corrientes y Callao. Una fachada que no solo se ve de frente, se ve desde la esquina,
se puede observar desde el colectivo, desde la ventanilla de un taxi que justo dobla por Callao. Una pared nunca se mira solo de frente, ¿me entiende? Siempre la estás viendo a la vuelta de una esquina, cruzando un puente a 45 grados desde una autopista. ¿Probá? No, pará. La velocidad del tránsito importa. Porque no es lo mismo venir caminando desde una plaza que tener 5 segundos en una autopista. Fíjate que aprendí con todo este tiempo que Corrientes y Callao tiene dos tipos de espectadores. Los que pasan, los que van en lo suyo, que no levantan la cabeza, que no observan, que van con el celu o vaya a saber en qué la cabeza. Y los que se paran, los que se detienen. Porque es un mural que funciona a dos velocidades. Los que pasan tienen que reconocer a Charlie y asociarlo rápido por el tipo de dibujo y de pintura a los clics modernos. Ahora, los que se quedan tienen que encontrarse con un universo que no los canse, que le dé primero la seguridad de haberlo encontrado y después la curiosidad. ¿Qué hay? ¿Cómo sigue? Algo nuevo vas a descubrir. Porque eso te va a invitar a que te quedes un rato más. Cuando le propusieron a Martín aquella idea de pintar, llegó con una idea clara. Sí, era aquel disco que a él lo fascinó. Clics modernos, la estética, la historia, ese puente entre local y lo global, que el disco tendía en plena salida de la dictadura, porque era del año 83... Entonces, él se puso a escuchar. Entonces, este señor que le había hecho la propuesta de ese proyecto se queda mirándolo y le dijo, ¿y? Ah, bueno, a ver, dijo Martín, ¿qué pasa si Charlie, en vez de estar posando frente al graffiti de Nueva York, está posando en una esquina de Buenos Aires grafiteada, como si lo hubiese hecho acá? Entonces, inmediatamente la propuesta era intervenir una de las imágenes más reconocibles de nuestro rock, tapa original, Charlie apenas ocupa una porción del encuadre, el mural hizo exactamente lo contrario, acercó la imagen, hizo zoom sobre Charlie. ¿Y cómo fue? Y lo sacó de Chinatown. Y lo trajo a Buenos Aires, lo convirtió en ese elemento que domina varios pisos en esa esquina de tanta oportunidad. El fondo que lo rodea ahora es una ciudad intervenida. Un obelisco en negativo, colores invertidos, la calle Corrientes en blanco sobre negro, es como una foto sobreexpuesta, un congreso oscuro, atravesado por un rayo que no figuraba en ningún boceto, y apareció una tarde porque se puso a mirar desde enfrente. Martín estaba tomando un café en ese bar allá. Dejar todo el campo minado de simbología para que la conexión la armara también la propia gente. Y por ahí pasar y preguntar, che, hay un rayo, me parece a mí. ¿Qué significa el congreso tan oscuro? Un significado que lo va dando cada uno, ¿no? Porque ahí está la obra. ¿Y cómo unen Buenos Aires, Manhattan, en una sola imagen? En la pared lateral reprodujimos los grafitis originales de Hamilton. Aquello que Charlie veía en Nueva York en el 83, pero sin Charlie. Entonces dejamos un espacio vacío para que quien suba a la terraza se pare ahí y pose, por ejemplo. Es el mismo gesto que hizo Charlie en Manhattan, que lo podés repetir acá. Entonces hace un puente ahí. Era ver aquello de la imagen que funciona como la puerta de entrada a una persona. Los clics modernos y aquel disco, qué sonido. Una cosa que por momentos era complicada, ¿no?
Lo icónico no es solo Charlie, que la tapa, es él.

0: 13 minutos. ¿Quién está por ahí, Marcelo? Hola.
1: Hola, buenas noches. Mi nombre es Julio. Te escribo desde Córdoba, te hablo de Córdoba. Justo escuchaba una frase que dijiste, crecimos, ¿no? Con el rock nacional y los tangos del viejo. Y mirá qué casualidad. Hablando con un amigo, hablando de música, sin duda me gustan muchos géneros musicales, pero bueno, siento que el rock fue más pasional para mí. Y le digo, sí, yo creo que crecí escuchando rock y los tangos que escuchaba mi viejo. Y por ahí me siento muy identificado, no tan solo con eso, sino con muchas cosas que hablaste, ya que pinto varias canas, tengo 60 y me siento muy identificado, ¿no? Formamos parte de aquella juventud, por eso tanta coincidencia en muchas palabras en las que hablas. Como siempre, excelente el programa, un saludo desde mi Córdoba, querido.
0: Un abrazo, campeonísimo, sí. Reparaba en algunas frases de Iván Noble. Él decía, me formé con el rock, el tango, por mi viejo, el folclore también. Antes nadie corría detrás de que la canción fuese un tiktokeable, porque se juega ese tiktok permanente, tiktokeable. Ese mandato, según Iván, le parecía una idiotez. Pero él reparó en esa frase, ¿no? Que todo lo hemos tenido al paso de las generaciones, las edades. Entonces él manifiesta, me formé con el rock, el tango por mi viejo, el folclore y aquella identidad. Por estas historias que tenía por acá para contarte, que el juicio contra Pitti Álvarez se va a retomar luego 10:30 de la mañana, después de que la audiencia de la semana pasada fuera suspendida por una descompensación que sufrió el músico en plena jornada, en pleno juicio. Y además derivó en que lo trasladaran en una ambulancia al Hospital Fernández. Sexta audiencia ante el Tribunal Oral en lo Criminal y Correccional 29. Comenzará a esa hora aproximadamente 10:30 de este lunes, después de un viernes que tuvo algunas novedades sobre el estado de salud del músico y otros planteos de su defensa. Supimos que dos especialistas examinaron a Álvarez, recomendaron que iniciara de manera urgente un tratamiento interdisciplinario. Y advirtieron que de no hacerlo, no es posible descartar un riesgo de vida. Entonces, los abogados del músico hicieron una nueva presentación ante la justicia vinculada con la capacidad del cantante para poder tomar decisiones, cómo administrar sus intereses, trámite que todavía no tiene un juzgado asignado. Y la defensa avanzó con otro planteo porque busca suspender el juicio por el estado de salud de Pitti Álvarez. Por ejemplo, el pasado viernes se consiguió que se concediera un recurso para que la Cámara de Casación revisara el rechazo de un habeas corpus preventivo. Bueno, por el momento ninguna de esas presentaciones frenó el debate. La audiencia de hoy lunes está en pie. Reitero, se va a retomar 10:30 de la mañana. Fue el homicidio de Cristian Maximiliano Díaz. Hay que mencionar, acá hay un hombre que perdió la vida. Bueno, veremos cómo sigue todo. Interesante para celebrar un tiempo, una historia significativa. Dos músicos notables. Hago referencia a Lito Vitale, Juan Carlos Baglietto, Baglietto Vitale. Coral. Ah, qué bien suena esa palabra, ese término, ¿no? Más allá de la imaginación, el sonido que tiene coral, que tiene que ver con los 35 años que están celebrando como músicos. ¿Sí? Hay una elección de canciones que me parecieron muy oportunas como para reparar en aquellos éxitos de otras décadas, de solistas, de cantantes notables, populares. De repente hasta sorprende, ¿no? Baglietto, lo asociamos con sus bandas, los años 80, por ahí un dejo en los 90, hasta que llegó aquellas postales del alma que infinitamente bella lograban juntos, Lito y él. Pero, a ver, Marcelo tiene por ahí un homenaje a Fabio, a Leonardo Fabio, escuchen.

excelente voz, sosteniendo especialmente en esos tiempos la vocalización. Juan Carlos Baglietto y Lito Vitale. Ella ya me olvidó. Es el último trabajo de ellos. Juntos 35 años. 7 de septiembre, año 1898. Asomaba, se inauguraba el Jardín Botánico de Buenos Aires. Un jardín botánico, un parque público, zona de Palermo, próximo al Parque 3 de Febrero, la zona del ex zoológico de Buenos Aires, actual Ecoparque. Allá en el año 37, llegando al otro siglo, siglo XX, cambalache, problemático y febril, 31 de agosto del 37, fue nombrado oficialmente en honor al arquitecto y paisajista Carlos Tais, porque fue quien hizo el diseño. Y cumplió 30 años de que fuera declarado Monumento Histórico Nacional 11 de abril de 1996. Tengo algunos datos por aquí. ¿Pegaron una vuelta por el botánico últimamente? Tiene muchos arreglos. Hay una profunda intervención de ese histórico jardín de Palermo con restauración patrimonial, con nuevos espacios. Los jardines botánicos son mucho más que un jardín. Es parte de esos reservorios significativos de la biodiversidad vegetal a nivel global. Hay muchas colecciones científicas, una herramienta principal para la conservación, centros de investigación de alto nivel. A diferencia de un parque tradicional, reúne colecciones vegetales cuidadosamente documentadas y permite investigar, preservar, intercambiar conocimiento con instituciones de todo el mundo. Ahora viene una época fantástica para recorrerlo un rato. Un mediodía, una tarde de sol, camino a la primavera. Entre los más importantes a nivel mundial está el Royal Botanic Gardens en Reino Unido. Referente global en investigación, el Singapore Botanic Gardens, reconocido por sus colecciones tropicales, muchas orquídeas. El New York Botanic Garden, uno de los principales centros de investigación botánica de América. El Jardín de las Plantas de París, que es uno de los jardines científicos más antiguos del mundo. El Jardín Botánico de Río de Janeiro. ¡Ah, es bellísimo! Fuimos con un grupo de amigos hace una buena cantidad de años a una conferencia de Roberto Carlos allí. ¡Uy! Tiene un entramado. Además, son caminos independientes, ¿no? Hay pendientes como ir para el lado de las favelas, pero una zona montañosa a un costado de río muy bonito. Es el más importante de América Latina. Un trabajo impecable sobre la flora brasileña. Y por aquí, y en el escenario internacional, el Jardín Botánico Carlos Tais, en la ciudad de Buenos Aires. Fue construido, inaugurado en un terreno que había sido polvorín colonial y se tuvo que rellenar con tierra fértil que la trajeron de otras zonas y se volvieron cultivables. Y ahí estuvo la mano la idea de Carlos Tais, que convenció a las autoridades de la ciudad: necesitan un jardín de aclimatación con fines científicos recreativos. Bueno, se hizo finalmente. Tiene casi 78.000 metros cuadrados. Cerca de 1.500 especies vegetales, sus más de 30 obras de arte, esculturas, fuentes, monumentos. Está declarado Monumento Histórico Nacional hace 30 años. La importancia de nuestro botánico, ¿sabe por qué? Pulmón verde. Se debe a las toneladas de carbono que almacena en los troncos de sus árboles, las toneladas de dióxido de carbono y de polvo en suspensión
que toman y absorben los árboles a través de sus hojas. Esto lo dijo Graciela Barreiro. ¿Quién es Graciela? Es la directora del Jardín Botánico. Interesante para hablar alguna noche, podrá. Puesto en el mapa de los grandes jardines botánicos urbanos, el Jardín Botánico de Buenos Aires tiene un lugar fantástico. Los jardines urbanos más parecidos por la ubicación son el Real Jardín Botánico de Madrid, Jardín Botánico de Curitiba, en Brasil, y la sede principal del Jardín Botánico de Denver, Colorado, ubicado en la ciudad. Es interesante. Hoy va por unas intervenciones ambiciosas, más de un siglo de historia. 8 manzanas de Palermo, delimitadas por Avenida Santa Fe, Las Heras, República Árabe Siria, Plaza Italia. Y una vueltita ahora que llegan días y meses fantásticos para dar una vuelta en lo profundo de un barrio o cambiar el aire, porque por aquí vamos. Damos una vueltita y avanzamos. Vamos de la noche a la mañana, en Mitre, siempre.

avanzando un poquito con Bafa Berlinger y con este recuerdo. Uy, hay un hincha de Racing que no pega un ojo. Se ha quedado con la radio encendida en Mitre, siempre, porque recuerda las imágenes de anoche. No sé si hacía frío, alcanzó a decir, refunfuñando cuando volvió a su casa. Festejan los de celeste y blanco. Escuchó y lo confundió. Había un comentario en una radio, el taxi que lo acercó. Y después reparó, cuando decían los de celeste y blanco, hablaban de los otros, de Atlético Tucumán. Pero pudieron haber tenido tan mal gusto. Pero ¿cómo es posible que nuestro equipo termine luciendo la camiseta de Peñarol, de Montevideo, para generar más confusión? No encontrábamos el rumbo, ni siquiera dábamos con una mirada y un nombre desde la platea. Suelta al amigo que no puede dormir. Y Tucumán, que jugó con su camiseta tradicional, le ganó en el final 2-1. Jugó de amarillo y negro, dijo uno. Sobraban los taxis. Y profundizó la crisis del equipo de Bogboda. Racing está muy mal, sigue en el fondo de la tabla en la zona B. El entrenador dijo más de una vez que no le teme a los cambios de jugadores de una fecha a la otra, y tampoco en el medio del partido. Cuando avanzaba el partido anoche, en un momento, casi a los 30 minutos, se da cuenta de que había cometido un error, porque había iniciado con un planteo 4-3-3 muy ofensivo, y enfrente tenía un rival que se mostró seguro cuando le tocaba dar ese pase preciso hacia adelante, una salida rápida de contra. Optó por Lautaro Díaz. Lautaro fue uno de los pocos aplaudidos por la gente cuando se fue. Venía de un desgarro. Y lo dejó en el banco a Saracho y a Lódico. El penal que Cambeses le atajó a Leandro Díaz, después del golazo de Lautaro Godoy, los silbidos de los hinchas que empezaban a cantar temprano, la camiseta de Racing se tiene que transpirar. Entonces ahí Bogboda mete mano. Los manda a la cancha a Saracho, a Lódico, sacó a Ortegoza, que estaba amonestado por la falta de aquel penal, y a Miljevic, que no le gustó nada salir, pero que tampoco el muchacho, convengamos, había hecho mucho mérito para seguir ahí. La academia intentaba en ese clima remontar un juego muy complicado desde el pitazo de arranque. Párrafo aparte para el arquero Cambeses. Atajó su tercer penal consecutivo. Lleva 6 de 7 en tiempo regular, y 9 de 17 desde que llegó a Avellaneda. Y también para el árbitro Echavarría, que no sancionó nada en el toque de Ortegoza a Galván. Esperaba ya

0: máquina decidió. Ay, ay, ay, ay, ay. El amigo no puede pegar un ojo. Racing en caída libre. Está último en su grupo. Primer tiempo del olvido. ¿Qué sé yo?, le dijo a la mujer. Se hacía frío. Tengo tanta bronca, estoy tan caliente que no sé. Cayó nieve. Y se fue a dormir. Intenta. Marcelo, miremos el reloj. 3:36.
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0: Hoy hubiese cumplido 90 años. El actor, el humorista, el cantante que sorprendía, Jorge Porcel, es el incuestionable de la... noche a la mañana.

podemos olvidar de aquella inconfundible figura. Y además, la velocidad de la respuesta del chiste, la impronta. Hizo más de 40 películas, un capo cómico, en aquellos tiempos dorados de la revista porteña, los programas en la tele. Esa gracia innata, el popular conocido llamado Gordo Porcel, fue uno de los cómicos más populares en la historia de nuestro espectáculo. Llegó a Miami en 1991 y se murió en esa ciudad el 16 de mayo de 2006. Hace exactamente 20 años, un poquito más. En un reportaje dijo: cuando necesite volver, sí o sí, retornaré a Buenos Aires. Acá en Miami me tratan bien, de maravilla. Así que voy a seguir aquí trabajando. Hacía poco tiempo que se había afincado en los Estados Unidos, pero soltaba un tono de nostalgia. A veces sueño que doblo por Corrientes. Me meto en una de esas librerías únicas en el mundo y me encuentro con esos tipos, ¿viste? Uno de esos barbetas de pipa, gruesos anteojos, eligiendo cuántos libros llevar. Yo los observo un rato. Se había ido a trabajar a Estados Unidos por buenas condiciones, dijo, que aquel canal Telemundo le ofreció liderar A la cama con Porcel. Era muy el estilo de él. Eran las noches, horario un poquito más corrido del prime time, y llegaba toda la comunidad latina de los Estados Unidos. Fueron tiempos de proyección internacional. El Chicago Tribune dijo que él era, para Latinoamérica, como Benny Hill para los británicos. Había cautivado a los estadounidenses que no hablaban español. Me paran por la calle y me dicen: no te entiendo nada, pero igual te miro y me muero de risa tus salidas. Un americano en pleno Manhattan, según él. La idea primitiva era alargar 2-3 años su carrera ahí y después volverse a la Argentina. Pero decidió prolongar su estadía. Si bien regresaba en visitas esporádicas, ya no fue posible ese retorno definitivo. Actuaciones en la comunidad latina. La carrera de Porcel tuvo un punto relevante cuando una vez lo llaman para que participe de una producción de Hollywood. Se trató de Carlitos Way, película dirigida por Brian De Palma, donde el argentino logra un par de escenas nada menos que con Al Pacino. El cómico sale de esa faceta del humor e interpreta a Sasso. Sasso es el dueño de un boliche nocturno, y ahí va a llegar su amigo Carlitos, el personaje de Al Pacino, que es un expresidiario que busca rehacer su vida. Hay escenas realmente imperdibles. El norteamericano le ofrece ayuda económica a la argentina, que está endeudado hasta el cuello con gente peligrosa. Y le dice Carlitos a Sasso en un momento: vengo a salvarte el culo. Ah, pero dame una participación en el negocio. Las películas. Lo recordaré a Mochi Marafiotti, productor de un disco grabado en los Estados Unidos cantando boleros, y el recordado Jorge Calandrelli, realizador, director musical, que partió de este mundo hace poco tiempo. Mochín diciéndome en un estudio de Radio Mitre por entonces: shh, escucha esto, escucha.

buena sintonía. A partir de su excelente voz, su juego de entonación, pero chispeante, veloz, creativo, como para adaptar una melodía tan, pero tan conocida, ¿no? Buenos músicos, buena presencia de identidad. Jorge Porcel hoy hubiese cumplido 90 años.

0: reflexiona, ¿no? Aquella parte de los gags de artistas como el Medo o él caerían hoy en esa lupa inclemente de la cancelación. Vulgares, chabacanos, machistas. Pero los recordamos en aquellos tiempos como una imbatible máquina de generar risas, carcajadas, la audiencia, ¿no? Jorge Porcel, el incuestionable de la noche a la mañana.
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0: 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Hoy hubiese cumplido 90 años, Jorge Porcel. Todo un incuestionable de la noche a la mañana.
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0: Habilita este lunes otra semana de hiperactividad. Por supuesto que el gobierno sostiene, busca capitalizar el impacto de aquella cadena nacional la semana pasada, donde el presidente salió en defensa de la soberanía argentina, tema Islas Malvinas. Y ahora se prepara, entre otros temas, para buscar impulsar el debate por la reforma electoral. Una de las claves que el oficialismo identifica, ordenando el escenario, pensando en las elecciones presidenciales del año que viene. Algunos proyectos que todavía no fueron redactados, celebrar lo positivo del anuncio. Parece que el gobierno está previsto que retome la actividad en el Congreso con la reforma, que todavía no tiene los votos necesarios para ser sancionada. Pero el anuncio importa porque el presidente Milei retoma la iniciativa. Un discurso que lo eleva otra vez a su categoría, es el presidente, pero reivindica una bandera que es transversal. Va desafiando, puede llegar a incomodar a la oposición, va recuperando control de agenda. Y ahora uno se pregunta, ¿la ruta legislativa pasa por los votos? ¿Los tendrá? Tema en reunión de comisión el martes 15 de septiembre. Parece que el oficialismo confía en que la discusión permita destrabar apoyos. Hoy habrá reunión de gabinete, lo contaré en un ratito. Marcelo, miremos el reloj. 5 para llegar a las 4. Sí, algunas nubes, pero hoy llegará el sol al mediodía, ¿eh? Sí.

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México impactante con ella en sus comienzos. Mon Laferte, quédate esta noche. Nos fuimos a México con Siddhartha, pedacito de mi corazón, para alcanzar juntos las 4 de la mañana.

0: 4:03.
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Cielo cubierto, Mar del Plata y alrededores. Frío el amanecer. Por ahora, 2 grados 6 de sensación térmica tiene La Feliz. 78% la humedad, alta la presión, 1026 hectopascales. Hoy, un día lleno de luz, soleado. Soleada Mar del Plata con una máxima de 10. Después algunas nubes en la tarde. Irá lentamente en ascenso, tanto que mañana se pronostica 14 de máxima, pero con mucho sol, ni una nube. Gente que te arrimará al mar, por supuesto. Y me parece que va a superar la máxima pronosticada. Puede que alcance 16, el miércoles 18 y el jueves nos jugamos a 21, aunque se indica 19. Me parece que va a ir en ascenso, como se ha dicho en los últimos días. Pero después, en la noche del jueves, ingresa otro vientito, onda polar, no tan pesada y tan profunda, pero lleva una mínima de 5, viernes ventoso en Mar del Plata, y una máxima de 12. Ahí notamos el cambio. Continuará la ola fría. El sábado, 6 la mínima, 10 la máxima, más nubes. Y el domingo, un poco de sol, con una máxima de 13. Damos vueltas por Mar del Plata entonces. Hoy mucho sol, más sol mañana. Las máximas irán en aumento, entre 10, 11, 15, 17 y así continuará. En tanto por aquí, por la ciudad autónoma de Buenos Aires, 6 grados de la sensación térmica. Ha bajado mucho la humedad, 46%. Alta la presión, 1026 hectopascales. Sopla viento del noroeste, por eso produce sensación térmica, a 13 kilómetros en la hora. Una jornada soleada, muy bonita para este lunes, una máxima de 15 grados. Para mañana martes también, muy luminosa, Buenos Aires, una máxima entre 16 y 17 grados. Un poco más arriba el miércoles, 20 la máxima, 22 se estima para el día jueves. Predomina el sol también, pero avanzan las nubes y cambia la dirección del viento. Llevará con un porcentaje significativo de nubes, una máxima a 15 grados y más frío el sábado, una mínima de 7 y una máxima de 13. No tenemos lluvias en lo inmediato. Verónica, vamos al diario, las 4:07 minutos, tenemos títulos en la portada de Diario Popular.

La foto más destacada gana y sube. El Millo ganó su segundo partido consecutivo, dirigido por Poncio, nuevamente haciendo 3 goles. El descuento de Independiente Rivadavia puso una cuota de suspenso. Hasta el golazo de Galván. La figura hizo 2 tantos, que puso cifras definitivas. Con esta nueva victoria, River va acomodándose en las tablas. Ventas minoristas volvieron a caer en el mes de agosto. Arrolló varios autos, se despitó un avión de Amazon en el aeropuerto de Miami. 5 muertos. Con gol de Izquierdos. En la última jugada, Lanús se quedó con la victoria ante Defensa. 7 fechas sin ganar. La Academia tocó fondo. Perdió de local con los tucumanos y está último. Alivio en el infierno. Primera victoria del rojo de Hudson Viera. El derechazo de Godoy para el gol de la victoria. Contrapunto picante. Un fuerte cruce entre Lucra, La Joaquí y Thiago PZK en medio de rumores. Lágrimas de frustración. Colapinto llegó a ser tercero. Se despistó y tras gran remontada consiguió puntos. Las 4:09, títulos en la portada de Diario Popular.

0: Buenos días, Juan Carlos y equipo de la noche a la mañana. Buena madrugada y buen comienzo de semana para todos. Difícil explicar los sentimientos que me reciben cuando puedo escuchar, mientras camino por las calles de Valencia a la distancia, esa canción de Charly García. Muchas gracias por todo. Un abrazo de Juan Carlos Martins.
1: Saludo al tocayo que anda por las calles de Valencia en la sintonía de Mitre. Siempre, por supuesto, aún perduran las 5 horas de diferencia. Estará él caminando sobre las 9:11 de este lunes. En tanto, el presidente Milei va a encabezar una nueva reunión de gabinete luego a las 10 de la mañana en Casa Rosada. Comienzo de una semana que les dije hace un ratito. Tendrá como ejes el seguimiento de medidas anunciadas, el tema Malvinas, la definición del presupuesto 2027, estrategia parlamentaria en los próximos días. Bueno, busca el presidente darle mayor frecuencia a los encuentros con su equipo, buscará una instancia semanal de seguimiento político. Prevén en Casa Rosada una dinámica centrada en ese repaso de áreas, la evaluación de temas puntuales, la fijación de prioridades, pensando en la semana. Será la tercera reunión consecutiva en 3 semanas. Había reunido a sus ministros el pasado lunes 24 de agosto. Reiteró el encuentro el martes pasado, cuando uno de los temas centrales fue Malvinas, por supuesto. Y habrá diferentes maneras de exponer, por supuesto, a las 10 de la mañana. Supimos también, en cuanto a esa agenda cargada de actividades, que está previsto que tanto el presidente como su hermana reciban a Gela. Gela es una perra que integró el plantel de detectores de narcóticos de la Policía Federal Argentina. Gela se está retirando después de participar en diferentes procedimientos contra el narcotráfico. Todo va a comenzar temprano, alrededor de las 10, se va a encabezar esa reunión de gabinete, será en Casa Rosada, y temas y puntos políticos con respecto a Malvinas. Bien, va a recibir autoridades de Day One Data, es una empresa multinacional. Después, a las 14... en la agenda tiene prevista una reunión con representantes de la compañía estadounidense de tecnología, Tesla, y una actividad particular a las 3 de la tarde. Ahí, junto a la secretaria general de la presidencia, Karina Milei, a las 3 de la tarde van a recibir a Gela, la perra, que formó parte de los detectores de narcóticos de la Policía Federal Argentina. Se ha desempeñado en la Dirección General de Operaciones Antidrogas, Hidrovía Paraná, intervino allí en distintos procedimientos vinculados con la detección de drogas, y después de varios años de servicio, la perra Gela se va a retirar de la fuerza. Va a ser recibida por el presidente, por su hermana Karina, un encuentro previsto y que será emotivo también. Y es un reconocimiento a un animal que integró uno de los equipos especializados de la Policía Federal. La jornada va a terminar, en lo referido a actividades destacadas de la agenda, con un encuentro previsto a las 15:30. 15:30, jefe de gabinete Diego Santilli va a participar de una reunión del directorio de YPF. El martes, o sea, mañana, 8 de septiembre, el presidente Milei va a recibir 11 de la mañana al vicepresidente del Consejo de Ministros de Italia y ministro de Asuntos Exteriores, Antonio Tajani, funcionario italiano que va a llegar al país en el marco de una agenda bilateral que incluye temas de interés para ambos países. Una de las principales actividades internacionales previstas para esta semana. A la misma hora, está previsto, allá por las 11 de la mañana, mañana martes, una conferencia del vocero presidencial, Adrián Rabier. Y por la tarde, a las 13, mañana martes, se va a llevar adelante una nueva reunión de la mesa política del gobierno. El miércoles, tengo por aquí la agenda, el presidente Milei tiene previsto encabezar a las 11 de la mañana la inauguración del Museo del Regimiento de Granaderos a Caballo General San Martín. Está vinculado todo esto con uno de los cuerpos militares más emblemáticos de la República, creado por José de San Martín en 1812. El jueves 10 de septiembre, no me marca por aquí una actividad presidencial muy destacada, pero tenemos por aquí agenda del jefe de gabinete, Diego Santilli, una participación en la tarde en el Asian Agribusiness Forum 2026. Tiene previsto el discurso del cierre del encuentro. Son temas vinculados con el sector agroindustrial. Eso ya será el jueves 10 a cargo del jefe de gabinete, Diego Santilli. En lo inmediato, actividad presidencial que tenemos hoy, lunes 7. Bueno, tenemos una reunión de gabinete prevista a 10 de la mañana. Y después encuentros con empresarios, funcionarios, dirigentes internacionales. Y allá por las 3 de la tarde, un encuentro con Gela. Es la perra que integró el plantel de detectores de narcóticos de la Policía Federal, que se retira después de participar en diferentes procedimientos contra el narcotráfico. Gela tiene 9 años. 4:17. Es el Día Mundial del Pelirrojo, ¿sí? Bueno, que cante...

0: Bueno, hoy es el Día Mundial del Pelirrojo. Se celebra cada 7 de septiembre. Por ahí, con ese tono, ese color de su cabello. Y por supuesto, una manera de terminar con aquellos estigmas, discriminación. Un 2% de la población global es pelirroja. Pero hay algunos países donde aumenta ese porcentaje. Todo parece, llegó hace un poco más de 20 años, cuando en el 2005 un pintor publicó un anuncio en un diario holandés. Buscaba 15 modelos pelirrojas. Recibió más de 150 solicitudes. Entonces organiza un festival que después siguió a lo largo de los años, cada año. Bueno, con frases y saludos, Feliz Día Mundial del Pelirrojo, una celebración del color que ilumina cada rincón. Ser pelirrojo es caminar con una corona de sol en cualquier estación. En el Día Mundial del Pelirrojo celebremos la belleza que no pasa desapercibida. El rojo no es solo un color, es una actitud frente al mundo. Frases sueltas de diarios por el mundo dando vuelta. A cada pelirrojo lo acompaña una chispa que convierte lo cotidiano en extraordinario, por ejemplo, ¿no? Ser pelirrojo es ser distinto en la mejor manera posible. El cabello rojo es un poema que el sol recita cada vez que lo toca. Bueno, el Día Mundial del Pelirrojo, a quienes encienden las miradas sin proponérselo. Avancemos un poquito, Verónica. 4:22. 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
3: Lo que vas a cantar hoy es Un Disparo al Corazón, de Ricky Martin. Beso a todo el equipo.
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0: tanto amor con un disparo al corazón. ¡Muchas gracias, señoras y señores!
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4:24, 7 grados 2 la temperatura. Se despeja un poquito el cielo, ahora está parcialmente nublado. Sopla viento del noroeste, 4 kilómetros en la hora. Infiere algo, irá en aumento lentamente la máxima. Ha cambiado la dirección. El soplar del viento ahora del noroeste. 56% la humedad, viene bien para lavar la ropa, tenderla al sol en el mediodía, la tarde, pinta despejado, un mediodía y una tarde luminosa sobre Buenos Aires, una máxima que puede alcanzar 15 grados. Si pegamos una vueltita por Córdoba a esta hora, sensación térmica 7 grados 3, con el cielo cubierto, pero iremos buscando un sol, una temperatura más agradable, una máxima entre 18 y 19 grados. Córdoba promete 25 mañana, con mucho sol, y puede alcanzar 27, 28 de máxima el miércoles, con el cielo parcialmente nublado. Estamos hablando de Córdoba en futuros días. Hoy se va a completar con dos encuentros la fecha 8 del torneo Clausura. Hora 19, Barraca Central espera por Argentinos Juniors. 21:15 en Santa Fe de la Veracruz, el Tatengue Unión espera por Instituto para poder completar con estos dos encuentros la fecha 8 del torneo Clausura. Verónica, a las 4:26, vamos al diario. Tenemos títulos en la portada de La Nación. Título más destacado, la oposición sostiene la sesión por morosidad y discapacidad en diputados. La Casa Rosada apunta a las provincias para restar apoyos y desactivar el debate. Pese a que el gobierno dio un giro, habilitó los debates en comisión sobre endeudamiento y discapacidad, la oposición cree que busca dilatar esa discusión y sostiene la sesión del miércoles para poder discutir ambos temas en el recinto. En el escenario, Milei gana tiempo, pero no cambia el juego, escribe Claudio Jacqueline. Despiste y tragedia en el aeropuerto de Miami. Es la foto más impactante en la portada. Un avión de carga operado por Amazon que venía de Puerto Rico se despistó durante el aterrizaje en el Aeropuerto Internacional de Miami. Atravesó el perímetro de la terminal, terminó impactando contra varios vehículos en un estacionamiento. El accidente dejó por lo menos 5 muertos, varios heridos, además de la interrupción temporaria de las operaciones en el aeropuerto. Al pie de la portada leemos como título, alertan por un déficit en vacunación tras brotes de 4 enfermedades, ante la hepatitis A, la tuberculosis, la tos convulsa y la gripe, preocupa la baja aplicación. Es un mapa online lanzado por el Ministerio de Salud de la Nación y va mostrando en tiempo real el avance de la vacunación en el país. A partir de esos datos, expertos en inmunización e infectología volvieron a advertir sobre el déficit en la cantidad de dosis aplicadas para prevenir diferentes enfermedades. El gobierno prepara una nueva ola de privatizaciones. Se licitarían antes de fin de año. Busca 1.100 millones de dólares. Cuadernos. Ya pasaron más de 100 testigos. Lleva menos de un año ese juicio. Ya pasó esa cantidad por el estrado. Durante las audiencias no surgieron testimonios que hicieran tambalear los dos pilares de la acusación. Los cuadernos del chofer Oscar Centeno y las declaraciones de los arrepentidos, como era la intención de la estrategia de las defensas. Alemania en vilo por el avance de la extrema derecha. Arrasó la AfD en Sajonia, Anhalt, y viene chances de formar gobierno. Colapinto se echó la culpa y lloró por su error en Monza. Marchaba a cuarto cuando perdió el control de su Alpine.
cayó al puesto 16. Después remontó hasta el noveno lugar, pero igual terminó frustrado. Un título allá en lo alto. River suma victorias. Ahora crecen las expectativas. Con dos goles de Galván y un penal de Montiel, el equipo de Poncio le ganó 3-1 a Independiente Rivadavia y mira todas las tablas con optimismo. Veremos cómo va. Bien, ya a segundos del top de las 4:30, tuvimos títulos en la portada de La Nación.

Seguiremos recorriendo el país, diferentes capitales, el pronóstico. Avanza un poquito la primavera. Lo iremos notando los primeros 3 días. Ya lo contamos. 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

0: genial.
1: Excelente Rally Barrio Nuevo. La Pulpera de Santa Lucía. Héctor Pedro Blomberg. Música de Enrique Maciel. Lo estrenó Ignacio Corsini. El personaje de la canción. Aquella jovencita que atendía en la época de don Juan Manuel de Rosas. Ese establecimiento que le da nombre a la obra. Y por ahí diferentes versiones que la obra está inspirada en ese personaje real, dando cuenta también de todo aquello, ¿no? La narrativa popular vinculada al sainete, al tango, al radioteatro. Por ahí iba don Héctor Blomberg. Por la época donde se ubica la canción, la iglesia utilizaba la parroquia como una división territorial. La parroquia de Santa Lucía, ubicada en la avenida Montes de Oca, al 550. Iglesia católica, nombre completo, parroquia.

0: oratorio para venerar a Santa Lucía de Siracusa, patrona de la vista, según la tradición católica. Un siglo después, la Iglesia Argentina adquiere el terreno y terminan construyendo el edificio actual, que se inauguró en 1887. Desde la época de Don Juan Manuel de Rosas hasta los finales del siglo XIX, el barrio de Barracas al Norte, separado por Barracas al Sur por el Riachuelo, era el lugar de residencia de las familias más acaudaladas de la ciudad. Estaban por ahí. Palacio Díaz Vélez, que fuera propiedad del estanciero Eustoquio Díaz Vélez, hijo, ubicado en la antigua calle Larga de Barracas, hoy llamada Avenida Montes de Oca, a la altura del 110, más o menos. Nada tan interesante. ¿Quién está por ahí, Verónica? Hola.
1: Hola, buenas noches, Juan Carlos. Habla Hernán de Mina Clavero. Quiero hablar del señor Chiquitapia. En este momento, sacando la parte judicial y todo lo que le dicen o no le dicen, teniendo tantas glorias que hizo acompañando de una u otra manera la selección, sacando triunfos, campeonatos mundiales, Copa América, montón de cosas bien y positivas, predio de la AFA, mejoras de la AFA, en términos de infraestructura. Yo, si fuera él, como Messi, se retiró de la selección también. Daría un paso al costado o llamaría a elección, bueno, hasta acá, y esto no me lo pueden tocar, hice bien, listo. Busquemos un nuevo presidente de la AFA y que continúe. Y me retiraría con gloria y, no sé, cerraría un ciclo. Para el bien de todo, para el bien de él, del fútbol y del futuro, porque cada vez está más repudiado por las hinchadas. Bueno, gracias. Es un pequeño pensamiento, sin juzgar a nadie, solo ver la parte positiva de las cosas que se hicieron. Gracias. Buenas noches.
0: Interesante, es una mirada del amigo allí en Córdoba sobre el presidente, el titular de la Asociación del Fútbol Argentino, Claudio Chiquitapia. Una vez más, en el Estadio Monumental, en Núñez, cancha de River, en la previa del partido de River, Independiente Rivadavia, otra vez los abucheos, el Chiquitapia botón, es una constante, por sos hincha de Boca, como que va encubriendo y con una defensa, de acuerdo a alguna pregunta que uno hace, el porqué de la hinchada de River contra Tapia, porque dice protege a Riquelme y la comisión directiva de Boca. Por ahí pasa. Se ha convertido casi en un credo permanente de los fines de semana cuando juega River, los insultos al titular de la AFA. ¿Por qué será que continúa el amigo con una propuesta? Y si no sería conveniente dar un paso al costado, los premios obtenidos en su gestión, las situaciones que además se siguen investigando. ¿Habrá compromisos? ¿No podrá moverse de su lugar? ¿Lo tendrá en mente acaso? Veremos. Pero gracias por estar escuchando Mitre siempre. 4:38. ¿Alguien más, Vero?
2: Hola, Juan Carlos. Buena madrugada. No sabes qué bien me hace cuando no puedo dormir escucharte. Te quiero mucho. Vos sos mi enciclopedia en mis noches de insomnio. Me hace bien escucharte. Betty de Ramos Mejía.
0: Bueno, muchas gracias, Betty. Bueno, gracias. Podemos, por lo menos, calmar esa ansiedad que genera dar vueltas y vueltas sobre la almohada, esa cabeza que no para de pensar. Por ahí es el desvelo prolongado, las horas que pasan. Bueno, entonces, y entonces Mitre, siempre, es un habitual. Dice Osvaldo desde Lanús, en un mensajito, que no nos olvidemos que hoy es el día del metalúrgico. Sí, por supuesto, 7 de septiembre se celebra el día del metalúrgico. Una buena ocasión para un saludo a aquellas gentes con el trabajo relacionado con la producción, el tema de los metales. ¿Por qué el 7 de septiembre? El nacimiento de Fray Luis Beltrán, sacerdote, militar, fabricante de la artillería que se llevó el ejército de los Andes.

0: que además era un pensador, un científico, abordaba el tema de la física, la matemática, la química, dejó los hábitos en noviembre de 1816. Es ascendido a teniente primero artillero y desde entonces se dedicó por completo a la causa independentista. Inventos. Y esos inventos permitían sortear diferencias técnicas de transporte, logística en la zona de los Andes. Oriundo de San Juan, estamos hablando de Fray Luis Beltrán. Fue vital Beltrán para poder reponer arsenales del cuerpo militar que comandaba José de San Martín, después de la derrota del Libertador en la batalla de Cancha Rayada. Ahí el ejército pierde buena parte de la artillería a manos de tropas realistas, pero entre una y otras cosas, hoy día del metalúrgico, para tener en cuenta. Avancemos un poquito, las 4:41.
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vamos despertando, vamos comenzando este lunes 7 de septiembre. Frío, 7 grados 2. La temperatura, cielo algo nublado, pero irá en ascenso. La máxima para hoy prevista entre 16, 17 grados. Soleada Buenos Aires. Para mañana martes un poquito más arriba, ¿eh? Podemos marcar 18, 19. El miércoles 22 de máxima, un poco más arriba el jueves, entre 23, 24, 25 grados. Bien, toque de primavera. Verónica, a las 4:42, vamos al diario. Tenemos títulos en la portada de Clarín. El título más destacado, el gobierno insiste con Malvinas y envía el proyecto al Congreso. Busca endurecer las sanciones a las empresas que operen en las islas. Reino Unido, presionan al primer ministro para castigar a la Argentina. Es la foto más destacada en la portada. Impacto, el avión de Amazon salió de pista, chocó varios autos y se incendió. Despiste en el aeropuerto de Miami. Al menos 5 muertos. Un avión de carga que operaba para la empresa Amazon salió de pista después de aterrizar en el aeropuerto internacional de Miami por causas que todavía se ignoran. Como consecuencia del accidente, chocó contra varios vehículos y se incendió, dejando un saldo de por lo menos 5 muertos y varios heridos. Eso obligó a suspender todos los vuelos, así como las operaciones en tierra, por lo que se prevén retrasos al reabrirse el aeropuerto lentamente. Se gasta por mes en 11 jubilaciones de privilegio más de 200 millones de pesos. Es dinero que sale de las arcas del ANSES. Los datos surgen de un pedido de acceso a la información pública de Clarín. Los beneficiarios son expresidentes, vices, familiares. Alberto Fernández es el ex jefe de Estado que más cobra. Alberto recibe 26 palitos, 92.447 pesos en bruto. De ese monto, el 30% se destina al pago de la cuota alimentaria del hijo que tuvo con Fabiola Yáñez. La lista incluye a esposas, la viuda del expresidente de facto, Roberto Levingston, la hija de José María Guido, que estuvo en la Casa Rosada entre 1962 y 1963. Los haberes se ubican entre 12 millones y 26 millones de pesos. La ultraderecha arrasa en Alemania y podría gobernar una región. Escándalo. Revelan otro negocio de la Cámpora con la UON. A fines del 2023, el gobierno de Alberto Fernández le quitó un predio de 80.000 metros cuadrados a las Fuerzas Armadas y se lo cedió gratis a la UON de Abel Furlan para levantar una nueva sede del gremio. Contrataron al arquitecto Martín Reibel Mayer, militante de la Cámpora y vinculado a Máximo Kirchner, que cobró unos 126 millones de pesos, pero la obra nunca se hizo. Lanzan créditos UBA de hasta 65 mil dólares para autos nuevos y usados. Allá en lo alto lleva su mano al rostro el llanto de Colapinto. Llegó a estar tercero. Un despiste lo dejó puesto 16, terminó noveno con bronca por la chance perdida en Monza. River gana, convence ante Independiente Rivadavia, logró por 3-1 su segunda victoria con Poncio como DT. 4:46, títulos en la portada de Clarín.

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0: 5 menos 10.
1: Desconocido.
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1: Hola, buenos días. Soy Daniel Simón y estoy a esta hora escuchándolos desde Londres, en un día hermoso, por suerte, en este momento, desayunando, y siempre cuando estoy en el exterior los sintonizo y me alegra mucho de escucharlos. Que tengan todos un buen día en Buenos Aires.

8:53. Hoy nos vamos a encontrar con un día luminoso, como el amigo que nos cuenta de Londres, por este lunes, en la cuenta regresiva del verano, bastante sofocante, para abrazar la llegada del otoño, en la antítesis nuestra, cuando se produzca la llegada de la primavera. Puntual ocurrirá el 22 de septiembre, ¿sí? Por este hemisferio. Primavera 2026 comenzará a las 21:05 del día 22. Está previsto así. ¿Cuántos recuerdos? Pero por supuesto que tengo un conglomerado de positivos y negativos, un poco más, un poco menos, a todos en la vida, ¿no? Gloria Gaynor dice, hubo muchos, especialmente en Sudamérica, en Chile, en la Argentina. Yo no me olvido cuando llegué por primera vez a Viña del Mar. Estaba en mi hotel, miro por la ventana, escuchaba bullicio y observo un montón de gente en la calle que gritaba mi nombre. Gloria, Gloria. Yo nunca me había ocurrido esto. Ese es un recuerdo que un artista puede atesorar, el canto de su nombre. Me han pasado muchas cosas, el sentirme querida, momentos destacados de aquellos años, llegar a cantar por primera vez en el Madison Square Garden, en el Radio City, en Nueva York. Tantas anécdotas, una experiencia importante, Estudio 54. Claro, porque allí me hicieron la ceremonia de coronación y era la reina del disco. Excelente. Y era la música que impactaba. Y era, por supuesto, aquello que un pinchadisco soltaba en su bandeja. Y todo el mundo a bailar. Hoy cumpleaños, Gloria Gaynor. La reina disco. Son 83 años. Es un recuerdo que va de la noche a la mañana.

sobreviviré, soy lo que soy, o never can say goodbye, nunca puedo decir adiós. La representante de la música disco, aquellos 70, 80, aquellas giras a nivel internacional, hoy está cumpliendo 83 años. Gloria Gaynor, es un recuerdo de la noche a la mañana.

0: 44-58.
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0: día por delante.
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0: 5 de la mañana, Horacio Caride, buen día.
1: Hola,
0: buen
1: Juan Carlos del Misié, ¿cómo va toda la vida? Viva la vida, ¿eh? ¿Cómo está día lunes? Vamos, que hace frío todavía.
0: Últimos. Pero va levantando, Horacio. Pues habla de máximas entre 20, 22 grados, 23, entre el martes, miércoles, jueves.
1: Y después cuando sale el sol, como pasó el domingo.
0: Ya, levanta. Muy bien.
1: Otro aire, sin duda.
0: Ya hay gente que se saca la ropa ahí en
1: algunos
0: parques.
1: No es para tanto. En el Parque La Cera ya está alguna señora tomando sol. No, ¿en serio?
0: Sí, gran cantidad de gente en esa zona. En la zona de Plaza Francia, por ejemplo.
1: Ahí está todavía la silleta de la señora, creo que murió, ¿no? Que se había resistido.
0: Falleció,
1: que se había resistido, que la sacaron tomando sol.
0: Qué locura.
1: Vos fijate que está bien. Muchas cosas fueron locura, pero eso era una ley. Y yo me recuesto sobre ese tema, casi anecdótico con respecto a lo que pasa en el mundo, porque el líder de la ultraderecha de Alemania comenzó a crecer, ganando la elección en forma contundente en el día de ayer.
0: Impresionante.
1: Comenzó a crecer en forma temeraria a partir precisamente de todas las críticas que hacía a las medidas para paliar la pandemia. Ahí fue su punto de crecimiento para catapultarse hoy en una figura que genera escozor, porque resignifica que justo en Alemania la ultraderecha esté en tal crecimiento. Estamos hablando no de una derecha democrática, estamos hablando de gente que reivindica el nazismo, concretamente.
0: Por ejemplo, la revista Spiegel lo califica y le pone un título, Horacio: el hombre más peligroso de Alemania nos va a dominar.
1: Sí, es todo un desafío para fuerzas democráticas, que indudablemente tienen que hacer su autocrítica de cómo no vieron venir esto, para convivir, ¿no?, con un personaje de estas características.
0: 35 años. Ulrich Siegmund, figura central.
1: ¿Sabés a qué se dedicaba? A vender aromatizantes. Desodorante de baño, qué sé yo, cosas así.
0: Fue preparando los climas.
1: Sí, fue cambiando el aroma de la humanidad.
0: Totalmente. Dice que extremadamente ágil con el tema de la comunicación, trato afable, incluso aspira a la mayoría absoluta para su partido, Alternativa para Alemania.
1: Claro.
0: Vamos a ver. Dice que está respaldado por el temido Hans Till Schneider.
1: En la Unión Europea y un ministro de Francia ya advirtieron el peligro de todo esto. Pero, en fin, son tiempos difíciles en cuanto a un gobierno nacional que no quiere que se vaya el perfume de Malvinas, ¿no? Absolutamente decidido a mantenerlo en la agenda. ¿Cuántas contradicciones que se conocieron este fin de semana, no? Por ejemplo, las voces opositoras, la de la coalición cívica, que dicen se benefició a una empresa con el RIGI que operaba en el tema Malvinas, que ahora se las quiere sancionar. Entonces, ¿cómo no se vio antes eso?
0: Claro.
1: O el golpe de timón es simplemente electoralista. Sí. Bueno, es lo que tiene que demostrar este gobierno, que ahora quiere cohesionar una política de Estado. Hay que decir una cosa, nadie nos va a creer en el exterior si las principales fuerzas políticas no se ponen de acuerdo si...

0: día es garrote y otro día es concesiones, claro. Otro día es concesiones, otro día es garrote. Puede haber también. Una cuestión intermedia inteligente, ¿no?, en todo esto.
1: Sí, de seguir una línea. De aplicar sensatez, además, el pedido del presidente en su discurso del pasado. El jueves fue por ahí. Él hace un pedido en el tiempo.

0: la política que se acompaña.
1: Bueno, pero hay que dar el ejemplo para ser creíble en ese sentido.
0: Claro. Bueno,
1: podés totalmente decir, solo llamo a sectores de la oposición para esto y para las otras cosas, no. Que son vertebrales también. Y las que vivimos,
0: claro.
1: Porque Malvinas es una utopía. Genial y que nadie quiere abandonar, pero después está el día a día. De cuestiones que hacen a tu diaria, ¿no? A la mía, a la de que nos estás escuchando.
0: Sí. ¿Cómo será eso? Realidad, claro, cómo se sostiene. Bueno, hoy tiene una agenda interesante.

Además, hoy por la tarde, el presidente y su hermana van a recibir a Helen. Gela es la perrita que integró el plantel de detectores de narcos de la policía, que se retira. Ha participado en muchos procedimientos y estará allí a ahora, bajo el saludo del presidente, su hermana también, que estarán allí. Es una perra que le leía los otros días la característica que tienen estos animalitos en cuanto a cómo se

0: integra un oficial de la policía a su lado y cómo permanentemente está. Presto a esa mirada, esa orden, ese acompañamiento. Entonces le preguntaba. Alguien, pero son de atacar. No, recibe mimos. Está mejor todavía. Ella está para olfatear, para buscar a dónde van siguiendo esos pasos, ¿no? Es interesante, es un acto. Cariñoso, afectivo, y especialmente ellos que son amantes de los perros. Entonces lo van a sentir mucho más, ¿no?
1: Ojalá que lo extiendan a otros seres. Pero la cuestión está en que... no se ha clonado este perrito. ¿Viste lo que pasó? Que enterraron a un héroe de Malvinas, pero era el cuerpo equivocado. Tremendo. Es una noticia que aparece en un pirulito. Un sargento lagunarense fue imputado.
0: Contalo.
1: Sí, lo voy a contar con amplitud, pero ahora te digo el título. Una sargento bonaerense fue imputada en una causa que intenta diluir. Un hecho ocurrido hace un mes cuando el cuerpo de un hombre de situación de calle terminó enterrado como un héroe de Malvinas. El verdadero héroe de Malvinas. Todavía no lo tenía rotulado. Así que ahora están tratando de desarmar todo este despelote, ¿no? Que... Además, imagínate la familia del veterano como está.
0: Totalmente. Hay un dato fuera... de eso, pero por lo que ocurrió ayer en la tarde, comienza a subir temperatura. Comienza a haber humo, comienza a haber fuego y la gente que desesperada abandona el restaurante.

0: sí, ganaba. Puerto Madero.
1: Ahora, perdón, yo digo esto, la gente... un fin de semana, domingo, había más de 50, 60 personas. Llega una época linda, ¿viste? Sol,
0: sí, claro,
1: la gente
0: para,
1: se puede se están haciendo lo, se están haciendo los controles correspondientes en los restaurantes, por ejemplo.
0: Algunos sí, otros no. Yo te voy a dar, ya que tocas el tema, confitería sí. de Pueyrredón y Santa Fe. Quise ir el sábado mientras estaba esperando una
1: amiga. ¿La nueva?
0: La nueva, la que no pusieron la nueva. Le pusieron el cartel de clausurado.
1: No tiene No tiene el artículo, ahora se llama Olmo,
0: sí,
1: antes era él.
0: El Olmo, ahí hemos tomado tantos cafés con vos.
1: Sí.
0: Después, entonces ¿cómo? Yo estaba con mi hijo y digo,
1: pasó?
0: ¿Qué pasó acá? Si está nuevo, que esto... que el otro, bueno, están siendo muy duros con el tema de la basura.
1: De la basura.
0: Si descargan la basura en un horario que no corresponde.
1: ¿A qué horas...? Se saca.
0: A mí me parece perfecto. Ahora, yo no sé si da para cierre. Para mí da para multa, porque vos cerrás. Dos o tres días y le arruinás la vida a un montón de laburantes.
1: Ah, sí.
0: Y hay cosas como vos. Decís. Quizás mucho más riesgosas y peligrosas, que quizás no hay tanto control.
1: Me dejó pensando, porque además se escuchaba esa sirena, que los bomberos, que la gente, y uno inmediatamente piensa, ¿habrá controles con respecto al tema de la grasa en las chimeneas? Que es una constante,
0: claro.
1: Que suelen decir los entendidos. Dice, y acá no se hace la limpieza. Bueno, habrá que prestar atención.
0: Sin duda.
1: Porque puede
0: además,
1: que haya más demandas.
0: Puede ser mucho más grave lo que finalmente resultó.
1: Totalmente. ¿No? Totalmente. Bueno, vamos a ver.
0: Mucho fútbol. Muy lindo todos los homenajes a Messi en el minuto 10, ¿eh? Muy lindo.
1: Sí, muy bien.
0: Y el superclásico.
1: Y él lo vio.
0: Estuvo tremendo, ¿eh?
1: Sí.
0: ¿Cuánta polémica?
1: Escúchame, él lo vio.
0: Sí.
1: Él lo vio al partido Central Newell's y se había comunicado con Di María previamente.
0: Bueno, Di María fue un factor principal. Porque uno piensa, ¿quién puede no aplaudir a Messi a esta altura? Pero bueno, la rivalidad de que él es de Newell's podía dar algún tipo de equívoco. Y Di María lideró los aplausos, entonces
1: totalmente.
0: Estuvo bárbaro.
1: Fíjate que en un momento hay primeros pantallazos del director y va a la tribuna. Estaba enloquecida la hinchada de Central, obviamente,
0: sí,
1: no tenía visión. No había hinchas de Newell's, se jugaba en cancha de Central, pero aplaudieron a
0: muy bien, muy bien, así
1: porque además había una película en la gran pantalla y Di María, el Fideo, miraba y se reía.
0: Sí.
1: Estaban los dos, ahí Messi y él, y aplaudían y siguieron aplaudiendo.
0: Algunos dicen, no sé si es información / especulación, sí, pero qué linda especulación en todo caso, que después de eso tan lindo que se ve el fin de semana, y quizás Messi, quien te dice, viene para Rosario en el final de su carrera.
1: Sí, lo soltó Puyaro la semana anterior. Lo dijo brevemente en un encuentro con periodistas, que lo reprodujimos en Mitre Santa Fe al mediodía. Él dice, yo hablé y confío en él, que en algún momento vuelve a Newell's y va a jugar algún partido. Él no dice que se queda en Rosario.
0: No, claro, dice, es una cosa diferente un partido que a quedarse un campeón.
1: Totalmente, no es lo de Di María que se instaló allí.
0: Claro, más difícil lo de Messi, sin duda.
1: Totalmente. Bueno, pero hay muchos temas, Horacio.
0: Muchísimo, ¿no?
1: Escucharé.
0: Un día por delante.
1: Bueno, ¿no? Dale. Por supuesto.
0: Un abrazo.
1: Chao, Horacio. Y nos vamos.

La seguimos mañana, martes, minutos después de la una de la madrugada. Estaremos de la noche. Mañana en Mitre, siempre. Buen lunes, lleve un abrigo. Hasta mañana.

0: y estamos ya empezando el programa. Esto es Mitre.
1: Y ganas de arrancar. Una voz.
0: Cercanía, eso es lo que tenemos ustedes, nosotros, tantos años compartidos, 5 y 11 en República Argentina. El lunes 7 de septiembre del 2026.

de ositos Winnie Pooh, después de tratar de buscar disuasión a una especie de cuestión punitiva o de garrote, nos creerán afuera. Bueno, muchas contradicciones y también la agenda Malvinas que el gobierno la quiere sostener.

0: acercar.
1: Y por supuesto, toda la política, la economía. Lo que pasó el fin de semana, que por ahí te quedó ahí bollando, porque uno... tiende a la distracción, a estar más con la familia que estar conectado con la información. Ahora es tu momento de punto de partida, un día por delante, las 6 llega. Eduardo Feynman, alguien tiene que decirlo, nosotros aquí para informarte también de toda la fecha de... ganó River, ganó Independiente, se acordó de hacer un gol y después la resistencia y se hunde más Racing. Todo lo que dejó el fútbol nacional y los jugadores nuestros de la escaloneta. Que vive todavía en el mundo de la Premier League y otros grandes campeonatos. Mundiales 5 y 13. ¿Nos esperás? Ya volvemos.
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suena el candombe, suena ella, la voz argentina, inolvidable, encantora. Juntos estuvieron. Mercedes Sosa y Rubén Rada.

tenía una relación personal muy linda, ¿no? El negro bromeo. Con ella, trataba de sacarla del altar que la ponían todas en su relación personal.

0: Una está y el sol asomará, seguramente en hora y pico más o menos, amanece. Cada vez más temprano, esperando la primavera. Buen día, Fabián Antes, ¿cómo va?
1: Muy buenos días, Horacio, sí, va a amanecer.

0: Vamos a contar, muy bien. Así que había un personaje en la película que se llamaba Coleta.
1: Sí, cuando vieron los títulos me acordé de un amigo nuestro.
0: Sí, porque Marcelo Rosa... Yo soy HC, en broma me dice Héctor Colela. Sí. Soy Horacio Caribe. No me quiten la identidad. 5 y 16.
1: Blanqueamos todo.
0: Vamos con la temperatura entonces.
1: En Buenos Aires, ahora 7 grados. Dos décimas. Pero tenemos 3 grados en Ezeiza, 2 grados en Morón, 1.6 la térmica en Ezeiza. Los que están en el Gran Buenos Aires a salir con doble campera.
0: Y sí, y si no, a tocar los tambores.
1: Y los de acá también, 3 grados.

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0: Parcialmente nublado, 56 el porcentaje de humedad, una máxima de 14 grados tendremos. Cielo despejado, después algo nublado.
1: Bueno, la agenda que el gobierno quiere imponer de aquí en más es más Malvinas. Le dan resultados a las encuestas que la gente, por supuesto, tiene eso en su espíritu hace años, de reivindicación de la soberanía sobre las islas. Después está el contexto y también el cómo. Que no es menor este último punto con respecto a la referencia de coherencia que dé la política argentina hacia el exterior. El gobierno insiste con Malvinas y envía el proyecto al Congreso, dice el título de Clarín, busca endurecer las sanciones a empresas que operen en las islas. Esta semana la Casa Rosada mandará el proyecto de ley anunciado por el presidente Javier Milei. Recuerden, fue en cadena nacional. El objetivo del Ejecutivo es mantener en agenda durante varias

semanas la cuestión Malvinas y sumar a los gobernadores peronistas y a los aliados PRO. Está tratando de arrastrar a una nueva mayoría. En el Congreso, a través de este tema basamental de soberanía, con respecto después a que le ayude a apalancar la recta final hacia la campaña y las elecciones por la reelección. La idea es avanzar en el Congreso y lograr un rápido tratamiento. Veremos si es así, pero surgen contradicciones en el medio, como decíamos, ¿no? En este manto de neblina. Denuncian que una petrolera sancionada había accedido al RIGI. Ferraro, de la Comisión Cívica, le pidió explicación al canciller Quirno y Caputo sobre Southern Energy, que tiene entre sus accionistas una empresa que fue inhibida desde el sector. Esto lo negaron. Fuentes del sector indicaron que en rigor no se trató de un cambio de nombre, sino que en el 2021, absorbió jurídicamente a otra empresa y así van cambiando los nombres. Y que el gobierno ya había analizado la situación de Harbor el 2022 y no la sancionó. En definitiva, también aparece el nombre de

0: En el grupo IRSA, como un argentino que invirtió en la zona petrolera de Malvinas, porque es verdad lo que dice él, en el sentido de que la Argentina estaba situada también en que la estrategia era tener inserción desde las empresas para poder tener de allí en más, además de la ganancia propia que buscan, algún tipo de empatía. Ahora cambió radicalmente la situación, porque es cierto que se analiza que cuanto más desarrollo tengan económico en la cuestión petrolífero, lo vienen haciendo con el tema pesca, seguramente una de las consecuencias que va a traer esto es que va a haber más habitantes de los llamados pro-británicos en Malvinas, y va a ser mucho más difícil después de sacarlos de allí. Esto tiene muchísimas tonalidades, pero hay que encontrar la paleta justa y coherente para tener una política de Estado, que es lo que se busca, no sé si conscientemente ahora, pero que es lo deseable. El empresario Eduardo Esteni explicó que las razones de su participación como accionista minoritario desde 2005 en Flagler Islands Company, la FIC, una compañía de enorme importancia estratégica y económica de las Islas Malvinas, mencionada por La Nación, por el diario de La Nación, y dijo: la idea, que coincide con la estrategia diplomática de nuestro país desde hace décadas, era que estrechar los lazos sociales, económicos y culturales productivos en las Islas Malvinas a través de una empresa argentina podía ayudar en el reclamo. Y ahora, con esta tendencia que adquirió Milei, parece que va por todo lo contrario. Pero hay muchas contradicciones en el medio. 5:22. Y nos vamos despertando de a poquito, ¿eh? A las 6 llega Gordo Feynman con Alguien Tiene Que Decirlo. Este es un día por delante. Mi nombre es Rosa Caride, estoy con Fabiano Actis, y vendrá ya, ¿eh?, el hombre de la Lanús, Verdún, en cualquier momento. Vamos entonces a reactualizar un lindo fin de semana que tuvimos. Alguna cuestión de mucho frío y nubes el sábado, pero el domingo se recuperó, ¿no?
1: El domingo se recuperó un poquito, y ahora actualizamos. Ponemos F5 en la compu y la sensación térmica en Buenos Aires. 4 grados 9 ahora en la capital federal, 6.4 la temperatura, la humedad del 63%, el cielo algo nublado, la máxima 14 grados.
0: Bueno, ganó River y parece que ahora la recuperación es genuina. El hincha de River está entusiasmado con Poncio. Los jugadores le creen, a veces es una cuestión de creencia más de... capacidad técnica.
1: Y tiene la suerte que no tuvo.
0: Y ahí está la suerte, y los jugadores le están respondiendo. Le ganó un equipo difícil que dio lucha y que siempre viene ganando, Independiente de Rivadavia.
1: Los dos mendocinos andan muy bien.
0: Después tocó fondo un poco más la Academia, que fue con una camiseta muy antigua.
1: Sí.
0: Se parece un poco a la de Atlanta, ¿no? Una cosa así.
1: O a la de Peñarol.
0: O la de Peñarol más que de Atlanta.
1: En su momento, la historia, estuvieron repasando la historia, por qué pusieron esa camiseta, la habían prohibido, supongo que no era la AFA, era la Football Association, tal vez, en su momento, y le dijeron: esa camiseta no la pueden usar.
0: Ahora estos recuerdos,
1: quisieron hacerlo
0: de generaciones del fútbol, a los hinchas de Racing en este caso, ¿les gusta que un equipo salga con una camiseta tan diferente? A mí me parece que no.
1: Y no gustó, no, pues, porque además perdió, entonces eso
0: ya está mofada.
1: Claro, suma una tilde ahí. Que
0: sí,
1: va para atrás.
0: Sin duda.
1: Una
0: sin
1: X.
0: Duda. El rojo de Avellaneda, en cambio, ganó sin jugar bien, pero necesitaba ganar, así que para ellos fue un alivio. Y bueno, tenemos que en la última jugada Lanús se quedó con la victoria ante Defensa, así que con el gol de Izquierdos va a venir contento Miguel. 5:24, ya volvemos.
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0: sonidos que ya se escuchan en la calle, de a poquito nos vamos despertando. Son las 5:25.
1: Bueno, habrá que reinventarse.
0: Siempre de eso se trata. Y el canciller Kirchner negó un giro del presidente y les envió un guiño a los isleños. En nuevas declaraciones, el canciller dijo que se debe respetar su modo de vida y rechazó que los anuncios sean una medida electoralista. Mientras tanto, recordemos lo que le había dicho a Radio Mitre sobre las sanciones a las empresas.
2: Ya ha habido varias reacciones y varias declaraciones públicas al respecto. Yo estuve todo el fin de semana recibiendo llamados de empresas que operan en la Argentina, ratificando su falta de apoyo, su no apoyo a operaciones hidrocarburíferas en Malvinas, ¿no? Esto es parte también de la fuerza que tiene, la credibilidad que tiene Argentina cuando lanza un anuncio de esta naturaleza. Nosotros en la modificación de la ley que estamos haciendo estamos justamente aumentando las penas, pero sobre todo agrandando el espectro de empresas a ser sancionadas. Y es por eso que los servicios petroleros, los servicios financieros, los servicios de seguro, diferentes proveedores van a tener que también elegir si dar sus servicios en la Argentina con un marco de reglas. Estable o en una situación donde hay una tierra disputada.
0: A todo esto, en el Reino Unido presionan para castigar a la Argentina ante estos anuncios post cadena nacional.

Tras anuncio de Milei por Malvinas, dice Clarín, exigen dureza al primer ministro, los más conservadores. Es trabar la entrada el Transpacífico a la Argentina y, atención, la candidatura de Grossi a la ONU. Todo esto podría traer consecuencias después de los anuncios de Milei. Los Tories, el grupo más conservador, instó al Premier a vetar el ingreso de Argentina al acuerdo integral.

y progresista de Asociación Transpacífico, mientras que intenta intimidar a Gran Bretaña. Fueron los voceros, las expresiones que dieron a conocer a las 5:27.

0: Bueno, siempre que se abren créditos se abre una esperanza para la gente que está tan apretada, pero bueno, hay que ver las tasas, hay que... las formas de pago. Lanzaron créditos UBA de hasta 65.000 dólares para autos nuevos y usados en este caso. Es ante la fuerte caída de ventas, lo impulsa el Banco Nación con líneas ajustadas por inflación a 5 años. Permite financiar sin prenda hasta el 100% del valor, acuerdo con las automotrices. Este nuevo lanzamiento.
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0: Bueno, muy lindo, ¿no? Fue el bloque homenajeó el fútbol argentino en el minuto 10 en todas las canchas a Messi.
2: Partidos de la fecha, una disposición de la AFA, y hermoso ver todo el público rindiéndole homenaje al gran Lionel.
0: Y como decíamos en el pase, indudablemente el clásico rosarino fue el que tuvo mayor preponderancia en todo esto, porque
2: también, claro,
0: es el clásico rival. Recordemos que Messi es Newell's, suenen los hinchas de Newell's. En tenerlo en el último hilo de su carrera, y fue Di María el primero en liderar ese aplauso, que fue cerrado, que no hubo dudas, y que le hizo una bocanada de oxígeno a un fútbol argentino tan complicado. 5-29.

0: sexual.
1: Y ya está, resurgió en el fondo del pozo y River ganando 3-1, muy bien al equipo mendocino. Con dos goles de Galván, que esto decía, a ver.
0: Por eso hablo hasta por los codos y me pongo ver.
2: Hicimos un gran partido, creo que de principio a fin. Nos tocó sufrir un poquito con los centros, capaz que. Que ellos, bueno, son un buen equipo y no llegan de esa manera, pero es obvio que sí van a venir. Pero bueno, creo que hicimos un gran partido de principio a fin, como dije, así que estamos muy contentos. La verdad que, bueno, me quedo con el segundo. Que fue lindo gol, el primero entramos tocando ahí, es un poco la idea que nos pide Leo, así que vamos a ir por eso.

0: ahora a las 5:30, ¿eh? Nos vamos preparando para el primer despertar. El permiso de arranque, cafecito de por medio y ya seguimos haciéndoles compañía.
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3: Seguimos en Nuestra Mañana.
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0: jueves, ya a las 5:31, pasa volando. Pasa volando hoy el programa, ¿qué pasa?
1: Porque está entretenido, está divertido.
0: Me quiero divertir más.
1: Hablamos de fútbol.
0: ¿Cómo hablar divertido? ¿Fuiste al cine?
1: Sí.
0: ¿Y a ver qué?
1: Fui a ver, bueno, hay dos películas. La que vi finalmente fue Joya, se llama. Significa felicidad. ¿No? Pero la película no tiene nada que ver con eso. Es un femicidio.
0: Dura, dura. ¿Y la otra?
1: Un thriller.
0: ¿Y la otra?
1: Thriller.
0: Esa paso, no tengo ganas de ver cosas tristes.
1: Y la otra son las que se vienen. Lo tenía anotado allá, mirá.
0: Bueno, toma el papelito.
1: No, ¿sí? ya está. Las que se vienen son tres películas. Lunes, que Dio perdona tutti, que Dios perdona a todos.
0: Perdón, estamos hablando
1: es
0: de un festival.
1: Festival de cine italiano.
0: Correcto.
1: En el Cinépolis, ahí en Recoleta. Tres adioses y Primavera. Que Dios perdona a todos, es una comedia.
0: Mira.
1: Esa es bastante
0: buena. Bueno,
1: buena
0: para reír,
1: hoy,
0: para
1: hoy.
0: Llorar de todo. El que lloró es Colapinto, ¿no? Porque tuvo sí. Una carrera con dos matices. Primero entusiasmado porque estaba cuarto, después él mismo, no lo digo yo, admite que cometió un error garrafal, se excedió. Es un chico que tiene que aprender al aplomo, que seguramente tiene este tipo de competencias, y podría haber tenido un resultado aún mayor de lo que fue una increíble recuperación después para quedar octavo, ¿no es cierto? ¿Pero por qué se quebró?
1: Se quiebra porque, claro, estaba tercero y de pronto se queda último.
0: Sí.
1: Se queda último en la... En la fila y ya empezó a recuperar. Pero él considera que pudo haber hecho una mejor...
0: Y sin lugar a dudas, es que es así, podría haber... cargado más puntos todavía. Colapinto, lo escuchamos.
2: Sí, una carrera dura. Nada, muy muy frustrante, creo que tenía una... Una gran oportunidad y no la aproveché, así que triste por eso, creo que podría haber una gran carrera y un grave error así, ¿no? Nada, se aprovechó una oportunidad muy, muy importante para el equipo y para mí, así que... Un poco triste, pero... No, aprender de esto y seguir.

0: nos emocionamos del Mundial, ahora con la Pinto, siempre el llanto ahí, ¿no? Por la celeste y blanca. A ver, ¿qué estamos escuchando?
1: Piangerai, dice la canción.

Se llama Rivera y la canción, y tiene mucho que ver con lo que pasó ayer, porque habla de... Sí, vas a llorar ahora, vas a sentirte que sos el peor.

urnas y está a un paso de su primer gobierno en una región de Alemania. Las elecciones de este fin de semana... FD rozaba el conteo de la mayoría absoluta y dependía del izquierdista del BSW. Para asumir el poder en Sajonia. Los sondeos parecían exagerar y se quedaron cortos, porque...

0: infame traidor a la patria, Alberto Fernández. Habló sobre el tema Malvinas y fíjense lo que dijo. Dale.
1: Te quería decir esto. Las últimas noticias dicen que el gobierno de inglés va a reforzar la custodia de las Islas Malvinas, va a reforzar...
2: Que no se preocupe por eso, porque la Argentina está absolutamente desarmada, porque entre otras cosas Milei compró 14 aviones, creo, que son un vejestorio que no sirven para nada, que se lo compró a los Estados Unidos, que en verdad alguna vez espero que alguien investigue ese defalco que fue la compra de los F-16, que son aviones de 40 años que vinieron sin ninguna tecnología porque le quitaron toda la tecnología de la TAN antes de venir a la Argentina. En verdad los ingleses no tendrían que preocuparse por eso. Tenemos que preocuparnos nosotros por tener un presidente tan diletante, tan absurdo, tan ridículo.
0: Que los ingleses no se preocupen por las Malvinas, siempre del lado inglés, ¿no? Obviamente, este infame traidor a la patria de Alberto Fernández, ¿no? Siempre del lado de los ingleses, es increíble. Este cínico, golpeador de mujeres, psicópata y amoral, llamado Alberto Fernández, expresidente de la República.
3: Eduardo, el chico le dice: papito, ¿me contás un cuentito? Sí, nene, tengo uno buenísimo. Se trata del kirchnerismo y la izquierda luchando por los pobres y por los que menos tienen.
0: Es importante lo que se supo después del discurso del presidente Milei, la decisión de una empresa que se llama SLB Larga, que es la mayor compañía de servicios petroleros del mundo, presente en unos 100 países, que confirmó que no va a participar ni va a participar en el futuro en licitaciones vinculadas con proyectos hidrocarburíferos en las islas o sus espacios marítimos circundantes. O sea, no es solamente una declaración diplomática, sino que es el mensaje para toda la cadena petrolera. Quien colabore con Sea Lion puede quedar afuera del crecimiento energético y minero argentino. 6:19. ¿Sabes, María, que la CIDE a principio de año le avisó al presidente de la República cómo venía avanzando el proyecto este Sea Lion, ¿no? O León del Mar, ¿no?
4: Exactamente.
0: Bueno, le comunicó al presidente la ubicación exacta de los buques, los puntos de extracción, las imágenes de la zona e incluso las proyecciones de los 55.000 barriles diarios y las ganancias estimadas para las islas de entre 2.000 y 8.000 millones de dólares en 30 años. Y allí se activaron todas las alarmas en el gobierno argentino. Se sabe también que no es solo un pozo ya produciendo, sino que el proyecto pasó a ser una promesa a un hecho físico irreversible. Eso le habían avisado al presidente Milei. En diciembre del 2025, Navitas y Rockhopper tomaron la decisión final de la inversión, cerraron el financiamiento de 1.800 millones de dólares. Eso convierte el proyecto en algo que ya no se puede cancelar fácilmente. Le avisaron también que ya empezaron las obras en las islas, la operación del muelle, la base logística en Puerto Argentino, el alojamiento para los trabajadores. Hay un buque, que es el buque FPSO Wakamitsu, que es el que va a extraer y almacenar el petróleo, que ya se desconectó de su yacimiento anterior y está viajando a un astillero en Asia, que está llegando en septiembre del 26 para ser adaptado, que ese movimiento es visible vía satélite y muy costoso de revertir, que la perforación de los primeros 11 pozos está programada para principios del 27. En pocos meses el acero va a estar en el fondo del mar. Eso es lo que el presidente llamó el peligro concreto y urgente. Por primera vez no se trata de una exploración, sino de extraer un recurso no renovable, esos 55.000 barriles diarios en la primera fase, de un área que es nuestra. Esto es perder un...

0: una parte de nuestra soberanía. Por eso se tomó la decisión que se tomó el otro día en el discurso del presidente.
1: Dice, pesqueras chinas invaden el mar argentino. ¿Una flota? No, flotan todas las
0: pesqueras. En Clarín cuentan que el petróleo de las Malvinas equivale al 4% de la producción argentina. Si Lion o León Marino comenzará a producir en el 2028 estos 55.000 barriles diarios, equivalente al 4% que se proyectan para la Argentina ese año, podría alcanzar 150.000 barriles diarios en el 2030 y más de 200.000 desde el año 32. Ahora, ¿cuál es el impacto para las islas? Y yo creo que aquí está la clave, Willy, me da la sensación. Porque esto podría generar para el gobierno de las islas entre 2.850 millones de dólares y 8.800 millones durante unos 40 años mediante regalías de impuestos a las ganancias, e impuestos a las ganancias, ¿no? Así los ingresos fiscales podrían cubrir el gasto militar británico en Malvinas, estimado en unos 100 millones por año.
2: Sí, de hecho había trascendido la información que en nuestras Malvinas las autoridades hoy ocupantes estaban planeando un fondo soberano,
0: claro,
2: para administrar ese alto monto de dinero, sobre todo teniendo en cuenta que son 3.000 habitantes.
0: Por eso era importante tomar la decisión ahora, no en otro momento.
2: No había que dejar pasar un día,
0: claro,
2: para este tema.
0: 6:23.

0: Están entrevistando gente en la calle y justo se encuentran con una estudiante inglesa estudiando aquí en la República Argentina. Ajá. Y ella cuenta lo siguiente.
1: ¿Está bien?
2: Sí, está bien.
1: ¿De dónde son?
2: De Inglaterra.
1: Ah, from England. Okay. What are you doing here in Buenos Aires? ¿Qué están haciendo en Buenos Aires?
2: Sí, podemos hablar en español.
1: Ah, pueden hablar en español. ¿Qué están haciendo?
2: Sí, estamos estudiando. Historia.
1: ¿Historia?
2: Sí.
1: ¿En dónde?
2: En la UBA.
1: ¿La UBA?
2: Sí.
1: ¿Qué les parece?
2: Es muy bueno, me gusta mucho, sí, es muy interesante aprender historia de Latinoamérica en Latinoamérica. Es mucho muy diferente que distinto, quizás, que en Inglaterra.
1: Bien. Tenemos un conflicto en este momento que justamente no sé si están al tanto de lo que está ocurriendo y que ocurre, bueno, desde ya hace más de un siglo con respecto a la cuestión Malvinas. ¿Qué punto de vista o perspectiva ustedes estudian cuando van al colegio o incluso acá?
2: Las Malvinas son argentinas, claro.
1: Las Malvinas son argentinas.
2: Sí, eso es la perspectiva que tenemos.
1: ¿Cómo te llamas?
2: Emily.
1: Emily. ¿Y vos?
2: Lizzie.
1: Lizzie, bueno.
0: Bien, Emily, Muy bien, muy bien. Encuesta de Management and Fit, la cadena nacional de Javier Milei sobre la soberanía de las Islas Malvinas alcanzó un nivel de conocimiento del 90%. Un 44.6% de quienes escucharon la cadena nacional percibió que el anuncio consistió en medidas concretas, mientras que un 44.2% opinó que se trató de declaraciones generales. 5 de cada 10 encuestados manifestaron que no le creen ni confían en el llamado de Javier Milei a dejar de lado las diferencias políticas respecto a Malvinas. Y según Management and Fit, el 57% cree que el Congreso va a aprobar el proyecto de ley de defensa de la soberanía nacional. 6:25.
3: Eduardo, en la época de la inteligencia artificial, estaba viendo una foto de Kicillof con un caño de agua.
0: Sí.
3: ¿Lo viste?
0: Lo vi. No. Sí, lo vi.
3: Bueno, sigamos construyendo el pasado, ¿no?
0: Hablando de encuestas, Clarín hizo una encuesta entre sus audiencias en WhatsApp y X. Él preguntó, ¿qué te pareció el discurso de Milei sobre Malvinas? Participaron más de 12.000 personas, casi 8.000 en X y más de 4.000 en WhatsApp. Y la valoración fue mayoritariamente muy positiva y positiva en ambas plataformas. En X, por ejemplo, fue muy bueno el mensaje para el 59%. En WhatsApp, muy bueno para el 81%. Fue bueno en X para el 11% y fue bueno en WhatsApp para el 6%. Fue muy malo en X de Clarín para el 20%, muy malo en el WhatsApp de Clarín al 10%.
3: Un amigo me dijo, me regalaron un GPS para la tercera edad. No solo te dice cómo llegar, sino también a qué ibas.
0: Bueno, en su discurso el presidente Milei habló de la base naval, ¿no? De lo que llamó él mismo la base integrada, ¿no? Tanto de la Armada, el Ejército y la Fuerza Aérea. Y ahora Milei destinó 142 millones de dólares a la base naval de Ushuaia. Faltaría más del doble para terminarla. En realidad dicen que para terminarla, bien, bueno, el costo está entre 400 y 500 millones, pero por algo se empieza, ¿no? Reasignó por DNU unos 142 millones al Estado Mayor Conjunto. El proyecto busca convertir a Ushuaia en un centro logístico permanente para la actividad antártica e integrar unidades de la Armada, Ejército y la Fuerza Aérea. Hasta ahora, lo único, porque empezó a construirse en el año 22, ¿no? Durante el gobierno del inefable Alberto Fernández, pero solamente se hizo un playón para un galpón, básicamente. Falta el galpón, está el piso nada más. 6:28.
3: Hablabas de Alberto Fernández y siempre lo recordamos como un arbolito de Navidad pobre. Ni bolas ni luces.
0: (Risa) Bueno, María, hablando de política, batacazo en Córdoba este fin de semana, ¿eh? El peronismo vuelve a ganar Marco Juárez después de 53 años. Germán Font se impuso en Marco Juárez, que es uno de los golpes electorales más fuertes del año. Es un dirigente alineado con el peronismo cordobés que vuelve a conducir la ciudad por primera vez desde el año 1973. Es un distrito históricamente adverso al PJ y considerado el kilómetro cero de Cambiemos. En el 2023, como para tener un dato, en el balotaje presidencial, Javier Milei allí había arrasado con el 70% de los votos en el 23. 3 años después, ahora, La Libertad Avanza ni siquiera logró presentar candidato propio. Realmente un batacazo que sacude el tablero político cordobés y deja una postal incómoda para el mileísmo de cara al 2027. Sonó el top de las 6:30 de la mañana, María.
4: Ya pasó media hora de programa. ¿Pero cómo se fue?
3: ¿Qué sé yo?
4: Se
3: fue el lunes,
0: No sé, María.
4: Bueno, hace frío en Buenos Aires, Edu. Le recordamos a la gente que se está despertando que se abrigue porque tenemos una sensación térmica de 6 grados. La máxima para hoy será de solo 14 grados.

0: políticos me hacen acordar en las cenas de Navidad, porque no se bancan entre ellos, pero se juntan para seguir morfando.
1: Bueno, muy bien, María. Hagamos una tanda, ¿te parece?
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1: Avanzamos. Tanda y venimos con los títulos, dale.

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0: 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A las 6 de la mañana, 39 minutos, la temperatura en Buenos Aires es de 7 grados 3 décimas, 6 de sensación térmica, el cielo está parcialmente nublado y la máxima se espera que sea de 14 grados. 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
1: ¿Cómo se llama tu teléfono? Bueno, muy bien, 6:40 en todo el país. Este lunes 7 de septiembre vamos con los títulos. Willy, los de economía.
2: Sí, lanza créditos UBA, Eduardo, para autos nuevos y usados por parte del Banco Nación. Tenemos todos los detalles de esta nueva operatoria que ya comienza desde hoy. Vamos a hablar también de que hoy también, y también relacionado con los créditos, se realiza la primera subasta de fondos del Fondo de Garantía de Sustentabilidad del ANSES para precisamente financiar créditos hipotecarios y bancos se están acomodando las tasas de interés. También tenemos todos los detalles de esa operatoria. Boom de apuestas online, algo que sigue siempre nuestro amigo Gabriel Giesi. Arca ya recaudó 30 mil millones de pesos
3: por esta
2: operatoria.
3: Pero solo legal, ¿no? Por el resto no.
2: Sí, no solo lo blanco, porque la mayoría son ilegales. Por último, lo financiero, como pinta la semana financiera, hoy feriado en Estados Unidos, miércoles licitación de deuda del Tesoro, jueves dato.

0: rato la vamos a ampliar, se lo pide Ariel Hijo. La Suprema Corte bonaerense dispuso una licencia obligatoria por 90 días para Raúl Dalto, integrante de la Sala Primera de la Cámara de Apelaciones Penal de La Plata, enfrenta un jury por malos tratos laborales, otro tema de mucho interés y que causó mucha repercusión en el ámbito de La Plata de la provincia de Buenos Aires. 10:30 a.m, en un rato, en Paraguay, en 1500, en el Tribunal Oral Criminal 29, se reanuda el juicio contra Piti Álvarez, vamos a contar las particularidades. Detuvieron por un asalto millonario, que ocurrió el 4 de mayo, aclaro, al hijo de un postulante a juez federal de Concepción del Uruguay. No solo es postulante a juez federal de Concepción del Uruguay, su padre, que se llama Mariano José Gramático, es actualmente juez de garantías del Departamento Judicial de San Martín. El hijo está detenido por integrar una banda que robó un estudio contable el 4 de mayo.
1: Mirá.
0: Tragedia en San Juan, determinaron cómo fue el accidente del helicóptero en el que murieron todos sus ocupantes. Informe de la Junta de Transporte también para ampliar. Lo llamás de nuevo a mi viejo y no me ves más. El hijo de un poderoso empresario que estafó a dos hermanos. Se trata de Juan Gotelli. Fue procesado y embargado por 162 millones de pesos. Prometía ganancia con inversiones en dólares, pero después apareció con la plata. Gotelli fue imputado por administración fraudulenta en un hecho también que el fin de semana destacaron varios diarios. Sergio Uribarri fue detenido el viernes a la noche, trasladado a la unidad penal 1 de Paraná. Vamos a contar cuál es la suerte ahora por cesar de él, ya que ahora alega estar enfermo, etcétera, etcétera. Y por último, un tema que hablamos el fin de semana en el chat nuestro acá del programa, violento asalto a una jueza de La Plata y a su hijo. Los mantuvieron cautivos dentro de la casa por más de una hora. Se trata de Claudia Greco, juez penal, juez correccional 4 de La Plata. Vamos a contar qué pasó en su casa de Tolosa el día viernes.
1: Bueno, lean títulos.
2: Vamos a hablar del torneo clausura de la fecha 8 de River, que le ganó 3-1 Independiente Rivadavia de Mendoza. Cosechó la segunda victoria en fila del ciclo Poncio. En un rato lo vamos a analizar. Racing derrota 2-1 de local con Atlético Tucumán. Último en la zona, no puede despegar. El ciclo Bosboda herido de muerte. Independiente, un triunfo que da alivio, sin jugar bien, pero ganó 1-0 ante Central Córdoba en Santiago del Estero. El clásico de Rosario fue 1-1, le cayó mejor a Newell's porque sobre la hora se lo empató a Rosario Central y en Arroyito. Hoy comienza el tercer ciclo del gallego Insúa en San Lorenzo de Almagro, una fecha 8 que va a terminar hoy con dos partidos: Barraca Central Argentinos Juniors y Unión de Santa Fe ante Instituto. Hoy la AFA, en un ratito, quizás dentro de nuestro programa, va a dar a conocer los rivales de los amistosos de fecha FIFA de septiembre y octubre, que serían entre 2 y 3, recordemos, ya sin Messi, después de lo que fue el anuncio de retiro del seleccionado la semana pasada. US Open, hoy juega Fran Cerúndolo ante el belga Blocks por los octavos de final. Ayer, lamentablemente, Tommy Echeverry perdió la misma instancia con Michelsen. Y obviamente la Fórmula 1, el Gran Premio de Monza con Colapinto, que terminó noveno en un fin de semana notable de cualquier manera. Espectacular,
1: es un
2: la clasificación, la carrera, cómo terminó, cómo se recuperó. Arrancó séptimo, fue cuarto, fue tercero, después terminó noveno, pero tras haber pasado por el puesto 16, tuvo de todo el fin de semana, una clasificación espectacular. Bárbaro, bárbaro todo.
1: Muy bien.
2: Bárbaro todo, así que en un rato vamos a estar hablando de esto también, de una Fórmula 1 que ya se prepara para la próxima carrera, el domingo que viene, Madrid.
1: Sí, señor.
2: Ni más ni menos.
1: Callejero de
2: hermoso,
1: Madrid.
2: Hermoso.
1: Muy lindo. Bueno, querido Cormi, títulos.
3: Brotes de 4 enfermedades por déficit de la vacunación, Eduardo. Están aumentando la hepatitis A, la tos convulsa, la tuberculosis y la gripe.
4: ¿Qué va?
3: Es increíble, ¿no?
4: Increíble.
3: En el país ninguna vacuna alcanza la meta del 95% necesario. La de la hepatitis, menos del 50%. Y la tos convulsa, 14 muertes de bebés entre 25 y lo que va de este año. Lo vamos a ampliar. Una nota muy buena, corta, pero muy, muy concisa y muy, muy buena, de Sergio Brito sobre la alimentación escolar en Argentina. 25.000 escuelas que le dan de comer a 5 millones de alumnos con un sistema totalmente fragmentado, donde el desayuno puede costar entre 356 y 700 pesos y el almuerzo puede haber de 1.400, de 1.100, de 1.700. Y en general hay exceso de azúcar y déficit de vitamina D, A, C y vitamina B6. Vamos a ampliar cuál sería la propuesta de Sergio Brito por este tema.
1: Bueno, me voy con Bike y los títulos internacionales con Juan Dillon. Juan, buen día.
5: Buen día, Edu, buen día a toda la mesa, gran semana para todos. El dato de la temperatura, 29 grados de temperatura aquí en Madrid, en la capital española. Hay muchos títulos internacionales. El primero, que está en la portada de todos los diarios esta mañana, estamos hablando del batacazo de la ultraderecha alemana en Sajonia-Anhalt. Nosotros lo habíamos advertido el día viernes, ojo que...

0: El mundo va a hablar de esto y el mundo está hablando justamente de este avance de la extrema derecha en Alemania. Después de la Segunda Guerra Mundial, nadie hubiese pensado en este momento que íbamos a tener este título, incluso con la posibilidad de que la formación de ultraizquierda le termine dando los votos para que pueda llegar a gobernar Sajonia-Anhalt. Así que muchísimo, Der Spiegel habla, The Guardian, New York Times, y vamos a contarlo durante esta mañana. También, casi en paralelo, ¿no? Porque el diario El País en portada tiene que el Partido Popular y Vox ya suman, es decir, la derecha tradicional y lo que sería la extrema derecha, ya están sobre el 50% de los votos aquí en España. Y la estampa también diciendo, ojo, porque Meloni es una derecha extrema, pero no tan extrema, y Roberto Bonacci, también que hemos hablado en este segmento, está ganando en las encuestas, que es el hombre de más extrema derecha en Italia. ¿Qué pasó el fin de semana? También vimos reuniones entre la delegación de los Estados Unidos, Ucrania y Rusia. El presidente Putin estuvo con los delegados del presidente Trump. Avisa igual Zelensky esta mañana que la guerra va a seguir durante el invierno, si bien pareciera que hubo algunos avances. También habló Netanyahu en el día de ayer, dijo que va a terminar la misión en Irán o con Irán. Esto en el medio de una semana decisiva para las alianzas. Ustedes saben que hay elecciones en Israel en el mes de octubre, así que otro momento importante. Y me voy con una alegre, si se quiere. Con esta me voy. Quédate tranquilo, Eduardo. Esta semana, después de prometer tanto, el señor Zapatero va a explicar de dónde sacó las joyas por 3 millones de dólares. Así que todos esperando a ver, que nos justifique el presidente socialista, el hombre socialista, el amigo de los pobres, cómo se hizo de esta fortuna en joyas. Después de un ratito avanzamos con los títulos internacionales.
1: Bien, cerramos con Bike.
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1: Bueno, voy al tránsito. Fabiano Actis, buen día.
3: Buen día, Eduardo. La información a la hora del tránsito tiene que ver con los trenes. El Sarmiento y el Roca están circulando con demoras. Las líneas Mitre, Belgrano Norte, Urquiza y San Martín con sus frecuencias habituales. En Avenida Álvarez Thomas y Monroe, una reducción de calzada por un siniestro vial. En el Alpaz, altura Lastra, sentido Río de la Plata, ya liberaron la calzada de los autos que habían tenido un accidente más temprano. Acceso Norte, Ramales Tigre, Pilar y Campana en la Panamericana con circulación fluida.
1: Muy bien, muy bien. Vamos con la apertura de efemérides y después el desembarco. Vamos,
4: dale. Rico y bueno para vos, Cormillot. Rico y bueno para vos, Cormillot.
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6: Según el doctor Cormillot, hoy es el día del enólogo.
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1: Muy bien.
8: Muchas gracias, señor locutor. Bueno, primero quiero agradecer, Eduardo. El viernes cerró las jornadas argentinas de erudición. Yo di la charla de cierre, pero tuve una sorpresa, porque dieron un reconocimiento que los tipos se han dado acá.
1: Muy bueno, muy
9: bravo,
1: bien.
9: Bravo,
10: no, bien. No, bien.
9: Era ahora, el número uno.
11: Mira el texto abajo, dice, con admiración, cariño y gratitud por su legado.
9: El legado Cormillot. Nah.
8: Que los colegas te dijeron, eso fue fuerte.
1: Eso es importante.
9: Qué grande sos,
8: No sé si es tan grande, pero bueno, soy el más viejo en todo caso, dice como pionero, dice acá, ¿no? Así como pionero, maestro. En fin, yo le agradezco a Virginia Busleri, a Mariela Ackerman y a María Inés Cócaro, entre toda la gente que estuvo ahí presente para darme. Era una sorpresa, lo sabía toda la sala.
7: Menos
8: sabía,
7: vos.
8: Menos yo.
11: Bueno, está bien, lo importante.
7: Eso es lo importante.
11: Claro. Sabía, el último que se entera, ¿no?
8: El último que se entera. Lograron mantener el secreto. Una jornada fantástica. Casi 2.000 personas, Eduardo. Nunca hubo tanta gente convocada como por el grupo de la comisión. Bueno, hoy la primera mención de efemérides tiene que ver con el Colo Merillo. Porque es el día del pelirrojo.
11: Sí, señor. Mirá.
7: Justo no está el Colo.
8: Justo no está. Séptima generación.
7: El Colo Santilli.
11: También.
7: El Colo McAllister.
11: Sí. También. Salud. El Colo Barco.
7: El Colo Barco.
8: Y vos sabés que nadie sabía que Antonio Vivaldi era pelirrojo.
11: Ah, mirá,
8: tampoco nadie le importaba. No,
10: para votar al Colorado, marcás al pelado.
8: Bueno. Así que bueno, un saludo a todos los pelirrojos. Hay una comunidad, un pelirrojos club acá en Argentina, tiene 14.000 miembros, sí. Es el día del enólogo.
11: Sí,
8: o como acaba de decir Rolo, se la inauguración de la quinta de normal de San Juan, que la hizo Sarmiento, 1862. Y bueno, tienen tres días ellos.
11: ¿Ah, sí?
8: Sí, se ríen porque son internas, una provincia, otra provincia, una nacional, pero bueno, es el día de la botánica. Recuerda la apertura del jardín botánico, el que hizo Tais. Día del trabajador metalúrgico, para recordarlo, ahora Luis Beltrán, el que hizo todas las armas para...
7: Claro, obviamente. En Mendoza.
8: De San Martín, en Mendoza.
7: San Martín.
8: Exactamente. Y es el día del trabajador cinematográfico.
7: Muy bien.
8: Hoy lo recordamos. El Big Bang. El Big Bang, en realidad, la campana nos llama... El reloj se llama The Great Westminster Clock. Ese es el nombre del reloj. ¿Pues se llama Big Bang? Por un señor que se llamaba Ben. Aparentemente tiene grabado el nombre Sir Benjamin Hall, un comisionado. Otro dice que es por un boxeador, pero el Big Ben es la gran campana.
11: No sé si lo tenés, Albertito, hoy es el aniversario de la ley de voto femenino, que permitió a las mujeres votar, en equiparación a los hombres.
7: Muy bien.
8: Esa no la había...
11: Importantísimo la historia democrática.
8: No la había guardado. Bueno, en el 36 nace Jorgito Porcel, Jorge Porcel. 54 películas, querido amigo, la peluquería de Don Mateo. Murió joven, 69 años tenía. Y finalmente, Nicolín Loche. Fallece. El otro día lo mencionamos, también muere un día como hoy en Mendoza, el 2005. Un gran recuerdo. Y te quiero contar, Eduardo, que en el 1996 moría quien, bueno, hace 30 años, ¿no? Se transformó en un mito, Gilda.
7: Uy, claro.
11: Gilda, un siniestro vial. Sí. Una misma muerte similar a la de Rodrigo, otro que murió en siniestro vial.
7: En un colectivo, ¿no?
11: Dos cantantes de Colombia.

0: ¿qué más? Y Kansas, en el 78, publica Polvo en el Viento.
1: Qué linda canción.
2: Qué lindo tema. Oh,
3: espectacular.
2: Mataste una bala, Doc, ¿eh?
4: Sí, ¿sabes que sí?
2: Temazo. ¿Qué más?
0: Dicho lo cual.
2: Ah, vamos al desembarco.

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0: horrible cortina, pero es la que tenemos.
1: Sí, ¿qué
2: hay? No la puse yo.
0: No, no, no, ya lo sabemos.
2: La pusieron otros.
3: No sabemos quién la
1: puso. No la pusieron. No, no.
3: Nadie
0: se
3: hace cargo.
0: No sabemos quién la eligió. Pues.
1: Nadie se hace cargo acá.
2: No, no, la verdad la elegí yo.
0: ¿En serio?
4: 0-1, sí. Eduardo.
0: Claro, 0-1.
4: No estaba claro, Albertino.
1: Qué hijo de...
0: Bueno, dale.
2: Lentos. 1951. Chrissie Hynde.
0: Yo te digo que sí, pero bueno,
2: no estoy enamorado.
0: No es el original, pero es buena versión.
2: Es el gran tema. José María, me toma ese duermo. Siempre innovando.
3: A mí me hace dudar.
0: ¿Por qué te hace dudar?
2: A mí me gusta esta versión.
0: Es un poquito más rápida.
4: Está dudando el jurado, ¿eh? Los dos. Sí. Los dos miembros.
2: Pero listo,
4: no,
2: está,
4: no, para mí, mató a la original. No, no, quedaste en minoría, Edu.
0: Perdimos. Perdimos, Mauricio.
2: Perdimos.
4: Cero. Minoría como Mauricio y Don Julio.
0: Perdimos.
2: Bueno, 2022. Alex Ubago, aunque no te pueda ver.

0: pero...
1: Lo pasaba en una novela.
2: Bien, Doc.
0: Desde la tribuna con Leandro...
3: El decorado, por favor, silencio.
4: Dejen de escuchar, decorar.
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2: Yo digo que no.
5: Que te estaré escuchando.
3: A mí me parece horrible.
2: Sí, horrible. ¿Qué dice?
4: A mí me gusta, pero bueno, quedé en minoría.
0: Bien.
6: Capítulo con Jesse y
2: ya me perdí.
0: Los amantes.
2: 02 o 03?
3: 02.
2: Dale.
0: Bueno. Amantes latinos.
6: ¿Querés que te cuente lo que dice la
2: persona? No me importa.
6: Mariah Carey. Vamos. No, es decir, nada, no tiene. No tiene
0: Mariah Carey es muy buena.
6: Yo les hablo con el corazón y me contestan como pueden.
0: Aprobado.
3: Esta sí, una grande.
0: Muy buen tema, Doc.
2: Muy bien. Bien, Doc.
0: Vamos por el empate, vamos.
3: 1-2.
6: ¿Cuántas balas tiene?
0: George
6: Benson no puede fracasar.
2: Y sí, claro. Muchas gracias. Muchas gracias.
0: 2-2.
2: Un empate sobre la obra.
7: Así como un consejo de amigo, retirate.
4: Acá te aconsejaron retirarte.
0: A ver cómo te titula Lea.
2: Ya me te aconsejó el ministro de Economía.
0: ¿Cómo saliste? 2-2.
2: Ahora. Sobre la obra.
1: Apretado empate de Cornwell.
2: Claro.
6: Ay, título de New York Times.
0: ¿Qué dice New York Times?
6: Pese a un jurado totalmente sesgado.
0: Esto es el título.
6: Empató Cornwell.
0: Mira,
4: yo creo que mañana, el agravio al jurado mañana arranca 1-0.
1: 5-0 abajo.
3: Yo le daría de baja a este,
6: la que vos aprobaste.
2: Título de página 12. En un embarrado empate.
3: Yo después de esa lesión, el título le daría para, 2-3.
2: Con algo de corrupción.
1: El título sería. Aparecer ahí la palabra corrupción,
2: sí,
1: claro. ¿No?
2: Sí, claro. En página 12.
1: Por
2: sí.
1: Culpa de Milei, perdió por dicho.
2: Bueno, hoy elige Lea.
0: Vamos, Lea.
1: Sí, un tema que me ha producción. En realidad, nuestro operador técnico, el señor Mauro Septier, que evidentemente el fin de semana tuvo un desembarco porque viene afilado, ya se le ocurrió un tema. Y porque yo estaba medio perdido, medio desorientado. Y elegimos este tema de Carlos Rivera. A ver.

0: Maurito, bien lo
1: dos. Bueno, un oyente.
2: Buen día, Eduardo y equipo. Carlos, desde Cleveland, Ohio, para el desembarco. Le sugiero Gary Moore, I Still Got the Blues for You. Algo así como todavía siento tristeza por ti. Buen día, excelente jornada.
1: Gracias.
3: Tremendo tema.

0: presidente Trump.
1: El presidente no lo va a poder entender, está en Ohio.
0: ¿Con quién? ¿Conmigo?
2: Era hora, era punto. Elige un famoso.
3: Hola, buen día, queridos amigos, y alguien tiene que decirlo. Yo soy el doctor Guillermo Capulla y me encantaría el tema
1: romántico
3: de Lionel Richie y Diana Ross. Les mando un gran cariño.
2: Gran abrazo, gran romántico.
4: Un romántico.
5: El rey de la vacuna.
2: Sí, gran vacunador, gran desembarcador.
5: Abrazo con todo el sentido.
2: Capucha, ¿verdad? No one else. Bien, Guille, bien.
6: ¡Pum! Me voy a poner la vacuna.
2: Bueno,
1: esto
2: ¿dónde
1: es
2: estamos, Rolito?
1: La hermosa Jujuy.
2: Qué lindo.
1: Jujuy.
2: San Salvador.
1: La del 90 allí anduvimos.
2: ¿En San Salvador? ¿En la capital?
1: Boliche Flash.
2: Flash.
1: Y Bancat.
2: Bancat.
1: Bancat.
2: Así es.
1: Y el recuerdo para una grande.
2: ¿Para quién?
4: ¿Para quién?
1: Para Claudia de Colombia.
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2: Gran Claudia.
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2: ¿Quién te conoce? Ese video, mire.

0: ¿Sí o no? Hemos otro bailado. Ahí está.
1: Claudia. Ese video que pasa está, de nosotros bailando, cuatete.
0: Mira a Claudia, mire a Claudia, mire.
2: Hermosa Claudia, es.
0: Hermosa.
2: Como toda colombiana, hermosa.
0: Mire, mire.
2: Muy linda.
3: Son todas.
2: Una mejor que otra, divina.
1: Lo que no cante, Rolo.
2: Claro.
4: Ay, wow. Una grande, una grande.
2: Contale quién es
4: Claudia. El tema es de 1976. Lo canta Blanca Gladys Caldas Méndez, más conocida como Claudia de Colombia.
5: ¿Quién te conoce?
4: Natural de Bogotá, la capital de aquel país, fue la primera colombiana en cantar en el Madison Square Garden.
0: Mirá,
2: mirá.
4: Participó además como actriz en 4 películas. Estuvo casada con el cantante y actor panameño Dumas Torrijos.
0: Mirá.
4: El hijo del político y mineral.
0: Claro, Torrijos,
4: Dumas Torrijos, claro. Presidente de Panamá.
2: Un dictador.
4: Claro.
2: Un dictador.
4: Se casó.
0: Este era picante, picante.
4: Se casó con Torrijos cuando, bueno, estaba en el declive de la carrera del padre de Torrijos. Que, bueno, después terminó falleciendo en el 81. Así que es un poco la historia de Claudia de Colombia. Hay una linda versión de este tema de Dalila. No sé si está llamada
0: Dalila,
4: también.
0: Dalila.
4: Más cumbiera, más tropical.
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2: Tan horrible como la anterior.
4: No, no podés decir.
0: Gracias.

0: María.
1: Se picó,
2: se picó.
1: Se quedó con la
2: canción
1: de Daniel,
2: ¿no? Vamos, varones, vamos.
0: Con Facebook. Por mi shot, baila con Pradón.
3: 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Pensar que fuiste un sueño.
4: El tema son las colas.
3: Sueño para mí maravilloso.
5: El doctor Cormillón siempre llevó la música en la sangre.
1: Siempre, siempre. La música y otras cosas.
6: Problema de circulación.
7: Ahí está, mira, mira, mira. Bailando Dalí.
5: Dandy. Fiebre.
7: Fiebre de sábado.
5: ¿Cuándo vas a venir así, con camisa negra y traje blanco?
1: A lo John Travolta.
4: No, hice una, en una de las muestras que hice, estaba con esa pincha así, haciendo... Haciendo otra vuelta, pero bueno, acá me favorecieron mucho.
5: ¿Para cuándo la nueva muestra del doctor Cormillón?
4: A los 90.
5: A los 90.
4: 90.
7: Sería buena esa.
4: 90.
7: ¿A qué teatro vas a cerrar?
1: Va a durar tanto como la que...
7: Cuando fuimos al Teatro de la Ciudad estuvimos como medio día ahí adentro. No, ¿cómo la ves?
1: Tan larga fue.
7: Tengo una historia porque...
1: Tan larga fue.
7: Era, esto es así.
1: A ver, Rolito.
7: 8 de la noche.
1: Sí.
7: Vamos con...
1: El equipo.
7: Martín Melo y un grupo de amigos.
1: Sí.
7: A ver al doctor Cormillón.
1: ¿A dónde?
7: Al Teatro Nacional. Al teatro. Cuando el doctor cumplió 79, era el TAP 7.9, así se llamaba la esto muestra del doctor.
1: Yo no me olvido más.
7: Y vamos a hacer esto. A las 8 vamos a ver al doctor y a las 10 vamos a comer.
1: Vamos a comer
7: a la lógica. Teatro, una hora y media. Claro. Ponele. En un momento.
1: ¿Qué pasó?
7: Se hicieron las 10, se hicieron las 11.
1: ¿Y qué pasó?
7: Todavía no habían empezado a bailar.
4: Se
7: fría la grande de Musa.
5: No,
7: como
5: no,
7: uno.
5: Bailando. Empezó 8 y media.
1: ¿Cuándo terminó?
7: Yo nunca vi.
1: Como a las 12.
5: Nunca terminó.
7: Aparte, era...
1: ¿Nunca terminó?
7: Tipo, era, hay que decir la verdad, tipo Broadway, era... Hay que
1: una producción, el doctor vestido, era el robot de luces, ¿viste? Todo así, una parecía.
5: El doctor bajando del cielo, como él, inolvidable. El doctor como no, robot.
4: Había una robot que salía de abajo vestido de robot.
7: Había un conocido empresario.
1: Había hasta sentado durmiendo en la platea nacional.
7: Yo tenía la lista de...
1: Se quedó frente
7: de la
1: sí, sí, se quedó, mira, sí, los brazos cruzados. No.
5: ¿Qué
7: a las 4 horas...
1: ¿Qué, María?
5: La mesa.
1: No, yo ¿qué no pasa, puedo... Mary?
5: ¿Qué mueve la mesa?
7: A las 4 horas...
1: Creo que yo no...
7: El fantasma de... Alguna presencia que hay. Okay. Un conocido empresario, a las 4 horas, yo tenía la lista de cómo venía el libro.
1: ¿Cuánto faltaba?
7: Y me dice este empresario, ¿falta mucho? Mira, vamos por la 14 recién. ¿Y cuántas son? 37. ¿Te acuerdas lo que era el librito ese que te dan en los teatros?
1: Espectacular.
7: Era un libro, era una cosa pesada.
1: Se hizo largo el tema.
5: Después se hizo de zombie el doctor.
7: No,
5: no
7: terminaba nunca.
5: Después salió del cielo con una...
1: Se hizo largo, Mary.
5: No, pero fue pesado.
7: Terminó el show y cada uno dijo, vamos a comer. Aquí está todo cerrado. La garriga había cerrado.
5: Teníamos que dormir.
1: Rápida, rápida.
7: Con un pancho en un kiosco terminamos. Con un pancho en un kiosco. Apurado. Apuradísimo.
5: Es que el problema es que teníamos que venir a trabajar.
1: Ah, otro día.
5: Y no terminaba.
7: Pero
5: no, para el de los 90 que sea más corto.
7: Más cortito.
1: Hay que decir la verdad.
4: Vení 17 coreografías. En la coreografía número 8 ya no sabía de qué se
7: trataba. Próximo a ser un sábado a las 2 de la tarde.
5: Una hora y media. Una hora y media está perfecto. Doctor, los 100 años de Radio Mitre duran 2 horas nada más.
4: Claro,
5: el tuyo, con que dure una hora y media, está bien.
4: Una horita está bien.
0: Bueno, señores, cerramos. Cerramos que van a matar. Mirá, 7 y 10.

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3: El cielo parcialmente nublado en Buenos Aires, frío, la térmica 6 grados. Denuncian un beneficio del RIGI para una petrolera sancionada. La empresa británica Harbour Energy, inhabilitada por actividades hidrocarburíferas en las Islas Malvinas, tendría una participación del 15% en Southern Energy, un proyecto gasífero aprobado bajo el régimen de incentivos para grandes inversiones. La denuncia fue presentada por el diputado Maximiliano Ferraro. Crece la tensión en Londres. Piden bloquear a la Argentina en el Acuerdo del Pacífico. Sectores conservadores británicos reclaman al primer ministro laborista Andy Burnham una postura más dura frente al gobierno de Javier Milei. Entre las medidas impulsadas aparecen impedir el ingreso argentino al Acuerdo Amplio y Progresista de Asociación Transpacífico y obstaculizar la candidatura de Rafael Grossi para conducir las Naciones Unidas. Giro político en Alemania. La ultraderecha logró una victoria histórica. Alternativa para Alemania, el partido anti-inmigración, se impuso ampliamente en las elecciones regionales de Sajonia-Anhalt y quedó cerca de conseguir mayoría propia. El resultado representa un fuerte golpe para el canciller Friedrich Merz y aumenta la presión sobre los partidos tradicionales. Hola Pinto no se rindió del puesto 16 al top 10 en una remontada espectacular. El piloto argentino protagonizó una carrera cambiante en Monza. Llegó a marchar tercero, sufrió un despiste que lo hizo retroceder hasta el puesto 16 y luego recuperó posiciones hasta terminar noveno. Con los dos puntos obtenidos, alcanzó las 21 unidades en el campeonato de Fórmula 1. Al término de la carrera, Franco Colapinto lloró.
4: Sí, una carrera dura. Nada, muy, muy frustrante. Creo que tenía una gran oportunidad y no la aproveché, así que triste, triste por eso. Creo que podría haber una gran carrera y un grave error así, ¿no? Nada, desaproveché una oportunidad muy, muy importante para el equipo y para mí, así que un poco triste, pero no es aprender de esto y ser.
3: Él no llora, Fabiano Alves.
5: Buenos días, Verdún. Hay demoras en el tren Sarmiento y el tren Roca a esta hora. Las líneas Mitre, Belgrano Norte, San Martín y Urquiza están circulando con sus frecuencias habituales. Se va cargando la General Paz, está liberada después de un accidente en la altura de Avenida Lastra, en el sentido Río de la Plata. Una reducción de calzada ya comenzó a circular normalmente. El acceso norte con tráfico habitual, ramales Tigre, Pilar y Campana con circulación fluida.
3: Estamos en Malargüe, Mendoza, en la 95.1, la térmica 7 grados, 2 décimos bajo cero. Aquí en Capital Federal y Gran Buenos Aires, cielo parcialmente nublado. La térmica 6 grados, humedad 60%.
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10: Martín Esteban, buen día.
11: Sí, ¿cómo estás, Eduardo? Buen día para vos, buen día para todo el equipo. Buen arranque de semana. Estamos transcurriendo esta primera quincena de septiembre, pero parece julio en gran parte del área agrícola, si pisás el pasto hace ruido.
10: Claro, hace un frío bárbaro.
11: Tenés escarcha, claro. Sí, tenés escarchas en distintas zonas, el viento te pica la cara. Bueno, bajo estas condiciones, todas las miradas puestas en el trigo, fundamentalmente el que tiene un desarrollo avanzado en el norte del país, porque el trigo ahí puede verse afectado con el descenso de temperatura, y ni hablar si tenés algún durazno en flor. Ahí la cosa es un poco más grave si no le haces un poco de calor o le agregas un poco de humedad al suelo. Venimos de un fin de semana en el que en Uruguay se declaró la emergencia sanitaria por detectarse gripe aviar. Argentina viene zafando de esto ya hace un tiempo a esta parte, recuperó los mercados en los últimos meses, así que prestar atención con este tema también acá en el vecino país. Hoy es feriado en Estados Unidos, día del trabajo, no hay actividad en el mercado de Chicago, venimos de un viernes con la soja relajada, en realidad después de deslizarse esta posibilidad de un acuerdo de paz entre Rusia y Ucrania, el trigo es el que está arrastrando el resto de los granos, cayó $7 el viernes el trigo, la soja promediando $475 en la posición septiembre, en Rosario, en el disponible Quini, sí, $560,000 la tonelada de soja, así que veremos cómo arranca este lunes, Eduardo.
10: Bueno, gran abrazo, nos hablamos después, más tarde.
11: Claro. Hasta luego, chau.
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1: A las 7:23, la temperatura en Buenos Aires es de 7 grados 2 décimas, con una sensación térmica de 5.9, cielo parcialmente nublado, máxima prevista para hoy 14 grados. 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
2: Afortunados días, amigos y maestra de la danza. La fortuna, recordamos, en el siempre sale del Kini. 16 apostadores que llevan casi 32 millones de pesos. A nuestros nuevos amigos, a disfrutarlo con salud.
3: Mucho, un beso grande a todos los chicos que están yendo al colegio. Un besito para la diosa de Olivia.
4: Hola, buen día.
3: Buen día.
4: Soy Olivia. Hola, Olivia. Me estoy yendo para la escuela. Y nada, quería decirles que siempre los escucho con mis papás.
3: Qué lindo. Qué linda voz, María.
1: Muy linda, muy linda, ¿eh? Gracias. Olivia. Y todos los chicos que nos quieran dejar su mensaje antes de ir a la escuela o cuando están yendo a la escuela, el WhatsApp de audio es el 11-3030-790.
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3: Bueno, María, a las 7:24 actualizamos los títulos.
1: Sí, todo lo que tenés que saber antes de salir de tu casa en este lunes 7 de septiembre de 2026. El Servicio Meteorológico Nacional emitió una alerta amarilla por frío extremo que rige en la provincia de Buenos Aires, el sureste de Entre Ríos, el norte de Corrientes, Misiones y el este de Jujuy. Este nivel de advertencia implica que se pueden registrar fenómenos meteorológicos con capacidad de daño y riesgo de interrupción momentánea de actividades cotidianas. Lanzan créditos UVA para autos nuevos y usados. Amplía Willy Laborda.
6: Es de hasta 65 mil dólares. Es una iniciativa del Banco Nación. En medio de una fuerte caída de ventas y producción de la industria automotriz, las tasas son altas, pero los plazos hasta 6 años están ajustados por inflación, más 19% anual.
1: Batacazo en Alemania. La ultraderecha arrasa en Sajonia-Anhalt y podría llegar a gobernar por primera vez un estado federado. Amplía Juan Dillon.
7: Se esperaba, querido Eduardo, pero mamadera, porque el 44% de los votos tiene la AfD en Sajonia-Anhalt. Estamos hablando de Alemania y se presenta como un duro revés para el canciller Friedrich Merz, que en esta mañana está reunido para ver qué cosa, si van a darle los escaños que le falta al señor Ulrich Siegmund o si van a seguir con esta especie de cordón sanitario. Así que el debate en toda Alemania, y dicen los diarios tanto europeos como los norteamericanos que esto es un aviso para las próximas elecciones que se vienen en Europa. Así que batacazo en Alemania, gana la ultraderecha.
1: Multas de tránsito más caras en la ciudad aumentaron un 18% y la infracción más común, mal estacionamiento, ya cuesta casi 100 mil pesos. La actualización está prevista por ley. El exgobernador entrerriano Sergio Uribarri fue detenido luego de que se confirmara su condena a 8 años de prisión, amplía el doctor Yes.
8: Así es, Mary. La corte días pasado desestimó los últimos recursos presentados en la causa y con ello quedó firme la condena de Sergio Uribarri y otros a la pena de 8 años de prisión efectiva, inhabilitación absoluta, perpetua y multa. El día viernes fue detenido en la madrugada en Concordia y trasladado a la Unidad Penal 1 de Paraná.
1: 5 muertos al despistar un avión de carga de Amazon en el aeropuerto de Miami. Ante la emergencia, suspendieron temporalmente los vuelos y la actividad en la terminal aérea. Torneo Clausura, fecha 8, River le ganó 3-1 a Independiente Rivadavia y se acomodó en las 2 tablas, amplía Leandro González.
9: Exactamente, María, en la tabla de su zona, River quedó muy cerca de los puestos de playoff, estarían que todavía está fuera, y en la tabla anual hoy estaría entrando la Sudamericana. Obviamente que para River es poco, teniendo en cuenta los objetivos que se trazó en este 2026. Ahora, por cómo venía, acomodó un poco los melones. Segundo triunfo en fila para el ciclo de Leo Poncio, cuando se juntaron los buenos de arriba, el equipo tuvo otro color. Para mí es clave el ajuste que hizo Poncio poniendo por adentro a Thiago Almada para juntarlo con Ángel Correa, que ayer jugó otra vez un partidazo, aunque la figura terminó siendo el pie de Tomás Galván, que metió dos golazos, uno de afuera del área. River sigue dejando alguna duda en el fondo, cuando lo atacan un poco es un equipo poco confiable, pero bueno, le ganó al líder de la tabla anual y tiene valor por el contexto, por cómo venía River y porque Poncio, de 6 puntos, sacó puntaje ideal.
10: El primero de Galván fue un golazo, una cosa impresionante.
9: La jugada previa es bárbara, es verdad que se ensucia con el rebote del arquero, pero después él la pone contra un rincón. Fue bárbara la jugada que armaron por adentro, por eso te lo marcaba recién. Correa y Thiago Almada.
10: Qué jugador Correa, Dios mío.
9: Correa está a otro nivel. Bueno, por algo jugó 10 años en Europa, ¿no?
10: Totalmente.
9: Te das cuenta que si está bien físicamente...
10: Juega otro deporte.
9: Es otro ritmo para el fútbol argentino. Sí. Es como Paredes con la precisión con la pelota. Por algo son tipos que jugaron 10, 12, 15 años en Europa. Juegan a otra cosa. A otra cosa.
1: Último título, Edu. Un hombre apuñaló a dos personas en una estación de servicio en el barrio de Recoleta luego de que no le quisieran cargar gas por tener la oblea del auto vencida.
10: Sí, señor. Por este tema nos vamos con Mauro Rosales. Está en este móvil en Recoleta. Mauro, buen día.
11: Eduardo, equipo, buen día. Estamos en la estación de servicio de Paraguay y Rodríguez Peña. Continúa el asombro de los trabajadores por este ataque del automovilista con un cuchillo, al que no le quisieron cargar gas porque tenía la oblea vencida. Primero discute con un playero y después ataca a un padre e hijo que también iban a cargar aquí en esta estación de servicio. Intervinieron para disuadir la situación, pero bueno, los atacan a ambos que están fuera de peligro. Ambos fueron derivados al hospital Fernández. Recién hablamos con David.
12: Y se fue a cargar nafta. Y al cargar nafta, el playero de acá le avisó al otro que le contestó mal y que no le carguen el nafta porque estaba muy rebelde y contestó mal. De hasta ahí nomás lo que sé. Después se metieron a un cliente y se ve que tenía un cuchillo o algo y lo apuñaló al cliente. Pero hasta ahí nomás, la verdad que hasta ahí nomás.
10: ¿Lo conocían a este hombre? ¿Ya vino a cargar en otras oportunidades?
12: Me dice que era conocido, que era un venezolano. Pero lo tengo que ver, capaz que lo conozco, pero sí.
10: ¿Cómo están ustedes? ¿Están con asombrados?
12: Yo estoy asombrado porque me enteré recién.
10: No, la gente está totalmente loca. Es increíble.
8: Tiene que ver el estado de salud mental. Ya tenía dos antecedentes por agresión, daño.
10: ¿Ah,
8: este
10: sí?
8: Hombre fue detenido, sí, según por lo menos comentó la policía.
10: ¿Un venezolano?
8: Sí, exactamente. No tenemos la identidad, solamente lo que recién comentaba de la nacionalidad.
10: Gracias, Mauro. Un abrazo grande.
13: Hasta luego.
10: Hasta luego. Me voy al tránsito. Fabiano Actis.
14: Eduardo, sigue las demoras en los trenes. El Sarmiento y el Roca están instrumentando cambios en el protocolo de control de alcoholemia del personal. Hay resistencia entre conductores y guardas y esto puede llegar a tardar hasta 40 minutos, lo cual la gente va a tener que esperar en las distintas estaciones según los ramales del Roca y del Sarmiento.
10: Pero perdón, a ver si entendí bien. ¿Los conductores de trenes no quieren someterse al control de alcoholemia?
14: Hay algunas resistencias.
8: Cuando es obligatorio y se hace años.
10: Obviamente. Alcohol cero.
8: Qué correcto, peligro. Por supuesto.
10: Cero.
8: Sin duda.
14: De todas maneras, con el procedimiento, van a demorar mucho más en subirse a los distintos, a las distintas formaciones, y esto va a causar demoras que de hecho ya está causando desde el comienzo del servicio en la jornada de hoy. En General Paz, distintos grados de intensidad, mano arriba de La Plata, Lugones, tiene circulación lenta. Dele Piane, mano al centro, cargadísima el tramo de enlace Perito Moreno 25 de mayo con congestión. Autopista del Oeste entre Hospital Posadas y Barcala viene muy pausada. Panamericana de Pacheco, Bolonia.

0: Eso Norte con demoras.
1: Gracias, querido. Me voy a la tanda. Ya venimos.
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22: Bueno, lo contábamos hoy en Clarín título: el petróleo de las Malvinas equivale al 4% de la producción argentina. Pero me da la sensación que lo más importante es el impacto que puede ser para las Islas Malvinas, ¿no? Que podría generar para el gobierno de las islas entre 2.800 y 8.800 millones de dólares durante los próximos 40 años. Luis César Belomo, o Bolomo en realidad, es consultor en la actividad energética y minera. Luis César, buen día, ¿qué tal? ¿Cómo le va?
23: Buen día, Eduardo, ¿cómo está? Un saludo a todo el equipo.
22: Bueno, el impacto del petróleo en Malvinas, ¿cómo lo analiza?
23: Mira, yo analizo el impacto del petróleo en Malvinas como una cuestión absolutamente secundaria.
22: Okay.
23: En el sentido de que en 2028 a lo mejor llega a producir un 4% del petróleo que se produce en Vaca Muerta. Si bien es cierto que podría servir como una forma de cubrir tanto los gastos de esa isla como amortizar parte de la inversión que hicieron en su momento en la construcción de la base militar, pienso que en este caso el problema no es petróleo sí o petróleo no, sino qué pasa con la Antártida y cómo Argentina reafirma su posición sobre la Antártida y no le da lugar al Reino Unido particularmente y a Europa en general a tener un rol preponderante en la futura discusión sobre la renovación del Tratado Antártico.
22: O sea, este tema es más un tema geopolítico que petrolero.
23: Absolutamente. Como siempre, el petróleo está en todo tema geopolítico internacional, usted sabe muy bien, sí. Siempre está flotando ahí, sí. Siempre está presente.
22: Pero acá estamos hablando de otra cosa.
23: Pero claro, no tenemos que comernos el amague. O sea, el tema central es que la Argentina tiene sus derechos sobre la Antártida. Está muy bien lo que está haciendo el presidente Milei. Esto habría que complementarlo con una discusión más profunda con países como Brasil, como Perú y Uruguay, que también tienen su influencia en este tema, y deberíamos conformar un frente único de discusión política sobre cuál es el futuro de la Antártida. Porque las grandes potencias tienen un interés impresionante tanto sobre el polo norte como sobre el polo sur. No debe descartar que esta discusión tenga las mismas características que tiene la discusión sobre Groenlandia, por ejemplo.
1: Claro, claro.

0: Internacional Popular de Argentina, porque aunque parezca mentira, todo esto se reactivó con la bandera en el Mundial, escrita con un aerosol, que representa exactamente lo que los argentinos pensamos sobre esas islas.
1: Claro. Totalmente. Sí, esa sábana pintada en un cuarto de hotel.
0: Exactamente. Y con aerosol.
1: Totalmente.
0: Y que reactivó toda la discusión en el mundo acerca de cuál es el derecho de Argentina sobre las islas.
1: Sí. Luis, muchísimas gracias, ¿eh? Le mando un gran abrazo.
0: Gracias, igual. Hasta luego.
1: Luis César Bolomo, consultor en la actividad energética y minera. 7:43 en todo el país.
2: Eduardo, recordar que a los que dan trabajo hay que facilitarles su tarea, no complicársela.
1: Totalmente. Abrimos Cormillot.
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1: Sí, Cormi.
5: Esta nota de Sergio Britos en Tribuna de Clarín, que vale la pena leerla, es: la alimentación escolar es la política nutricional más antigua en la Argentina, sostenida en el tiempo, pero endeble y heterogénea. Él dice, bueno, recuerda que en el 88 había señalado la falta de rectoría sobre el contenido nutricional, y en 40 años no cambió mucho. Son 5 millones de escolares que reciben esta vianda en 25.000 escuelas, en un sistema que está mayormente descentralizado y depende de cada director. O sea, si el director tiene capacidad, la dieta será mejor, y si no, será peor. El financiamiento tiene dos fuentes: la nación y después partidas locales, que son muy variables. Esta gestión descentralizada disimula, dice Sergio, limitaciones estructurales, compras dispersas, sin economía de escala. O sea, es una mala idea tener esta manera de comprar y de distribuir. Dice que hay poca capacitación del personal y debilidades en el monitoreo, auditoría y evaluación. Nacieron como respuesta a la desnutrición, pero la desnutrición se resolvió. Hoy el problema es el sobrepeso, la obesidad y el déficit de algunas vitaminas y minerales, como por ejemplo la vitamina D, A, C y B9. Y bueno, y la falta de calcio. Entonces, lo que dice sería priorizar los desayunos, ya que son los menos artesanales y son un vehículo más trazable de nutrientes esenciales. O sea, es necesaria una fuerte rectoría estatal, estándares comunes de calidad bromatológica, sistema de información en tiempo real, en fin. Lo que está diciendo Sergio Britos es para todas las personas que están involucradas en esto, incluido cooperadoras, ¿no? Nuestros chicos están comiendo de una manera que podía ser mucho mejor aprovechada. Así que le agradecemos esta nota a Sergio Britos y espero que tenga el impacto que se merece.
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2: Ya estoy viendo uno que dice: hoy 7 de septiembre es el Día Internacional del Amargado. Ni se les ocurra felicitarme porque los bloqueo.
1: Con el tránsito, Fabiano Actis.
6: Sí, Eduardo, aclaración de Trenes Argentinos sobre el protocolo de control de alcoholemia. Dicen que los conductores y los guardas se están sometiendo a un nuevo control, un nuevo sistema de control, y eso es lo que ha traído demora, como toda cosa nueva. El control se realiza siempre antes de prestar el servicio. Lo que sucede, dicen en Trenes Argentinos, es que cambió la forma y eso trajo los retrasos. Complicados los accesos por el sur del Gran Buenos Aires, Puente Pueyrredón y bajada Madero de la autopista La Plata-Buenos Aires, con demoras. La bajada de San Juan de 9 de Julio Sur también, bien temprano está sucediendo esto. La autopista del oeste entre Hospital Posadas y Barcala viene muy demorada. De Lepián en mano al centro, cargadísima, y en General Paz, distintos grados de intensidad de la mano al Río de la Plata.
1: Bueno, muy bien. Gracias. 7:47 en todo el país.

0: sería la temperatura y pronóstico del tiempo para todo el día de hoy.
1: 6 grados es la actual temperatura en Buenos Aires, o mejor dicho, la sensación térmica. Está fría la mañana, pero con algo de sol y algunas nubes. 14 es la máxima prevista para hoy.
0: Bueno, vamos a hablar un poco de discapacidad. Dale. Es un tema muy, muy, muy complicado en la República Argentina. Desde hace muy poco, está vigente desde septiembre del 2025, una nueva ley de emergencia en discapacidad, pero yo noto que hay mucha gente muy enojada con la ley y con la forma en que el Estado se está ocupando del tema discapacidad en la República Argentina. A un amigo mío le escribe el papá de Matías Bottoni para ver si le podíamos dar una mano, porque quiere hablar en los medios sobre el tema de discapacidad y quería hacer trascender su caso. Matías, su hijo, Matías Bottoni, tiene 18 años, es nadador. El 10 de mayo del 2025, cuando tenía 17, durante un campeonato nacional, sufrió un accidente, se fracturó la sexta vértebra cervical y en segundos, un chico que soñaba con clasificar a un sudamericano pasó a no poder mover el cuerpo del pecho hacia abajo. Tremenda historia, tremenda historia. Hace 8 horas de rehabilitación por día y la verdad, dicen, me cuentan, está un poco enojado porque la famosa ley de emergencia en discapacidad en realidad no cubre ni habla de un montón de cosas que son realmente necesarias. Luciano Bottoni es el papá de Matías. Luciano, muy buen día. ¿Qué tal? ¿Cómo le va?
2: Buen día, Eduardo. ¿Cómo te va?
0: ¿Por qué tan enojado? Cuéntenos.
2: No está, Mati, la palabra enojo en realidad no está dentro de su vocabulario, tampoco el mío. Más que enojo es una tristeza, una preocupación. Uh-huh. Que no aprovechemos estas cosas. Yo lo que más que de discapacidad en sí, lo que a mí me gustaría transmitir a la gente es la palabra accesibilidad. Okay. Porque a mí mi hijo Mati me dijo, cuando yo hacía algunas modificaciones en casa para recibirlo, para que él esté cómodo, me dijo en un momento, me estás haciendo una cárcel cómoda. Ahí empezó todo mi replantear de todo esto. Él ve su casa como una cárcel, porque él, con 17 años y la actividad que tenía, se movía por el país, por su ciudad, que es Rosario, y claro, o sea, no estamos preparados para la gente con discapacidad, justamente porque no tenemos las cuestiones preparadas con accesibilidad. Y yo, en esta carta abierta que envío, pongo a todas las familias con o sin personas con discapacidad, básicamente porque uno cree que una persona discapacitada solo es alguien que está en silla de ruedas por un accidente, como le pasó a Mati, pero hoy cualquier abuelo que esté en la calle con un andador o en el caso, digamos, nadie está exento a presentar a lo largo de su vida, simplemente por el hecho de envejecer, alguna dificultad para transitar en el país. Me toca Rosario porque somos de acá, pero es un poco esa la preocupación, que no hay dentro de la ley no hay un apartado que hable de lo que es accesibilidad en la parte urbana, digamos.
0: O sea, ni la sociedad ni la infraestructura está preparado para un discapacitado.
2: Exacto. Y nos toca todo, ¿eh? Nos toca todo porque, sí, por ejemplo, tenemos un caso muy conocido como el de Esteban Bullrich.
0: Sí, claro.
2: Yo quisiera preguntarles hace 30 años atrás si él alguna vez se hubiera representado estar en esa situación. O sea, y la verdad es que no. O sea, yo tampoco.
0: Es que nadie, ninguno de nosotros.
2: A lo largo de todo este tiempo hemos conocido, qué sé yo, estando internado en los centros de rehabilitación con Mati, personas que un fin de semana podaron un árbol y una rama le golpeó la espalda y quedaron paralíticos.
0: ¿Su hijo cómo se accidenta?
2: Mi hijo se accidenta porque él estaba practicando partidas en el cubo de natación, en el andarivel que correspondía para practicar las partidas. En ese andarivel no estaba prohibido que alguno se cruce, y un nadador cordobés ya bastante grande, 20 y pico, casi 30 años, decide no hacer caso a esa norma y se le cruza, y él impacta contra la cadera de este muchacho.
0: La cabeza contra la cadera de él en el agua.
2: Exacto, sí, así fue. Vamos a decir, por pasar un semáforo en rojo, si se quiere la comparación.
0: Qué bárbaro.
2: Así fue el accidente.
0: ¿Y su hijo hoy vive? Bueno, estaba leyendo una carta suya. ¿Su hijo hoy vive en España? ¿Por qué?
2: Hoy está en España rehabilitando en una clínica muy avanzada que se encuentra en Barcelona, que se llama el Instituto Goodman. Rehabilitando y tratando de mejorar su chances de recuperación, no sé si recuperación, pero
0: una mejor menos, vida,
2: una mejor calidad de vida. Y ahí es donde empieza él. Nosotros, mi señora y yo, somos odontólogos. En la época que nos recibimos, el auge era irse a España. Nosotros jamás nos quisimos ir del país, nunca, jamás. Y Mati tampoco. Mati quiere volver. Acá tiene sus amigos, su país, su gente, su ciudad. Pero claro, él ve esto como una cárcel. A mí me provoca tristeza porque, por ejemplo, estaciones de servicio en la localidad de Funes, que se hicieron nuevitas, ponen el baño para discapacitados, ponen una rampa, ponen todo perfectamente diseñado, pero sin embargo ponen una puerta de blindex que hay que tirar o empujar para abrir, y ya está, ya con eso ya inhibís la posibilidad de que, por ejemplo, mi hijo pueda abrirla. Él no la puede abrir, no la puede agarrar con la mano y abrirla. Entonces la idea no es generarle un problema a cualquier bar, cualquier súper, cualquier estación, cualquier banco, porque hoy la situación no está como para gastar dinero, pero sí hay que introducir esto de accesibilidad para que de acá, lo que se haga nuevo de acá en más, se haga por gente capacitada. Hay cursos para capacitarse. Un arquitecto, yo desconozco si en la Facultad de Arquitectura hay una materia en accesibilidad. Estaría muy bueno. Yo ahora acá en el Parque Independencia de la Ciudad de Rosario se esperan ahora en esta semana los Juegos Sudamericanos, y se hicieron un montón de obras, unos estadios preciosos, veredas nuevas, todo, pero las rampas que hicieron están mal hechas. No son transitables para una persona en silla de ruedas. Es muy riesgosa, y la verdad es que no sería más gasto hacerla bien o hacerla mal. Es simplemente un problema de capacitación.
0: Claro, hacerlas como corresponde.
2: Claro, para una persona en silla de ruedas, una rampa muy inclinada o que se encuentre con el pavimento, digamos, en un ángulo, implica que las ruedas de adelante se claven y la persona se caiga.
0: Claro.
2: Y eso que parece una cosa menor, la gente que está en silla de rueda o una gente que con un andadorcito, un abuelo, que todos vamos a llegar a esa edad, no estamos exentos. La expectativa de vida hoy es de 80 y pico de años. Todos vamos a llegar. Tienen lo que se llama una osteopenia, que es una descalcificación de los huesos simplemente por no poder hacer uso de los miembros, y una caída significa una fractura grave. La idea es o un edificio. Hay normas de construcción donde uno, cuando hace un edificio nuevo, tiene que presentar planos, proyectos, y se lo tiene que aprobar la municipalidad de la localidad en que se haga. Bueno, ¿qué diferencia de costo puede tener poner una puerta de 90 en lugar de una de 80? Hacer un ascensor que entre una silla de ruedas, hacer una rampa en el ingreso. Es lo mismo. Si vamos a hacer un edificio nuevo, no es un costo mayor de eso, pero hay que hacerlo bien. Hay que hacerlo bien. Por eso la idea es que de acá para adelante, como país, nos capacitemos, y hay un montón de cursos online que los dicta gente preparada, gente que conoce el tema, y hacer las cosas que no generan un gasto extra, simplemente hacerlo bien de entrada para que eso tenga más valor y las personas puedan desenvolverse en el caso de que alguna vez le toque lo que le tocó a Matías.
0: Totalmente.
2: Poder desenvolverse tranquilamente. Allá está todo muy preparado, transportes públicos, veredas, bancos, negocios.
0: Sí, en España, España con el tema de discapacidad es impresionante, impresionante.
3: Buen día, Alberto Cormillone, ¿cómo le va?
2: ¿Qué tal? ¿Cómo le va, Alberto?
3: Yo quería preguntarle, ¿cuál sería la una o dos medidas que podrían ser factibles y sencillas y útiles que se podrían aplicar?
2: A mí me parece en esta nueva ley que salió, hacer un apartado de accesibilidad, como por ejemplo capacitar personas, gente, empleados públicos o simplemente empleados de algún establecimiento, de un banco, de un bar, que se preparen en cuanto a accesibilidad de las personas con alguna discapacidad, y pensar en hacer alguna normativa en cuanto a construcción, que no sea solo un cartelito. Acá en Rosario hay bares que tienen un baño para discapacitados, pero tienen 4 escalones para llegar al baño. O sea, ya no tiene sentido ese baño. Entonces, por supuesto, yo no quiero que la municipalidad de ningún lado vaya a clausurar bares, porque la situación hoy está difícil ya, pero si se hace nuevo, que se haga bien. Que se haga bien y pensando en un futuro de acá para adelante, y de a poquito vamos a ir cambiando el panorama. Allá, por ejemplo, hay todos los negocios de ropa, los chinos, lo que sea, tienen un probador para las personas con discapacidad, que es un poco más grande, donde yo, por ejemplo, para poder probarle un pantalón a Mati, necesito entrar con él y pararlo. O sea, acá en los probadores no entran 2 personas, son cada vez más chiquititos. Digo un ejemplo que se me ocurre
0: obviamente.
2: Pero hacer una cosa más, un solo probador un poquito más grande,
0: quedó claro, Luciano, que el tema es la accesibilidad. Le mando un gran abrazo, Luciano. Le mando un gran gracias por el testimonio.
2: Gracias por el espacio.
0: Luciano Bottoni, el papá de Matías. 8 de la mañana en punto en todo el país.
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6: El cielo nublado en Capital Federal y Gran Buenos Aires, la sensación térmica 5 grados 9 décimos. El Sain reveló por qué invirtió en una empresa de las Islas Malvinas. El empresario explicó que mantiene desde 2005 una participación minoritaria en la Falkland Islands Company y aseguró que buscó ampliar su presencia para fortalecer los vínculos económicos con el archipiélago. Según Elstein, en 2017, las autoridades británicas bloquearon su intento de quedarse con el control de la compañía. Radio Mitre habló con el consultor de la actividad energética y minera, Luis Bonomo.
7: El problema no es petróleo sí o petróleo no, sino qué pasa con la Antártida y cómo Argentina reafirma su posición sobre la Antártida y no le da lugar a al Reino Unido particularmente y a Europa en general a tener un rol preponderante en la futura discusión sobre la renovación del Tratado Antártico.
6: Algunas demoras en los ferrocarriles.
8: La estación de Constitución está colapsada con pasajeros que observan las pantallas que dan cuenta de las demoras en los trenes de los diferentes ramales. Controles de alcoholemia en los maquinistas es la explicación que da la empresa Trenes Argentinos. El requisito es para maquinistas y también para los guardas. Y los problemas se dan desde el inicio del servicio en las líneas Sarmiento, Mitre y Roca. Rodrigo Jorge, Mitre informa primero.
6: De furia en una estación de servicio de Recoleta.
9: En la estación de servicio de Paraguay y Rodríguez Peña, los trabajadores siguen asombrados por el automovilista que primero discutió con un playero porque tenía la oblea vencida de GNC y no le cargaron gas, y luego atacó con un cuchillo a otros dos automovilistas que intentaron calmar la situación. Un padre e hijo que tuvieron cortes y heridas y están fuera de peligro. Esto dijo David, trabajador de esta estación de servicio, ante la consulta de Radio Mitre.
10: Tuvo problema con el playero porque tenía la oblea vencida. Acá la oblea vencida no se carga. Entonces lo trató mal al playero y se fue a cargar nafta. Y al cargar nafta, el playero de acá le avisó al otro que le contestó mal y que no le carguen el nafta porque estaba muy rebelde y contestó mal. Hasta ahí nomás lo que sé. Después se metieron un cliente y se ve que tenía un cuchillo o algo y lo apuñaló al cliente.
9: Desde el barrio de Recoleta, Mauro Rosales, Mitre informa primero.
6: River volvió a ganar y se metió de lleno en la pelea de clausura. El equipo de Poncio derrotó 3-1 a Independiente Rivadavia de Mendoza en el Monumental, con un doblete de Tomás Galván y otro tanto de Gonzalo Montiel. El triunfo significó la segunda victoria consecutiva y le permitió al conjunto de Núñez recuperar terreno en la lucha por la clasificación.
11: Para mí siempre todos los días son ponerme a punto y ponerme a prueba, porque realmente del otro lado siempre se va a mirar eso, pero nada, es una consecuencia de lo que vine aprendiendo de con los entrenadores que tuve, y cada vez poder inculcar más eso, de nada, que es una casa, es un estadio y es un club donde siempre hay que ir para adelante, donde siempre tenés la responsabilidad toda. Y sobre eso, sobre llevar que bueno, que este lugar es todos los días estar al, más del 100%.
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12: El principal foco de atención de la información del tránsito se concentra en los trenes. Nuevo protocolo de control de alcoholemia a conductores y guardas que conlleva demoras en el tren Sarmiento y en el Roca, fundamentalmente. La línea Mitre, Ramal Tigre, está circulando con servicio limitado entre Retiro y Victoria por una colisión con persona en un paso peatonal. Ocurre algo similar en Belgrano Norte, entre Del Viso y Villa Rosa, también con retraso. Complicados los accesos por el sur del Gran Buenos Aires, Puente Pueyrredón, bajada a Madero de la autopista La Plata a Buenos Aires, bajada a San Juan de la 9 de Julio Sur, de Lepiane, mano al centro, cargadísima el tramo del enlace Perito Moreno, 25 de mayo, con congestión y demoras en General Paz, con distintos grados de intensidad en la mano del Río de la Plata, principalmente Lugones, ya con circulación lenta.
6: Estamos en Río Grande, Tierra del Fuego, la 96.3, la térmica 1 grado 6 décimos bajo cero, cielo ligeramente nublado aquí, en Buenos Aires. Cielo nublado, la térmica 5 grados 9 décimos y la humedad 70%.
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1: A las 8 y 12 minutos la temperatura en Buenos Aires es de 7 grados 2 décimas, con una sensación térmica de 5.9, cielo ligeramente nublado, y para hoy se esperan 14 de máxima.
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3: 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Bueno, toda la semana pasada lo viene destacando Gaby Yese aquí en el programa. Se viene y ya está en vigencia el nuevo régimen penal juvenil.
4: Sí, señor, del sábado 5 de septiembre. Hoy se reglamentó, hoy salió la reglamentación de la ley penal juvenil y ya tuvo sus primeras... primero sus primeras detenciones, pero también tuvo sus efectos colaterales, que es que la Sala Primera de Casación, semanas atrás, porque esta ley entró a regir desde febrero o marzo, redujo una pena de 35 a 15 por la ley penal más benigna. O sea, menores que estaban condenados a una pena superior a 15 años, se le van a reducir la pena, porque reitero, por la aplicación de la ley penal más benigna, a 15 años. Esto fue lo que inicialmente se conoció. Ahora veremos en el devenir de los días qué va pasando con aquellos menores. Se llama régimen de punibilidad desde los 14 años, ¿no?
3: Bueno, ¿qué cambia con este nuevo régimen penal juvenil? Laura Rodríguez Machado es presidente de la Comisión de Legislación Penal en la Cámara de Diputados de la Nación y condujo justamente el debate del tema en diputados. Laura, buen día, ¿qué tal? ¿Cómo le va?
5: Y una aclaración. En primer lugar, la ley se promulgó en el mes de marzo. La propia ley tenía 180 días para que las jurisdicciones provinciales, porque la mayoría de los delitos que cometen los jóvenes son jurisdicción provincial, robo, hurto, robo a mano armada, amenazas, son jurisdicción provincial, para que las jurisdicciones provinciales adapten sus normas procesales, sus infraestructuras y sus procedimientos al nuevo régimen. Comenzó a regir el día sábado a partir de las 00:00 horas, y a partir de ese día todos los menores a partir de 14 años son responsables penalmente por los hechos ilícitos que cometan en contravención a la ley penal, es decir, al Código Penal. ¿Qué cambia? Cambia, además de bajar la edad de imputabilidad, todo el sistema en virtud del cual un menor está detenido o bajo la tutela del Estado. Favorece el derecho de las víctimas, que pueden intervenir de alguna manera procesalmente en el proceso penal, y establece un régimen diferenciado en cuanto a cómo se tratan las penas y la resocialización de menor en relación a las sanciones penales. Por ejemplo, la pena de prisión es el último ratio a aplicar.
3: Claro.
5: Existen penas alternativas a la prisión y modalidades alternativas o atenuadas de detención. Por ejemplo, los fines de semana, domiciliarias o el instituto abierto. Y las penas alternativas pueden ser prohibición de salir del país, prohibición de contacto o acercamiento a la víctima, prohibición de conducción vehicular, servicios a la comunidad. Y todo esto acompañado de una serie de programas educativos, formación ciudadana, deportivos, educación y capacitación laboral. Y finalmente crea la famosa figura del supervisor o el adulto responsable que supieron consagrar algunas películas o series televisivas, en virtud del cual un adulto es quien va a acompañar al menor desde el inicio de este tratamiento, debiendo elaborar también junto con él un plan de educación y resocialización personalizado.
3: Vayamos a un ejemplo concreto, ¿no?
5: Sí, ¿cómo no?
3: Supongamos en un colegio dos jóvenes de 14 años se agarran a trompadas.
5: Sí, señor.
3: Dentro del colegio. Eso sí. Eso puede ser considerado, y uno de ellos es herido por el otro. Sí. ¿Lesiones en riña?
5: Sí. Bueno, entonces, si estas lesiones en riña... Exactamente. Si es un delito en lo que corresponde el Código Penal, tienen una pena penal. Ahora bien, en todas aquellas penas cuya sanción sea... no supere los 6 años, si no hay resultado de muerte de la víctima y si no hay registros de procesamiento firmes anteriores y previo dictamen de una junta interdisciplinaria, se aplican las penas alternativas a la prisión. Es decir, el juez tiene un menú de posibilidades de aplicar al caso concreto, también es una sanción penal, pero tiene otras características. Y paralela a eso, por supuesto que hay algo que siempre rescatamos. Si el menor está bajo el efecto de las drogas, tiene un tratamiento obligatorio. Ya bajo la norma penal no es como la ley de salud, que establece que los tratamientos bajo el efecto de las drogas tienen que ser voluntarios. Una vez cubierto en un proceso penal, el tratamiento para prevenir o curar de su adicción es obligatorio.
3: Ok, pero en este ejemplo concreto que yo le planteo, antes era solamente una pelea de colegio, ahora se transforma en otra cosa.
5: Depende la edad. Si esa pelea de colegio la tenía un joven de 16 años... No,
3: está bien, ahora estamos hablando de 14, por eso le planteo.
5: Ahora tiene el mismo efecto de un joven de 16, está inmerso en un proceso penal y puede ser detenido... y se le pueden aplicar estas penas alternativas, o si es reincidente o esa lesión que usted dice puede generar la muerte de la víctima o un daño grave, también puede ser detenido.
4: Claro. Diputada, soy Gabriel Iesi, buen día, gusto saludarla.
5: Un gusto.
4: Igualmente. Un gusto. Sin duda que es un cambio trascendental desde la década del 80 y a través de un decreto ley que existía un régimen penal juvenil. Esto se hace por ley, pasó por las dos cámaras. Ahora bien, va a generar una adecuación estructural a nivel nacional y provincial importante, no solo de la justicia, sino también de las estructuras carcelarias. ¿Se ha creado alguna comisión bicameral que haga un seguimiento a través de la nación y de las provincias de cómo se está adecuando la justicia y la estructura de detención, supervisión a futuro?
5: Bueno, bajo en la órbita del Ministerio de Seguridad existe una reunión de los ministros de Seguridad de todo el país y ellos están informando al Ministerio de Seguridad sobre el avance de cada jurisdicción sobre el tema. Por ejemplo, la provincia de Córdoba, que es la provincia donde yo vivo, la semana pasada la legislatura sancionó una norma, una ley que ya también está aplicándose, de la adaptación al sistema nacional. Es decir, todas las provincias, porque es ley obligatoria y además se produce la adhesión automática, están adaptando sus regímenes, ya lo han hecho, a la nueva ley. Y esto se informa a través de esa organización ministerial que reúne a ministros de todas las provincias y siguen el tratamiento procesal de la aplicación de esta norma en cada provincia.
3: Laura, muchísimas gracias, ¿eh? Le agradezco mucho, diputada.
5: De nada, muy buen día.
3: Bueno, en línea también por este tema está Mauro Teresco, que es fiscal penal juvenil de la ciudad. Mauro, buen día, ¿qué tal? ¿Cómo le va?
6: ¿Qué tal? Buen día, Eduardo, buen día, Gabriel, y a todo el equipo. Gracias por el contacto.
3: Bueno, desde su punto de trabajo, ¿cómo cambia el nuevo régimen penal juvenil?
6: Bueno, efectivamente, como estaba manifestando la diputada, a partir del día sábado pasado, 5 de septiembre, comenzó a regir la nueva ley 27.801, que fue promulgada por el presidente de la Nación en el mes de marzo del corriente año. Y bueno, efectivamente, el dato más claro es la baja de la edad de punibilidad de los 16 a los 14 años. para todo tipo de delitos, ¿no? Algo que quizás para corregir a la diputada, con anterioridad a esta ley 27.801, si bien la edad de imputabilidad era a partir de los 16 años, no lo era en todos los delitos.
3: Claro, este es a partir de 14 graves. para todos los
6: delitos.
3: Por eso yo le planteaba
6: exacta la pregunta suya, sí, la escuché. Las lesiones en riña con anterioridad a esta ley no eran punibles, si eran las lesiones eran leves, no era punible ni siquiera para chicos de 16 años.
3: Claro, porque eso
6: estaba bajo el umbral de los 2 años de prisión.
3: O sea, hoy, para un chico de 14 en adelante, una pelea común de colegio puede llegar a ser un dolor de cabeza para él y toda su familia.
6: Sí, sin lugar a duda. Hoy en día, a partir de los 14 años, todos los delitos contemplados en el Código Penal, sin importar el quantum de la pena, son plausibles de un proceso penal.
3: ¿Es obligación para las autoridades del colegio denunciar ese hecho en el colegio?
6: Sí, es obligación bajo la figura del incumplimiento de los deberes de funcionario público, pero las distintas jurisdicciones, y esto sí lo explicaba la diputada y también lo explicaba Gabriel, las jurisdicciones provinciales están realizando protocolos. Por ejemplo, la Justicia de la Ciudad de Buenos Aires, a partir del Fiscal General, el doctor López Zabaleta, el día viernes lanzó un protocolo junto con las escuelas de la Ciudad de Buenos Aires, un protocolo conjunto con el Ministerio de Educación, donde ante la existencia de estos hechos punibles de características penales desarrollados dentro del establecimiento escolar, como es el caso de lesiones, amenazas, bullying, grooming, etcétera, se va a poder a colocar el andamiaje de todos los equipos interdisciplinarios, tanto del sistema escolar como del Ministerio Público Fiscal, para en un principio, cuando son delitos leves, tratar de arrojar una mejor solución al conflicto que no sea la judicialización del mismo. Pero depende mucho del criterio de la víctima, de la gravedad del hecho, de la lesión formulada sobre la otra persona, y sí, claramente podría ese adolescente de 14 años encuadrar dentro de la figura penal y someterse a un proceso penal, tener que ir a declarar a la fiscalía, intimar un hecho, recolectar las pruebas, y puede haber un juicio penal, ¿no?
4: Doctor Terejo, soy Gabriel Iesi, gusto saludarlo, buen día.
6: ¿Qué tal, Gabriel? Buen día, un gusto es mío.
4: Igualmente, usted nombraba al doctor Martín López Zabaleta, y ahora aparece en escena un tercer jugador, junto con el Ministerio Público Fiscal de CABA, del cual usted forma parte, y el Ministerio Público de la Defensa, la doctora Millán. Aparece el Ministerio Público Tutelar, que está a cargo de Carolina Stanley, donde va a tener también un rol importante el Consejo de la Niñez. ¿Cómo van a jugar eso cuando aparezca un menor de 14 años punible en un hecho y que le sea asignado?
6: Sí, efectivamente la clave del éxito de esta ley, por lo menos en los delitos leves, es el trabajo conjunto de equipos interdisciplinarios de la justicia de cada una de las jurisdicciones provinciales con las agencias de protección de derechos. Justamente tanto la asesoría tutelar como la defensoría penal de la Ciudad de Buenos Aires y muy prontamente también el Ministerio Público Fiscal contarán con equipos interdisciplinarios que ya cuenta la Cámara de Casación Penal de la Ciudad de Buenos Aires para trabajar en conjunto a los efectos de realizar esta supervisión que manifestaba la diputada y este acompañamiento del joven con fines socioeducativos y con características restaurativas. Repito, por lo menos para los delitos leves, que van a ser, el rigor de verdad, por lo menos en el ámbito de la Ciudad de Buenos Aires, el cúmulo más importante del flujo de casos que vamos a tener en la Fiscalía Penal Juvenil, ¿no?
3: ¿Hay algún tipo de responsabilidad para los padres? ¿Los padres podrán pagar por los hechos de sus hijos?
6: Sí, Eduardo, una buena observación, porque también la ley 27.801, la nueva ley, trae un artículo novedoso que es la responsabilidad directa de los padres civil como consecuencia de los hechos delictuales cometidos por sus hijos menores. Esto empezó a regir, recordará usted, en la época de las intimidaciones públicas y las amenazas en las escuelas. Varias provincias demandaron a los padres para que puedan resarcir los gastos que el Estado ha tenido en motivo u ocasión de estos delitos penales. Bueno, esto ya ha quedado plasmado en la ley y así va a ser para todo el país, ¿no? Las jurisdicciones van a poder reclamar, o las víctimas o los particulares damnificados van a poder reclamar a los padres de los jóvenes civilmente por los hechos delictivos que estos mismos ocasionan.
3: Volviendo al ejemplo del colegio, un chico que le pega a otro chico, ¿no?
6: Sí.
3: O un chico que es violentado por el bullying o por el grooming, ¿el padre del alumno que es el victimario pagará a la víctima?
6: Así es. Efectivamente, los daños civiles, pecuniarios,
3: no los
6: ocasionados,
3: claro.
6: no los penales, que en el derecho penal la responsabilidad es exclusiva y excluyente de la persona que cometió el delito si supera los 14 años, ¿no? Pero desde el punto de vista civil, es decir, el resarcimiento de daños y perjuicios le corresponde a los responsables parentales del agresor.
3: Esto es bueno para que los adultos estén atentos, ¿no? Que esto no es gratis.
6: No, efectivamente ha habido un cambio de paradigma en la norma penal adolescente, donde no solo la imputación penal va dirigida contra adolescentes a partir de los 14 años, sino también que hay una extensión de la responsabilidad civil a los responsables parentales, ¿no?
3: Para que los adultos controlen más a sus hijos, está muy bien, a los menores. Está muy bien.
4: Doctor, según algunos números que me llegaron del 2025, que seguramente usted tiene a mano también, los tramos de 14 y 15 años concentraron el 38% de los ingresos de menores al régimen de punibilidad, en este caso de 16 años. Algún informe que elaboró en su momento el Ministerio Público tuitera y los datos de la Corte, 92% hombres, 17% y el resto 8% mujeres, 88% delito contra la propiedad. ¿Es lo que usted tiene reflejado en su fiscalía?
6: Sí, efectivamente es así.
4: ¿En su fiscalía?
6: Sí, efectivamente es así. Recordemos que antes los menores de 16 años que cometían este tipo de delitos contra la propiedad, hurtos, robos, etcétera, igual tenían todo un sistema de tutelaje por parte de la justicia nacional, que hoy en día se ha modificado por una intervención directamente jurisdiccional. Los delitos esperables de este tipo de adolescentes nuevos en contacto con la ley penal son, en primer lugar, por supuesto, los delitos contra la propiedad, delitos callejeros, robos y hurtos, y en segundo lugar, también va a ser muy importante, porque no hay estadísticas de eso, pero estimamos que va a ser de gran cúmulo, son, como decía Eduardo, los delitos escolarizados. Claro. Todo el tema de grooming, bullying, lesiones en las escuelas,
3: que son los más comunes,
6: amenazas,
3: los del día a día.
6: Claramente. ¿No? Claramente. Hasta el simple hecho de dañar el banco de una escuela, digamos, ¿no? De romper o dañar el banco de una escuela o un baño de una escuela es un delito que puede ser un delito de daño, y daño agravado que sí tiene consecuencias penales gravosas, ¿no?
3: Totalmente. Mauro, muchísimas gracias, ¿eh? Gracias, doctor.
6: Muchísimas gracias a ustedes por la preocupación y por colocar el tema en agenda. Muchas gracias.
3: El doctor Mauro Teresco, fiscal penal juvenil de la ciudad. Atención, porque entramos en un nuevo paradigma, ¿eh?
4: Un paradigma que van a tener que hablar los papás en la mesa de la casa cuando cenan, almuerzan o toman la merienda. Porque tiene que hacerse carne de que pueden tener antecedentes menores, una complicación penal, un daño indemnizatorio a los padres que afrontar. Atención, porque cambia, ¿eh? Por eso.
3: Ahora era todo gratis.
4: Exactamente.
3: Gratis, desde el punto de vista penal y desde el punto de vista económico.
4: Bueno, la ciudad ahora está reclamando a unos padres de la escuela Lengüita también una indemnización por la toma de escuela, ¿no? O sea, es un antecedente que hay que tomarlo y entra por el bolsillo, como decimos nosotros.
2: O sea, que al hijo que he conocido delincuente le habían puesto gotitas de agua. Le decían gotitas de agua porque de grande iba a ser un gran chorro.
3: Mercedes Dizzi, qué raro, en Comodoro Pi. Buen día.
7: Hola Eduardo, buen día. Bueno, uno de los temas acá en Comodoro Pi es el tema que trajo indignación durante el fin de semana, la nota que escribió Hernán Capiello en La Nación, contando que Bueno, todavía Cristina, Lázaro y ninguno de los condenados por vialidad puso un peso de los 587 millones de dólares que tienen que poner, y el Estado debe pagarle a los abogados 10 millones de dólares.
3: Sí, tal cual. Sí,
7: bueno, ¿cuál es el motivo? El motivo es que vialidad dejó caer la causa civil, hubo 6 meses donde no hicieron nada. Entonces, primero el juez Marcelo Bruno dos Santos y luego la Cámara deciden que

0: por inacción se cierra la causa. Entonces hay que pagarle ahora a los abogados.
1: Mechita, ¿se sabe en qué año Vialidad dejó caer la causa?
0: Mira, yo estuve, justo me encontré de casualidad con varios abogados de los reclamantes que no quieren salir al aire.
1: Y porque quieren los 10 palos.
0: Claro, claro.
1: Están desesperados.
0: Claro. Son todos amigos de Jessy, pero no quieren salir al aire.
2: Los conozco a casi todos, por lo que sé quiénes. Están expectantes para cobrar los colegas.
0: Claro, yo también los conozco, por eso, bueno, estuvimos charlando. Ellos dicen que, digamos, cuando la causa queda firme, piden cobrar los honorarios. Esto es en junio del año pasado, ¿no? Cuando sí. La causa la corte. Entonces, cuando lo que me dicen es que el periodo que hubo una acción, o sea, que nadie hizo nada, fue del noviembre del 2024 a abril del 2025. Sería noviembre, diciembre, enero, marzo, abril, mayo. Bueno,
1: o sea, durante este gobierno.
0: Este gobierno. Entonces, el 18 de agosto del 2025, el juez Marcelo Bruno dos Santos dicta la caducidad.
1: Claro.
0: Entonces, claro, los abogados quieren cobrar.
2: Claro, es el Fuero Civil y Comercial Federal.
1: Claro.
0: Claro. En realidad, esto también, ¿te acordás que esta causa, Gabriel, se venía demorando por una discusión si era del civil comercial o si era del contencioso administrativo? Llegó a la corte,
2: sí,
0: y te vino trabada la causa de entrada.
2: Sí, por una cuestión de competencia, sí.
0: Claro, le pregunté a estos abogados quién es el abogado del Estado que no accionó.
1: El de Vialidad, okay, tal cual. ¿Quién
0: claro,
1: es?
0: ¿Quién es?
1: Nombre acá y apellido.
0: Dicen, sí, me dicen los abogados litigantes. Me dicen que se llama Marcelo Roberto Sáenz Urquiza.
1: Marcelo...
2: Tenemos que averiguar si es de Vialidad o de la Procuración.
0: Me dicen que es gerente de Asuntos Jurídicos de Vialidad.
2: Ok, hay que ver si
1: Marcelo
2: es...
1: Marcelo Romero Sáenz Urquiza.
0: Marcelo Roberto Sáenz Urquiza, gerente de Asuntos Jurídicos de Vialidad. Dicen que es el abogado firmante.
1: Ok.
0: Mirá que llamé a varios de los de Estado y acá me encontré con uno de casualidad y después he llamado a otros y todos me coinciden, se fijaron en el expediente y figura este nombre. Yo no lo conozco, porque si no lo hubiera llamado por teléfono para preguntarle, pero me dan este nombre. Pero que el Estado Nacional, con el serrucho que impera desde el primer día que asumió Milei, no haya... reclamado de esta causa, es decir, que la hayan dejado dormida la causa y que ahora haya que pagarle 10 palos a los que nos chorearon, a los abogados de los que nos chorearon, porque en realidad los abogados no chorearon, pero es un escándalo.
2: Marcelo Sáenz Urquiza se presentó y como gerente de Asuntos Jurídicos de Vialidad y lo patrocina a otra abogada de Vialidad, Ana Lucía Martínez Ortiz. Uno es gerente, apoderado, y tiene, por supuesto, un letrado patrocinante. Son dos los abogados, ¿eh? Como bien decimos, claro. Mechi, a quien nombrabas antes, a Sáenz Urquiza, Marcelo Roberto Sáenz Urquiza, y me dicen acá, los amigos que te cruzaste vos en Comodoro Pi, Ana Lucía Martínez Ortiz, que era patrocinante. Los dos se presentaron inicialmente para impulsar las actuaciones, y luego de esto, bueno, son los que estaban presentes en la causa, rechazaron la caducidad, entendieron que el cálculo era incorrecto, etcétera, etcétera, pero bueno, el tema es ahora a quién, me imagino que habrá un sumario administrativo para responsabilizar, para ver eventuales responsabilidades administrativas o funcionales, ¿no?
0: Claro, que lo paguen ellos, porque no lo tienen que pagar nosotros.
1: Pero tal cual.
0: La verdad...
2: Acá me dice que el 31 de julio del 2024, Sáenz Urquiza fue desafectado como gerente ejecutivo de Asuntos Públicos de Vialidad.
1: ¿Cuándo?
2: 31 de julio del 24. Lo que pasa es que habría seguido firmando igual como patrocinante. Es un tema que va a tener que aclarar. Vialidad va a tener que salir con un comunicado, una gacetilla. Creo que se llama Marcelo Campoy, si no recuerdo mal el titular de Vialidad. Va a tener que salir a aclarar como titular del ente qué pasó con este tema.
1: Y si no, la otra responsable es Ana Lucía Martínez Ortiz.
2: Como patrocinante, exactamente.
0: A mí me dicen que Marcelo Roberto Sánchez Urquiza venía de la época de... Alberto, y que no lo cambiaron.
2: Sí, del 2021, correcto.
1: Sí, claro.
2: Lo que pasa es que en el gobierno este asume una responsabilidad funcional nueva.
0: Claro, el tema es que no se pueden quedar dormidos, porque si no, esta sí que es con la nuestra.
2: Y sí, claro. Ah, sí, sí. Aparte de los sistemas Lex y los sistemas que existen de seguimiento de casos, te van preavisando los vencimientos, ¿no?
0: Así que, bueno, está bueno la idea, Gaby, que hagan un comunicado Vialidad
2: claro,
0: diciendo quién fue el responsable de todo esto. Acá los abogados de PIT dicen esto.
2: No, aparte, esto va a generar consecuencias pecuniarias para el Estado, administrativas, eventualmente penales, incumplimiento del deber de funcionario público, etcétera, etcétera. Va a generar un digamos, distintos tipos de actuaciones.
1: Obviamente. Gracias,
0: bueno,
1: Mechita.
0: Ahora el recurso lo tiene, hay un recurso extraordinario, digamos, un recurso de queja ante la Corte. Ahora la Corte se tiene que pronunciar. Por ahora no hay que pagar nada, hay que ver qué pasa en la Corte, pero
1: sí,
0: bueno.
1: Sí. Bueno, me voy al informativo. Gracias, Mechita. Un beso
0: hasta
1: grande.
0: Hasta luego.
1: Chau. 8:38.
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2: Cielo nublado en Buenos Aires, sensación térmica 5 grados 8 décimos. Allanan Tandanor y secuestran más de 360 mil dólares de una causa por coimas. La justicia investiga un presunto esquema de sobornos que involucraría a un ex gerente comercial del astillero estatal y a un empresario que mantenía una deuda con la compañía. En los operativos ordenados por el juez Sebastián Casanello también encontraron documentación, dispositivos electrónicos y un recibo manuscrito vinculado al supuesto pago. Los usuarios aún no saben cuándo se va a normalizar el servicio de trenes.
3: Persisten las demoras y las cancelaciones en Constitución por controles a guardas y maquinistas de las líneas Sarmiento, Roca y Mitre. Ramal Bosques demorado, Alejandro Korn demorado y el ramal a La Plata cancelado. Es la información que muestran las pantallas. Los pasajeros hacen malabares para llegar al trabajo. Esto nos decían.
4: En principio fue que no andaba la sube, ahora que no salen los trenes, sigue un kilómetro.
3: ¿A dónde vas? ¿A qué lugar?
4: A Ezeiza a trabajar en un hospital.
3: ¿Se llega tarde?
4: Se llega tarde, o me vuelvo a dormir.
5: Espero el tren para llegar a casi 7:30, llega casi a las 8. Casi todos los días lo mismo. Claro. O sea, es lo mismo siempre, directamente.
3: ¿Hacia dónde vas?
5: Ahora me tengo que ir hasta Saavedra. Y me retrasó todo el día ya con esto. Claro. O sea, directamente no. Es un desastre.
3: Desde Constitución, Rodrigo Jorge, Mitre informa primero.
2: Fran Cerúndolo busca dar otro golpe y meterse entre los 8 mejores. El tenista argentino enfrenta al belga Alexander Bloks por los octavos de final del US Open. Después de protagonizar una remontada espectacular ante Taylor Fritz, al que venció tras estar 2 sets abajo, el ganador avanzará a los cuartos de final del último Grand Slam de la temporada.
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6: El principal foco de atención de la información del tránsito se concentra en los trenes. Nuevo protocolo de control de alcoholemia a conductores y guardas que conlleva demoras en el tren Sarmiento y en el Roca. Fundamentalmente, la línea Mitre, Ramal Tigre, está circulando con servicio limitado entre Retiro y Victoria por una colisión con persona en un paso peatonal. Ocurre algo similar en Belgrano Norte, entre Delviso y Villa Rosa, también con retraso. Complicados los accesos por el sur del Gran Buenos Aires, Puente Pueyrredón, bajada a Madero de la autopista La Plata Buenos Aires, bajada a San Juan de la 9 de Julio Sur, de Lepiane, mano al centro, cargadísima el tramo de enlace Perito Moreno, 25 de mayo, con congestión y demoras en General Paz, con distintos grados de intensidad en la mano del Río de la Plata, principalmente Lugones, ya con circulación lenta.
2: Estamos en San Justo, Santa Fe, en la 105.1, 8 grados 2 de temperatura, cielo ligeramente nublado, en Capital Federal y Gran Buenos Aires, cielo nublado. La térmica 5 grados 8 décimos y la humedad 65%.
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2: Buen día, soy Darío de Quilmes. Me resulta confuso el hecho de que cuando todavía no estaba vigente la actual ley penal juvenil, o sea, cuando los menores eran inimputables, un menor hubiera sido condenado a una pena de 30 y pico de años, y ahora, como entró en vigencia esta ley, se le reduce la pena a 15. Si antes era inimputable y ahora es imputable, ¿cómo lo habían condenado antes a 35 años?

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2: Muy bien, en línea tengo a Fabián Calle, un gran politólogo. Fabián, buen día, ¿qué tal? ¿Cómo estás?
3: Buen día, Eduardo, ¿cómo está? Buen día a todos.
2: Saludos. Contame una cosa, Fabián, ¿qué te pareció el discurso del presidente Milei sobre el tema Malvinas?
3: Mira, me parece que fue articulado, yo creo que marcó tres niveles. Uno, una urgencia, que es trabar lo máximo posible el inicio de la explotación petrolera de esta empresa británica israelí, con alguna participación particular de americanos, que eso es algo que podemos tratar después. Después retomar proyectos que insólitamente la Argentina ha tenido congelado durante décadas, como por ejemplo el desarrollo de infraestructura portuaria civil y militar en Tierra del Fuego y potenciar capacidades de vigilancia y control electrónica y física en el Atlántico Sur. Y después un tercer nivel que lo dejó más como abajo la mesa, pero que está, que es claramente un proceso de diálogo con Estados Unidos, para que Estados Unidos tenga un rol facilitador en un diálogo que se tiene que crear en algún momento entre las tres partes para darle gobernabilidad al Atlántico Sur. Me parece que apostó a lo urgente, también al mediano plazo, y creo que sigue trabajando en esa estrategia de que Washington sea un facilitador que destrabe un status quo que la verdad no nos favorece, ¿no? Claramente.
2: Fabián, ¿sos de aquellos que creen que el presidente aprovechó un momento único?
3: Sin duda. Yo creo que el presidente tiene la información que, a ver, vos y yo tenemos una buena relación con una gran cabeza del periodismo y un hombre que anticipa muchas cosas como es Daniel Haddad.
2: Sí, señor.
3: Y Daniel ya creo que hace más de medio año.
2: En noviembre del año 25, en noviembre del año pasado.
3: Casi un año. Uh-huh. Él, digamos, dio a entender como corresponde, con mucho cuidado y sin develar detalles de que hay un proceso de diálogo argentino americano, que eso podría llegar a madurar a fin de este año y comienzos del año que viene. Sin duda, todo gobierno trata de llevar agua para su molino. Esa denuncia de que Milei hace eso para favorecerse, la verdad que es una soberana estupidez. Todos los gobiernos anuncian cosas para favorecerse, digamos. Sí. Ninguno anuncia cosas para dañarse, digamos. Las cosas para dañarse las trata de ocultar. Ahora, si uno mira los anuncios, lo que tiene que mirar no es si favorecen o no, sino si son viables o no, si son concretos o no, si son operacionalizables o no, y si hacen bien al país o no.
2: Bueno, algunas cosas ya empezaron a pasar. Empresas que trabajaban para estas petroleras, tanto la inglesa como la israelí, ya se han bajado de ese proyecto. O sea,
3: bueno, las tres principales empresas de logística, que son las que manejan el 60% del mercado más, y te diré que las únicas que tienen capacidad
2: claro
3: para operar en un mar como es el Atlántico Sur, se bajaron.
2: Eso es importante.
3: No menor. Además, lo que pasa, Eduardo, que la Argentina en los últimos años, sea futuro, se transforma en un gran país petrolero y gasífero. Ya lo es y lo va a ser mucho más. Entonces, no es lo mismo que hace 20 años que Argentina o 10 años amenazara a las petroleras gasíferas internacionales. Hoy le provocás alejarlos de Vaca Muerta, alejarlos de las futuras exploraciones offshore, digamos, los alejás de uno de los centros de producción que más dinamismo va a mostrar en el mundo en petróleo y gas. Entonces, la capacidad de disuasión es muchísimo más grande que en el pasado.
2: Pero creo que, Fabián, vas a coincidir en que no es solamente un tema petrolero, no es solamente el proyecto Sea Lion, sino que detrás de todo esto hay un proyecto geopolítico, ¿no? De un, nuevo,
3: Eduardo,
2: de un nuevo planeta.
3: Ver, Eduardo, el mundo tiene 6 estrechos claves. El que controla los 6 los estrechos controla el mar. El que controla el mar controla la globalización.
2: Claro, claro.
3: Y Estados Unidos sabe que China está en un proceso de construcción naval, civil y militar abrumador. Ya por primera vez en la historia una potencia tiene más barcos de guerra que Estados Unidos, la mitad del tonelaje, pero ya más barcos. Y que China está desplegando toda esta lógica de puertos ligados a trenes, ligados a explotación de recursos naturales, muy parecido a Gran Bretaña en el siglo XIX, muy parecido. Y eso, en su momento, Gran Bretaña lo acompañó con la Royal Navy, digamos, la Marina de Guerra, que le daba garantía a toda esa red de puertos y de logística, y China va a hacer lo mismo. Y Estados Unidos está pensando acá 20 años que Magallanes, Drake y la futura explotación de la Antártida, que va a empezar en 20 años cuando caiga el paraguas de no explotación, esta va a ser una zona, no la más caliente del mundo, pero una zona muy importante geopolíticamente del mundo. Y Estados Unidos quiere estar. ¿Va a estar sola o va a estar con nosotros? Y si nosotros hacemos las cosas mal, estará con los británicos. Digámoslo. Yo creo que la estrategia argentina tiene que ser que esté con nosotros y crear un espacio.
2: Claro, con los británicos, tal cual.
3: ¿No? Pero bueno, y además lo que entendió el presidente, que hay dos cosas que a los británicos, o a los ingleses, como mejor dicho, o a los escoceses, tienen bastante ganas de irse ya de la isla, es dos cosas que a ellos los descoloca. Uno, que nos llevemos bien con Estados Unidos, ¿no? Por eso adoran la política exterior kirchnerista. Y el otro, abrir espacio de diálogos inteligentes, como abrió Menem y Guido Di Tella, con el apoyo en los 90 de muchos de los que después se declararon kirchneristas, redentistas, nacionalistas y antiditelistas, ¿no? Porque hay que tener memoria de quién criticaba a Di Tella en esa época. Yo no recuerdo a nadie de los actuales kirchneristas que criticara a Di Tella y a Menem. Entonces, esas dos estrategias Milei la entendió, que no implica seguidismo, no implica alineamiento carnal, no implica nada. Y además la jugada que hizo Milei de ir a Chile el día anterior, porque digamos el cerco logístico sobre todo esto necesita que dos países no ayuden a Gran Bretaña,
2: claro,
3: Chile y Uruguay,
2: claro,
3: ¿no? Entonces el viaje a Chile, tan criticado por la prensa chilena, que generó tanto malestar allá, porque Kast fue blando con Milei. Muy importante la jugada que hizo. Fue a Chile, en Chile se reunió con Kast, resolvieron temas que habían quedado de ruido, el tema Magallanes y otras cosas, se reunió con una funcionaria del Departamento de Estado, no casualmente, vino acá, hizo la cadena nacional. Digo, hay que sacarse un poquito la camiseta electoral, falta mucho para las elecciones, y empezar a montar una política de Estado entre todos los sectores, excepto los que trabajen para Gran Bretaña, ad honorem o rentado. Y hacer de esto una política de Estado de mediano y largo plazo.
2: Tal cual. Fabián, muchísimas gracias, ¿eh? Gran abrazo.
3: Gracias a vos, Eduardo. Un gran abrazo.
2: Yo, querido mío. Fabián Calle.
1: O sea, que un amigo me decía, tuve que poner la voz masculina en el GPS porque la femenina la dejé de usar. Porque cuando no seguía sus indicaciones me dejaba de hablar durante todo el viaje.
2: Bueno, vamos con Naldo y Juan Dillon, dale.
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2: Sí, Juan.
5: Bueno, querido Eduardo, el repaso internacional del día de hoy. Primero agregar que el presidente Javier Milei, y en el Reino Unido se habla la posibilidad de no solamente de su viaje, que eso está muy claro, sino también de un encuentro con Nigel Farage, que es el hombre de Trump en el Reino Unido en el día de hoy, el hombre de Reform UK, el hombre de ultraderecha, pero que se ha manifestado, sí, en contra de la restitución de las Malvinas a la República Argentina. Pero es todo un gesto y una decisión si finalmente se da este acuerdo. En lo ideológico se puede decir que el presidente Milei y Nigel Farage están muy cerca. Así que incluso una negociación o una vista más allá de esta diferencia también puede ser otra señal en esta suerte de nueva geopolítica que tiene el continente americano con los Estados Unidos a la cabeza. Bueno, temas principales, querido Eduardo, en el día de hoy se va a hablar mucho, se está hablando en el mundo sobre el triunfo arrollador del partido AFD, de Alternativa para Alemania, la ultraderecha o la derecha de la derecha de Alemania, en una especie de batacazo con el 44% de los votos. Después de la Segunda Guerra Mundial, nadie podía imaginar que este un sector de la ultraderecha, observado por algunos sectores de Alemania como cercanos al nazismo o algunas ideas del nacionalsocialismo, llegara a estar casi al umbral de del gobierno en Sajonia-Anhalt. Con muchas características, se podría hablar mucho incluso de este Länder, de este estado alemán, que tiene 2 millones de habitantes, es muy pequeño, pero además que no tiene muchos inmigrantes, por lo cual también hay una especie de hartazgo generalizado de los alemanes, más allá de la situación que puede agrietar, de los inmigrantes, de la inseguridad, de la falta de empleo. Contábamos la semana pasada una reestructuración histórica en Volkswagen. Esto que es una sensación de que está muy cerca de poder gobernar también en las elecciones o en próximas elecciones, y sobre todo si se cae, porque la pregunta es qué pasa con Friedrich Merz, el canciller alemán, es la gran pregunta en este momento, porque Sajonia-Anhalt era un estado histórico del CDU, del partido que hoy está gobernando. Así que más allá de si pueda llegar o no a gobernar Erik Siegmann, que es el joven, además 35 años, que ha ganado en el día de ayer las elecciones, lo cierto es que este hombre juega lo siguiente: necesita 3 votos más para tener los escaños suficientes para formar gobierno, y casualmente quien le podría dar esos votos es el partido de extrema izquierda, algo increíble e impensado, pero es nacionalista y es pro-Putin, por lo cual tienen un punto de acercamiento la ultraderecha con la ultraizquierda. Pero Ulrich Siegmann no quiere aceptar los votos ultranacionales y quiere que el CDU o los conservadores tradicionales, la derecha tradicional, le dé los votos. Si no, van a repetir la elección. ¿Y por qué es esto importante? Porque hasta el momento lo que había era un cordón sanitario a la AfD, a la ultraderecha. Por lo cual lo que quiere este joven candidato o ahora electo es la posibilidad de que se rompa este cordón sanitario. Así que se abre todo un dilema, y sobre todo, como dicen muchos diarios norteamericanos y también europeos, es el nuevo viento, si se quiere, la normalización ya concreta de la ultraderecha en los gobiernos europeos. Así que mañana con más, querido Eduardo.
2: Hasta mañana. Chau.
5: Abrazo.
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2: Bueno, el presidente Milei se reúne con el gabinete, tema Malvinas y temas parlamentarios son los principales.
6: Y entre ellos el presupuesto, recordemos, claro, que el día 15 lo tienen que presentar ante el Congreso.
2: 15 de este mes, exactamente.
1: Dice, buenas, vengo a afiliarme al kirchnerismo, dígame, ¿usted tiene antecedentes penales? ¿Como golpeador, como usurpador, como acusador, como violador? Que no me diga que esos son los requisitos.
2: No. Señores, noticias de las 9 de la mañana.
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0: El cielo nublado en Buenos Aires, la sensación térmica 5 grados 8 décimos. Diputados aceleran el debate por las deudas y la morosidad. La oposición convocó para este miércoles una sesión con el objetivo de forzar a las comisiones a fijar plazos para emitir dictámenes sobre los proyectos que buscan atender el sobreendeudamiento de millones de argentinos. El oficialismo propone un cronograma más extenso, con dictamen previsto para el 30 de septiembre, lo que generó un nuevo choque político. Violento asalto a una jueza en La Plata. La redujeron junto a su hijo y les robaron durante más de una hora. Tres delincuentes irrumpieron en la vivienda de la magistrada Claudia Greco en Tolosa y mantuvieron cautivos a ella y a su hijo de 24 años. Los ladrones buscaban dinero y objetos de valor, realizaron transferencias con el celular de la víctima y efectuaron compras con sus tarjetas antes de escapar.
1: Estamos bien, no nos hicieron nada, que eso es lo más importante. La violencia siempre existe.
2: ¿Estaban armados?
1: No, armados, yo armas no vi, no, nosotros no vimos armas, no. Pero, bueno, nos amenazaban, obviamente, como que nos iban a golpear. Todas las cosas de valor que había en mi casa, dinero, todas mis tarjetas, me hicieron hacer transferencias, me hicieron desbloquear el celular y hacer transferencias. Y ellos cuando entraron me dijeron que sabía que yo era jueza, así que sabía de qué se trataba, así que colaborara y no me iba a pasar nada. Sabemos que sos jueza, te batieron, así que sabes lo que tenés que hacer, sabes de qué se trata.
0: Esta noche se cierra la fecha. Barraca Central recibe a Argentinos Juniors a las 19 y Unión a Instituto a las 21:15.
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4: Muy, pero muy congestionada la General Paz. En ambas manos, Panamericana, Perito Moreno, Delepiane, La Plata, Buenos Aires, y complicadísimo el ingreso por el sur en las avenidas Hipólito Yrigoyen y Mitre en Avellaneda, después de un siniestro vial en el puente Pueyrredón. Los trenes Mitre, Roca y Sarmiento con demoras por la instrumentación de un nuevo sistema de control de alcoholemia a los maquinistas.
0: Estamos en Santiago del Estero, capital, en la 97.7, 8 grados 7 la temperatura, cielo nublado. En Capital Federal y Gran Buenos Aires, cielo nublado, la térmica 5 grados 8 décimos, humedad 65%.
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40: Buen día, tendré que votar la gente, porque todos los temas que puso hoy el doctor Cormillo son de Desembarco.
41: Buen día, Eduardo y equipo. Tiene razón usted. ¿Y será porque el ministro de Energía de Neuquén fue un alto directivo de Schulenberger?
42: Bueno, 9 y 13 minutos en todo el país.
43: Hace frío en Buenos Aires, ¿eh? 7 grados 8 de temperatura, 5, 8 de sensación térmica, cielo algo nublado, máxima para hoy, 14 grados.
42: Salga abrigado, ¿eh? Y abrigado. Muy bien, me voy con Cetrogar.
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45: La fecha 8 del clausura se cierra hoy con dos partidos. A las 19, Barraca Central Argentinos Juniors. Ojo, porque si el bicho gana o empata, de mínima empata, quedará como único puntero de la tabla anual, luego de lo que fue la derrota de ayer de Independiente Rivadavia de Mendoza, que todavía es puntero por diferencia de gol, que es el primer criterio de desempate si empatan en puntos. Si hoy Argentinos Juniors e Independiente Rivadavia, los dos tienen 45 puntos. Y además a las 21:15 van a jugar Unión e Instituto. Más de lo que pasó ayer, porque hablamos de River hace un rato, pero hubo clásico en Rosario, 1-1, se le escapó a Central. Newell's no tenía argumentos futbolísticos y hasta yo lo veía anímicamente perdido, pero el fútbol no tiene lógica y la Lepra se terminó llevando un puntazo en la última jugada a puro yazo, porque los técnicos últimamente hacen este cambio de cierro el partido o intento cerrar el partido poniendo un central para agregar altura, y a central le terminan haciendo un gol por arriba. La bajan dos veces los jugadores de Newell's y termina convirtiendo el gol Cócaro. Sacó a Di María, puso central e igual le hicieron un gol con una jugada por arriba. Independiente, un triunfo que da más que nada alivio, porque el equipo no jugó bien, pero fue el primer triunfo del ciclo de Jackson Viera. 1-0 en Santiago del Estero contra Central Córdoba. Ahora Independiente juega el clásico con San Lorenzo, un San Lorenzo que hoy hará oficial la vuelta del gallego, de Rubén Darío Insúa, en su tercer ciclo como técnico del Ciclón. Y después Racing, fea derrota de local, 2-1 sobre la hora con Atlético Tucumán. No despega el equipo de Bosboda, un ciclo que quedó herido de muerte, porque es un técnico con buenas intenciones, pero con poca espalda, y más cuando vino a reemplazar a una gloria como Gustavo Costas. En el primer tiempo fue tal el desconcierto de Racing que el técnico hizo dos cambios a la media hora, a los 30 minutos, lo cual marca que evidentemente Bosboda le erró con el plan original, y también quedaron expuestos los jugadores por bajos rendimientos individuales, los que salieron. Hablo de Ortegoza y de Miljevic. Luego lo pudo corregir, lo empató, pero después se regaló atrás y lo pierde en la última jugada. Si vos unificás las dos zonas del torneo clausura, entre 30 equipos, ¿saben en qué puesto está Racing? Último.
0: Último.
45: 30 entre 30. Está último en su zona. Y solamente el formato de playoff le da chance, porque todavía quedan 24 puntos en juego. Es un montón. Y está 6 del último que entra. Ahora, jugando así, la tiene muy complicada. Lo último en el micro Cetrogar, el US Open, Edu. Nos corremos al tenis brevemente. Comienza la segunda semana. Tenemos un argentino en busca de los cuartos de final. Es Francisco Cerúndolo. Después de la enorme remontada que el otro día tuvo contra Taylor Fritz, hoy va a jugar contra el belga Alexander Bloks. La última vez que un argentino llegó a cuartos de final del US Open, 2019. Peke Schwarzman, que perdió con Rafa Nadal. Ayer Tommy Echeverry cayó sin atenuantes con Mitchelsen. Una lástima, porque la verdad que hubiera sido bueno tener dos argentinos en cuartos, contemplando que Framboy puede ganar, y la verdad que es una pena, pero bueno, confiemos en que Cerúndolo se pueda meter hoy entre los 8 mejores del Abierto de los Estados Unidos.
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0: Dice que si arranqué la dieta, la tenía pegada en la puerta de la heladera. Dice, querida, hoy lunes empiezo la dieta. Ay, querido, justo hoy hice milanesa al horno. Uy, bueno, entonces la empiezo el lunes que viene.
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45: Sí, Gaby.
2: Gracias, Edu. Algunos títulos judiciales hasta ahora. El primero, en un rato, en Paraguay, 1536, en los tribunales penales, donde tiene sede el Tribunal Oral Criminal 29, se reanuda el juicio donde está siendo objeto de acusación Cristian Pitti Álvarez. Recordemos que por una, no sé si decir simulada, pero por alguna indisposición, sus abogados, claramente Javier Baños y su equipo, apuntan a intentar nuevamente suspender el juicio. El fiscal Sandra Baralde dice que el señor Álvarez está en condiciones absolutamente perfectas de poder entender lo que es un debate oral, así que veremos. Hoy por lo menos está designada una nueva audiencia por el tribunal. A casi un año del triple crimen de Varela, que todos recordamos, de las tres jóvenes, detienen a otros cuatro sospechosos. Esto fue el fin de semana, un operativo que hizo la DDI, la Dirección de Investigación en la Matanza de la Policía de la Provincia de Buenos Aires, ordenada por el juez federal de Morón, Jorge Rodríguez. Creen que son parte de la segunda línea de la banda narco. Ya hay 14 procesados por los asesinatos. Cuaderno de las coimas, una muy interesante nota de Federico González Orán, el Diario de la Nación, que hace un raconto de lo que pasó en estos meses, desde que llevamos menos de un año, y arrancó el 6 de noviembre del año pasado el debate, y en 5 meses dedicados a declaraciones testimoniales, declararon más de 100 testigos, y se sostienen claramente los pilares de la acusación que lleva adelante la muy buena fiscal de juicio, que es Fernanda León. Y por último, hablamos de la Consejo de la Magistratura, porque en octubre se vienen las elecciones. Hay, la verdad que hay una interna judicial pocas veces vista, realmente parece una interna política, porque habitualmente las listas, hay tres listas judiciales, la Celeste, la Bordeaux y Compromiso Judicial. Por la lista Bordeaux va la presidenta de la Cámara Federal de Chaco, Rocío Alcalá, con Marcelo Gallo Tagle. Por Compromiso Judicial, que es otra línea dentro de la interna de la Asociación de Magistrados, va Juan Manuel Culota con Magdalena Laíño de la Cámara Criminal. Pero donde se rompió el bloque, Edu, es en la lista Celeste, la que habitualmente conduce Alberto Lugones. Ahora por un lado va a ir Walter Venditti, y por otro lado va a ir Gabriela Vázquez con Alejo Ramos Padilla. Se quebró la lista Celeste, va a haber dos listas dentro de lo que habitualmente van unificadas en octubre. Esto es la importancia que tiene el Consejo de la Magistratura de la Nación.
42: Muy bien.
3: 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Corazón,
42: no alcanzó para... Bueno, María, vamos con el resumen Blue.
4: Vamos, Mary, vamos.
5: El resumen Blue.
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5: Gloria a Dios, chicos. La Joaquí habría encontrado el amor de nuevo.
4: Menos mal. Menos rápido mal, pasó el duelo, ¿eh? ¿Cómo es eso del amor? Que se enamoran tan rápido.
42: ¿Dónde puso el ojo?
5: Bueno, en un amigo tuyo.
42: Amigo mío.
5: Epa. Tiago PZK.
42: Ah, mira. Mi compañero de McDonald's.
5: Exactamente. Ah, creo que hizo con vos el aviso de McDonald's.
42: Pero, dale,
5: muy bien. Según contó Yanina Latorre, estaban dejando muchas señales ambos.
42: ¿Ah, sí?
5: Sí, y los vieron con las hijas de ella en el ecoparque. Mirá vos. Ambos. ¿Le gusta la pareja, Edu?
42: No sé, qué sé yo.
5: No sé.
42: Si, si se aman y se quieren, sí, con todo.
5: Sí, sí, sí. Y también...
42: Bien, bien. Pensar que yo usé sus anteojos, sus anillos.
5: Sí, sí, sí.
42: Su sobre todo.
5: Ahí está,
42: Tiago. Pero el original, el de él.
5: ¿Quién es Tiago y quién es Eduardo? Bueno, aparentemente habrían estado en un lugar que se llama Rancho Contento, en Cañuelas, un fin de semana, encerraditos.
42: Los contentos eran ellos, en un rancho.
5: Ella subió fotos del lugar, ella sola, él no subió nada, pero bueno, todo indica que encontró el amor de nuevo. Pero Luke Ra la expuso.
42: Opa.
4: ¿Así?
5: Dice, sí. ¿Por qué? Porque lo acusaron de infiel. Arca. De que él le habría sido infiel a la Joaquí. Y él dijo, mi amor por Joaquí siempre fue verdadero y grande. Yo jamás la engañé. Fue la mujer más importante que tuve en mi vida. Yo respeto su presente. Me duele mucho que me sigan vinculando a esa historia. Uh-huh. Ya que está saliendo con un ex gran amigo. Hace un tiempo. Miremos. Toca digerirlo y seguir.
2: Ex gran amigo. ¿Cómo
5: pasa? Claro. Ex gran amigo.
2: Ex claveada.
42: Claro.
5: Bueno.
4: Ella estaba sola, ella.
5: Sí. Pero miren lo que dijo la Joaquí, porque la Joaquí le contestó. Nuestra relación terminó y cada uno después siguió su camino. No busco el amor y tengo mucho que aprender para que algún día ocurra. Aunque la distancia hoy forme parte de nuestras vidas, no va a cambiar lo mucho que aprendí y viví con ella. Esto lo dijo él.
4: Ajá.
5: Bueno, y la Joaquí le respondió. Hay algo que me resulta profundamente contradictorio. Decir que respetas mi presente mientras expones públicamente una parte de mi intimidad que yo elegí no hacer pública.
42: Mira vos.
5: Nuestra relación terminó hace 2 meses por decisión tuya, dice la Joaquí.
4: Tomá.
5: Y de una manera que fue mucho más fría e irrespetuosa de lo que alguna vez elegí contar.
42: Mira vos.
5: Después de separarnos, incluso preservé cosas que podrían haber dejado muy mal parado.
42: Por Dios.
5: Y las preservé no por miedo ni porque te debiera silencio, sino por cariño, por códigos y por respeto a lo que alguna vez fuimos. O sea, no los trachó en cosas aparentemente que lo habrían dejado mal parado a él.
42: Terrible.
5: Por eso, dice la Joaquí, me duele especialmente que hoy confundas mi amabilidad con un lugar del que podés abusar.
43: También me parece profundamente injusto que para acomodar esta historia a tu favor, reduzcas a una persona a un ex gran amigo tuyo.
42: Mirá
43: vos sabés perfectamente que nosotros nos conocemos desde chicos. Sabés que existe entre nosotros una historia propia, anterior, profunda y completamente independiente de vos. Nos conocemos desde lugares muy sensibles. Bueno, dice, antes de que vos ya existieras. Muy sensible.
0: Escribir un libro.
43: Reducir esta historia a mi ex gran amigo no es contar la verdad. Es elegir cuidadosamente qué parte de la verdad contar para sugerir una traición. Claro, porque él está sugiriendo que hubo una icardiada ahí.
42: Claro,
43: ¿no?
42: Claro.
43: Bueno, vos sabes perfectamente la cantidad de cosas que yo me callé, dice la Joaquín, y que todavía callo para cuidarte y preservarte.
0: Hombre, todos somos las Joaquín.
43: Nunca necesité destruir tu imagen para explicar mi dolor.
42: Bueno, el odio es amor podrido, como lo dijiste,
43: sí,
42: ¿no?
43: Sí, sí, sí. Bueno, así que mucha bronca de parte de la Joaquín.
42: Sí, sí.
0: ¿Qué se pone en los ojos?
42: Amor podrido, sí.
0: Amor podrido, sí.
43: Mary, ¿qué?
0: Para la gente que está en YouTube, ¿qué es lo que se pone en los ojos? ¿Qué es eso?
43: ¿Y mi maquillaje?
0: No.
42: ¿Qué? Sí, un maquillaje.
43: ¿Qué es?
7: Parece una pócima.
42: Ah, un parche antiojera,
43: dice Mauro. Ah, mira, Mauro, okay. Mauro Septier, que sabe mucho de cosmética, dice que es un parche antiojeras.
42: Bueno, puede ser.
43: Antiojeras. Dios bueno, qué sé yo. No sé, no, cuestión que ahora se armó una nueva guerra entre la Joaquín y Luke Ra.
0: Esto va para rato.
43: Porque ella saldría con Tiago Peseta acá. Uh-huh. Bueno, así que eso por un lado.
45: Tremendo.
43: ¿No? Y tendría que ir y decirte un par de giladas, le digo.
45: ¡Opa! ¡Opa!
43: Así que se viene una guerra, una nueva guerra.
42: Bueno,
43: bueno chicos, ¿qué de la vida de Daniela Celis?
0: ¿Qué de la vida?
45: ¿Qué de la vida?
43: Está sola, Pestañela está
0: todos
43: sola,
0: Pestañela hoy.
43: Está trabajando en sex, ¿y qué dice?
0: ¿Qué dice?
43: Le escriben para salir con ella muchos futbolistas casados.
45: Bueno, no. ¿Tiró algún nombre?
0: ¿Tiró bajo el camión?
7: Se dice le cayó la gorra.
43: Dice que ella no avanza si sabe que están en pareja. Y no los que le escribieron, ella averiguó y todos eran casados.
45: Ah, sí,
43: pero
7: qué bárbaro.
43: Sí, sí. Y ella no se desnuda tan fácilmente.
0: Mira vos.
43: No, porque dice que desde que.
7: No tuvo dificultad.
0: No tiene el sí fácil.
43: Le cuesta un montón, ¿eh? Porque a partir del embarazo y de la cesárea se volvió insegura. La cicatriz de la cesárea le da vergüenza, doctor.
45: Pero ella en sex, ¿cómo sale? Porque es un.
43: Claro. No, ella sale con un traje. No, bueno, pero sale con un traje que le cuida la cicatriz.
45: Ah,
43: traje,
45: bueno.
43: Un traje de... no es desnuda que sale. Sale con un traje así medio como de cuero.
45: Sí.
43: Mira un poco vos. Así insinuante, pero no desnuda completamente.
0: ¿Qué tal la cesárea? 10 puntos, dijo.
43: No, la cesárea ahora se hace de manera horizontal y muy chiquita.
7: Muy
43: y en
7: chiquitita.
43: En la zona
7: del
43: pubis.
0: Acaban de matar el chiste.
7: Sí, no se ve.
45: Arruina el chiste.
0: Era chiste.
45: Qué pero mucha chiste, loco. No,
43: qué lástima. Bueno, atención.
45: ¿Qué pasó?
43: Atención que parece que Wanda Nara está coqueteando de nuevo con Elegante.
0: Otra vez.
43: Sí. Ella compartió un álbum de fotos con imágenes de sus últimos días y hay una que se destaca, una captura de pantalla de una videollamada sin contestar que le hace a Elegante.
0: Mirá vos.
43: Sí, el nombre se ve el nombre Elian, como ella lo llama, y bueno, dice todo el mundo que fue es más que evidente intencionado esto, porque
0: ¿sí?
43: escribió al pie de la publicación: ¿te imaginas ser mi próximo error?
0: ¡Wow!
43: Ah,
0: a la miércoles.
43: Elian respondió, sería lo mejor que te puede pasar.
45: ¡Opa! Mirá.
43: Elegante, si respondes es todo más fácil, escribió Wanda, y él le contestó, está desesperada porque le conteste, ¿no? Siempre, si no le contestas, se vuelve loca.
0: Dios mío.
43: Así que todo indica que podría haber un nuevo capítulo en esta,
0: Dios te oiga,
43: en esta
0: Mary.
43: Historia, ¿eh?
0: Dios te oiga.
43: Y Martín Migueles,
45: ¿qué pasó con
43: ¿qué hacemos
45: Migueles?
43: Con
45: ¿qué
43: Martín
45: pasó?
43: Miguel? Y no sé. Está chichoneando con Elegante de nuevo, chicos.
0: Siempre se buscan tipos que tengan causas, ¿viste?
7: si no califican.
0: Estas minas de ahora son...
43: Bueno, otro tema, chicos. Pasamos página
0: Vamos,
43: para hablar de Leandro Paredes y Camila Galante. Leandro Paredes,

0: En Perú o en Bolivia, porque no hay agua ahí.
1: Sí, sí, tal cual. Se bolivianizó.
0: A mí es Bolivia eso, porque no hay agua, Meri.
2: Es una cosa seca.
1: Es cierto, pero no hay.
3: Bueno, qué sé yo, no habría salido muy bien, pero sigue siendo historia el remo noruego. Bueno, y este es un tren, lo que les voy a presentar ahora, es un tren que se está viralizando y es... ¿Cómo habríamos sido nosotros a los en los 80?
2: Oh, me encantó eso.
3: La moda de los 80.
2: A ver, me hicieron, me vuelvo loco. ¿Ese quién es, el doctor?
1: Claro.
3: ¿Este es el doctor Cormillón?
2: Con bigote, ¿cuándo usaste bigote?
1: ¿Cuándo usaste?
3: Y bueno, en los 80.
0: Está más viejo. En los 80 que ahora.
1: Está más joven ahora.
2: Jeremy Buttons.
3: Es verdad.
2: Estamos joven ahora.
0: Ya dilo.
2: Pero Juan tiene bigotes.
4: Claro, Juan tiene.
1: Parece
4: pero
1: Travolta.
3: Con el pelo tipo Travolta.
2: Estamos todos ambientados en un lugar donde hay
3: Eduardo Feynman.
1: Con esos mostacholes bien mexicanos.
2: La barba, parece, sí, mexicano.
0: Parece Diego Verdaguer.
2: Sí.
1: Un bichis, parece.
3: Tal cual. Son las fotos.
2: Exacto.
3: Las fotos de
2: Dilo, con los bigotes parecía Cócaro. Mírame.
3: El doctor Yesi.
2: Un arco mexicano, parece un narcotraficante.
0: Hijo de la chingada.
2: Un narco de cártel de Jalisco, ojo.
0: Te liquida.
1: Hijo de la chingada.
0: Ya Karina.
2: Ya Karina. ¿Este quiere Karina? Cari. Divina.
3: Está ahí está,
2: Eso soy yo.
4: ¿Ah, sí?
2: Un gánster. Bien, ¿eh? Un gánster. Un vendedor de auto usado.
4: Sí, mirá. Vendedor de usado de Estados Unidos, parece.
2: Mira María, divina.
1: Mirá
2: María.
1: Diosa.
3: El pelo tipo el perro, para Fawcett.
2: Quiero ver al señor
1: para Fawcett.
0: Mirá yo.
2: Mirá Rolito.
3: Parece la foto de División Miami, ¿no?
2: Claro, exacto.
0: Un cantante marginal de...
3: Y Willy... Bien, pelo inflado, saco marrón, camisa celeste y un bigotazo.
2: El reloj ese
3: impresionante.
2: Que
3: impresionante.
2: Ay, mirá Mauro Septier.
1: Qué pinta.
2: Lindo pebete, ¿eh?
1: Chibi.
2: Qué rico pibe, ¿eh?
1: ¿Te hace dudar? Rico pibe.
2: ¿Te hace dudar? Mirá, Karina, dale, dejá de tunearte, Karina, dale.
4: Ojo, que después la sube a Instagram, Cari, también.
2: Mirá, Karim.
3: Karim,
2: mirá qué lindas cubanas que tiene.
0: Karim de los 80.
2: Pacha.
4: Mirá Juan Pablito ahí, ¿eh?
2: Todos nos recuerdan.
3: Nuestros productores, ¿no? Bien, también. Ahí está.
0: El colo.
2: Bueno.
0: Parece el de Harry Potter. El...
4: Sí.
0: El colo parece el de Harry Potter.
2: Con mucho tiempo libre la producción, ¿no?
3: Sí.
2: Bien.
1: No tiene nada que hacer.
4: Bien.
3: Bueno, novias para Rolo, ¿eh?
0: Gracias, Mary.
3: Vamos. A ver, ahora vamos a ver qué valoran más en una mujer.
2: A ver.
3: Traje a Tori, una deportista.
2: Tori,
3: una deportista runner. Muy, muy...
0: la pelota.
3: A ver. Yo no sé, esto le hace mucho contrapeso, se me ocurre, estas lolas impresionantes que tiene Tori.
0: Está la gente en...
1: Mucho no me gusta para vos.
3: ¿Pero por qué, Edu?
4: ¿Sale a correr?
3: ¿No te gusta?
0: Te voy a decir algo, si a Edu no le gusta, a mí no me gusta.
1: No, pero lo que pasa para vos, Rolo, y yo
4: para correr,
3: ¿por
4: no,
3: qué?
1: Porque
3: ¿por
1: pretendo
3: qué?
1: Algo más fino para él.
3: Pero es deportista, mira.
4: Difícil para correr, así.
1: No, sabes, Eduardo,
4: no es fina.
1: No, no es fina.
3: Pero a Rolo no le gusta.
4: No le preocupa que sea fina, Rolo.
3: Rolo quiere que sea muy pechugona.
2: Percherona.
1: Bueno, ¿y la otra opción cuál es?
3: A ver, la otra opción que tenemos es a Thais. A ver qué
1: es. Esta sí, Rolo.
2: Es otra cosa.
3: Pero ustedes eligen para Rolo o eligen para usted.
1: No, para Rolo.
3: A ver, Rolo, ¿cuál te gusta más a vos?
0: Yo voy a decir algo. Yo lo primero que le miro a una mujer es el corazón.
1: Bien.
0: Que tenga los pechos adelante no es... No, yo me quedaría con la primera.
3: Con la runner, ¿no?
0: Claro. Hace mucho ejercicio.
1: Esta es muy elegante.
3: No, pero ustedes piensen en el gusto de Rolo, no piensen en el de usted.
1: No, bueno.
2: ¿Y esta ¿dónde es una... está? ¿En Londres? ¿Dónde
3: una
2: es?
3: Chica sana, una chica sana.
0: Esto me comería la billetera mal.
3: La otra salía a correr.
0: Una pinta de...
2: Vos tenías un perro que te había comido unos muebles.
0: Sí, y un gato que me comió dos departamentos.
2: Claro, efectivamente.
3: Bueno, a ver, la belleza masculina.
2: A ver.
3: Primero lo tenemos a Mourad, que está en la piscina.
0: ¡Ay!
3: Mourad, es turco.
1: El turco.
3: Bien, ¡ay! Eso.
2: Haceme tuya, papi.
0: ¡Ay!
1: A por provincia, Rolo.
3: La mirada de Mourad es perturbadora.
2: ¿Tiene un ojo de cada color o yo estoy loco?
0: No. Uno en lo verde y el otro azulado.
3: Y si no, lo tengo a...
5: My friend's palace pool right now.
3: Ahí está.
5: He's inside ordering us lunch.
1: No, pero eso no se dice.
0: Fíjate lo que dice.
2: ¿Qué dice?
1: ¿Qué dice, Rolo?
0: Five.
3: Bueno, y si no lo tenemos

0: Lionel. A ver,
1: Lionel.
0: Ay, Lionel. Bajándose de un auto. Lo único que no me gusta el color del auto, que es verde como...
1: Mira qué lomo, Mary. La única que
2: me gusta. Es un amarillo limón.
0: Verde limón, exactamente. Verde. Pero pintamos el auto de blanco... Y este muchacho
3: es un auto muy mayamense ese color.
2: Sí, claro, muy mayamense.
4: Yesi, ¿no? Muy Gabriel Yesi.
0: ¿Qué les parece el Lionel?
3: El de la Collins.
1: lindo muchacho.
4: Arrancar el lunes te genera una duda.
2: Sí.
0: Sobre todo con ese auto, ¿no?
2: Bueno.
0: Bueno, cerramos el resumen.
4: Vamos, Meri, vamos.

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2: Sí, doctor. Tema vacunas. El coqueluche, bueno, las infecciosas que han vuelto. El de edad volvieron porque la gente dejó de vacunarse. Hay coqueluche circulando ahora en Recoleta, en Córdoba, en Salta. Y de los 3 bebés que murieron este año, a 2 no le habían dado la vacuna a tiempo. Ni pudieron vacunarse. No, tenían menos de 2 meses, así que no se había podido dar su propia vacuna. Dependían de que la madre se hubiera vacunado, ¿no? Entonces, ese es un tema. Y el otro para recordar es que no hace falta que hoy salgas corriendo al vacunatorio. Solamente hago una cosa, agarra el teléfono, si no sabes si todas las dosis están al día, mandar un mensaje al pediatra o mirar la libreta sanitaria y fíjate si a tu hijo le falta algún refuerzo. Eso es todo lo que tenés que hacer por el día de hoy.
1: Todo el día sí.
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8: El cielo parcialmente nublado en Buenos Aires, sensación térmica 6 grados y medio. Multas más caras en la ciudad, las infracciones subieron 18%. Las sanciones viales porteñas se actualizaron por el aumento de la unidad fija utilizada para calcular los valores. Una falta frecuente, como exceder los límites de velocidad, puede llegar a costar cerca de 100.000 pesos, mientras que las penalizaciones más graves alcanzan cifras mucho mayores. Batacazo en Córdoba. El peronismo volvió a ganar a Marcos Juárez después de 53 años. Germán Font se impuso con alrededor del 46% de los votos y quebró una larga hegemonía opositora en una ciudad que había sido clave para el nacimiento de Cambiemos en 2014. El resultado representa un fuerte golpe simbólico para el macrismo y reconfigura el escenario político cordobés.
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9: Empiezan a normalizarse los servicios de trenes de las distintas líneas tras las demoras por la instrumentación de un nuevo sistema de control de alcoholemia a los conductores y guardas. La primera que lo hizo fue la línea Mitre. En Ezeiza, un accidente, mano a capital, también hay obras en el kilómetro 20 al 22, hay demoras. General Paz al Río, acceso norte y Perito Moreno con retrasos. Las demás vías con buena marcha.
8: Estamos en San Martín de los Andes, en la 105.1, 5 grados 2 de térmica bajo cero. En Capital Federal y Gran Buenos Aires, cielo parcialmente nublado. La térmica 6 grados 5 décimos, humedad 56%.
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5: Martín Esteman, te escucho.
6: Sí, aquí estoy, Eduardo, para repasar más datos. Bueno, pese a que muchos estaban esperando estos días de frío marcado en el área central del país, se aceleró la siembra de maíz hasta 230.000 hectáreas en promedio. Se trata casi de un 30% en el centro sur de Santa Fe. El norte de Buenos Aires también ya arrancó. Seguramente estos días de frío puede llegar a retardar un poco. Hay dos temas claves que están influyendo en este momento, que es justamente la temperatura del suelo y la posibilidad de tener humedad sobre el mes de enero con el maíz sembrado en esta época. Hablando de Chicago, feriado hoy en el mercado norteamericano, $475 promediando el viernes, cayó $4 el viernes la soja, 500

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1: A las 9 de la mañana, 50 minutos, la temperatura en Buenos Aires es de 8 grados 6 décimas, con una sensación térmica de 6 grados y medio. Cielo parcialmente nublado, máxima para hoy 14 grados.
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2: Buen día. Veo la televisión que los trenes están suspendidos, que hay controles y que... ¿Cómo puede ser que hoy lunes los trenes no funcionen? ¿Dónde está el gobierno? ¿Qué hace el gobierno para no traerle problemas a la gente? Ya que tiene tantos problemas para llegar a fin de mes. ¿Cómo puede ser?
3: Es cierto, demoras y otra vez problemas para cargar la SUBE. Esta mañana también hubo... Lo de la SUBE es tremenda.
4: Y no hay tarjetas.
3: Hace una semana que hay problemas para cargar la SUBE y sí, no hay tarjetas. Hoy también hubo demoras en los trenes por el nuevo protocolo del control de alcoholemia a los conductores. Siempre un problema. Siempre el que paga es la gente, el consumidor. Bueno, vamos con la apertura de Hausler, dale.
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7: Sí, bueno, Eduardo, feriado hoy en Estados Unidos por el Día del Trabajo, en un buen momento para los papeles argentinos, con el riesgo país en 500, en 490, por debajo de los 500 puntos, con dólar y tasa de interés inusualmente cambio, un septiembre de verde para los mercados financieros locales, fruto de lo que fue una semana marcada por los avances legislativos del gobierno, el apoyo del tío Scott, de Scott Bessent, el secretario del Tesoro norteamericano, y también cierta sensación de refresco gubernamental, producto de todo lo que está pasando con Malvinas, etcétera, etcétera, el mayor accionar político. Esta semana está marcada por el miércoles licitación de deuda del Tesoro, el jueves el dato de inflación, el último informe del JP Morgan dice que estaría en torno al, a 1,6%, con la inflación núcleo en torno al 1,7%.
3: Muy bien.
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1: Edu.
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8: Eduardo, hoy en la Casa Rosada a las 15 horas Milei recibe a Ela, una perra de policía que se retira de la fuerza tras 9 años de servicio. Vos sabés que esta perra es la que andaba de la Policía Federal, la que buscaban droga.
3: Claro.
8: Dicen que los perros serán muy, pero muy leales, pero los gatos no le dicen a la policía dónde escondiste la droga.
3: Última, lean.
9: Bueno, ¿cómo sigue la vida de Franco Colapinto de la Fórmula 1 después de lo que fue el noveno puesto en Monza, en un fin de semana muy, muy atractivo para él, con muchas emociones? La próxima carrera será el domingo que viene, una novedad absoluta en el calendario, porque se corre en el Callejero de Madrid. Llega la Fórmula 1 a la capital española. Colapinto ya tiene 24 puntos en lo que va de este 2026. Y en un ratito, corriéndome levemente al fútbol, selección argentina. En un rato la AFA va a confirmar los amistosos de la próxima fecha FIFA. Es una ventana grande en la que se pueden jugar hasta 4 partidos entre septiembre y octubre. Yo lo que tengo entendido es que Argentina va a jugar entre 2 y 3 partidos. Recordemos, ya sin Messi, con lo cual baja el cachet, va a bajar el cachet, también va a tener un impacto económico para la AFA, para la selección argentina, pero bueno, evidentemente en algún momento esto iba a ocurrir, así que yo creo que de acá al mediodía la AFA va a dar a conocer cuáles son los rivales y la sede. Hay una chance concreta que algún partido sea aquí en la Argentina de, bueno, del subcampeón del mundo después de lo que fue la final con España, volver a ver al equipo argentino entre finales de este mes y comienzo de octubre.
3: Muy bien. María,
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11: Qué linda, ¿no?
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0: Marce, buen día.
1: ¿Cómo estás?
2: ¿Qué haces, Marcelo?
1: Buen día, ¿cómo andan? ¿Cómo
0: Marce? Bien.
1: ¿Qué tal? ¿Cuándo viene a primavera? ¿Sabés vos, Eduardo?
0: El 21.
1: Sí, pero todavía más frío que en invierno.
0: Y es polar el frío. El fin de semana fue...
3: Mira cómo habla del clima. Hola, Marce, buen día.
1: Hola, ¿cómo estás?
0: Qué bueno.
1: ¿De qué crees que hace frío?
0: Qué hermosa mañana,
4: ¿no? Puta.
0: Tampoco. Pero lo nuestro,
1: desastre.
0: Lo nuestro viene de arrastre hace mucho tiempo, 6 años.
3: Claro.
0: No.
3: Cinco,
0: lo
3: ¿no?
1: Hace un
0: cinco,
1: año.
3: Cinco puntos, ¿no?
0: Sí.
1: Lo nuestro hace un año y medio. Viene.
2: Los únicos que están felices son los de River.
5: No creo.
0: Pues tampoco.
5: El año de River es un desastre hasta ahora. Un desastre. No jugó Copa Libertadores, ya quedó fuera Copa Argentina, quedó fuera Copa Sudamericana. Boca tiene un mejor panorama que todos. Después, si gana algo o no, veremos, el tiempo lo dirá.
2: Muchas gracias. Gracias por reconocerlo.
6: ¿Qué tal, Román? Tu hermano bien, ¿no?
2: Sí, estamos todos bien. Todo queda en familia.
5: Sabés que quedaron afuera de la Copa Libertadores en primera ronda. El gran objetivo de Boca era la Libertadores, quedó afuera en primera ronda. Pero bueno, ahora con lo que le quedó, bueno, está en el Clausura, está en la Sudamericana, está en la Copa Argentina, tabla anual. Le quedó un panorama. Hay que aprovecharlo, ahora que dependerá de Boca.
6: Un amigo mío te vio a tu hermano en un auto muy importante.
5: Opa.
2: ¿Y cuál es el problema? ¿Que sos del Arca vos? ¿Que sos vigilante?
6: No soy vigilante.
2: Bueno.
6: Sí, bien, no voy a hablar porque...
5: No.
6: Si hablo, no. Cambiemos de tema.
3: Que es lunes, estamos empezando.
6: Una cosa más importante.
2: Claro. Bueno, mirá. Hoy estamos todos muy felices porque ahí Mercedes Pretti está...
6: ¿Dónde está?
2: Bueno, está siguiendo justamente la campaña de Racing. Perdón, Marcelo, pero la tuvimos que mandar. Hola, Mercedes, ¿cómo está?
7: ¿Cómo le va, Román? Buen
2: muy
7: día.
2: Bien, muy ¿bien? Feliz de escucharte.
7: ¿Bien?
2: Sí.
7: Perfecto, así es.
2: Sos como un subidón de energía vos para los lunes.
6: Es verdad.
7: Totalmente.
5: Una vitamina...
7: Sí, vitamina C, D, la que usted quiera. Racing en caída libre.
6: No, titulés así.
7: Perdió con Marcelo.
1: No, Mercedes, chao.
2: Ahora, no quiero meter ficha, pero ¿cómo era el título?
7: Racing en caída libre. Oh. Perdió con Atlético Tucumán y Yasmina Abraham está borracha por toda la ciudad.
5: ¿Ah, de Atlético, Yasmine?
6: No, es de San Martín, pero igual
7: pero
6: le gusta
7: claro,
6: chupar.
7: Está último en su grupo. Por eso vinimos a buscarlo al DT Voivoda, que tiene más nombre de atleta ruso que de director técnico de Racing, el culiadazo.
5: Croata.
6: Claro.
7: Ahí lo veo. Voivoda. Míreme la camarita porque si no le tapo el celular en la nuca.
6: Voivoda.
7: Para el Instagram de Gaby, Fofó y Milito. ¿Es verdad que lo único que usted puede ganar en un campeonato es un campeonato de técnico con apellido difícil de pronunciar?
6: Claro.
7: Voivoda. Sí. Para el Facebook de Siga la Voivoda. ¿Es cierto que los relatores le están haciendo una cama para que se vaya porque se les traba la lengua? Cada vez que lo nombran a usted, Matt Colmilhevich y Conegni.
6: Muy bien.
7: Voivoda.
6: Bien.
7: Para el WhatsApp de la Guardia Imperial.
6: A ver.
7: ¿Es cierto que este Racing está haciendo que cambien algunos dichos populares? Porque si no la gana, no la empata. Voivoda. Para el Tinder de Maravilla Martínez. ¿Es cierto que usted piensa que a este Racing le falta suerte? Porque a pesar de tener a Ortegoza, de Orto no goza.
6: ¡No!
7: ¡Voivoda! ¡No corra, culiao! ¿Qué me viste, cara de canabo? ¡Uy, compañero!
2: Vamos rápido.
6: ¿Qué pasó?
2: Correlo.
7: Voivoda se
2: no
7: cayó en
2: quieta.
7: La fosa de la cancha de Racing.
6: No.
7: O sea que se fue al descenso. Adelante ustedes en estudio.
6: No.
7: Terrible.
3: Durísimo.
2: Muchas gracias, Mercedes.
7: Le voy a llamar a Mostaza Merlo. A ver si puede ayudar a que...
8: ¿Cómo te vas, querido? Estoy en River ahora. Voy
5: a trabajar en River en la formativa.
8: Sí,
5: como una especie de...
1: Divisiones inferiores, ¿no?
5: Claro, cazador de talento.
8: Pero si la gente... Si la gente de Racing me pide...
5: Ojeador, diría un amigo, un ojeador.
8: Si la gente de Racing me pide, voy, ¿eh?
3: Que no puede.
1: Y bueno.
3: Escúcheme.
5: Eres una estatua...
8: Sí, la... Que le están haciendo Milito en Racing.
6: Sí.
8: Arriba de Milito.
3: Hay que tener cuidado con las estatuas. Hay que tener cuidado con las estatuas, porque la de Gallardo había quedado medio deforme, ¿se acuerdan?
0: Además es mufa.
5: Creo que la lijaron un poco después del mal gusto que
6: la
5: le
6: gente
5: un muñeco con
6: entendió
5: una
6: hernia
5: le habían hecho. Una cosa.
6: Era la estatua del muñeco.
1: Claro.
5: Horrible, de mal gusto.
6: Claro, pero
2: el otro primero muñeco. Venía el muñeco, después venía Gallardo.
6: Claro. La estatua era de muñeco. Claro. Gallardo estaba ahí.
5: Mal gusto.
3: Claro,
5: totalmente.
3: Sí, sí, se le fue la mano.
0: Y además mufa, desde que pusieron la estatua. Mufa, mufa.
1: Tremendo. A nosotros nos tienen que hacer una estatua, un monumento, ¿no?
6: Sí, ¿no?
1: Sí. Y ¿sabes qué? Soportar todo esto, pero sí, que hace el chiste, la concha de su madre.
5: Ayer estaba Guillermo Francella en la cancha. Ah, lo enfocaron, sí, justo.
6: A comerla.
5: Estuvo bien el director de cámara de la transmisión porque apenas cobró el penal para Atlético Tucumán, lo primero que hizo fue ponchar la cara de Francella.
6: No.
5: Después los directores a veces se olvidan de mostrar otras jugadas para hacerle los favores a Beligoy, pero en esa estuvieron bien. En esa estuvieron bien.
3: No digo
5: que sea por los directores de cámara, sino porque quizá la
1: orden. Después, cuando atajó el arquero, no lo mostraron, ¿no? Sí.
5: Claro.
4: Qué gran atajada de Cambeses, ¿eh? Qué arquero.
6: Qué arquerazo, Cambeses, ¿eh?
1: Mete un cambio, Cambeses.
4: Sí. Bien. Se tapa hasta la tanga, sí. Cambeses.
5: No, Cambeses en los penales es una maravilla.
3: Mira.
1: Muy bien.
5: Porque bocina, ¿no? De los 7 penales que le patearon en tiempo regular en Racing, atajó 6.
3: Oh, mira.
6: Impresionante, Ricardo.
0: Bravo, muy bien.
3: Muy bien.
0: Muy bien.
1: Yo lo que propongo es, ahora para salir un poco del tema, pues.
5: Sí, vamos, Marcelo, dale.
1: Agarramos una metralleta.
4: Ahí tengo un par de granadas.
5: No, porque si no se junta con Melco, que también va a estar enojado por Racing. No
6: está de Peñarol, tranquilo, Melco.
4: No me metas ficha que. Guarda, Siempre se la agarran con nosotros. ¿Por qué nos toma de punto? ¿Por qué nos toman de punto?
3: Es un folclore del fútbol.
4: Sí, está bien, pero no te enganché.
1: Pero mandar la priti ahí, escuchame. Sí.
4: Bueno, yo lo que hablé con el móvil es que no había mucho tema de actualidad para mandarla a Mercedes.
1: Sí. Pero está el tema Malvina, hay tantos temas para hablar.
4: Son temas delicados.
1: El tema morosidad.
4: Sí, claro. Son temas delicados, yo lo chequeé con el servicio informativo.
3: Sí, muy bien. Corresponde.
4: Y me dijeron que ese
6: Caride
4: era
6: la mandó ahí, vos decís que
4: claro.
6: Caride.
4: Sí. Fue Caride la mandó ahí.
6: ¡Qué hijo de su madre!
4: Y apoyaron todos, Verdugo, Elorza, Trichinelo, todos.
0: Opa. Así es, la mandamos al móvil de Mercedes Pretty. Último momento. Móvil de Mercedes Pretty.
9: De la concentración de raza en Club de Avellón.
4: Llegó Mercedes, se rajaron toda la mierda. Le tienen miedo, le tienen pánico.
3: Claro.
4: A Mercedes.
1: A la mecha de.
4: Sí. Yo me la pondría de despertador.
10: Carlito, despertate, Carlito. Carlito, despertate. Son 7:20. Carlito, sí. ¿Te podés despertar? 7:24. Carlito, despertate. 7:26. Carlito, vas a llegar tarde.
3: Te persigue hasta que te levantes. O sea, olvídate.
4: Te quema el marulo.
5: Marulo.
4: Prefiero ser segundo de Toto Caputo antes.
6: No. ¿No?
1: Igual lo que nosotros tenemos es una producción que hicieron acá. La gente que siempre nos quiere tanto, la gente de la producción, la que está del otro lado del vidrio.
3: Obvio, nos cuidan, nos
1: tenemos
3: quieren.
1: ¿Sí? ¿Cómo seríamos nosotros en los 80?
3: ¡Upa! ¡Ah! Mirá. Pará, y, mirá Marcelo. ¿De dónde sale eso?
6: Mira Marcelo.
4: Bien, qué buen jopo, Marce.
1: Mirá a Dilenarda.
5: Haciendo el móvil.
6: Olivier Newton John.
5: Acreditada en Casa de Gobierno.
3: Eduardo andaba con ese teléfono, ¿no?
6: Ahí, claro, sí.
1: Parecía
6: claro.
1: El de Vichy, ¿no?
4: Mirá el gato que tengo ahí, ¿eh? Jugando al Pac-Man, me vuelvo loco.
5: No, mirá a Darío.
4: Y el conejito Alejandro.
5: Con la corbata.
3: Qué bárbaro.
1: Genial.
3: Qué bueno.
5: Muy bueno. Ya todo viste que ahora tiene ese pelo.
6: Saco foto, pará.
1: Muy bueno.
3: O sea,
5: decile que te la mande, pucha.
3: Los 80 era pantalones nevados, ¿o no?
5: Sí.
0: Este es el nuevo tren.
1: Sí, es lo nuevo de las redes sociales que están.
5: ¿Cómo debería ser los 80? Mira, Tarico.
3: Cárselo.
6: A mí me gustaría volver a los 80.
4: Sí.
6: Pero los 80 kilos.
5: Ah, es ideal, ¿no?
1: Sí, que volviera a los 80.
3: Reloj, para.
1: Marcelo tiene un reloj Casio. Un reloj Casio, mirá.
4: Sí, mirá el teléfono de Mariel.
6: El Movicom.
4: Sí, el primero.
6: Mira, todavía tiene uno de esos. Te digo.
0: No, no era el primero, fue el segundo.
4: ¿Ah, el segundo fue?
0: Claro, el segundo.
4: Quiero esa foto, la voy a subir a Instagram.
0: Lo llamaban el ladrillo. Claro. Ladrillo gris.
3: ¿Qué? Le llegaba a Mercedes con uno de esos, le llegaba a pegar la cabeza y lo desmayaba.
0: Te digo una cosa, era un lujo asiático.
6: Sí. Venturita, vos tenías uno de esos.
4: Mira,
6: ¿no? ¿Lo tenés todavía?
4: Sí. Además.
11: tengo todavía grabaciones en cassette, todo VHS. Lo estoy por digitalizar ahora.
5: Oh, guarda. Pero todavía no lo digitalizaste, Luis.
11: Tengo que conseguir una casa que no me... No me copie.
5: Edu es un mexicano.
4: Edu es un mexicano, sí.
11: ¡Para! Ese soy yo cuando era candidato del PRO.
4: Claro, vas a ver.
3: Ya.
11: Eso es cariño.
3: Ah, eso es de verdad. A partir de ahí vino. No. Escuchá lo que es. Mirá lo que es.
4: Mirá mis nevados.
3: No, escuchá. Los nevados, las sombreras y la permanente.
4: Sí, claro.
3: O sea, hacíamos la permanente. Esas son mis amigas de Recife. Mirá.
11: Lo comía, parece.
4: Pero espera, ¿esta es una foto real?
3: De verdad.
4: Ah, de verdad.
3: Parece ella.
4: Pero escuchame.
3: Esto y yo, Mari, Rosana, Carolina y Marcela.
4: Pero todos se compraron el mismo pantalón.
3: Se ve que se usaba, Edu. ¿Qué sé yo?
1: Eran las hermanitas.
11: Una más fuerte que otra.
3: Para eso usaba el turquesa y el fucsia.
5: Ahora, ¿cómo están?
4: ¿Dónde se vestían? ¿En Etam?
3: No, para. Escucha, todos nos poníamos las argollas, mira, todo. Sí. Pero mirá,
4: están todas con argollas.
3: Siempre combinadas.
4: Fíjate, están todas con argollas.
3: Todas con argollas, sí, bueno.
5: ¿De qué año es esa foto?
3: ¿Sabes qué? De los 80, pero no sé.
5: Creo que 84.
3: No me acuerdo. Bueno, no me acuerdo.
4: Saludo a la gente que está escuchando por radio también, que no va a entender un carajo.
3: Ah, yo calculo que teníamos 18, 19 años. Divina. Mirá, pero la gente que está escuchando, a ver, hombreras, pantalón nevado y permanente, que nos hacíamos con los bigudíes.
5: Ah, Melco. Es parecido al Edu ochentoso. Sí, Carlos, ese bigote, por favor.
4: Pero yo ochentoso no era así como en la foto.
3: ¿Vos llegaste a usar los nevados? Usaba los nevados.
4: Sí, pero nada que ver así. No.
11: Yo en una época me dejé el bigote. ¿Y?
5: ¿Ah, sí?
11: Porque me quería parecer a mi vieja.
5: Ah, pobre mamá. Divina.
11: Divina, mamá.
3: Qué linda época, ¿no? Y la música.
5: Sí, la buena, la música era.
4: Música era lo más.
3: Michael Jackson, Whitney Houston.
5: Sí.
3: Ajá.
5: The Police.
3: The Police. Y Nacional, Soda Stereo.
5: Grande Sting.
4: Soda Stereo, Sumo, Serú
3: Girán.
5: Bueno, el concierto de Amnesty International.
3: Claro. We are the world. Ese era.
4: Sí. USA for Africa.
11: Es otra cosa. Eso USA for Africa.
3: Bueno, pues fue los 80.
5: Sí, también, también.
3: Sí, sí,
5: we are the children.
4: Acá me preguntan si las pelotas es un desprendimiento de los calzones rotos. ¿Es así?
11: ¿Sabés lo que era el rock en los 80?
3: Bailábamos lento también.
11: Sí.
3: Bueno.
5: Qué lindo, ¿no?
11: Era cuando te acercabas así, decías, a ver, Polián.
4: El Poliana 555.
3: Y usábamos de las abuelas el hambre de guató.
4: Oh, el hambre de guató. Yo usaba el oso valle.
5: Sí. El heno de Pravia.
3: El oso valle. Tan rico,
12: Ay, yo me acuerdo del single de guató.
3: Era.
12: Guató. Qué sobre lindo, ¿no? Tu piel, guató. Ay, hermoso.
3: Escucha, ¿y el Fahrenheit era de los 80 o no?
4: Pinar Noir.
3: Ah,
4: también era muy, muy empezado.
1: El Fahrenheit también, creo.
4: El Fahrenheit fue mucho después, en la década del 90.
3: Ahí está. ¿Y Rolo, vos qué usabas?
11: Yo usaba el All Pies.
5: Sí, All Pies, sí. Rexina.
4: No, 555, la colonia.
3: Sí,
5: claro. Rexina, antes de ser Rexona. Era Rexina. Era,
3: sí, claro.
11: Si vos decís Rexina, es porque sos viejo.
3: Sí, sí.
11: Bueno. Yo soy de la época del Rexina.
3: Claro.
11: Después cambió al Rexona. Y después tenías el desodorante Poliana.

0: Escucha, ¿y el Tubi 3 y 4 era de los 80 o los 90?
1: No, de los 80.
0: 80, ¿no?
1: Claro.
0: Estábamos, era como lindo. Sí,
2: uno de los singles más recordados.
0: ¿Esa era la del Te Quiero o no?
3: Yo soy un Tubi que andaba solo.
1: Y ahí salió una modelo muy...
2: Claro.
1: ¿No es bello? ¿No, no salió de ahí o una cosa así?
0: Me parece que esa es de
2: Rubén. Este es dibujito animal.
4: Soy un Tubi 4 de maní y caramelo.
3: Estoy bañada en chocolate. Sí, ¿sabes cómo te baño en chocolate?
2: Ah, ¡opa! Y yo en la época del Carlos. 70 con el Wincofón.
3: Ajá.
2: ¿Te acordás del Wincofón? No poníamos discos. ¿De verdad vos ponías discos?
1: En casa, sí, sí.
0: Sí.
2: Ahí está, mirá.
4: Me vuelvo loco bailando contigo.
1: ¿Dónde estás ahí, Mariel?
0: Y en algún boliche.
3: Sí, ahí cuando me fumaba 30 falsos en 5 horas.
1: Sí, más o menos. ¿Eh? Uno tras otro.
3: Uno tras otro.
0: Claro, y ahí se fumaba adentro. Yo no sé cómo hacíamos.
3: Una baranda. Llegabas a tu casa hasta en la bombacha tenías olor a un...
2: Ahí está, verá. Porchetto. El porchetto.
0: Me muero por vos.
2: Me acuerdo cuando reventé una muñeca inflable con el faso.
3: No.
2: Ah, ¿sí? Terrible.
0: ¿Te acordás que había uno que estábamos todos muertos que decía, te quiero, esa de cuál era?
2: Era Pati, te quiero.
0: Ah, hace poco estuve con
1: Pati,
0: Orlando.
1: Pati, te quiero.
0: Ese amigo de
5: Pablito Novak. Yo te dije cómo le pa...
3: No, Luis.
0: Orlando
3: Pati,
0: Netti,
3: no.
0: Que cantaba esa canción.
3: Orlando Netti, sí.
0: Te quiero, recién te conozco. ¿Esa no era?
1: Y te quiero,
5: te quiero.
0: No, esa era otra.
2: ¿Cómo anda, comisario?
5: ¿Qué te dice? ¿Cómo le pasa?
0: Oh.
5: Tanto que no. De vez en cuando es bueno aparecer.
0: Ahí está,
5: mira.
3: Está francesado, comisario.
0: Escucha, Rolo.
3: Está francesado.

0: ¿Qué propaganda era? ¿Te acordás cuál era?
1: No, la verdad que no.
2: Había mucha propaganda.
3: Esto volvió a ser AM80, ¿eh? AM80. ¿Te acuerdas? Mitre, AM80.
1: Falta la voz de Ricardo
0: Curado. ¿Vos sos de esa época o no? Sí.
3: Yo soy de todas las épocas. Esta es mi época, señora.
4: ¿Y usted, Mabel, cómo se luqueaba en los 80?
3: Ay, bueno, iba a la peluquería, me ponía abajo del...
2: Del secador ese.
3: Secador ese.
2: Claro, sí. Me hacía un astronauta.
3: El batido tipo Jopo Zulemita. Zulemita,
0: claro. Papá,
1: venía los ruleros.
0: ¿Sabés con qué se sostenía el Jopo? Con jabón blanco.
3: Y con el Robby.
0: También.
1: Era un asco.
0: Ahora el Robby sigue existiendo.
1: El olor, mi mamá se ponía eso. Bueno, sí, un olor horrible.
0: Sí. Era lo que se usaba. Claro.
1: Era insoportable. Sí.
0: ¿Ustedes tenían jopo o no? ¿Vos llegaste a tener jopo?
1: La verdad es que tengo pelo.
2: No, no usaba jopo.
5: Edu tenía buena pinta de tener jopo
1: sí,
5: loco.
1: Sí. No, tenía
5: buen pelo siempre.
2: Sí, mucho volumen arriba. Claro, sí, volumen, sí, volumen, sí, mucho sí, volumen.
0: Sí, claro.
1: Qué época, ¿eh?
3: Ay, me acordé de volumen político. ¿Se acuerdan cuando Mansur decía que aportaba volumen político a la gestión?
0: Sí, a la gestión.
1: Claro.
0: Sí, sí,
1: sí.
3: Y les daba medialunas a los periodistas.
0: Claro. Eso es verdad.
1: Eso no. Era otro trato.
3: Otra época.
2: Otra
3: ¿no?
2: época.
5: Eran otras épocas.
0: Todas las mañanas.
2: Otra época.
3: Sí, sí.
2: Bueno,
3: sí, sí.
4: Ahora quedan.
1: Nada.
3: Un cachetazo.
4: Te dan. Agua, te dan.
2: Sí. Sí. Sí. Milei dijo: mi objetivo es ser más tolerante con los periodistas.
5: Sí, claro.
2: El obstáculo, los periodistas.
5: Okay. Ah.
1: No devolvieron todavía, ¿no? Los tres sachés de leche y.
0: No, parece que no.
1: Y los dos paquetes de yerba todavía no aparecieron. No,
0: no, no, parece que no. Pero país? Bueno, igual se ríen por los paquetes de yerba y le.
1: No.
0: Los sachés de leche y les violentaron la sala delante de las narices.
2: Muy bien la palabra, Mariel Dilenar.
0: Claro, gato, claro.
2: Violentar. Exacto. El macrimileísmo patribulrichismo.
3: Sea duro, don gato, sea duro, don gato.
2: Violenta la libertad de expresión. No leí comunicado de ADEPA, de FOPEA. Por favor, un editorial del diario La Nación con esto. ¿Qué nos pasa, querido colega? ¿Cómo permitimos que nos pasen así por encima?
0: ¿Cuál es el hashtag?
2: Hashtag, basta de represión, aguante la libertad de expresión.
5: Claro, no entra.
1: Esto no es de ahora,
5: entra en una línea.
1: Esto de robar en la Casa Rosada no es de ahora.
4: Es todo el gobierno.
1: En todos los gobiernos. Yo me acuerdo donde estaba Cristina, que estaban ahí en la
2: que. Ya tiene que traer a Cristina Kirchner. La obsesión que tenés con Cristina Kirchner.
1: Sí, señor.
2: Pero hacete atender con
1: una ladrona, querida. Una
2: Rolo,
1: ladrona.
2: Hashtag Rolo, atendete con Rolón. Soñás con Cristina Kirchner.
1: Vos, querido gato, o no es ladrona, Cristina. No, ¿por qué está presa?
2: No. Eso es loafer.
1: La sinvergüenza.
2: Loafer.
1: Habían robado, yo te cuento, habían robado en la Casa de Gobierno y le avisan a Cristina en Olivos. Dice, Cristina, están robando en la Casa Rosada. Y Cristina dijo, no puede ser si estamos todos acá. No.
2: Igual ahora lo que hizo Adorni, lo que hizo Esper, lo de la causa Andy y todo eso, bueno, comparado con Cristina Kirchner, va a ser...
0: Yo creo que no hay comparación, pero no sé, gato.
2: Nada, va a ser nada. Vamos a ver dentro de 20 años. Todo el mundo va a decir, ah, mira,
1: ¿existirá?
2: ¿Cómo en ese momento no la vimos?
1: Gato.
5: No la vimos.
1: ¿Existirá la Argentina dentro de 20 años?
0: Sí.
1: ¿O venimos?
0: Nos
2: va a ser de Donald Trump.
1: ¿Por qué no hablas de la inauguración del caño de
2: Kicillof? Sí, lo vi.
1: Siempre al lado de un chorro que si lo ves una cosa.
2: Pero haciendo obra. Por lo menos inaugura un caño donde
0: está
2: sale.
0: Está como la canilla de Capitanich. ¿De qué me habla?
1: Con la canilla Capitanich.
2: Bueno, pero tenemos un gobierno que apenas abren la boca tiran diarrea sobre la población. En cambio Axel Kicillof que tira agua potable, ¿viste lo que es ese video?
1: Impuestos tira.
2: Sí.
1: Claro.
2: Es espectacular como tira agua potable.
1: Agua potable.
2: Ese caño. Y anticipa lo que tiene que ser a futuro la unión de la Fuerza Popular.
1: Eso es cierto.
2: Kicillof con Del Caño.
0: Le está contando.
2: Así, claro.
0: Está
2: hashtag contando. Unidad aunque duela.
1: Ahí está. Está.
2: Frente al macrimileísmo. Ahí está.
0: Está costando un poco.
2: Algo, un dato político que no dijiste hoy, Mariel Dilenarda, es en Córdoba, en Marcos Juárez, bueno, donde era el kilómetro cero de Cambiemos,
0: ganó.
2: Donde era la capital del macrismo, ¿Qué ganó ahora?
1: El peronismo. Después de 53 años, del año 73.
6: Somos todos peronistas en Córdoba.
1: ¿Sí?
0: ¿No le prometió, que si ganaba se casaba o no?
1: No tengo idea. ¿No?
6: Córdoba existe. Vamos a diferencia.
1: Ganó un candidato de Yoyora.
6: Sí.
0: Pero creo que prometió...
6: Peronismo Córdoba, que es otra cosa.
0: Es verdad, Clarita.
4: Es cordobés. Es peronismo, pero cordobés.
6: Otra cosa. Peronismo a la Córdoba.
4: A la
6: otro país. Peronismo mucho más republicano y defensor de también, no solamente la libre competencia, sino también el mercado interno.
7: Tiene razón el compañero, el peronismo cordobés es otra cosa.
6: Es otra cosa.
1: El cordobesismo.
6: No tiene nada que ver con el kirchnerismo, por favor. Ni con el macrismo, ni con el mileísmo. Somos otra cosa. Otra cosa.
1: Nosotros, cordobesismo.
7: Nosotros decimos la mentira más famosa. Te quiero para toda la vida.
8: Sí.
7: Querida, qué bien te queda ese vestido. Ay, qué hermoso es el bebé. Yo pasé en amarillo y... vengo a terminar con la casta.
8: Esta es una de las mejores de todas.
6: Ese verso. Por favor. Igual es importante esa buena palabra, Rolo. Sí. Hay que mantener cierta hipocresía. Es lo que ayuda a tener cierta unidad nacional.
8: Eso es verdad.
6: Pues si no decimos la verdad completa.
8: Claro, no queda ni una, ¿no? Olvidá.
0: Es verdad, es verdad. Mira, ¿y usted con quién anda ahora, digo, mamá? ¿Con quién va a ir?
6: Yo solo.
1: ¿La unidad?
0: Claro. No puede ir solo.
1: La unidad. La unidad, él solo. Ese.
6: Uno solo. Voy a ser candidato el año que viene. Sí, llega.
4: Y su mujer, calculo, también la compañera.
6: Alejandra Vigo.
0: ¿No hay posibilidad de que se una con Luis Juez?
1: No va a ser candidato, Schiletti. No, no, yo tengo el dato de que no va a ser candidato. No. Usted a nada. Ni a gobernador ni a presidente.
6: Si hace falta.
8: Para el 32, ¿no?
6: Si hace falta. No, más adelante.
0: Con Juez, no se puede unir, no,
6: no
0: sé qué.
6: No, no, déjame de joder.
8: No, no.
6: No, no.
1: No, no.
6: Yo,
8: son el agua y el aceite.
6: Me voy a juntar con ese payaso.
8: No, no, no puede decir.
0: No, ¿cómo le va a decir payaso al senador?
6: Absolutamente nada que ver con ese señor. Por favor. ¿Qué? Además fui. ¿Cuántas veces fui gobernador?
1: Eso es verdad. Eso va.
6: Intentó y nunca pudo corona.
8: Nunca, era como el Leo DiCaprio de los Oscars. Y sigue esperando.
2: Por eso, el año que viene cúmplame un sueño, no sé.
8: Es tu momento, Luis, ¿eh?
0: Tiene hola, que ser.
1: Luisito.
2: Tenemos que ir con Mercedes Prieti de candidato, los dos.
4: Qué lindo. Lo va a apoyar,
8: buen, claro, buen Ninzi.
9: Yo siempre del lado del pueblo, ¿eh? Siempre del lado del pueblo,
1: los
9: Luis.
1: Voto los dos.
9: No me manche la carrera, ¿eh? No me manche la carrera. Así nomás se lo digo.
2: ¿Vos aceptarías, Mecha, un cargo, una vicegobernación?
9: Yo siempre del lado del pueblo. Si estoy del lado del pueblo, yo voy a estar.
1: Bien, Mercedes, bien.
9: Voy a ir a todos los barrios.
2: Sí.
9: A todos.
2: A todos.
9: Caminando todos los barrios de Córdoba.
2: Con el celu.
0: Muy bien.
9: Con el celular. ¿Por qué vive aquí? ¿Usted paga impuestos?
2: Sí.
9: No. ¿Quiere llegar a una casa?
2: ¿Eh? ¿Tiene agua potable?
9: Sí. ¿Tiene agua potable?
2: Es mucho lo que le cobran de ingreso bruto, todo eso.
9: Todo bien. Eso. ¿Eh?
0: Claro,
9: ¿hace
0: claro.
9: factura o cobra todo en negro? Quiero saber todo de su vida. ¿Con quién vive? ¿Su marido lo engaña?
2: Sí.
9: Todo.
2: Claro.
9: Vamos a preguntar todo.
0: Pero eso es vida privada, Mecha.
7: Sí. Hay lugares
9: vamos
7: de
9: todos.
7: Mercedes, hay lugares de Córdoba que están bastante picantes, bastante peligrosos.
2: No,
7: los ladrones salen a robar de día porque les da miedo salir de noche. Tipazo,
2: unos tipazos tremendo.
6: Tremendo. No, una vez salimos con Mercedes.
9: ¿Ay, qué salimos?
6: ¿Qué? Nueva Córdoba, toda esa zona ahí.
7: Qué lindo.
6: Nos encontramos con un delincuente que era medio obro. Así, que estaba con un tramontina. Le agarró a Mercedes y le dice, laguito la de Goyo, laguito la de Goyo. Y Mercedes dice, Goyo, vení. Terrible, terrible, terrible. Escúchame, tenemos el video de Kicillof inaugurando. Oye, la verdad que...
8: A ver.
6: No se puede creer este guaso. Las cosas que...
7: Imperdible.
6: No se puede creer las cosas que hace este guaso. Tenemos el video.
7: El futuro presidente de la República.
6: Sí. Y...
7: Estamos en el horno.
6: En este país. Nunca sabes, Rolo. Pon el video de Kicillof ahí que está inaugurando. Mira.
1: Mira. Un caño de agua. Vamos, que sale agua.
6: Mira.
4: Muy bien. Un éxito, Axel.
1: Mirá. Agua qué bendita, bárbaro, esa es agua bendita.
4: Agua, Axel. Agua de...
1: Un caño sí. Que tira agua al piso, ¿eh? Qué bien.
8: Qué bárbaro. Y futuro. La gente.
1: Bueno, aguas bonaerenses.
8: Y vos seguís con tu inteligencia artificial,
4: Feynman. Es agua bendita, con eso bendecís, Axel.
1: Aguas bonaerenses y bonaerensas. Mirá.
8: Mirá vos. Ahí está.
0: El barrial que hizo, sí. ¿No?
1: El agua es H2O y el agua bendita es H-Dios. Ahí está, mirá. Mirá cómo sale.
8: Siempre al lado de un chorro.
1: Pura, transparente, tomable. Lo que es. Esto es en contraposición a las políticas de Milei, que son pura sequía, falta de liquidez. Mirá, acá está.
8: Obra pública.
1: Mirá, esta es la obra pública que claro. Es buena, que llega a la gente. Que por eso no. Es pública, porque va al público.
0: El fotógrafo tiene que esquivar los charcos para sacarle la foto.
1: Sí, claro.
8: Qué emocionante, ¿eh?
3: Sí. Que no enfoquen después, porque eso es seguro que ni asfalto hay ahí. Terrible. ¡Ah! ¡Qué cosa!
8: No, y además llenó todo de barro.
1: ¿Dónde es esto? ¿En la Matanza?
8: Tirando el agua.
1: A ustedes les molesta el barro porque discriminan a los bonaerenses.
8: Eso sí.
1: Nos discriminan a nosotros. Pero ¿saben qué? Con barro también se construye.
8: Eso es verdad.
0: Eso es verdad.
8: De montarle un hornero.
2: Claro. Por eso lo sumó a Cunio. A todo lo que sumó, el armado que tiene este. ¡No, una cosa! ¡No! ¿Qué?
4: Luis, pero tiene el apoyo. ¿Tiene el apoyo de Javier para ser candidato?
2: Y yo espero.
0: Sí,
2: yo espero. Mira, te digo, la vez que fui a comer un asado con este guaso, sí, con este que se peina con un cohete. Terrible, uno sabe. Entré ahí en la Quinta de Olivos, primero me atacó Conan, se me subieron los perros esos que tiene, que son como. Son como monstruosos. Qué me olfatearon todo, me lambieron. El cabo me decía, no, tranquilo. Si te recibieron así es porque sos buena gente.
0: Claro.
2: Después la Karina me vio Laura. Dice, no, vos sos buena onda, todo. Me tiró las cartas, me dijo, vas a ser gobernador. No me dijo.
1: ¿Te dijo que vas a ser gobernador?
2: No me dijo qué año. Dijo, va, tranquilo, que algún día se te va a dar.
8: Claro, vas a llegar.
1: Feliz.
2: En algún momento. Ponele. Qué sé yo. Déjame.
1: Yo tengo un cordobés, sí, amigo mío, que estuvo con Milei.
2: Sí.
8: Mira,
2: sí,
1: estaban los perros también, estaban todos. Dice, che, tu perro me lambió la pierna, ¿será lamió? No, si me lamea lo mato. Qué mandarle un beso a Graciela que nos escucha todos los días.
2: Sí,
8: eso grande a Grace.
2: Un abrazo a la gente de Córdoba ahí, al Ale, que siempre nos escucha.
8: Beso.
2: Barrio La Rosa.
1: Y a la gente de San Nicolás, que el otro día estuvimos.
2: También.
8: Demasiado, Tarico y Rolo, ¿no?
2: Sí.
1: Demasiado buena la gente, ¿eh?
2: Impresionante.
8: Un beso grande a todos los que fueron.
1: Todos animados.
2: Javi dice, abre una canilla, salen chorros. Y claro. Macuca no se consigue. Y bueno, maestro, es así la cosa. Sí.
1: Gente que fue de 200 kilómetros. Pero...
2: ¿Viste? Impresionante. Vinieron de Pergamino, de Rosario, de Varadero, todo provincia de Buenos Aires. Un gran abrazo.
8: Lindo. Estaba repleto.
1: Demasiado buena la gente.
0: Sí.
2: Demasiado buena.
0: Les dieron de... ¿Qué les dieron?
2: Y nos aplaudieron y todo. Sí.
0: ¿Qué les dieron de comer? Viste que cuando nosotros recibimos así en las ciudades te dan mucha comida, te atienden.
1: Una pizza espectacular.
2: Empanada vegana. Había hasta empanada vegana.
0: Qué bárbaro. Muy bien.
2: Sin gluten.
4: Esa no la comieron, ¿no?
0: ¿Por qué la emoción?
2: Había picada de todo.
1: Una picada.
2: ¿Por qué no se emociona?
4: Eso sí, ¿no?
1: Picada, ¿sabes cómo le damos?
2: Cuando te reciben así, cuando te quieren tanto.
8: Da gusto ir así.
0: Claro. Sí.
2: Cuando te quieren tanto afuera, decís, ¿para qué voy a volver a mi casa?
1: Te quieres quedar ahí. Qué lindo, ¿no?
2: Gracias, San Nicolás. Gracias.
1: Acá me dice una señora, sí. Mariel, no fumes más.
0: No.
1: Te queremos. ¿Sabes que el cigarrillo tiene 10% de nicotina, 20% de alquitrán y lo peor de todo?
8: ¿Qué?
1: 70% de impuestos.
2: ¡No!
8: Bueno, dicen que el fumar es perjudicial para el salario, ya, ¿no? Con lo que vale.
0: Ya no para la salud.
8: Totalmente.
1: Ya, no. Es perjudicial para la salud y buenísimo para las tabacaleras.
0: También.
2: Claro. Es buena esa.
0: Bueno,
2: gran abrazo también para Mariana. Dice, me vine de Cava a San Nicolás para verlo.
1: Mira qué lindo.
0: Qué valiente.
2: Acá dice Juan Carlos, dice, son unos genios. Gracias por la buena onda. Pablo Matela dice, hola, Luis, decirle que la publicidad en la que canta Orlando Netti pertenece a Flickers.
0: Ah. mira, ¿viste?
1: Mira vos.
2: Doris dice, felicidades, Rolo, te saludo de Balcarce.
1: Saludo
2: grande. Eva Liliana Palmero también dice, grande Rolo, grande talarico. Paola dice, gracias por la buena onda en San Nicolás. Marcela Barreiro también, lo fui a ver, me cagué de risa. Vicky Brandalesi dice, son dos genios, hermosa noche pasamos. Qué ah, lindo. Espectacular. Javier Ancina también, vengan a La Pampa. Bueno, para.
0: Claro que sí. Pero... ahora sale la gira.
2: ¿Qué me viste? Cara de casa rodada. ¿Qué? ¿Dónde por tu lado?
1: Qué lindo.
2: Bueno.
0: Claro.
1: Dice sí. Que Karina, la hermana de Milei, los sí. Gabinetes son culo y calzones.
2: Ah, sí.
1: Los vive cagando a pedo a todos.
2: Ah. Es verdad, dice Hernán, que a Rolo en los 80 le decían perro de terraza.
1: Sí, señor.
2: No tenía dónde enterrar el hueso.
1: Ah. Es verdad eso.
10: Por favor, más respeto para Rolito.
0: Es verdad. Sí. Pero siempre hay una maceta a mano, ¿no?
2: Sí.
10: Una maceta donde dejar el pucho.
1: No, vos sabés que usaban eso.
2: Atento Juan Micheli.
1: Sexualmente pasé momentos muy difíciles.
0: Sí.
1: Me tuve que comprar una muñeca inflable. Pero me dejó.
2: No.
1: Ella quería cambiar de aire, me dijo.
2: No, claro.
4: No, no puede ser, Rolo.
2: Acá Roberto dice: el desodorante en crema dejaba las axilas de la ropa como si hubieses estado en Chernobyl.
1: ¿Te acordás de eso, chico? No, totalmente. Dice: ¿me da un desodorante bolita? No, para las axilas. No.
4: Vos sabés que un paciente me dijo: mi desodorante, doctor, me garantiza protección las 24 horas.
0: Ah. Claro.
4: Yo lo miré y le dije: algún día te vamos a agarrar solo y no te va a salvar nadie, hijo de puta.
1: Ese que iba en el colectivo, lleno de gente en colectivo, muy apretado todo, y este que iba agarrado el pasamano, uno le dice: maestro, ¿por qué suena tu chá? De bolilla. De bolilla, dice, me parece que no saliste sorteado.
2: Estaba justo besando a mi novia, dice Michele, muy apasionadamente.
1: ¿Michele?
2: Sintiendo los dos una pasión irrefrenable. Cuando ella me dice, baja para abajo. Opa, opa. Y acá estoy en el bar esperando.

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0: Seguimos en Radio Mitre, vamos hasta las 13, esto es nuestra mañana, en un día lunes, frío, che.
1: Te escuché cuando tiritaste hace un ratito, buen día para vos, Marce, y para todo el mundo, porque abrimos la ventana en un momento y Marcelo hizo, entró con todo, claro.
0: Entró así una bocanada de hielo, ¿no?
1: ¿Sabés por qué te pasó eso?
0: ¿Por?
1: Porque la térmica es de 7 grados 7 veces.
0: Ah, corre,
1: ahora se erró. La temperatura un poquito más alta, 9 grados 8 décimas, la humedad 53% y se espera por hoy una máxima de 14 grados. El frío no se va. Mañana
0: también. ¿Cuándo viene la primavera?
1: A ver,
0: ¿cuándo
1: empieza? Por lo menos hasta el domingo vamos a tener temperaturas bastante bajas.
2: ¿Por qué?
1: Bueno, una máxima alta en mitad de semana.
0: Ya molesta el frío.
3: Sí, molesta.
0: Ya molesta.
4: Avisó.
3: Anino.
4: Para una buena fin de semana sin lluvias.
1: Que se bache.
0: Estamos en septiembre. Avisale al tiempo de septiembre, ¿no? Bueno, 20 minutos faltan para las 11 de la mañana. Ahora hay reunión de gabinete. Lo tenemos a Javier Milei acá.
1: Ah, mira.
3: Sí. Digamos,
1: antes de entrar.
3: ¿Cómo buen día, Javier? Marcelo, ¿cómo estás? ¿Bien?
0: Bien, bien, muy bien.
3: ¡Amo! Buen día a todo
1: hola,
3: el equipo.
1: Hola, buen día.
3: Buen día, Javier. Digamos, o sea. Así
0: hasta
3: es.
0: Con el tema Malvinas, ¿no?
3: Sí. Totalmente, vamos a seguir tomando medidas contra los ingleses hasta que nos devuelvan las Malvinas, o sea, digamos. Para empezar, vamos a cambiarle el nombre a Hurlingham y a Longchamps.
1: Mira.
3: Que pasarán a llamarse Thatcher, Fuck You y Pirata Go Home. Digamos, además estableceremos que a partir de ahora estará prohibido tomar el té a las 5 de la tarde.
1: Ah.
3: Y por último, la...
0: Una medida revolucionaria esta.
3: Sí, totalmente, digamos, me la dijo Cari. Y las... Y por último, las profesoras de inglés deberán empezar a enseñar a hablar en quechua. O sea, digamos, me parece brillante, Marcelo.
1: Bien.
3: Es espectacular.
0: Estamos malvinizando el país, muy bien.
3: Totalmente, digamos. Me parece que es lo correcto, no es el camino.
4: Uh-huh. Estoy tranquilo, ¿viste?
1: sí, se ve que está buen fin de semana.
0: El viernes no puteas a nadie.
3: Absolutamente a nadie.
1: Ay, mira.
0: Van 48
4: horas. Estoy tranquilo.
1: Esta versión zen, ¿no?
3: Uh-huh. Sentado.
1: Pero
0: que toma clase de meditaciones,
1: claro.
0: Con
4: Claudio María Domínguez, genio loco, vino el alma. Puedo ser tu ser de luz, como siempre le digo al Jabo. Puedo ser tu ser de luz, pero de bajo consumo.
3: Hay que ahorrar.
1: Está muy bien, hay que cuidar el planeta, claro.
4: Sí,
1: claro.
4: Totalmente. Genia loquita, divina el alma, Marielita. ¿Cómo está ese chakra?
1: Qué lindo empezar así, ¿no, Marta?
0: Sí, un lunes, viste, hay que entrar tranquilo, viste.
1: Es paz mental.
4: Sí, totalmente, negro.
0: Vamos a. Lamentablemente es. Programa de actualidad, así que tenemos que...
1: Cortamos,
0: no sé, Claudio, ¿qué hacemos?
3: Por un ratito.
4: Sí, vamos
0: ¿qué hacemos con Argentina?
4: Bueno, vamos a tocar todos los temas de actualidad, porque también la gente necesita saber qué es lo que va a pasar con la temperatura, con lo impuesto,
1: claro.
4: Con la...
1: Claro, ¿qué está pasando?
4: Pero siempre con buena onda, genio, loquito, divino del alma.
0: Bien, muy
1: él
0: bien.
1: Puede venir cada tanto y nos descarga.
0: Lo descargas, es un así mano es. Santa,
1: claro.
0: Como Olmedo, digamos.
4: No hay ningún problema.
3: A vos te viene bien en esta arranque de semana, Marce.
0: Sí.
3: ¿No? Bajar un poquito los decibeles.
1: ¿Por qué lo decís?
4: Viene Marcelito y yo le digo ¡Adianchi!
0: No, con una de las chicas tendría que...
4: ¿Me trajiste a la nena?
1: ¿Cómo? Soy fea, maestro.
0: 10:43. Hoy, Rodri, entra en vigencia, digamos, legal, porque entró en vigencia el día sábado. Pero hoy es el primer día hábil en el cual, por lo tanto, entra en vigencia hoy la nueva la de imputabilidad por los delitos, ¿no?
5: Exacto, que arrancan, estaban 16 hasta hace poquitas horas atrás, ahora empieza a los 14 años, es el piso que pone, digamos, la justicia, en este caso, con una ley, para que sean punibles los menores de edad, de 14 en adelante. Dentro de la ley también está previsto que la pena máxima sea 15 años de prisión, no más que 15 años de prisión por cualquier, para cualquier tipo de delitos, y después también

0: Pero bueno, el dato es esto, la imputabilidad rige a partir de los 14, a partir de las 14 años sos punible, ¿no? Y sos inimputable de 14 para abajo, ¿no?
1: Ya hay algunos casos, el día viernes, por ejemplo, se conoció, que también es parte de la misma ley, un menor que había sido condenado a 35 años de prisión, la defensora de ese menor, que hoy ya es mayor de edad y cumplió 18 en la cárcel, pidió acogerse a esta nueva ley, que el pique lo máximo es 15 años, y por ejemplo salió en libertad un fallo de la Sala 1 de la Cámara de Casación de la
0: Esto la puede provocar también
1: va a generar esto.
0: Que tenga delincuentes presos y queden libres.
1: En este caso hubo un fallo a raíz de una abogada, que es Claudia Cesaroni, una defensora, que hizo este planteo diciendo: mi cliente está detenido hace 18 años, tiene una condena de 35, el máximo de la nueva ley es 15. Pido que salga en libertad, y la Cámara de Casación Nacional le dio la razón.
0: Bien, vamos a hablar con Mauricio D'Alessandro, a ver cómo lo ve él. Mauricio, buen día, ¿cómo está?
2: Buenos días, Rodrigo, buen día, Marcelo. Es muy atinado lo que dijo Rodrigo. Esta ley tiene, digamos, en apariencia o en lo mediático, aparece como mucho más dura porque baja el tope de edad de 16 a 14, que en la práctica no había tantos menores involucrados en causas graves, de delitos graves como homicidio. Tal vez se contaban con los dedos de una mano, pero al modificarse y adecuarse a un montón de tratados internacionales, lo primero que aparece es un tope de pena privativa de libertad en 15 años, y esto, 15 años aún mediando concurso real, es decir, aunque la persona haya cometido 3 o 4 delitos graves a lo largo de su raíz delictivo, siempre el tope es 15 años, y esto produce este tipo de cuestiones llamativas, libertades de personas que estaban purgando condena más importante.
0: Ahora, Mauricio, ¿entonces se puede aplicar en forma retroactiva la ley?
2: La ley penal no se puede aplicar en forma retroactiva, salvo en beneficio del reo. Lo que hay es un principio inveterado constitucional, se aplica siempre la ley penal más benigna. Si hace 20 años... cuando cometiste un homicidio, la pena máxima era 30 años, y 20 años después la pena se baja a 10, se aplica el límite de los 10 años, a pesar de que cuando vos cometiste el delito, la pena era de 30. Siempre es la ley penal más benigna. Es un principio, digamos, constitucional, y que tiene que ver con derechos humanos en todo el mundo, no es propio de la Argentina.
0: Y Mauricio, ¿el sistema carcelario está preparado para esta nueva ley?
2: Este es un gran punto, es la pregunta exacta, porque una de las cosas que dice la nueva ley es que, si bien asimila a los menores a los mayores, por una cuestión de prudencia, de política criminal y en forma muy correcta y muy importante, no pueden convivir menores con mayores. Entonces, hasta ahora lo que había eran institutos de muy baja seguridad, pero ahora vamos a tener personas que están siendo juzgadas por los delitos, con las normas para los mayores, pero no pueden convivir con mayores, pero tienen que tener los niveles de seguridad de mayores, con lo cual hay que generar todos esos lugares de detención. Hoy los institutos son un colador, los pibes entran y salen como quieren, por abajo del alambre. Hay que montar una estructura muy, muy importante para esto. Creo que era una de las razones por la que se demoraba, ¿no?
0: Claro.
2: Creo que es la parte más compleja de implementar, tema de cómo haces con esos menores. Que fíjate que hace 15 años me trajiste... Y seguramente, Rodrigo, cuando se recibe estudiado o así ahora, lo debe haber estudiado. Hace 15 o 20 años, Zaffaroni, en un fallo, tuvo que revisar un fallo de la Cámara de Casación de la Provincia de Buenos Aires, que ordenaba la libertad de 350 menores que estaban en institutos de menores en toda la provincia, porque no cumplían con requisitos.

0: constitucionales de los tratados internacionales. Entonces, como consecuencia de eso, había que liberar a los 350 pibes que estaban metidos en estos institutos. El caso fue a la corte y con voto de Zaffaroni, que obviamente es garantista y tiene todo un estudio hecho sobre el tema y es una de las referentes, terminó revocando esa sentencia de casación porque consideraba que era contrario a los principios republicanos, que esto iba a generar un gran problema de seguridad en la Argentina. Pero el hecho de dónde están alojados los menores y cómo son esos lugares de detención, sí, trae muchos problemas para implementar este tipo de cuestiones, porque se trata de presupuesto, ¿no?
1: Y ahí, pero bueno, Mauricio Rodrigo, sí. Alegreso, ¿cómo andás?
0: Sí, Rodrigo, ¿cómo estás?
1: Y ahí vos ves que, porque siempre ponemos el foco por ahí en la provincia de Buenos Aires, está el Instituto del Más Fuerte, que es lo que vos decías, salen por sacando por abajo de la reja, hay bastante, pero también acá en la ciudad, creo que hay uno que recuerdo, que es el Roca, creo que hay dos más. La situación es, más allá de lo poblacional, ¿es muy diferente o los dos, a tu criterio, con esta nueva ley deberían tener un refuerzo presupuestario en capacitación de gente y en espacio edilicio, digamos?
0: No se puede implementar esta ley si no se modifican las condiciones de detención. Si no existe, y para eso hay que invertir y mucho. Si te gusta el Durano, bancate la pelusa. O sea, la política ha decidido esto y me parece genial y me parece lo que todos estamos de acuerdo, pero hay que gastar mucha plata. Todas las cárceles en Argentina son complejas, ¿no? Y siempre se dice, hacer un hospital te garantiza 2 meses de medios afines, hacer una cárcel cero. Entonces, claramente nadie quiere hacer cárceles, ¿no? Pero las cárceles sanas y limpias, como propone la Constitución, son necesarias.
2: Se aprobó la ley, pero bueno, la instrumentación, que sería la creación de estas cárceles para menores, está en veremos. Entonces, quizás no se pueda aplicar la ley.
0: A ver, la ley se aplicó, la ley se dictó y con los elementos que hay, el sistema carcelario va a decir que está en condiciones de cumplir lo que dice la ley, pero nos vamos a encontrar con fallos rápidamente, como el del viernes pasado, donde algún defensor de oficio, con oficio, va a decir, mire, no se está cumpliendo la ley en este sentido, y va a haber tensión en ese aspecto. Ajá. Sí, perdón.
3: No, seguí, Mauricio. Mariel, soy
0: de... Digo, hola, Mariel, ¿cómo estás? Va a haber, está bien que, porque la nueva ley prevé, antes eran institutos especializados, ¿sí? Y pasabas a los de adultos cuando cumplías 18 años. Ahora puede ser que te toque un domicilio, un instituto abierto o un instituto especializado, pero con prohibición de contacto con adultos detenidos. Entonces, recién ahí es que te pueden pasar al instituto de mayores. Ahora, ese instituto especializado tiene que tener determinadas condiciones que lo hagan más seguro y, como dijo recién Marcelo, con gente especializada para que no se convierta en un depósito de delincuentes, sino en lo que establece la Constitución, cárceles sanas y limpias para reinserción social de las personas detenidas.
3: Yo creo que conozco la respuesta, Mauricio, pero te la hago igual. ¿No es posible que se envíen a otras cárceles, digo, en todo el país, que de pronto cumplan con las condiciones o no tengan sobrepoblación?
0: No, primero, ahí hay un problema básico. Es una de las cosas que genera motines, aunque parezca mentira. La gente prefiere... El delincuente prefiere estar acá, en Devoto, ¿sí? En Devoto, hacinados en pisos que están con condiciones muy malas, a que estar en Melchor Romero, a 50, 30 kilómetros de La Plata, donde tenés un régimen espectacular en el sentido de que das a un parque, a pasto, digamos, a naturaleza, sí, con un régimen semiabierto importante, porque quiere que los parientes, no nos olvidemos que los delincuentes generalmente no tienen parientes ricos ni gente que tenga su trabajo.
3: Está bien, entonces, pero la familia que perdió un miembro asesinado a manos de esos menores también hubieran preferido que esté vivo. O sea, tampoco hablar, que les vas a dar elegir todo, ¿o no?
0: No, no, no les vas a, no, no se les va a dar. Bueno, ahí hay una, hay algo que entra en crisis. Los presos no están para castigo. Las cárceles no son para castigo. Lo que pasa es que nosotros queremos que se pudran en la cárcel, que corten una, que le hagan lo mismo que a la víctima, que le rompan la cabeza, que todos los días, que no le den de comer, que coman basura. Eso es lo que la gente piensa en la intimidad y lo dice mirando frente al televisor, pero el Estado no propone eso.
2: Mauricio,
0: ni el Estado ni la Constitución. Les dice,
1: ¿perdón? Sanas y limpias.
0: Sí. Sanas y limpias para reinserción de la persona. O sea, cuando un tipo cae preso, lo que la Constitución, el Estado y el Poder Constituyente pidió y celebró es que esa persona pueda salir mejor de la cárcel, no peor, no que lo castiguen todos los días, no que le den de comer basura, no que no pueda ver a su familia, es al revés. Claro. Me parece que, bueno, suena feo, ¿no? No, no, no vende esto.
2: Mauricio, ¿cómo estás, Diego? ¿Cómo va?
0: Hola, Diego, ¿cómo
2: andas? Te pongo un ejemplo bien cotidiano, y quiero preguntarte, usando este ejemplo, acerca del nivel de discrecionalidad, ¿no?, que tiene el juez para mensurar las penas. Supongamos que un chico de 14 años, primer año, mi hija tiene 14 años, está en primer año del secundario en Capital, amenaza a otro con una botella de agua que para la ley es sería un arma impropia. Vos lees el Código Penal, es una pena de 1 a 3 años de prisión. ¿Qué nivel de discrecionalidad tiene un juez para... Bueno, mensurar, digo, se tiene que guiar por el tipo penal y condenarlo por lo menos a un año y cargarlo de un antecedente, o puede absolverlo por alguna circunstancia?
0: Una cosa es la decisión del juez sobre absolverlo, pero para eso significa que ya lo está juzgando por algo. Lo que hay sí es una aplicación de la probation, que ahora se regula específicamente para menores. Si la pena, el mínimo, en este caso me hablaste 1 a 3, el mínimo es menos de 3, audiencia oral, abandono de los bienes decomisables, se le saca la botella y se establece una probation, es decir, como la probation de los mayores. Tiene que ir a una iglesia todos los fines de semana a ayudar 4 horas... estudiar, traer los papeles de que está estudiando, los padres se van a ser responsables de lo que puede hacer, pero digamos, hoy se equipara para tu hija de 14 años, el régimen se parece mucho más a un régimen de un adulto, con la diferencia de que se establece un máximo de 15 años.
1: Y ahí,
0: 15 años es el máximo que en los mayores, ojo, en los mayores era 20 hasta hace muy poco, después por un montón de normas que se fueron, a la ley Bloomberg para empezar, se llevó hasta 30, 35, algunos ahora lo llevan a 50, pero se da de bruces con tratados internacionales que limitan siempre, no hay perpetuo en ningún tratado del mundo, hay perpetua para nadie.
1: Mauricio,
0: no
1: existe la perpetua. Ahí en ese tono que estabas hablando y te estaba preguntando recién, Diego, el viernes me explicaban que la nueva ley lo que hace también es que incorporar nuevos delitos que no estaban antes. ¿A qué me refiero? Dos chicos se pelean en un colegio, uno le pega una trompada a otro, eso es un delito de lesiones leves. En el régimen anterior no había proceso penal. Ahora, con la nueva ley, hay un proceso penal que antes no estaba previsto.
0: Así es. Todo delito. Antes, muy bien, es un buen punto. Antes, los de 16 a 18 no eran punibles por delitos de acción privada, ¿sí? O aquellos con pena privativa de libertad que no excediera de 2 años multa o inhabilitación. O sea, cualquier delito de acción privada no era... Los de 16 a 18 no eran punibles, no había causa. Y tampoco, si la pena era menor a 2 años, la pena privativa de libertad, no eran punibles. Ahora, todo delito del Código Penal está alcanzado. Ahora, como bien dijiste vos, cualquier delito pasa a ser...
2: ¿Es una pelea entre estudiantes está alcanzado.
0: Sí. Oh, sí, una manteada fuerte en el baño, te dejan encerrado, te dejan adentro y te privan ilegítima de la libertad. Antes era una pavada de menores, hoy se abre el proceso.
1: Un abuso sexual simple también, o una amenaza, digamos, por ahí.
0: Ni hablar, sí, por acción privada, sí.
4: La travesura pasó a ser delito.
0: La manteada es delito penal, sí. Te tocan en el baño por una manteada y chifla y vas preso.
2: Mauricio, y la pregunta, ¿no? Con esto, ¿vamos a estar mejor con esto que entra a vigencia hoy o no pasa nada?
0: A mí me parece que sí, que vamos a estar mejor. Sí, me parece que sí. Primero, la sociedad va a estar más tranquila. Y esto, siempre que la sociedad no se exaspere, siempre es una buena cosa. Porque antes había homicidios de menores. Fíjate que ayer discutía con Mariana Gallego, con mi mujer, que me dice, no, porque ahora se acabó el tema de que lleven a un menor para que dispare en un delito y ese menor sea responsable, no sea responsable nadie porque el menor no estaba alcanzado por la persecución penal. Pero esto desde la época de Bloomberg. Ojo que Bloomberg hizo mucho por el endurecimiento de las penas, ¿eh? Un menor que va con cuatro mayores, pega el tiro al menor, son coautores los cinco. Es decir, que el menor haya disparado no elimina la persecución penal por homicidio a los demás. Claro. Mariana me contestó ayer, como siempre quieren tener la última palabra, y me dijo, bueno, pero ahora el menor sabe que va a ir preso y entonces, bueno, sí, en eso tenés razón. O sea, antes el menor decía, yo mato, total, no voy preso, y iba con ese ánimo en una banda de cinco mayores y era el que disparaba en caso de ser necesario. Hoy el menor sabe que va a ir preso y que va a estar 15 años preso. Bien. Digamos, es lo único que cambia en ese aspecto, pero a ver, contra la delincuencia no hay ley que pare, porque todo el mundo sabe que puede ir preso, igual salen y matan y roban y violan, pero sí, es un elemento que por lo menos y otra cosa que pasa es que los propios padres, que muchas veces los padres decían, bueno, no importa, total es menor, no me importa lo que esté haciendo o que tenga, hoy los padres se van a preocupar más de ese menor que anda dando vueltas con una bandita que saben que en el barrio no es buena gente, porque saben que puede traer consecuencias.
2: Bien, vamos a ver. Mauricio, gracias,
0: No, gracias a ustedes.
2: Mauricio D'Alessandro, bueno, explicando que hoy entra esta nueva ley en vigencia, ¿no?
3: Sí.
2: La imputabilidad a los menores de 14, ¿no?
3: Yo me acuerdo que el tema del presupuesto y de cómo se implementaba fue claramente uno de los argumentos que utilizaron muchos de los que no votaron la ley, o la votaron, pero a pesar de, ¿no? Diciendo, ¿y cómo la implementamos? Porque el presupuesto era necesario, ¿no?
2: Sí, bueno, la Iglesia incluso este fin de semana se manifestó.
1: Un comunicado de la pastoral judicial, ¿no?
2: Sí, claro, en el sentido de que las condiciones de detención sean condiciones de detención dignas de un ser humano, por más que haya cometido un delito. Vamos a hablar, porque claro, esto es la jurisprudencia, los abogados.
3: Claro, y después está lo que sentís y la realidad, Marce.
2: Después lo que la sufrieron, ¿no?
3: Después entran a las cárceles, son tiktokers, hacen reality con los teléfonos, siguen delincuentes desde las cárceles.
2: Ustedes saben que Kim fue asesinada en La Plata cuando tenía 7 años y los ladrones tenían 14 y 17. O sea, no estaban incluidos.
1: El de 17 sí, estaba entre el régimen penal juvenil con la ley anterior, el otro de 14 no.
2: Estamos con el papá de Kim, Marcos Gómez. Marcos, buen día, ¿cómo estás?
5: Buen día, chicos, a todos. Bien por acá, por este lado.
2: Bueno, te agradecemos que nos atiendas. Queríamos saber, vos lo viviste en carne propia, nadie te lo va a contar. Hoy entra en vigencia esta nueva ley. ¿Cómo lo ves? ¿Qué pensás?
5: Sí, bueno, ahora estamos otra vez envuelta en este tema, ¿no? Cada vez que surge, bueno, esto de lo de la ley o algo con menores, retomar con la tragedia de Kim, te remueve todo. Pero bueno, La verdad es que es algo positivo, es algo que por lo que luché, por lo que salí a hablar con, bueno, con todos los diputados, donde me he movido en los medios. Yo creo que va a ser una ley que va a ser para mejor, o por lo menos eso es lo que espero, y estoy acá con muchas expectativas.
6: Marcos, buen día. Diego Esteves hoy. Recuerdo haberte entrevistado hace un tiempo y te preguntaba justamente cuando no estaba el régimen penal juvenil a partir de los 14, ¿qué pensabas, no, respecto a ese pibe, digamos, que no va a tener condena por la muerte de tu hija? Y me había sorprendido que de alguna manera empatizabas con la historia y te habías adentrado un poco en la trastienda, ¿no?, en la historia familiar de este pibe y por qué terminó haciendo lo que hizo. ¿Qué opinas hoy, después de un año, ¿no?
5: Sí, mira, yo sigo manteniéndome como dije en su momento, como lo viví en su momento, lo sigo viviendo así. O sinceramente, todo este año y medio que pasó, nada, pude entender un montón de cosas de cómo se vive hoy en todas las partes, ¿no? Porque por ahí uno cree que solamente el problema está en los barrios y el problema de los menores está en todos lados. He hablado con algunas víctimas que, por ejemplo, con la mamá de Jeremías Monzón, que, bueno, en su caso no eran chicos menores con no eran chicos sin posibilidades, y le ha tocado pasar lo mismo, así que nada, lo he vivido de una manera muy muy particular, ¿no? Yo creo que no fui una persona, no encuentro bien la palabra, si normal o uno más de, porque víctimas siguen habiendo, eso no va a cambiar, pero sí he aprendido un montón de todo lo que se está viviendo, de todo lo que se está pasando, y sigo manteniéndome esto de que hay que solucionar de otra manera. Estos chicos pasaron por un montón de cosas que quizá la gente no sabe o no se detiene a mirar, y no es para quitarle culpas, ni mucho menos, ¿no? Pero claro, pero no podrían, no deberían de pasar.
2: Ahora, recién comentaba Rodrigo que, por ejemplo, un caso que quedó libre a partir del viernes, porque la pena máxima es de 15 años, ¿no? Eso también es un tema a contemplar.
5: Sí, claramente que es un tema, lo sé por caso propio, ¿no? Pero yo te voy a ser sincero con lo que siento. A mí, el tema de las penas, yo siento que a mí por lo menos no me genera, yo no siento que se gane nada ahí. Algunas personas por ahí lo sienten que sí, y es respetable, pero un año más, dos años más, cinco años más, sinceramente, después que te toca perder algo así, claro, ya perdés para siempre. Entonces, ¿no? Yo no lo puedo analizar de otra manera. Siento que ganamos más haciendo quizás foco en otros lados. Por ejemplo, ahora, otra vez los chicos, los menores son el foco porque la ley entra en vigencia. Bueno, que venga de la mano con un montón de otras cosas que están haciendo falta.
2: Por ejemplo, ¿cuáles?
5: Y si nos tenemos que poner de acuerdo todos, con cualquier persona en común que hablemos, decís dónde está el problema o dónde conseguimos más herramientas o soluciones. No vamos a poner de acuerdo porque rápidamente la educación es el camino, ¿no? Claro. Bueno, ¿dónde hay que reforzar? ¿De qué manera se refuerza? ¿Por qué nadie habla de eso? ¿Por qué no hay una campaña que venga de la mano con decir, bueno, ¿dónde estamos fallando en la escuela? Bueno, un programa para la escuela, un apoyo para los maestros. ¿Dónde están las herramientas? ¿Dónde están las...? No lo estoy viendo. Entonces, quizás ahí quiero poner más un poco el foco que en esto de las penas, porque sinceramente lo veo de esa manera.
3: Marcos, en algún momento vos comentaste que se te habían acercado de distintas fuerzas políticas, bueno, para trabajar justamente en esto que vos estás mencionando ahora. ¿Pudiste hacer algo? ¿Estás hoy trabajando con alguien?
5: Sí, se me han acercado un montón, incluso hasta ahora me han abierto un montón de puertas de diferentes lugares. Estoy trabajando con la gente de provincia. Me he capacitado un montón, la verdad que hoy entiendo un montón de cosas que quizás antes no entendía. El organismo del Estado es muy grande, también me han ofrecido para trabajar con víctimas. Hay tanto para hacer que uno quizás realmente se ahoga y no sabe para dónde empezar a correr, ¿no? Porque hay tanto para hacer. Por eso digo que quizás si nosotros podemos poner el foco en la educación, en el deporte, en donde hay herramientas que están ahí quietas y no se utilizan, ¿no? Porque tiene que ser algo masivo, tiene que ser algo entre la comunidad, el Estado, la gente, no importa el color de la camiseta, tiene que ser algo diferente, porque si no, no se va a cambiar nada.
1: Marcos, ¿sabes qué te quería preguntar? Los detenidos, el detenido, el de 17 sigue una pena, el de 14 estaba en un centro de contención, ¿vos seguís arriba o minuto a minuto lo que va pasando con ellos o no?
5: Sí, lo vengo siguiendo, la verdad que no minuto a minuto, porque tengo contacto con los fiscales, siempre me han tratado muy bien, la misma la jueza también, Lescano. La verdad que no lo vengo siguiendo día a día, pero sí estoy al tanto de toda la situación. Sé que el menor, el de 14 años, en cualquier momento va a tener que salir. Sé que el mayor va a tener que cumplir la pena, que bueno, veremos con este régimen nuevo a ver si se modifica algo o no, claro. Porque también es algo que va a ser
2: mayor,
5: nuevo.
2: ¿El mayor qué pena tiene? ¿El de qué, 17 años?
5: Al mayor le dieron 23 años y 4 meses, pero bueno, con esta ley, no sé bien si lo va a afectar en algo o no, si van a tomar la decisión de los jueces o no. Todavía no me he detenido a pensar en eso, pero justamente vienen por un poco de esto, de que a mí, sinceramente, no me cambia la ecuación un castigo, ¿no?
2: Obvio.
3: Claro.
2: Sí.
3: El tema es que salgan y puedan volver a cometer un delito como el que le pasó a tu nena, ¿no? Tan terrible.
5: Eso estamos totalmente de acuerdo. Recién estábamos hablando, o los escuchaba cuando estaban charlando, que de los lugares, de las cárceles, que tienen que estar en buenas condiciones. De eso también estoy yo totalmente de acuerdo, de que esto tiene que ser así. O sea, las personas que entran adentro de una cárcel, yo he recorrido muchas cárceles, institutos, y hay lugares que la verdad que no están en condiciones dignas como para rehabilitar a una persona, claro, o un chico.
6: Marcos, yo no...
5: Del
6: no,
5: tal cual.
6: No dejo de sorprenderme.
3: Déjalo...
6: Sí.
5: Sí. Te digo lo sí, último ahí para cerrarlo de esto, de que también lo que tenemos que entender nosotros, que yo entiendo, por ejemplo, la persona que estaba hablando y defendía esto, ¿no? Que yo también lo defiendo, porque lo siento que tiene que ser así. También tenemos que entender una cosa, hay chicos o adultos, personas que están ya en la delincuencia y ellos mismos dicen que es su vida y que la eligen y que no van a cambiar. Entonces tenemos que entender a todas las partes, a las víctimas, a los que están adentro y también a las personas, hay que escucharlas, porque si vos estás teniendo un claro mensaje de que no quieren cambiar o no vas a ver resultados, gastar mucha energía en cosas que no van a cambiar o no tienen las ganas, también es muy difícil.
6: Sí, Diego. ¿Tuviste oportunidad, Marcos, de ver al menor de 14, al chico de 14 años o a su familia en alguna de las audiencias?
5: Sí, lo vi. Todas las audiencias que participé, lo vi, también vi a su familia también. Es triste lo que se vivió en ese juicio, porque la verdad es que no sentí en ningún momento ni siquiera arrepentimiento. A este chico, cuando le tocó declarar, yo siento que de alguna manera lo influenciaron para que él diga lo que dijo, porque nos mintió hasta último momento, intentó mentirnos. Nosotros teníamos las cámaras de seguridad y se veía claramente que participó. Y quizás eso es lo que más te duele, ¿no? Un chico de 14 años que sabiendo que vos tenés las cámaras ahí, que sabiendo que él fue el que le abrió la puerta, te mienta hasta último momento y no sentir un poco de empatía, ¿no? Eso duele.
2: Claro. Sí. Son procesos realmente terribles. Y lo que vos decís, después la pena, cuando sos víctima, es como que es algo secundario, ¿viste? Por supuesto, si hay una pena ejemplificadora, vos te sentís un poco más reconfortado. Pero bueno, en tu caso, tu nena no te la devuelve más, ¿no?
5: No, eso seguro. Bueno, ¿ves? Ahí, por ejemplo, con la mamá de Kim, con Flor, siempre lo hablamos a esto, o lo vemos varias veces. Ella lo vivió en carne propia. O sea, ella estaba esperando el juicio y que la pena sea perpetua, y es normal. Está perfecto sentirse así y todo, porque, o sea, la nena no va a venir nunca más. La verdad que todos tenemos un punto de vista diferente y hay que respetarlo, ¿no?
2: Marcos, gracias. Gracias por el diálogo y gracias por tu testimonio. Yo creo que es muy importante tu testimonio, por eso queríamos hablar con vos, porque tenés una visión muy muy clara y vos la viviste, así que nadie te la puede contar esta, ¿viste?
5: Bueno, yo lo, seguramente que los voy a estar molestando ahora más adelante. Nosotros estamos inaugurando la Fundación King Gómez y tenemos varios proyectos, varias ideas que van a estar lindas y queremos empaparlos de toda esta buena vibra.
2: Avisanos, por favor. Marcos, gracias.
5: Sí, chicos, gracias.
2: Marcos Gómez, el papá de Kim, ¿no? Claro, porque una cosa es hablar en abstracto, ¿viste?
3: Sí,
2: el
3: nadie,
2: artículo, esto, lo otro es otra cosa cuando lo vivís.
3: Claro, nadie puede, frente a un testimonio, ¿no?, directo de un padre que perdió la hija, decir, o más que escucharlo, ¿no? Digo, el tema es que de pronto estos pibes mañana salen y puede haber una, dos, un montón de Kim más. Entonces,
2: mira, yo viví una
3: experiencia. Pero es cierto que él vivió, bueno, lo que vivió, y dijo que además que recorrió un montón de lugares, que aprendió, que hizo cursos.
2: Viví una experiencia que un menor mató a un primo mío en un robo, en un intento de robo en San Martín. Y bueno, yo estuve muy cercano a mi prima y la acompañé en el juicio y el juicio fue bastante rápido, que yo, y lo condenaron. Dos mataron, uno desapareció, yo creo que era policía el que desapareció, el otro lo condenaron, un menor de 17 años, y vos sentís una impotencia
1: total, claro,
2: porque lo ves ahí y vos decís
7: no, te sale lo peor,
2: te sale lo peor, por un lado te sale lo peor y por otro lado ves que es un nene, viste,
1: claro,
2: que es un nene y las cosas que dice, ¿no?
3: Yo creo que, pero bueno,
2: sentí la impotencia de la viste, de que la sociedad no puede resolver este tipo de cosas.
3: Bueno, lo que dice él respecto de la educación, de sacarlos de la droga, de los entornos, y eso es real. El tema es que ya tiene toda una generación, que hoy tienen entre 15 y 17 años, que es horrible lo que voy a decir, pero yo no creo que ya los pueda sacar. Porque la mayoría tiene un montón de entradas,
2: y mira,
3: salen y vuelven
2: un poco
3: a cometer delitos.
2: Lo que decía Marcos, el abogado, que era un abogado defensor del Estado, puesto por el Estado, de cuando el chico declaró, le armó un versito.
3: Pero claro.
2: Que él que pensaba que mi primo iba a agarrar un revólver, y entonces, como fue una defensa propia, absurdo.
1: Imposible.
2: Absurdo, pues, entre otras cosas, mi primo no tenía revólver.
6: Recuerdo que los padres tenían antecedentes penales. Hay que pensar que hay cuarta generación de delincuentes, pymes familiares que se dedican a la delincuencia, y muchas veces los jueces los
7: ahogan. ¿Vos dijiste pymes?
3: Sí,
6: pymes familiares de la delincuencia.
3: Sí. Claro. O sea, y por eso, ¿cómo lo sacás? No, digo, porque bueno, si, bueno, lo reinsertás, la familia lo contiene. No, no hay familia, o sea, son generaciones, por lo menos toda una generación perdida, verdaderamente.
2: Como,
3: es horrible, pero a las pruebas nos remitimos.
2: Como,
3: ¿no?,
2: también te digo, me parece que esto de bajar la imputabilidad, sí, qué sé yo, viste que es discutible, hay sociedad que incluso tiene edades menores. Yo no creo que resuelva nada.
1: No, yo creo que lo que tenés que hacer es sí o sí apuntar a la educación, y porque también todas esas familias, algo tenés que hacer, en algún momento,
2: claro,
1: tenés que llegarle, para
2: incluirlas en la sociedad,
1: con la iglesia.
2: Porque así como hay, como dice Mariel muy bien, una degeneración de familias
3: claro,
2: que están en el delito, tenés, para revertir eso tenés que hacer generaciones de familias que estén en la vida normal.
1: Ay, tiene que hacer que llegue el Estado al, tiene que hacer que llegue el Estado al barrio, porque si
3: también,
1: no, dejémonos de joder, cerremos las escuelas y abramos más cárceles.
3: No, pero vos también.
2: Sí, y evitar los narcos, porque
3: bueno, ahí está el tema de fondo.
2: Cuando no está el Estado, está el narcoestado.
3: Eso iba a decir, digo, vos tenés también un montón de madres, por
2: que
3: ejemplo.
2: Tiene mucha guita.
3: Y hay un montón de madres desesperadas por sacar a los chiquitos, pues son pibitos de la droga, que no saben dónde llevarlos, que no reciben. Digo, pero las veces que hemos hecho testimonios de madres desesperadas, ¿no?, de decir, bueno, ¿cómo lo saco? Porque terminan en la delincuencia.
1: Siempre ahí lo que tenía que llegar era la escuela. Si no llegaba a la escuela, llegaba a la iglesia. De un momento a esta parte, lo único que quedó fue la iglesia, digamos, y los cultos evangélicos en la provincia de Buenos Aires,
2: que son importantes,
1: llegan más incluso que el propio Estado. Pero si vos sacás recursos y corres el Estado del lugar, digamos, y hasta incluso en una luminaria en una calle, digamos.
2: No, y el narco Estado, de 14 años, mayor de 14 años, punible, bueno, entonces pongo menores de 14 años.
1: Menores de 14 años.
2: ¿Y cuál es la diferencia? O vos pensás que el Estado va a pensar en el niño, el narco Estado, ¿no? En el niño, en las consecuencias. Es un tema complejo, ¿viste? Yo creo, ¿viste?, que acá la política, saquemos una ley, porque lo de Bloomberg, ¿cuándo fue? Fue al comienzo del gobierno de Kirchner.
1: 2003, ¿no?
3: 2002.
2: Y sí. La pena madura, ¿qué pasó? No pasó nada. Y
3: fue una manifestación enorme.
2: Enorme, sí, sí, el tema o la vela, fue impresionante. Pero digo, ¿eso habrá sido 2004?
1: Sí, fue la primera marcha multitudinaria que tuvo.
3: Te voy a decir
2: algo.
3: Bueno,
2: o sea, pasaron 20 años, ¿y estamos mejor o peor que en el 2004? Peor.
3: Bueno, él sigue trabajando, haciendo un montón de cosas.
2: Sí, no, pero te digo, esas leyes. No, está bien la buena intención que tuvo. Se pusieron leyes más duras y...
8: El asesinato de Axel Bloomberg fue 22 de marzo de 2004.
2: Claro, y...
8: Tenía 23 años.
2: Y fue poquito tiempo después, porque las leyes fueron... Por eso te digo, lo que te digo, fueron leyes más duras. ¿Se resolvió el problema? No.
6: Igual es sintomático, ¿no? Porque digo, se ataca el hecho al hecho consumado y no a la prevención, ¿no?
2: Claro,
6: no,
2: se ataca la cuestión final, que está bien, qué sé yo. Es difícil. 11:20 de la mañana. Sí, Adri.
9: 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Hablemos de cómo está la temperatura en la ciudad de Buenos Aires. 10 grados 8 décimas, la humedad 49% y el cielo está parcialmente nublado. Se espera para hoy, según el Servicio Meteorológico Nacional, cielo algo nublado con máxima de 14 grados. 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
2: Bien, muy bien. Hay reunión de gabinete. Ahora, viste, se activaron todos los días, hay reunión de gabinete.
3: Sí, sí, sí.
2: Después de ese impas de agosto.
3: Claro. Hoy hay reunión de gabinete, mañana mesa política. Lo que hoy trascendió, que después seguramente va a haber alguna comunicación, es que van a evaluar el impacto de las medidas anunciadas por el tema de Malvinas, que durante todo el fin de semana ya estuvieron destacando en redes, tanto Santiago Caputo como el vocero.
2: Le quieren poner un inflador, que el tema siga, porque fue una buena iniciativa del gobierno.
3: Polémica. Más del 80% de aceptación de esos anuncios, ¿no?
2: Y sí. 11:21, ahí está Rodrigo Jorge. Rodrigo.
10: Marcelo, buen día, ¿cómo estás? Buena semana. Sí. Exactamente, reunión de gabinete desde las 10 de la mañana, encabezada por Javier Milei, como decías, poniendo en marcha otra semana de intensa actividad, o por lo menos lo que está marcado en agenda, distintas reuniones de Javier Milei. Reunión de gabinete, te diría, con asistencia prácticamente perfecta, o lo que tiene que ver con la mayoría de los ministros que están presentes en el Salón Eva Perón aquí de la Casa Rosada. Tema Malvinas, presupuesto 2027... Pero atención, Marcelo, con la sesión convocada por la oposición para el próximo miércoles a las 12 del mediodía para tratar el tema endeudamiento familiar, que también lo que están buscando a priori, que es, bueno, número necesario para poder dar inicio al mediodía el próximo miércoles a la sesión con 129 legisladores presentes, son más de 50 los proyectos que se van a tratar en la Cámara de Diputados. En realidad, más que tratamiento, es la posibilidad
2: ¿Habría, está como asegurado el quórum, Rodrigo?
10: A priori, lo que dice la oposición, Marcelo, es que ellos tienen, recordemos los últimos números, lo que tuvieron en las últimas sesiones, 133 diputados que votaron afirmativamente para tratar la moción sobre el tema endeudamiento, y ellos dicen que cuentan con 5 legisladores más y que el número podría llegar a unos 138 diputados para poder emplazar a las comisiones.
3: Claro. En total, unos 15, 17 más.
2: Hay, digamos, muchos opositores aliados que acompañarían esto, porque es un problema.
10: Claro, en este caso no se va a aprobar ningún proyecto el miércoles, sino que se emplaza a las comisiones para recién debatir el tema. Pero claro, el tema es que la oposición, ¿cómo lo toma? Como que si logra el quórum y consigue el número y emplaza las comisiones, le torce el brazo al gobierno con el tema endeudamiento familiar, donde ahí la posición de la Casa Rosada es, bueno, es un tema entre privados, nosotros no nos metemos, es lo que reitera que el gobierno.
2: El problema de que no fue mal el Mundial, ¿no? Como dijo Venegas Lynch, que la gente dejó de pagar porque no fue mal en el Mundial.
10: Pero hay varios acá, Marcelo, en Casa Rosada, te digo que hoy tomaron nota de la sesión para el próximo miércoles, más allá de la intención de Milei, que es, como decía, recién sabíamos, de estirar la cuestión Malvinas, de estirar este tema, de darle rodaje a lo largo de la semana y ver cómo lo puede seguir capitalizando el gobierno en un anuncio que, bueno, ellos dicen
11: que pudieron sacar rédito político del tema de Malvinas y ver cómo se puede seguir prolongando más allá de los otros temas de la microeconomía.
2: Como le sacan jugo, digamos, sería.
11: Exactamente. Bien. Otro de los temas sí. en la agenda, bueno, a las 12, por eso podemos decir que la reunión de gabinete cerca del mediodía va a finalizar. Milei va a recibir a representantes de una empresa multinacional de Big Data, Data Center, que tiene origen en Singapur. A la tarde va a recibir a representantes de la empresa Tesla. Uh-huh. Y atención, Marcelo, con esta reunión a las 3 de la tarde. ¿A quién recibe Milei en La Rosada?
2: ¿Quién?
11: Recibe a ELA. Es el CAN de la Policía Federal formó parte del plantel de detectores de narcotráfico, de PPA.
2: ¿Va a hacer declaración el CAN después?
11: y veremos qué dice, y capaz que se junta con Thor, el perro de Karina Milei.
2: Seguro que el CAN va a tratar a los periodistas mejor que alguien del gobierno, eso no hay ninguna duda, ¿no?
11: Y te digo que yo creo, Marcelo, que nos va a ladrar menos, nos va a ladrar
2: eso seguro.
11: Menos.
2: Bien, dale, vamos a estar ahí, cubriendo, Rodrigo. Gracias.
11: Acá está, nos quedamos, Marcelo, abrazo para todos.
2: Ahí está.
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0: Bueno, tengo una pregunta para hacerte.
1: Las que quieras, Marcio, yo tengo acá el librito, ya estudié todo.
0: ¿Cuándo echan a Beligoy de jefe de los árbitros?
1: Ah, ¿sí te venís? ¿Es inimpotente?
0: En todos los partidos hay polémica.
1: En la gran mayoría de los partidos hay polémica.
0: ¿Todos?
1: Sí. Hay un ambiente, te digo...
0: ¿Los árbitros del VAR los dirige él también?
1: Sí.
0: Ah, entonces tiene que ir ya, renunciar ya.
1: Sí. Hay una sensación de fin de ciclo, por lo menos si uno se deja llevar, Marce, por las declaraciones no solamente de entrenadores y de futbolistas, sino ya de dirigentes e inclusive dirigentes que forman parte de la mesa chica o el círculo cercano, claro, a la conducción del AFA con Chiquitapia y Tobillino.
0: El presidente de Lanús y el presidente de Independiente Rivadavia.
1: Independiente Rivadavia de Mendoza, exactamente, por eso apuntaba a estos nombres. Nicolás Russo, la semana pasada el presidente de Lanús, que siempre ha tenido una postura de defensa y acompañamiento en general a la conducción de Chiquitapia, fue muy duro, fundamentalmente después de lo que fue el partido de Lanús Boca. Yo creo que sí que se puede ir. Y ayer el presidente de Independiente Rivadavia, Daniel Vidal, también fue contra el árbitro del partido de River, Independiente Rivadavia, que me parece que no es muy amigo tuyo tampoco, Nicolás Ramírez.
0: El peor árbitro del fútbol argentino.
1: Ese es el peor. Sí, tuvo desaciertos ayer en el partido de River, Independiente Rivadavia.
0: Menos mal que tuvo, que con otro equipo no fuera Racing. Pues los últimos cuatro clásicos que dirigió con Racing siempre beneficiaron al contrario.
2: El penal era penal, ¿no?
1: El de ayer de River, sí, pero después no le sacó roja un futbolista del equipo mendocino y tendría que haberle sacado roja por doble amonestación a Nico Tamendi. Tendrían que haber terminado ayer los dos equipos con 10 jugadores. Si vos escuchás justamente a gente que forma parte de esa mesa chica ya protestando contra Beligoy, es sugestivo, es curioso. Alguien ha dicho por ahí, y si en realidad el propio presidente de la AFA quiere correrlo a Beligoy y les dio vía libre a estos dirigentes para que hablen en contra de Beligoy, no sería normal
0: oxigenar
1: eso,
0: un poco, ¿no? Oxigenar un poco.
1: Ahora, el tema es, en todo caso, si se termina el ciclo de Beligoy, ¿quién lo reemplaza para que sea creíble? La semana pasada se tiró...
0: Algún secanuca va a ser.
1: Bueno, la semana pasada se tiró el nombre de Héctor Baldassi. ¿Te acordás de Héctor Baldassi?
0: Hablamos hace poco con él.
1: Claro, que está ligado hace muchos años con la política.
0: Hablamos en la época del Mundial con él.
1: Que son nombres de exárbitros. La coneja. Son nombres de exárbitros.
0: No la veo.
1: Que son aceptables.
0: No, yo creo que sí, es aceptable, pero...
1: Que son respetables.
0: No la veo por...
1: Los Baldassi, Castrilli...
2: El tema que aceptable tiene que ser los árbitros después, ¿no?
3: ¿Para qué los quieren a ellos? Me perdí.
1: ¿Para qué los quieren a quién?
3: A Castrilli o a Baldassi.
1: No sé si los quieren. Que serían nombres respetables... Para conducir a los árbitros.
3: Ah, entiendo.
0: Bueno, no sé nada, pero te digo no va a ser.
1: Con respecto a Baldassi, hasta el viernes nadie lo había llamado y parece poco probable.
0: Baldassi fue diputado del macrismo. ¿A vos te parece que Chiquitapia va a promover?
1: Bueno, a ver, en realidad no hay que apuntar a una cuestión política ideológica, sino Nacho, capacidad para conducir.
0: Decía algo, el tema son los árbitros, después tiene, pero los árbitros van al Mundial y dirigen bien. ¿Qué, sí. ¿Cómo es la historia?
1: Bueno, y ahí tenés.
0: Y acá dirige horrible.
1: Hay un tema de conducción ahí.
2: ¿Qué es eso? El tema que...
0: Y después que te dicen, no, lo suspendimos. Y a mí qué
1: hay
0: importa,
1: un tema de,
0: ya
1: hay un tema de, perdón,
0: ¿y
1: quién hay un le tema devuelve? De conducción. ¿Vos te crees que, en este caso, Beligoy hace lo que quiere? Que tiene autonomía total,
0: no, le dice.
1: O alguien le tira directivas.
2: Debería ser.
0: Y a veces algunos árbitros hacen más de lo que le piden. Y ahí cometen gravísimos.
1: Son más papistas que el Papa.
0: Claro, para quedar bien con el poder, para secar la nuca. ¿No?
1: Mirá, contundente. Yo creo que algo va a pasar. Cuando se cierre el año, algo va a pasar con la conducción de los árbitros. Ojalá, si eso ocurre, sea,
0: que sea para bien.
1: Que sea para bien, que sea para
0: un momento en la historia del fútbol argentino, no sé si fue la década del 50 o del 40, que importaron los árbitros,
1: no,
0: ¿sabías vos esa?
1: No, yo no lo quiero eso,
0: ¿eh? Vinieron, eran tan malos los árbitros argentinos que vinieron árbitros del exterior a dirigir.
2: ¿Y qué va a decir?
0: A buscarlo en Google.
2: Después de la revisión, hay falta en la cancha.
0: A mí no me gustaría, pero bueno, si son tan malos...
2: No, yo tampoco quiero.
1: Es que para mí no son malos.
0: Se hacen los malos.
1: O mejor dicho,
0: claro.
1: Varios no son malos.
2: ¿Y qué hacen?
0: ¿Y algún?
1: Hay una cuestión
0: y lo que está
1: de conducción que no es positiva.
2: favorcitos.
4: Bajaron las importaciones igual, ¿no?
1: Yo no lo quiero eso.
0: Lo que están en el bar, ¿ven el bar o están viendo alguna película, algo de Netflix y de repente...
2: Mira, hay varios que miran series. Araza, Ceballos, Paleta. Hay varios.
0: Siempre van eso
2: a... Yo lo tengo en la lista, ¿eh?
0: Bien.
2: Yo lo tengo en la lista.
1: ¿Vos lo tenés en la lista, Luis?
2: Yo lo tengo en la lista.
1: Mirando a gimnasia también.
2: Sí.
0: 11:31. Nos vamos a... ¿Querés decir algo más de la fecha de ayer?
1: De la fecha de ayer. Otra derrota de Racing. Mal clima en la Academia. Está último en su zona. Una victoria en 8 partidos.
0: No habla de River y Boca. Habla todos los lunes. Ahora habla de Racing.
1: Buen triunfo de River. De a poquito, simple lo que hizo Leo Poncio. Ubicó, como ahora... se reproduce el inodoro en el baño, la cocina en la cocina, lo normal.
5: Mira vos, quiero decir algo acá, Marcello Brunelli.
1: Ganó tu equipo, el rojo.
5: Después vamos a...
1: Jason Viera.
5: Sí, después vamos a tener al Chacho Gaudet, que está de caliente porque la poncioneta arrancó.
1: Sí.
5: Vamos a tener a Juan Román Riquelme.
1: Ajá.
5: También hablando de lo que fue esta fecha, a Carlos Tevez, que parece que se va a hacer su partido de despedida. Y antes quiero que te escuches esto, Marcello.
0: A ver.
5: Porque a raíz de la nueva camiseta de Racing empezó a circular esta canción.
6: 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Estoy aquí, en una flor. Haciendo mi trabajo con amor.
0: ¿Esto qué se supone que es un chiste esto?
5: No, es información.
0: Para mí no es ningún chiste.
1: Le contamos a la gente, Marce, que en realidad utilizó ayer Racing una camiseta que es la tercera equipación, que tiene reminiscencias de los comienzos de Racing, en rayas verticales, amarillo y negro.
0: Creo que jugaron 3 partidos con esa camiseta.
1: Ahí, bueno, está bien, pero
0: ¿y cómo comienza? Cuando anda mal, no improvisé, por favor.
1: A propósito, Atlético Tucumán, que ayer le ganó a Racing.
0: Claro, yo pensé que ganaba Racing, que jugaba con la blanca y celeste.
1: Hubo un posteo de la cuenta de Atlético Tucumán que dice el verdadero abejorro, con un dibujito de una abeja.
0: Mitre forma primero en la voz de...
3: Abejorro, nuestro
1: animal.
3: Abejorro.
1: Ese.
3: Nuestro osito, osito.
0: Dale, damos.
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0: reglamentó el nuevo régimen penal juvenil que baja la edad de punibilidad a los 14 años. La medida, que entró en vigencia este fin de semana, fue reglamentada en un decreto en el boletín oficial. Desde ahora, a partir de los 14, el que cometa delitos tendrá la misma tipificación que un adulto. Radio Mitre habló con Laura Rodríguez Machado, presidente de la Comisión de Legislación Penal de la Cámara de Diputados de la Nación.
1: Tiene el mismo efecto de un joven de 16, está inmerso en un proceso penal y puede ser detenido y se le pueden aplicar estas penas alternativas, o si es reincidente o esa lesión que usted dice puede generar la muerte de la víctima o un daño grave, también puede ser detenido.
0: Nueva jornada en el juicio al Piti Álvarez.
2: Se reanuda el juicio del Piti Álvarez por el asesinato de Cristian Maximiliano Díaz en 2018 en Villa Lugano. Hace minutos, el ex cantante de Viejas Locas e Intoxicados llegó acompañado junto a sus abogados, los doctores Sebastián Queijeiro y el doctor Javier Baños, quien insistió en que su defendido no está en condiciones de afrontar las audiencias y el juicio en su contra.
3: Lo revisaron dos médicos que dijeron que tenía que hacer un tratamiento especial y estamos en eso. Está en eso la familia. Muy probablemente al momento del hecho o no haya tenido capacidad psíquica o haya actuado con una capacidad disminuida.
4: ¿Hoy está en condiciones de afrontar las audiencias y este juicio, doctor?
3: Dos profesionales que lo revisaron el fin de semana están diciendo que no. Y hay que leer el informe, pero básicamente que no está en condiciones, que le hace mal continuar con el juicio, que pone en riesgo su salud, su integridad psicofísica, y que aparte no pueden establecer con certeza que esté comprendiendo lo que está pasando en el juicio.
2: Desde el Tribunal Oral y Criminal número 29, Mauro Rosales, Mitre informa primero.
0: Estamos en Monte Carlo, Misiones, en la 99.1, 13 grados 7, la temperatura. En Capital Federal y Gran Buenos Aires, cielo parcialmente nublado. La temperatura 10 grados 8 décimos, humedad 49%.
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0: 11:38, hay una noticia de último momento, Diego.
1: Sí, exacto, ya se había ausentado de la grabación de su programa, estamos hablando de Mirtha Legrand, que la información es que acaba de ser internada producto de una bronquitis, les van a hacer exhaustivos controles para, bueno, controlar la situación. No es la primera vez que Mirtha permanece, digamos, unos días, en este caso en su casa, pero bueno, evidentemente los síntomas, alguna dificultad respiratoria, hicieron que por prevención su médico de cabecera decidiera trasladarla al sanatorio para hacerle estos estudios de control.
0: Bien, muy bien. Entonces está internada Mirtha en forma preventiva, ¿no?
1: Sí.
0: Sí, Adri.
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0: Bien, 11:40. Atención que hoy hay una licitación por los créditos hipotecarios. Ahora en un ratito Agustina nos va a contar todo. Ya volvemos.
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0: Bien, 11:46, sí.
1: 10 grados 8 décimas la temperatura en la ciudad de Buenos Aires. ¿Vos ya definiste dónde vas a gestionar el fondo de asistencia laboral de tu empresa? 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
0: Bien, muy bien. Ayer, Colapinto tuvo una carrera...
2: rara, cambiante, donde tuvo un muy buen arranque, llegó a estar cuarto, tercero y en un momento se para la carrera, apenas se había iniciado por el choque de Leclerc, se reanuda, cuando se reanuda la carrera hace una mala maniobra, va sobre la leca, queda en la cola de la fila y después lo que terminó haciendo fue un carrerón, más allá de que él estaba mal, estaba penado, terminó, o sea, cuando se reanudó la carrera estaba 16 y terminó en el puesto 9.
0: Claro, y cuando terminó se lo notó porque lloró.
2: Estaba quebrado, estaba lloroso. Lloró,
0: sí, mira, vamos a escucharlo.
3: Sí, una carrera dura. Nada, muy muy frustrante, creo que tenía una gran oportunidad y no la aproveché, así que triste por eso, creo que podría haber una gran carrera y un grave error así, ¿verdad? Nada, se aprovechó una oportunidad muy, muy importante para el equipo y para mí, así que un poco triste, pero nada, aprender de esto y sí.
2: Lo recontra, bancó el equipo, obvio. Lo felicitó, le agradeció después en las redes sociales.
4: Gracias, Nico, gracias.
1: Ay, te la queremos abrazar.
0: Claro, lo que pasa es que él, yo creo que él estaba apenado porque estaba tercero en un momento.
1: Claro, eso habla de él.
2: Estaba para entrar en su propia historia. Oh. Igualmente, a ver, terminó resolviendo de buena manera.
1: Re bien.
0: Mira, vamos a hablar con Ricardo Antonowi, que es psicólogo especialista en deporte. ¿Cómo se manejan estas cosas? Ricardo, buen día, ¿cómo está?
5: Buenos días, un gusto compartir estas reflexiones acerca de este hecho, pero debemos considerar también que Colapinto recién comienza su carrera deportiva de primer nivel, tiene 23 años, y bueno, esas cosas suelen suceder en todos los deportistas, ¿no?
0: Claro, y esto es obviamente el tema... De porque imagino que él lo que expresó lo habrá vivido durante la carrera, estar ahí tercero y le pasó esto, es como una gran frustración, me parece, lo vivió. ¿Cómo se maneja eso, Ricardo?
5: Bueno, en principio esto depende de cada deportista, de cómo va a manejar esa frustración, ¿no? Como él dijo al terminar, y esas lágrimas, cómo las aprovechas, ¿no? Porque esas emociones, pueden ser positivas para un mejor desarrollo. De las frustraciones es la única manera de aprender. Debemos considerar eso. No lo consideremos como algo negativo. De las frustraciones es donde aprendemos, en donde vemos los errores, tratamos de solucionarlos. Los éxitos son fugaces, duran muy poquito tiempo y a lo mejor con muchos éxitos no le permite a uno reflexionar acerca de esto, ¿no?
2: En su experiencia... Perdón, Ricardo, buen día, Nicolás.

0: Jennifer es mi nombre. En su experiencia, en su materia, en su labor, en ámbitos deportivos, ¿es diferente y cómo se trabaja en todo caso con un piloto de automovilismo a lo que puede ser un deportista de un deporte colectivo?
1: Es un deportista como cualquier persona que practica un deporte y utiliza herramientas quizá diferentes a una pelota de fútbol. Él utiliza un auto,
0: sí,
1: pero en su ser está la pasión por el deporte, por competir, seguramente por ganar. Bueno, tiene él ya tiene toda una historia en relación a que, bueno, el papá estuvo también relacionado al automovilismo, tiene un buen equipo, tiene un ingeniero de primer nivel.
2: Ahora, Ricardo, esto refleja, bueno, obviamente una personalidad, ¿no? O es un desequilibrio que él tiene que superar. Porque dice, usted dijo, es joven. Posiblemente que yo, si tenga 5 temporadas encima y le pasa algo esto, lo toma como algo más natural, más de los avatares de la carrera, ¿no?
1: Bien la pregunta, pero pensemos que él depende de un equipo. Pensemos que él depende de una máquina. Una máquina puede tener desperfectos. Una máquina quizás no haya estado bien reparada. O sea que no es algo que él solo enfrenta y resuelve. Acá él tiene un auto que puede andar mal, que pueden el equipo haber cometido también errores afinando el auto. Bueno, él es parte de un equipo, de un conjunto. Está muy bien asesorado, está muy, muy, muy bien acompañado. Él tiene gente de primer nivel en la parte técnica, tiene gente de primer nivel como gente que lo ayuda con su cuerpo, por ejemplo. A él lo asesora un médico que trabaja en la NASA con astronautas. No cualquiera tiene un médico que trabaja en la NASA con astronautas. Bueno, claro. Ese es su asesor.
3: Claro,
1: ¿no?
3: Sin embargo, discúlpeme, buen día, Adriana es mi nombre. Sin embargo, él cuando hace la declaración es como que se echa la culpa a él nada más, porque dice, yo desaproveché, no dice yo, pero dice, desaproveché la oportunidad. Digo, ¿esa frase tiene alguna carga de me hago culpable de que soy el único responsable de esto o no?
1: No es culpable, la culpa no tiene que ver en este sentido, creo, pero la responsabilidad de él de haber corrido esa carrera es el único responsable sobre el auto en esta carrera. Pero no olvidemos una cosa, él mostró una recuperación muy importante, tuvo ritmo, tuvo capacidad para adelantarse, tuvo decisiones que las tomó y las tomó correctamente. O sea que tiene puesto un potencial muy importante para ser corredor de autos y para lo que él eligió, ¿no?
2: Seguro, seguro. Pero bueno, vamos a ver. Ricardo, gracias, ¿eh?
1: Bueno, pues que tengan un lindo día. Muchas gracias. Lo mejor para usted.
2: Un abrazo.
1: Para Colapinto.
2: ¿Usted es fanático de Colapinto?
1: Hola. No, lo miro, me gusta más el fútbol que el automovilismo.
2: ¿De qué equipo es?
1: No.
3: ¿Por qué?
2: No, ¿qué pasa?
4: ¿Es rojo el equipo, Ricardo?
1: Terminemos bien. Sí,
2: es del equipo que ganó ayer en Santiago del Estero.
1: Exactamente, hace muchos años, pero tengo amigos en Racing,
2: ¿trabajó
1: en Racing?
2: ¿En Independiente?
1: Trabajé en Independiente, sí, trabajé con Menotti, trabajé con muchos técnicos, con Ramón Díaz.
0: Gente caracterizada.
2: Top.
1: Y bueno, estuve a punto ahí de trabajar con gente de Racing, así que somos amigos.
2: Bueno.
1: ni buenos vecinos.
4: Debería trabajar con Racing ahora porque están medio mal del bocho. Hay que incentivarlos a los muchachos.
2: Claro, ¿cómo levantamos el equipo de Racing, Ricardo?
1: Se va a levantar, ustedes nos van a levantar, se va a levantar, los equipos se levantan, son equipos grandes, somos vecinos. Nosotros también estamos igual que ustedes.
2: Claro, estamos un poquito peor, porque hace 26 años no salen campeones. Bueno.
1: Un poquito, pero estamos abajo también.
2: Bueno, un abrazo, gracias.
1: Gracias, que tengan lindo día, gracias.
2: Ricardo Antonowicz, tenemos información de la salud de Mirtha Legrand. Ahí está Mercedes, tienen datos. Sí, Mercedes.
5: Sí, Marcelo, buen día. Mira, Mirtha ha sido internada en la Mater Dei, el sanatorio Mater Dei, por una bronquitis, esta bronquitis que ya tenía desde la semana pasada. Recuerdan que el viernes no fue a grabar el programa, que la reemplazó Juanita. Ahora, no se asusten, yo hablé con los allegados más cercanos a Mirtha y me dicen que es un chequeo de 48 horas, nada más, que le van a hacer todos los análisis, porque tiene, bueno, 99 años, pero que en realidad no está mal ni nada. Claro. Así que ahora...
2: Precaución,
5: claro, ya otras veces la han internado y le han hecho los chequeos, pero ¿sabés lo que pasa? Si la tiene en la casa, quiere salir a la noche. Entonces, ¿sabés qué me decían? Claro, es que además del programa, está saliendo todas las noches y chupando mucho frío, ¿viste?
2: Claro, estos días mucho frío.
5: Sí, está haciendo... No hay sociales a la que no vaya. Entonces, ahora, los médicos...
2: Menos mal que dijiste chupando mucho frío, porque yo pensé que chupando mucho, pensé que ibas a decir.
5: No, yo me la encontré en la comida de Margarita Barrientos y no la vi tomar alcohol para nada.
2: Está bien.
5: Bueno, la verdad, ¿sabés qué? Acá le preguntaba a los médicos en la Mater Dei y me dicen, no está Mirtha. Y le digo, ¿pero cómo no está? Está, porque yo lo chequeé con la familia y está. Lo que, claro, ¿sabés qué pasa? Que a veces... cuando ingresa Mirtha, le ponen otro nombre.
3: Mira, Rosa María.
5: Pero
2: por ahí le pone el nombre de ella.
3: Claro, Rosa María.
5: Claro, Rosa María, o le pueden poner otro nombre para que no anden todos chusmeando, ¿viste?
2: ¿Cuál es el apellido de ella?
5: Martínez, claro, Martínez Suárez.
2: Rosa María Martínez, seguro, claro. Entonces.
5: Bueno, aparentemente no está ni como Rosa, por ahora no está ni como Rosa María Martínez Suárez, ni como Mirtha. Pero bueno, es comprensible. Así que, pero lo importante de todo es que me dicen es solamente un chequeo y que los médicos le han dicho, Mirtha, ¿por qué no se queda 48 horas, 2 días, a ver si hacemos todos los estudios?
6: Mecha, te sumo, recordemos el antecedente, ¿no? También por una bronquitis, en ese caso severa, de abril-mayo de este año, estuvo 3 semanas, ¿te acordás? Sin hacer su programa.
5: Su programa, sí, que se salía de la vaina, se quería irse de la casa para ir a grabar. Sí. Bueno,
2: dale.
5: Le deseamos una pronta recuperación a nuestra querida Mirtha.
2: Claro, por supuesto. Bueno, gracias, Mercedes.
5: Hasta luego, cariño a todos.
3: Mirtha escucha la radio todo el tiempo, así que andás a ver si no tiene en este momento una radio prendida. Le mandamos un beso. Besos sanadores. Vamos, la chiqui, vamos.
2: Ojalá. Bueno, está Horacio Caride, profesor. Jefe informativo, uno de los programas top de la radio a la mañana, de 5 a 6 de la mañana, antes de Eduardo. Qué bien anda de rating, Caride, ¿le dijiste a tus alumnos?
7: Oh, por Dios.
2: Anda muy bien de rating.
3: Mira.
2: Es un profesor duro, ¿no?
3: Sí.
2: Como cuando juega al fútbol.
8: Le tienen miedo los pibes. Ya lo entiendo. Mira la cara de terror.
2: Todo asustado está.
8: Chicos, después voy a hablar con ustedes, acá Luisito Ventura, porque me dijeron que hay mucho material de las clases. Claro. Fotos y videos. Vamos a hablar de la docencia.
2: Las bromas que harán después, ¿viste? Los alumnos. Después gasta el profesor en los recreos.
8: Sí, no, por eso.
9: Ahí salió Yasmine, ¿no? O sea que grandes valores.
2: Claro, sí.
3: Yasmine salió de ahí, sí.
9: Grandes talentos recoge. Uh-huh.
8: Tengo distintos apodos que llaman al profesor Caride.
2: Ah, sí, pues después lo conocemos. Ahora, el señor Verdún.
3: Sí, que está preparado con las noticias.
2: El número, el rey de las noticias.
3: Sí, sí.
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0: allanan Tandanor y secuestran más de 360 mil dólares por una causa por coimas. La justicia investiga un presunto esquema de sobornos que involucraría a un ex gerente comercial del astillero estatal y a un empresario que mantenía una deuda con la compañía. En los operativos ordenados por el juez Sebastián Casanelo, también encontraron documentación, dispositivos electrónicos y un recibo manuscrito vinculado al supuesto pago. Reiteramos, Mirta internada. Se informó que es por un cuadro gripal. Fran Cerúndolo busca dar otro golpe y meterse entre los ocho mejores. El tenista argentino enfrenta al belga Alexander Blok por los octavos de final del US Open. Después de protagonizar una remontada espectacular ante Taylor Fritz, al que venció tras estar dos sets abajo. El ganador avanzará a los cuartos de final del último Grand Slam de la temporada. Estamos en Bariloche, en la 103.1. Cielo despejado, la térmica 8 décimos de grado. Aquí en Capital Federal y Gran Buenos Aires, cielo parcialmente nublado. La temperatura 10 grados 8 décimos y la humedad 49%.
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0: bien, muy bien. Chacho, ¿estás contento, no? ¿El River ganó?
1: Buenos días.
2: Hola.
1: ¿Cómo andan?
3: Hola, Chacho.
2: Día.
1: Gracias, Nicolás.
2: Es el levantadito usted, ¿no?
3: Con poca energía, ¿eh? Tenemos que mandarle al psicólogo que habló con nosotros,
2: ¿quiere
3: Ricardo?
2: Algo que lo levante.
1: Ustedes no perdieron su puesto de trabajo, yo sí.
0: Claro, parece claro. Que era a propósito, ¿no? Se despertó.
4: Pero te había llevado algunos morlacos, ¿eh?
1: Un vueltito nada más, pero estaba pensando cómo me durmieron estos jugadores, ¿no? Voy a abandonar
0: la cama.
1: Voy a abandonar el fútbol y me voy a poner una fábrica de colchones porque me hicieron la cama. La verdad, Poncio, agradeceme que te armé el equipo. Una pena que los dirigentes no me quisieron esperar. Es que de tanto perder y perder también me perdieron la paciencia. Igual, Marcelo, yo estoy con la cabeza en otra parte.
0: ¿En dónde?
1: Ya estoy pensando en Racing, porque no para de perder, así que creo que yo puedo hacer que pierda mucho más todavía. Así que, si querés un técnico...
0: Me encantaría que vinieras, pero creo que te llevas mal con Milito.
1: Después de Bojboda, puedo agarrar yo, si querés.
0: Me encantaría que vinieras. Va, me encantaría que Bojboda gane, pero si no gana...
1: Sí.
3: ¿Hasta cuándo lo bancás?
0: Y yo creo que todo el mundo lo va a bancar hasta el partido con Boca.
3: De Copa Argentina.
0: De Copa Argentina, fin de mes.
3: Fin de mes, 27.
0: Qué lejos,
4: lejos queda
0: eso, ¿no?
1: Es lo único que le queda por
0: perder. ¿Cuánto sufrimiento para adelante tenés?
1: Eso es lo único que le queda por perder.
0: No, porque viste, el equipo juega mal, desorientado, hacen cambio a los 30 minutos y alguno dice, no, bueno, por ahí con Boca ganamos. ¿Y por qué?
3: Yo te voy a dar una respuesta. El partido que se jugó hace poquito tiempo en cancha de Racing por campeonato, ¿jugó mal?
0: No, fue parejo.
3: Bueno,
0: ojalá, Nico. Sí.
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0: Ya venimos con Agustina, ¿eh?
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0: Bien, muy bien. Aprovechemos, llegó, hoy vino Blunelli. Mirá, debe ser porque perdió Racing.
2: No, yo vine porque tengo información, porque me gusta comunicar, me gusta que la gente sepa qué es lo que está pasando.
0: Con nosotros,
3: está chequeado esto.
2: Está con ustedes, compartir con mi equipo.
1: ¡Ay, Blue!
2: ¿Cómo está mi periodista deportivo favorito?
4: ¡Oh, la Marchella!
2: Y entra sin
4: ¡Hola, Marchella!
1: ¡Ven por Blunelli!
2: Sí, sí, obvio.
0: Dejala el serrucho ahí al costado.
2: Me serrucho. Refiero al número uno, a Nico Singer.
4: Gracias, Marche, sos el número uno. Lo
2: gracias,
4: tuyo.
2: Gracias.
0: Bueno, tenés una info de Tevez, ¿no?
2: Tengo...
0: O sea, le venís a saluchar el piso a Nico.
4: Para eso me endulzaste primero.
2: No, tengo información de Tevez, pero no es para opacarte. Y también tengo información de alguien allegado a Máximo Kirchner.
0: Ah, ¿sí?
2: Así es, porque un compañero de colegio de Máximo Kirchner embolsó 126 millones para hacer un complejo de la UOM que nunca se terminó. Esta es información, no sé si la tenía, Rorro.
5: No, no la tenía.
2: Sí, claro, porque yo estoy un adelante. Así que, atención, Máximo hizo declaraciones al respecto, Rorro. Marcelo.
0: Sí.
2: Dijo que le dio ese negocio de la UOM a su compañero porque siempre fue un amigo de fierro. Es información que manejo,
0: bien,
2: ¿eh?
0: Muy bien.
2: Y en breve viene Carlito para hablar del partido de despedida. Ya lo cerré yo porque, viste...
4: Ah, ¿lo cerraste
2: y
4: vos?
2: Sí, hay invitados que no pueden cerrar ustedes y lo tiene que cerrar el conductor.
1: Ay.
2: Así que lo lamento, sí, chicos.
0: Muy bien, claro. Muy bien. Agus, hoy se hace la primera licitación, ya los bancos lanzaron algunas líneas de crédito hipotecarias,
1: sí.
0: ¿No?
1: Bueno, en concreto hoy el gobierno lanza la primera licitación de estos plazos fijos con fondos del ANSES para fondear a los bancos y que así puedan financiar estos nuevos créditos hipotecarios que anunció hace unos días Luis Caputo. Esta primera subasta va a ser por un monto de 200.000 millones de pesos, recordemos, provenientes de este Fondo de Garantías de Sustentabilidad, el FGS de ANSES, y en total serán 10 subastas, o sea, esta es la primera tanda de un total de 10 por este mismo monto de 200.000 millones hasta ir completando así el total que está contemplado en el programa, que es de 2 billones de pesos. Una vez que los bancos reciban estos depósitos, ¿cómo es el mecanismo? Tienen 120 días corridos para convertirlos en préstamos hipotecarios de líneas que ya ofrecen o líneas nuevas, o sea, no necesariamente tienen que lanzar, crear nuevas, sino que pueden adaptar las líneas existentes siempre y cuando bajen las tasas, porque recordemos que no puede ser mayor a un 7,5% más UVA la tasa que ofrezcan en este programa. Si no lo hacen, la ANSES directamente puede exigir la devolución del dinero y excluir a la entidad que esté en incumplimiento de las licitaciones futuras, ¿no? De que participe. Ya hay varios bancos que bajaron a un 7,5% las tasas de sus créditos, que estaban en un nivel más alto, la mayoría estaban en torno a un 8,5, en algunos casos llevan a 9. Bueno, Banco Ciudad, Banco Nación, Macro, Credicop fueron algunos de los que la semana pasada lo hicieron, claro, para adaptarse a estas condiciones, ¿no? Todo esto, obviamente, con el objetivo que hay de fondo, que es que el nivel de los créditos vuelva a crecer. Está un 25% por debajo de 2018 y hoy en la Argentina representa solo el 2% del PBI, cuando en otros países de América Latina llega al 25%. O sea, todavía hay mucho margen, claro, para recuperar, ¿no? Y un
0: para
1: dato...
0: ahí la clave me parece que, como los anteriores créditos, es el tema del nivel de ingreso de los de aquellos que quieran los créditos para que le den los números para pagar la cuota, ¿no?
1: Bueno, en paralelo, mirá, se conocía este dato, Marce, que muestra que la cantidad de inquilinos pasó de un 13,8% a un 18,4% en 20 años en la Argentina. O sea, te demuestra que si bien en el último tiempo, más precisamente desde que asumió este gobierno, desde diciembre de 2023 hasta ahora, el crédito hipotecario se multiplicó por 5. O sea, venimos contando, ¿no? Bueno, antes no había créditos, ahora hay más. El tema es, falta que sigan bajando las tasas y, como vos decís, que el poder adquisitivo se recupere para que más gente pueda aplicar, ¿no?
0: Para tener una idea, por ejemplo, en el 2017 fue un año muy bueno de los créditos CER en la época de Macri.
1: Claro, sí.
0: Antes de que estallara, creo que se dieron 160 mil créditos ese año.
1: Puede ser, si no, no recuerdo el monto exacto.
0: Contra 17 que está ofreciendo el gobierno. Aparte, una idea de magnitud, ¿no?
1: Claro, vos decís del programa, sí.
0: Sí, bueno.
1: Bueno, habrá que ver, mañana vamos a contarles finalmente, pues muy probablemente tengamos los detalles de quiénes fueron los bancos que participaron de la licitación y más, así que les vamos a contar cómo fue el debut.
0: Dale, buenísimo.
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5: 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El 90% de los países costeros reservan el transporte de cabotaje marítimo para sus buques de bandera. Si venderles tierras a los extranjeros es grave, regalarles el mar es gravísimo.

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1: La temperatura en la ciudad de Buenos Aires, 10 grados 6 décimas, la humedad 48%. ¿Viste qué raro que está el cielo, Marcelo? Por ahí sale el sol, por ahí se nubla, ¿eh? Así está la
2: pero
1: cosa.
2: Mucho frío.
1: Va y viene, sí, se siente bastante estos 10 grados que tenemos, cielo parcialmente nublado. Recordá que la máxima para hoy es de 14 grados. Mañana todo el abrigo lo sacás de nuevo a la mañana, se espera mínima de 7 grados y máxima de 16.
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3: Reiteramos, estamos siguiendo la información, está internada a Mirta Legrand, ¿no?
4: Sí, exactamente, está internada en el sanatorio Mater Dei para hacerle estudios complementarios, producto de este diagnóstico de, en principio, bronquitis. Recordemos, en abril había tenido una bronquitis severa, los médicos recomendaron que se quedara por lo menos 24 horas, es lo que va a hacer Mirta Legrand para hacer estos estudios exhaustivos y controlar la evolución.
3: Bien, muy bien. Vamos a, tenemos información, también el Mitre informa primero, así que te vamos a seguir contando, inmediatamente.
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3: ¿Te bancás unos minutos que viene el Mitre Informa primero, Carlitos?
5: Sí, guacho, no hay ningún problema.
3: Bien, lo conoces a Miguel Verdún, ¿no?
5: Sí.
3: ¿Es conocido en Europa, él?
5: Es conocido y también lo conozco de la nube, ¿viste? De tantas veces ir a jugar ahí a la cancha de Granate.
6: Claro. Está chequeado.
5: Lo veía siempre ahí parado del paravalancha.
7: ¿El paravalancha?
3: Ah, es el de la bandera, el que te agarra la bandera.
5: Sí, pesado, ¿eh?
3: Es pesado, tío.
5: Sí.
3: Bien. vamos con Miguel Verdún, dale.
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0: El cielo parcialmente nublado en Buenos Aires, la temperatura 10 grados 8 décimos. Refuerza al Banco Central con 2.000 millones de dólares para contener al dólar. El Ministerio de Economía le otorgará al Banco Central un nuevo margen de intervención mediante un canje de bonos en pesos por instrumentos atados al tipo de cambio. La estrategia busca darle mayor capacidad a la autoridad monetaria para actuar sobre las cotizaciones financieras en momentos de presión cambiaria. Homicidio en Merlo. Mató a su esposa tras casi 40 años de matrimonio. El hombre de 72 años quedó detenido acusado de asesinar a su pareja de 68 en la vivienda que compartían. Según la investigación, habría golpeado a la mujer durante una discusión y luego confesó el crimen ante la policía. Se me fue la mano, dijo. Estamos en Rafaela, en Santa Fe, en la 103.1. La térmica, 4 grados un décimo, cielo cubierto. En Capital Federal y Gran Buenos Aires, cielo parcialmente nublado. La temperatura, 10 grados 8 décimos y la humedad, 49%.
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6: El índice de actividad de la cadena agropecuaria de la Bolsa de Comercio de Rosario indicó que la cosecha récord sostiene la actividad de la cadena agropecuaria. El índice de cultivos marcó una suba interanual del 18,6%, uno de los principales motores del índice general. Este desempeño se enmarca en una campaña agrícola 25-26 con producción histórica de trigo y maíz, la mayor cosecha de girasol del siglo y el mayor volumen de soja desde la campaña 18-19. Por su parte, el índice agroindustrial indicó que la molienda de cebada creció un 21% interanual, mientras que el procesamiento de girasol avanzó un 12% y el crushing de soja 5.4%.
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0: 39. Atención que hay una información muy importante que la tiene Rodrigo, un anticipo, que es de un tema que, bueno, hablamos hoy de la ley de imputabilidad juvenil. Hay un hecho importante, ya lo anticipa, en instantes.
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0: noticia, atención, acaba de ocurrir. Rodrigo, ¿de qué se trata?
1: Se trata por lo menos del primer detenido con la nueva ley de imputabilidad. Recordemos que desde hace un par de días nomás, los menores, los mayores de 14 años son punibles. Bueno, hay el primer adolescente de 15 años detenido con la nueva ley de menores, fue en Mar del Plata. Tiene 15 años, lo encontraron con otro adolescente más de 17 años adentro de un galpón en una vivienda de la calle Gianelli al 2600.
0: Robando.
1: Entraron al predio, saltaron una pared, rompieron la puerta y tenía un revólver calibre 32 largo. El fiscal Walter Martínez les imputó el robo grabado por escalamiento para poder trepar, para poder entrar al lugar, y la portación de arma de uso civil. Pidió la detención del menor de 15 años. Y ahora es la jueza de garantías que tiene que resolver si lo deja detenido.
0: O sea, es el primer caso dentro de la nueva ley de imputabilidad menores.
1: De menores, un menor de 15 años.
0: 15 años.
1: Que ahora es punible. Y le imputaron la tenencia de la portación del arma, el robo agravado por haberse por haber escalado, y la infracción, que es la rotura de la puerta o algo para poder entrar dentro de la casa.
0: Digamos, bien, ¿no? Muy bien. Bueno, el primer caso, lo anticipa Rodrigo Alegre. Sí, Adri.
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0: Bien, muy bien. Carlitos, ¿vas a hacer el partido de homenaje? ¿Vas a traer a Messi, a Ronaldo?
3: Bueno, es la idea, ¿no? ¿Qué hace Nico?
4: La verdad, hola, Carlitos, muy bien lo que se te viene, ¿eh?
3: Después de muchos años, ¿no? La verdad que tardé un poco en hacer mi partido de despedida, pasa que conseguir un turno en la Bombonera y very difficult, ¿no? La verdad que sí, la idea, Marce, como te decía, es que esté Messi y Ronaldo. Así que agárrense, porque la entrada va a salir más cara que para la final del Mundial, guacho.
4: ¿Tanto?
3: Sí, estoy negociando con...
4: ¡Paga la plata!
3: Estoy negociando con el gobierno para que saque un crédito UBA a 10 años para pagarla. Así que, nada, si quieren lo espero.
0: Bueno, ¿se sabe ya la fecha?
4: No,
3: todavía no.
4: Ya tiene el aval de Román, tal cual de Carlitos, pero...
5: Yo ya le di el ok y Carlos se va a poder despedir como él quiere, ¿no?
0: Bien. ¿Y usted cómo se lleva? Más o menos, ¿no?
5: Más o menos.
4: Idas y vueltas. Ahora se respetan.
0: Claro. Bien. 12:45. Se viene el Diego Show, ¿eh?

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1: Bien, muy bien. Diego, bueno, hay expectativa por la internación de Mirta, ¿no?
2: Sí, exactamente. Por ahora hermetismo, sí se sabe que está haciéndose estos controles de rutina, que en principio duraría la internación 24 horas, no se descarta que sean 48, sobre todo para ver los resultados y después saber si, digamos, tuvo alguna complicación.

0: activa que salga,
1: claro, a controlarla. Así que está en el Mater Dei, me imagino, tratándose de Mirtha Legrand, que en un ratito tengamos un parte médico oficial. Por ahora la familia no quiere dar detalles.
0: ¿Suspendieron el juicio a Pity Álvarez?
1: Sí, una información que tenía Rodri recién, la pudimos chequear con Fernando Burlando, que es el abogado que representa a la familia de la víctima en este caso, y sí, está suspendido el juicio por 48 horas. Igual cuando empezó, acordate que hubo un cambio de abogados que asumieron Javier Baños y Sebastián Caijeiro en lo que es la defensa del Pity Álvarez, y también habían pedido una semana se había suspendido en ese momento con el pretexto de, digamos, poder leer la causa y hacer una defensa como corresponde del Pity Álvarez. Ahora es distinto.
2: Ahora metieron un recurso ante la Cámara de Casación para suspenderlo por 48 horas. Hay que ver si en principio se lo concedieron. Estaba previsto que declaren sin 4 testigos. No llegaron a declarar y tampoco les están diciendo
0: los
2: testigos,
0: ¿no?, cuándo. Pity Álvarez.
1: Sí, esa es la discusión. Lo que ellos plantean, no me queda claro técnicamente cuál es el argumento, pero que este tribunal no sería el idóneo, digamos, para juzgar al Pity Álvarez. Entiendo que lo que argumentan,
2: claro,
1: es
2: ellos dicen que el tribunal lo que dice es, ¿no?, que el Pity Álvarez tocó en varios recitales y que como tocó en varios recitales está en condiciones de afrontar un juicio, que es lo que dice la defensa, que no es lo mismo un juicio que un recital, que en todo caso podría Álvarez estar durante el tiempo que dure un recital haciendo un juicio, pero no todo el tiempo, y con ese argumento dicen que no puede seguir adelante, bueno, el juicio, ¿no?
1: Pero hay una pericia del cuerpo médico forense, no es que el fiscal dijo porque tocó 2 recitales puede ir a juicio.
0: Che,
1: ¿no?
0: Diego, qué Bolonqui en el sábado a la noche, ¿no? Entre
3: sí,
0: no estaba Ana Rosenfeld y Elba Malkovecchio.
1: Sí, no estaba Mirtha con la campanita, ¿no?
3: Para poner
1: un poco de orden, fue Elba Malkovecchio representando los intereses de Mauro Icardi y Ana Rosenfeld representando lógicamente a Wanda Nara. Se trenzaron. Y bueno, Juana Vial estaba tipo ping-pong, ¿no? Iba de un lado para otro con la cabeza porque pasó esto, escucha.
4: La primera que vio la reserva del expediente en una nota con la señora Susana Jiménez fue la señora Wanda.
3: Pasó mucho tiempo.
4: Sí, pasó mucho tiempo, pero eso marca la historicidad y eso marca eso marca la conducta que ha tenido. Y por eso ha sido sancionada la señora Nara. O también por otros incumplimientos que ha tenido
3: y que
4: fue
3: sancionado. Se la pasaron diciendo que no debía cuota alimentaria y terminaron pagando.
4: Pero discúlpame, Ana, yo lo que no entiendo, ¿cuál es tu problema?
3: Mi problema, ¿sabes cuál es?
4: Porque tu problema, en vez de tener cuestiones,
3: en el
4: expediente, tenés cuestiones en donde te pones en un rol de agresión.
3: No es agresión.
1: Bueno, dos mujeres de armas tomar, ¿no? La realidad es que las dos usan esta causa para exponerse públicamente. Es un tema, digamos, que está en los medios, más allá de los tribunales, y bueno.
3: Y Karina y Agustoli, que estaba invitada, que también les dijo, ustedes parecen las protagonistas, y después claro, hizo alguna pregunta que incomodó a Elba, ¿no? Malkovecchio. Le preguntó sobre el tema de la propiedad de Jorge.
1: El deseo de las hijas de la nata de vender su departamento. Bueno, y ella evitó referirse al tema. Hay un pacto igual en ese caso, pero bueno. El tema central era Icardi con justamente contra Wanda Nara, y bueno, Luciana Rubinska, que le mandamos un beso, no pudo meter bocado, la periodista. Pero bueno, por lo menos se comió, viste que a veces
0: claro,
1: a
0: comió, y no comes, claro. La pasó bien, digamos, comió, sí. Y tuvo un espectáculo ahí a 20
1: totalmente, bueno, y al rating, estuvo Juana Viale, no es un dato menor, no estuvo Mirtha. Bueno, midió igual que había medido la abuela la semana anterior, 3.5 contra un pH que, hay que decirlo, viene en leve caída, hizo algo de 7 puntos, promediando, viste, que te parten el rating.
0: Un punto y medio menos.
1: Hizo un punto y medio menos, recordemos aquel debut con 9.6. Bueno, un programita más flojo con Carmen Barbieri, Chino Leunis, Tulia Costa, Paula Chávez.
0: Decime
1: y
0: una cosa, te quería preguntar lo de Tini, que también está a rojo vivo. Sí. ¿Y hablaron los suegros de Tini?
1: Habló Horacio Homs, el papá de Camila Homs, ex suegro de Rodrigo De Paul. Y Sebastián Yatra. Mira, primero vamos con el
5: suegro. Estuvo con Yatra.
3: Se enganchan todos.
1: Bueno, che, no se enganchan.
0: Los Bolonqui de Maradona.
1: Los van a buscar y los hacen opinar. Primero Horacio Homs, el ex suegro, que salió a bancar a Alejandro Stoessel.
5: Acá yo lo que veo, un padre muy enfermo, un padre que quiso proteger los bienes de su hija y una hija que se quiere independizar y saber lo que tiene. No veo mucho más. Creo que usted está agrandando mucho el caso sin conocimiento de la causa. Y no, nadie sabe la verdad. Lo está matando el tipo. Y sí, evidentemente algo debe haber. Pero para mí que lo único que hizo hacer esta persona es proteger los bienes de su hija. Hubo una sociedad, el donde él tenía una empresa y la hija era partícipe de la empresa.
6: Conmigo te salimos de rosa.
7: Claro, Horacio siempre tuvo cruces con Rodrigo de Paul cuando se separaron Rodrigo con su hija Camila.
1: Sí, cada uno lleva agua para su molino.
3: Venía todo bien hasta que dijo la hija tuvo participación y el tema es que ella no figura en ningún lado.
0: Sí. Bueno, participación y Sebastián tuvo, Yatra, que pito toca.
1: Y Yatra estaba tocando en México.
0: Sí, bueno, se le ocurrió.
1: En principio canta. En principio
8: ¿Cómo?
1: Canta. Lo fueron a buscar en México. Bueno, es el ex, ¿no? De Tini Stuesel. Conoció a la familia, una relación muy, muy
3: no
1: pública, pese a que duró poquito.
3: La pandemia y la dañó. No lo queremos.
1: La dañó. La dañó. Bueno, habló en buenos términos. Tiene un buen recuerdo de Tini. Escucha.
9: La verdad que no sé muy bien qué está pasando y no me gusta hablar sin tener información. Yo siempre le deseo lo mejor a ella y a su familia. Los quiero mucho.
7: Bueno,
3: bien,
7: muy
3: claro.
7: Igual
3: la canción esta es
7: re dijo nada. Hermana Quilombo.
3: No dijo nada.
1: Igual vos, María, le.
3: No tenemos.
1: Decís que la dejo mal, pero te encanta la música.
3: Ah, me encanta.
1: La música.
10: Además, quedó claro que esa relación se terminó hace rato. Ya atrás. No.
0: Bueno, muy bien, Diego. Bueno, tuvimos una mañana con mucha información.
1: Mucha actualidad, vamos
0: Hay que seguir en Radio Mitre y vamos a seguir informando de lo de Mirta Legrand, ¿no?
1: Sí, exactamente. Ojalá que se recupere seguramente, ¿eh? No sé si nos está escuchando.
3: Vamos la chiqui, ¿eh?
1: Está bien.
0: Yo creo que en estos casos es una buena, una...

0: internación preventiva.
1: Sí. Más cuidada.
2: Sí,
1: ¿no?
2: Claro. Sí. Lo bueno de Mirta es que le hace caso al médico. Él le dice que no salga, pese a que le cuesta. Bueno, está haciendo reposo como hizo hace bueno, 2 meses, ¿no? Así que esperemos que sea, que salga bien, todo bien.
3: Estamos sobre las 13 horas.
1: Sí, a esta hora suena el timbre, quiere decir que juntamos todos y nos vamos porque viene encendidos
4: a guardar,
1: en
4: aguardar.
5: ¿Quién es la maestra jardinera esa?
1: María. Guardamos todo porque se viene encendidos en la tarde el recreo de la radio.
3: Bien, muy bien. Nos vamos, reencontramos mañana a las 10 de la mañana con el pase. Excelente comienzo de semana. Chau.
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3: El cielo parcialmente nublado en Buenos Aires, temperatura 10 grados 6 décimos.
0: principales títulos en el panorama de Mitre. Informa primero. Ya está vigente el nuevo régimen penal juvenil desde los 14 años. Hay acuerdo en el Congreso para abordar el endeudamiento. Mirta Legrand internada con un cuadro respiratorio. El gobierno reglamentó el nuevo régimen penal juvenil que baja la edad de punibilidad a los 14 años. La medida, que entró en vigencia este fin de semana, fue reglamentada en un decreto en el boletín oficial. Desde ahora, a partir de los 14, el que cometa delitos tendrá la misma tipificación que un adulto. Radio Mitre habló con Laura Rodríguez Machado, presidente de la Comisión de Legislación Penal de la Cámara de Diputados de la Nación.
4: Tiene el mismo efecto de un joven de 16, está inmerso en un proceso penal y puede ser detenido y se le pueden aplicar estas penas alternativas, o si es reincidente o esa lesión puede generar la muerte de la víctima o un daño grave, también puede ser detenido.
0: Mauro Teresco es fiscal penal juvenil de la ciudad.
22: Hoy en día, a partir de los 14 años, todos los delitos contemplados en el Código Penal, sin importar el quantum de la pena, son plausibles de un proceso penal.
0: Hay acuerdo en el Congreso para abordar el endeudamiento.
23: La oposición intenta bloquear la agenda del gobierno por Malvinas y llamó una sesión especial para tratar el conflicto sobre morosidad y la emergencia en discapacidad. El debate será este miércoles a las 12, donde bloques opositores buscarán reunir primero el quórum para luego emplazar a las comisiones para acelerar los proyectos. Se acumulan hasta el momento medio centenar de iniciativas, desde la condonación de deudas hasta proyectos que proponen un salvataje total de las moras. En paralelo, el gobierno intentará negociar con los gobernadores para frustrar la sesión. Rodrigo Jorge, Panorama de Mitre, informa primero.
0: Mirta Legrand internada con un cuadro respiratorio.
24: Mirta Legrand se encuentra internada desde esta mañana en el sanatorio Mater Dei. Sus allegados le contaron a esta cronista que se trata solamente de un chequeo general y que en 48 horas la darían de alta. Está en la habitación de cuidados generales 307. Hace instantes le hicieron una tomografía que determinó que solo padece una bronquitis. El estudio al que Radio Mitre tuvo acceso en forma exclusiva dice que la diva tiene una infección del aparato respiratorio. El análisis realizado por la médica Camila Breme consigna que Mirta tiene signos de reagudización de patología inflamatoria infecciosa crónica en la vía aérea de predominio binasal, pero que no reviste gravedad. Recordemos que Mirta no grabó su programa el día viernes y la reemplazó Juanita, quien dijo que su abuela tenía gripe y se estaba recuperando. Desde el sanatorio Mater Dei, Mercedes Ninzi para el Panorama de Mitre, informa primero.
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25: Se suspendió la sexta audiencia del juicio del Piti Álvarez por la muerte de Cristian Díaz en 2018 en Villa Lugano, porque la defensa pidió la recusación del tribunal y de la fiscalía. Así lo señaló el doctor Fabián Améndola, que representa a la familia de la víctima.
26: La defensa planteó, en primer lugar, la suspensión del debate como consecuencia de lo que vivió Álvarez la audiencia anterior. Para nosotros está en condiciones. Lo que hemos dicho desde nuestra posición, desde la querella, es que como no somos médicos y lo que se nos presenta son estudios nuevos vinculados a una posible incapacidad, bueno, que eso lo tienen que resolver los médicos.
25: Desde el Tribunal Oral en lo Criminal y Correccional número 29, Maure Rosales, Panorama de Mitre, informa primero.
0: Estamos en la base Marambio, en nuestra Antártida Argentina. La térmica 38 grados 6 décimos bajo cero, cielo nublado con niebla. Aquí en Capital Federal y Gran Buenos Aires, cielo parcialmente nublado. La temperatura 10 grados 6 décimos, humedad 49%.
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0: Hola, hola, muy buenas tardes a todos y bienvenidos al recreo más largo del mundo. Un programa de construido, un espacio de descanso mental, de relax, de risas, de energía positiva. Una especie de surtidor de adrenalina de la buena, ¿eh? Sí, súper, como un súper o...
1: Premium, querida.
0: Y una de nosotros te recargamos la vida de energía de la buena. Igual todas son buenas acá.
1: Obvio,
0: y todas son gratis, además. Eso es lo más importante de todo, ¿eh? Vos pedí que te llenen el tanque sin problemas de la mejor calidad de adrenalina de la buena. Aquí estamos hasta las 4 de la tarde, nos quedamos y estamos con Rolando Ernesto Villar.
2: Ladies and gentlemen, salud la barra.
0: Domi Reynolds.
1: Hola, hola.
0: Uy, se nos mezclaron los columnistas.
1: ¿Hoy qué día es?
0: Miren quién está aquí.
1: Miércoles.
3: ¿Cómo?
0: Hoy es lunes. Es lunes y está Fabricio Portelli.
2: Brindando con todos ustedes, obviamente.
0: Hola, bienvenido, Fabri.
1: Sí, claro, hoy es viernes.
0: Podría ser viernes, pero no.
1: 5 de septiembre.
0: Es lunes, ¿eh? No, es lunes. Hoy es 7 de septiembre.
1: No, pero el viernes fue 5.
0: Exacto. No, fue 4.
1: Bueno,
0: cuatro.
1: Cállate la boca.
0: Bueno, hoy estará Pietro Sorba, o sea que hoy tomaremos y comeremos rico.
1: Es un buen día, yo no lo voy a proponer al aire, no, pero es un buen día para hacer intercambio también de roles. Y porque Fabri con Pietro es como buena dupla también gastronómica.
0: Es verdad, muy bueno,
1: o sea,
0: muy bueno.
1: Como,
2: arrancamos a full la semana.
0: Comer y tomar, así que, bueno, siempre es lindo comer rico y tomar rico. O por lo menos escuchar hablar de... Pero bueno, así acá siempre comemos rico, por suerte.
1: Y también
0: tomamos rico, por supuesto, sí. Así que hasta las 4 nos quedamos, proponemos un tema para los oyentes.
1: Dale.
0: Sí, el tema del día es el siguiente.

0: Ay, cuando seamos grandes, ¿se acuerdan? ¿Ustedes recuerdan a qué edad se convirtieron en adultos? ¿Cuál es la edad en la que podemos decir somos adultos? Uh-huh. ¿Es a los 18 cuando legalmente dejamos de ser menores?
1: No puede ser.
0: ¿Cuando conseguimos nuestro primer trabajo, ahí nos hacemos adultos?
1: Es buena.
0: ¿Cuando nos fuimos de la casa de nuestros padres? Bueno, que ahí asumimos un montón de responsabilidades, como por ejemplo pagar nuestras cuentas y llevar la casa adelante, ¿no?
2: Lavar la ropa.
0: Claro, exactamente, hacernos cargo. Cuando tuvimos que empezar a pagar cuentas, ¿esa es la edad en la que uno se hace adulto?
1: Puede ser, Mary.
0: Cuando fuimos padres, por ejemplo, o quizás mucho después, ¿no? Después de los 25, los 30,
1: está bien.
0: Cada uno siente cuando se hizo adulto. Porque una cosa es ser adulto y otra, bastante distinta, es sentirse adulto.
1: Uh-huh.
0: De hecho, algunos estudios señalan que aunque la mayoría de edad llegue mucho antes, la sensación de ahora sí soy un adulto aparece en promedio alrededor de los 25 años.
1: Ah, mirá vos, 25, para mí es pequeño.
0: Y no necesariamente coincide con un acontecimiento puntual, ¿no? Uh-huh. Durante mucho tiempo pensamos a la adultez como una especie de lista de objetivos cumplidos. Estudiar, trabajar, independizarnos, formar una pareja, tener hijos, comprar una casa. Pero las formas de llegar a la vida adulta cambiaron y esos hitos ya no suceden necesariamente en el mismo orden. Ni siquiera son imprescindibles para todas las personas.
1: Tal cual.
0: Y quizás por eso la adultez no sea tanto una cuestión de edad, sino un proceso. Y tal vez un proceso mental. Uh-huh. De hecho, en plena adultez podemos cambiar de rumbo, hacerlo también. Cambiar el rumbo no significa empezar de cero, no, en absoluto. Todo lo que vivimos, todo lo que aprendimos y atravesamos sigue formando parte de nosotros, ¿no?
1: Exactamente.
0: Podemos revisar decisiones, cuestionar mandatos, descubrir nuevas capacidades y preguntarnos, incluso muchos años después, ¿quiénes queremos ser?
1: Qué y buena pregunta.
0: No lo tenemos tan claro ni a los 18, ni a los 21 años.
2: Ni a los 56,
0: tal vez
2: claro.
0: Ni a los 25, a los 30. Porque tal vez hacerse adulto también tenga que ver con eso, con dejar de vivir solamente según lo que se esperaba de nosotros y empezar de a poco a elegir nuestra propia vida. Y eso no sucede tal vez tampoco ni a los 25 ni a los 30. Uno vive cumpliendo mandatos de lo que se esperaba de nosotros, inclusive hasta muy avanzada edad, ¿no?
1: Total.
0: Así que hoy en Encendidos queremos saber, ¿vos a qué edad sentiste que realmente te habías convertido en un adulto?
1: Muy buena pregunta.
0: ¿A qué edad y en qué circunstancia de tu vida? ¿Hubo algún momento, alguna situación, alguna responsabilidad o alguna decisión que te hizo pensar, bueno, ahora sí, soy grande?
1: Uh-huh.
0: A ver, Fabri.
2: Bueno, a ver, a mí evidentemente me fueron preparando sin que yo lo supiera. Yo a los 15 años ya tenía 3 hermanos menores. Y me tocaba hacer todo con ellos. ¿Qué significa todo? Llevarlos a la plaza, llevarlos al colegio, cambiarlos, cuidarlos, un montón de cosas. Con lo cual ya te diría que a los 15, a los 16, ya había, hacía un montón de cosas que no me correspondían. Sí, como hermano mayor, si querés, no como adulto. Pero ¿qué pasa? Yo a los 13 años, cuando empecé la secundaria, iba a la tarde. Y todos mis amigos se despertaban 12 menos cuarto, 12, 12 y media.
0: Uh-huh.
2: Y yo a las 8 de la mañana.
1: No,
2: ¿por qué?
1: Pobre Fabri.
2: Porque mis padres me mandaban a trabajar con ellos, es cierto. Pero tenía que ir a tomarme un colectivo, ir al centro, a pedir el saldo al banco. Yo entraba, pedía el saldo y volvía a mi casa con un papelito.
0: Mira.
2: Esa era parte de mi trabajo, o iba a cobrar, o iba a hacer un mandado. Yo trabajé desde los 13 años.
0: Ajá.
2: Entonces, claro, cuando en el medio tuve mis hermanos y me tocaba hacer cosas de la casa y con ellos, bla, bla, bla. Claro, cuando ya a los 22 años me fui de mi casa y dije, nunca más vuelvo y nunca más. O sea, pero yo ya era grande, ya tenía mi empresa.
0: Ajá.
2: Así que como que crecí medio de golpe. Y te diría que esa parte de cuidar de mis hermanos, de tener que hacerme cargo, ya a los 16 años yo ya era adulto.
0: Uh-huh.
2: Ahora, en otra cosa era un flor de salame, porque o sea, yo a la Nan la conocí de joven, pero no, nunca había tenido una novia, así que no era adulto para el amor. Para el trabajo sí, para otras cosas no.
0: Pero a ver, uno a veces cuando empezó a trabajar no necesariamente se sintió adulto por trabajar.
2: Haces cosas de adulto.
0: Sí. Ya el hecho de ir a trabajar es de adulto.
2: Mi compañero de colegio, nunca nadie ha venido de un banco.
0: Claro.
2: Y yo ya cuando terminé el colegio ya hacía de todo en el banco, sabía todo lo que hacer.
0: Claro.
2: Así que bueno, nada, eso.
0: Uh-huh. Bueno, un proceso.
2: Sí.
0: ¿Vos, Tommy, cuándo te sentiste adulto?
1: A mí me van a...
0: Nunca.
1: para afunar, sí, como, todavía no. Como dicen ahora los chicos.
3: Todavía sos un niño.
1: Yo, no es que me sienta niño, pues ya tengo, estoy más cerca de los 40 que los 30, claramente. Pero no me siento un...
2: adulto.
1: Sí, no, es como que siento todavía que estoy en mis 20 y pico.
4: Abuelo.
1: No, pero no por un tema de que tengo algún tipo de síndrome o demás, pero siento como que hago lo que me gusta, disfruto de la vida, tengo pocas responsabilidades porque no tengo hijos, claro, y demás.
0: Mal, ojo, no confundamos ¿qué? Adulto con joven o viejo.
2: Adulto es con responsabilidades.
1: Claro, siento,
2: ¿no?,
1: como que soy un niño todavía que juega con sus trabajos, porque, ajá, si bien, a ver, soy muy responsable con mi laburo y mi laburo es lo primero en mi escala de valores prácticamente, siento que es un juego porque vengo y me divierto, no siento que estoy trabajando. Mis padres, por suerte, son súper independientes, no tengo responsabilidad sobre ellos, no tengo hijos, entonces tampoco tengo responsabilidades. Lo que tengo que pagar es solamente gastos míos, entonces, ajá, es como que, si bien sé que soy adulto, sé que tengo la edad para hacerlo y me comporto como un adulto, porque eso es lo más importante, no siento que todavía quizás lo soy. Creo todavía como que estoy, viste, en etapa universitaria, con muchos de los amigos de esa época también. La mayoría, María, no están con hijos, entonces eso también, claro, es como que no me hace sentir adulto. Algunos sí, pero bueno, son los que ya no hablo más. Pero digamos, claro, pero digamos, el resto es como que seguimos en una adolescencia tardía, si querés, con las responsabilidades competentes a un adulto, claro, ¿no? No es que salgo y juega todos los días, ni muchísimo menos, ya me conocen, tengo muchas responsabilidades con el laburo y demás, pero no sé si me siento re adulto. Ahí te lo... o quizás todavía no me llegó el momento. No sé. Y no es porque quiera ser Pendex. No, pues la verdad que a mí el tema de la edad no me influye para nada. Pero me siento como un proceso adulto todavía. Uh-huh. Como que todavía no me faltan cosas como para desarrollar, para llegar a esa etapa, María.
4: Pobre todo.
1: Me ponen el pianito, entonces, bueno, lloro. Mira, acá viste poner el piano, vos tenés que seguir el...
0: Sí, sí, claro, tenés que conmoverte.
1: Tenés que conmoverte, es muy fuerte. Dale, boludo.
0: Bueno, Rolo, ¿cuándo te sentiste adulto?
5: El día que mi mamá dijo, es hora de que vayas a dormir a tu cuarto y no duermas más con tu papá y conmigo.
0: Pero, ¿y ahí te sentiste adulto?
1: ¿Cuántos años? ¿Cuándo? Claro, eras grande. ¿Cuánto?
5: 19.
1: Ah, bueno.
5: No, me sentí adulto grandulón cuando empezaron a llegar las boletas de gas, luz y teléfono a mi nombre.
2: Eso es terrible.
5: Ahí ya te sentí que tenés una responsabilidad.
0: Claro, claro, sí, sí, sí, sí.
5: Pero, bueno, siempre fui yo, desde muy chico trabajaba. Ya desde los 11 años salía a trabajar. Terminé la escuela a los 11 años y a los pocos días ya andá a laburar. No vas a estudiar, pero vas a tener que laburar.
0: Claro.
5: Y me tenía que ganar la comida. Mis viejos no tenían piedad.
0: ¿Y ahí ya te sentiste adulto?
5: Y me sentí
0: ¿a los
5: grande.
0: 11 años?
5: Sí.
0: Uy, qué
2: es que no te queda otra, Mary, porque mirás a los costados y es gente más grande que vos.
0: Sí.
2: Entonces sí o sí, vos estás haciendo cosas de ellos. Te sentís un poquito adulto por eso.
0: Claro, habría que ver también cómo se ve uno, cómo recuerda, cómo se recuerda en ese momento. Yo a los 18 años empecé a trabajar. Y claro, ya cuando empezás a trabajar, se terminó la joda.
5: Sí,
0: porque aparte yo trabajaba y estudiaba, hacía las dos cosas al mismo tiempo, el esfuerzo era sobrehumano. Como tanta gente.
1: Mucha,
0: ¿no?,
1: gente, claro.
0: Mucha gente con su esfuerzo, tampoco me voy a rogar ningún.
1: No, bueno, pero es un esfuerzo, obvio.
0: Pero era un esfuerzo, era desde las 7 de la mañana hasta las 12 de la noche sin parar. Pero todavía vivía con mis padres y todavía sentía que me lavaban la ropa, que pagaban la luz y el gas.
2: Algunos
0: que,
2: beneficios tenía.
0: Claro, que me esperaban con la comida cuando llegaba de estudiar a las 12 de la noche. Entonces, ahí todavía me sentía protegida por mis padres. Claro, pero a los 22 años yo me fui a vivir sola.
1: Sí.
0: Y me fui a Mar del Plata, a vivir a Mar del Plata.
2: Ah, mira. O sea, cambiaste de ciudad encima.
0: Ya me había recibido de locutora, cambié de ciudad y viví sola.
1: No me acordaba eso.
0: Claro. Entonces ahí sí, un crecer de golpe, sin red, arreglátela sola.
1: Dale,
0: pagate
1: bueno
0: las cuentas, lavate la ropa, preocupate de pagar el alquiler todos los meses.
1: Sí.
0: Esa fue, me parece, la inflexión a la vida de adulto.
1: No, y sin tanta contención, porque vos acá tenías a tus amigas también, allá en Mar del Plata, no tenías
0: empezar
1: tanta
0: empezar de nuevo,
1: gente, claro,
0: sin nadie que te haga la comida,
1: no,
0: sin nadie que vos le, no sé, que te proteja si necesitas algo, sola.
2: Parecen pequeños detalles, pero
0: sola.
2: Son importantísimo.
0: Claro. Uh-huh. Absolutamente sola. Hoy tenía a mis padres a 400 kilómetros, que si bien si necesitaba podía contar con ellos, pero no es lo mismo.
1: Y perdón, hay algo que hoy sucede, que son las redes, la conexión que hay hoy en día, no es la misma que cuando nosotros éramos chicos. Era un teléfono y hasta ahí, tal y cual. Era carísimo encima, o
0: tal
1: sea
0: cual,
1: que
0: tal cual, tal
1: no
0: cual.
1: Era fácil.
0: Así que bueno, yo podría decir que lo tengo identificado en ese momento, cuando me fui a vivir sola. Trabajando con todas las responsabilidades.
1: Pone Mary.
0: Y sola, claro, sí, sola, bueno. Sin nadie que te resuelva nada. Porque, bueno, hubo una oportunidad de trabajo
1: en Mar del
0: Plata allá, yo era recién recibida, me gustó la propuesta, me gustaba Mar del Plata y allí fui.
1: Muy bien.
0: Pero bueno, cuando te vas a vivir solo, ahí empieza, me parece que ahí empieza la vida de adulto.
1: Uh-huh.
0: Cuando te vas a vivir solo y nadie te resuelve nada, no es que tus papás te pagan el alquiler, ni te pagan la luz, ni te lavan, ni llevas la ropa a lavar los fines de semana, nada.
1: Independencia total.
0: Cuando lo haces, te tenés que hacer cargo de tu vida.
2: Cuando al décimo día de que la cama no se hace sola, te das cuenta y decís, ¡oh, Dios!
0: La cama no se hace sola, la comida no se hace sola, las cuentas llegan a tu nombre, como dice Rolo, y tenés que aparte de que tenés que pagarlas, desembolsar la plata, tenés que acordarte. Vence la luz, tampoco, no había tanto débito automático.
1: Antes de que ir al banco a pagar o a los, estos locales de pago.
0: Sí, a pago fácil. Y bueno, eso, todas esas responsabilidades son un trabajo, chicos. Ser adulto es un trabajo.
1: Sí.
0: Bueno, ¿y ustedes cómo recuerdan el paso a la adultez? ¿A qué edad y en qué circunstancia? Cuéntenlo en el 11-3003-0790, es el WhatsApp de audio, o pueden mandar un mail a encendidos@radiomitre.com.ar, Twitter o Instagram @radiomitre o en facebook.com/radiomitre.
5: Dicen que detrás de un joven de izquierda que quiere cambiar el mundo, hay un padre de derecha que le paga todas las cuentas.
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5: Encendidos en la tarde llega el gran Tommy Reynolds con el diario de Tommy's.
0: ¿Qué está pasando, Tommy?
1: Bueno, gracias, Mary, Rolito, Fabri. Bueno, vamos a arrancar con una noticia de hace un ratito, nada más, que tiene que ver con la salud de Mirta, ¿sí? Pues se está hablando mucho acerca de este tema y vamos a tratar de llevar un poco de calma, porque sí sabemos que está internada ahora en el sanatorio Mater Dei, y hace unos minutos se difundió un informe sobre el estado de salud de Mirta, para llevar tranquilidad, sobre todo, y para saber qué es lo que está ocurriendo, pues se hablan tantas cosas que a veces hay que simplemente ver la información oficial y con eso ya se caen abajo todas las operaciones, ¿no? Parte médico del 7 de septiembre del 2026, es decir, de hace unos minutos nada más, la señora Mirta Legrand ingresó esta mañana a nuestro sanatorio cursando un cuadro respiratorio bronquial. Quedará internada en una habitación común para completar estudios y continuar con el tratamiento médico correspondiente. Su familia agradece a todos por las muestras de afecto y respeto durante la internación de Mirta. trata de no mediar cambios. El miércoles, es decir, pasado mañana, emitiremos un nuevo parte médico, siendo este el único medio de comunicación del sanatorio Mater Dei. A ver, no está diciendo que el miércoles le van a dar el alta tampoco, ¿no? Está diciendo que se va a emitir un nuevo parte médico, ya que está cursando este cuadro respiratorio bronquial. Habló Marcela Tiner, su hija, hace unas horas también, dijo que Mirta está internada para un control, ya que es un clásico en ella la bronquitis por salir tanto y tomar tanto frío. Vieron que Mirta sale...
0: Y hace mucho frío.
1: Padre. Hace mucho frío, tal cual, Mary, y sale mucho a los teatros, sale mucho de noche, porque la verdad es imparable, Mirta, ¿no? Dice, todos los chequeos dieron perfectos, estoy hablando de lo que dijo Marcela, ¿sí? En unas horas le van a dar el alta. Esto fue antes del comunicado de ahora del Mater Dei, por las dudas lo digo. Tiene una tos fuerte y eso la cansa mucho, pero no hay infecciones. Esto lo había dicho antes, reitero, del comunicado, María. Nosotros no quedamos ahora con el comunicado, pero es el parte médico que se conoció hace unos minutos nada más. Pero bueno, lo que habla es de una internación de Mirta en un cuadro, en una sala común, pero con un cuadro respiratorio bronquial. Si no hay ningún tipo de cambio, el miércoles habrá un nuevo parte médico para informar sobre la salud de Mirta, así que vamos a estar muy, pero muy atentos.
0: Muy bien.
1: Otro de los temas del día, a ver, nos metemos ahora sí en la política. Bueno, Milei que se reunió nuevamente con sus ministros, ¿sí? Tercera semana consecutiva que se lo ve a Milei reunido con ministros, algo que no ocurría frecuentemente, pero que bueno, ahora se está haciendo casi una rutina, una vez por semana, los días lunes. Básicamente se habló acerca del Congreso de la Nación y los proyectos que el gobierno busca encarar en lo que queda de este año. A ver, está el tema del Super Rigi, que ustedes saben, bueno, es importantísimo para el gobierno. Está el tema del presupuesto 2027, que bueno, se busca también aprobarlo. Y sobre todo está el proyecto sobre Malvinas, ¿sí? Algo que cayó muy bien en no te digo en el electorado, sino en el ciudadano promedio. Me parece que es una causa, María, que nos nuclea a todos como argentinos y nos interpela a todos como argentinos, y que es indistinto de la ideología política que cada uno tenga. Pero bueno, todavía hay algunos proyectos que tienen que aprobarse en el Congreso, y es por eso la reunión de hace un rato de Javier Milei con sus ministros. De hecho, hay una foto en donde él está en la punta de la mesa y todos los ministros, y también, en realidad es una mesa política ampliada, vamos a ser honestos, porque no son ministros nada más. También está, por ejemplo, Patricia Bullrich, está también Martín Menem, que no son ministros, sino que son los jefes de la bancada de diputados y senadores. Pero bueno, está tratando de dar una imagen de unión y de fortaleza del gabinete de Milei con esta foto. En un rato va a reunirse con, mira, por un lado con la gente de Tesla, la de Elon Musk, ¿vieron? Que él es medio amigote de Elon Musk. Bueno, hoy se reúne también con ellos, y también con una empresa de tecnología, inteligencia artificial y demás, que bueno, busca que vengan a invertir a la Argentina. Bueno, va a tener Milei un cara a cara con esta empresa. Y cierro, si les parece, con el dólar. Como siempre, actualizamos 1.530 pesos ahora en el Banco Nación, y 490 puntos básicos el riesgo país. Ambos datos iguales que el viernes pasado, María.
0: Bueno, con esto entonces cerramos la etapa del día.
5: Cuando un hijo se convierte en adolescente, ¿cuándo es? Cuando ya no nos hace preguntas y se niega a contestar cuando uno les hace las preguntas.
1: Es cierto, no hablan, no hacen nada.
5: Es terrible.
1: Dios mío.
5: Y uno se da cuenta que está viejo cuando la chica que te gusta
12: ya es abuela.
1: ¡No!
5: O vas en el colectivo y te levanta uno y te da el asiento.
2: No, por favor.
12: ¡Abuela!
5: Y ya le decís... Tengo un amigo que tiene un bastonazo,
12: no puedo. No, por favor, abuelo, abuela, qué carajo.
1: Pelota.
5: Ya. ese amigo mío que dice, no hay que dejar entrar al viejo.
12: Sí.
5: 93 años tiene.
1: No, qué capo.
5: No, no hay que dejar nunca entrar al viejo.
1: No, a vos ya te entró igual.
5: A ver, ya.
1: Claro. Hace rato ya.
5: Estaba viendo, pero hace rato.
1: Sí,
5: desde chico.
12: Yo ya era viejo de chico.
1: Iba con bastoncito, Rolito. Dale.
5: Ay. ¿Qué quieren estudiar los jóvenes hoy? Dicen que entre las profesiones está la de abogado, que es la que más demanda tiene.
1: Ah, muy bien, más demanda abogado. Demanda. Muy bien, demanda.
5: Abogado.
2: Claro, es buenísimo.
1: Sí, boludo, sí, es muy bueno.
5: Es un chiste medio boludo, pero.
1: Sí, por eso me río igual.
0: Sofisticado.
1: Lo tengo por contrato, viste, por eso. Claro.
5: Anda la tanda.
1: Bueno, chao.
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14: Trece horas 32 minutos, temperatura en Buenos Aires 11 grados 7 décimas. Mirtha Legrand internada, la estrella de televisión y cine, tiene 99 años. Adelante, Móvil Mitre.
15: A través del parte médico, el sanatorio Mater Dei comunicó que la señora Mirtha Legrand cursa un cuadro respiratorio bronquial y que va a quedar internada en una habitación común para completar estudios y continuar con el tratamiento médico que corresponde. De no mediar cambios, el día miércoles se emitirá un nuevo parte médico, siendo el único medio de comunicación del sanatorio Mater Dei el informe que redacta y también firma el director médico del sanatorio, el doctor Enrique Echagüe. Alan Zurita, Mitre informa primero.
14: Juicio por el crimen del rugbyer argentino Aramburu en Francia. Lo asesinaron a tiros, informa Juan Dillon.
16: En la sala Voltaire del Palacio de Justicia de París comenzó hoy el juicio por el asesinato del ex Puma Federico Aramburu, ocurrido en marzo de 2022. Los principales acusados, Louis Lepriol y Romain Bouviard, siguieron el debate desde un compartimiento de cristal bajo estricta custodia policial. Uno de los pocos periodistas que siguieron la audiencia le contó a Mitre que hubo insultos en la sala durante la constitución del jurado. El tribunal comenzó a reconstruir la noche del crimen. Una pelea en el bar Le Mavillon que terminó con Aramburu asesinado a tiros en el Boulevard Saint-Germain. Estuvieron su viuda, familiares y numerosos amigos llegados desde Biarritz. El trasfondo de extrema derecha también estará presente. Los principales acusados pertenecieron a un grupo radical francés cercano al espacio político de Marine Le Pen, un aspecto que siguen especialmente Le Monde y L'Equipe. El juicio está previsto hasta el 25 de septiembre. Se deberá determinar la responsabilidad de cada acusado y si existió premeditación. Los principales imputados podrían recibir prisión perpetua. Desde Europa, Juan Dillon, Mitre informa primero.
14: Temperatura en Buenos Aires 11 grados 7 décimas, humedad 49%.
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3: Bueno, ya les contamos que está Fabricio Portelli, una excepción, hoy lunes, pero bueno, trajo cosas ricas para tomar, como siempre, y para brindar.
4: Claro, hoy vine porque le dije a Santi, Santi, vos no podés venir hoy lunes de septiembre, tengo que venir yo. Me dijo, ok, Fabri, dale, ajá, yo voy el viernes, porque hoy es el día del enólogo.
3: ¡Ay, feliz día, enólogos!
4: Y yo tenía que estar acá, así que se celebra hoy para conmemorar la inauguración de la Quinta Normal de San Juan, en 1862, sí, fundada por Domingo Faustino Sarmiento. Esa institución fue la primera escuela de enseñanza agrícola y enológica de la Argentina y de Sudamérica, sentando las bases profesionales de la vitivinicultura en nuestro país. Con el paso del tiempo, ese histórico establecimiento pasó a llamarse Escuela Nacional de Fruticultura y Enología. Uh-huh. La fecha quedó establecida oficialmente en el año 2002, gracias a un acuerdo firmado entre el Centro de Enólogos y el Consejo Profesional de Enólogos de San Juan, para homenajear justamente a los profesionales técnicos que transforman el fruto de la vid en vino. Ajá. Qué linda la transformación. Y se convirtió en una fecha importante, porque el vino en los últimos años adquirió más relevancia. Todos recuerdan que hasta hace muy poco, ponerle 50 años, había muchos menos vinos en las góndolas, ¿no? Y que la diversidad no era un ápice de lo que es hoy, es decir, no era ni un poquitito
3: nada,
4: de lo que
3: no,
4: es hoy.
3: Ni por casualidad.
4: Era la época del vino de mesa y el vino fino. El vino de mesa, acuérdense, botella, damajuana, después vino el tetrabric, uh-huh, estaba en todos los hogares. Y los vinos finos eran muy pocas etiquetas que se dejaban para ocasiones especiales, por lo menos así era mi familia. Ajá. Bueno, todo eso cambió con el nuevo milenio y hoy existen más de 1,000 bodegas que producen más de 6,000 etiquetas que se lucen en todos los segmentos cualitativos.
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1: Hola para todos, bienvenidos a esta edición. Lunes, comienzo de semana, 7 de septiembre de este año 2026. Estamos dando inicio a nuestro programa Estudio Omega para todo el país, para gran parte de Latinoamérica. Como siempre, te tenemos acostumbrado acá en la radio, desde Virasoro, desde la provincia de Corrientes, desde la República Argentina. Salimos con este programa para todas partes. Así que prepárate porque tenemos buena música para compartir. Como siempre, los lunes son de clásicos. Los lunes son de música retro, 80, 90, algunos temas del 2000 por ahí también que vamos a estar escuchando por acá. ¿Te podés contactar? Obviamente que sí, ya está totalmente habilitado. Podés enviar un WhatsApp al 3756-618227. Te escuchamos. Si querés dejar un mensajito, un audio de WhatsApp, también lo pasamos acá en la radio. Te recuerdo que los programas son grabados, así que en el transcurso de la semana vamos pasando todos los mensajes que van ingresando durante la semana. Mi nombre es Matías Toledo, desde Virasoro, Corrientes. Desde la República Argentina hacemos este programa para un montón de medios de todo el país. 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Así que sin más palabras, dale, arrancamos el programa de este día lunes 7 de septiembre. Comienza Estudio Omega, 60 minutos con la mejor música para vos.

0: Ledesma, provincia de Córdoba, todos los días de 13 a 14 horas por Horizonte FM 94.9. Ahí está, saludos para todos, muy bien, muchas gracias. Para los amigos que se van sumando por acá desde Alejo Ledesma, provincia de Córdoba, de 13 a 14 horas, ahí estamos a través de la 94.9. Así es, si tenés una emisora, manda un mensaje, así vamos nombrando acá en el transcurso de la semana las emisoras donde vamos saliendo con este programa semana a semana. Seguimos con más música, hoy es lunes de retros.
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3: Excelente, ¿eh? Con todas las canciones por acá. Ya estamos en este bloque número 3 de programa. Bloque número 3 de Estudio Mega. 60 minutos, como siempre, acá a través de la radio acompañándote. Mati, saludos desde Amenábar, sur de Santa Fe, escuchando la hermosa música, dicen por acá. Besos. Marta Inés, que nos deja el mensaje desde Amenábar, sur de Santa Fe, escuchando el programa. Por acá también para los amigos de Jovita, Córdoba, 94.1. Ahí estamos en FM Play 94.1 de Jovita, Córdoba. Por acá tenía un mensaje también, ahora lo voy a compartir, porque hay más emisoras que se van a ir sumando en el transcurso de la semana. Así que estamos a pleno con este programa que suena realmente en todo el país y en gran parte de Latinoamérica. 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Seguimos con más música en este lunes de Retros.

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1: Dale que seguimos por acá en la radio compartiendo lo mejor en este punto del dial. Como siempre, acompañándote Estudio Mega, un programa que suena en todas partes, en las mejores radios de la República Argentina. Por acá tenía un audio, a ver, lo voy a compartir por acá. Hola.
2: Hola Mati, un gusto de saludarte de acá de Las Heras, provincia de Mendoza. Mi nombre es Javier Flores, soy el director de la radio 96.7, la radio de los bomberos Las Heras. Se llama Bravo Víctor, ¿sí? En referencia en el código de comunicación, el código en el alfabeto fonético internacional. Si ¿sí? Viste que tenés el abecedario, cada letra del abecedario corresponde a una letra. Por ejemplo, Alfa, Bravo, Charlie, Eco, Foxtrot, Gol, Hotel. Bueno, acá en Mendoza lo que significa la B alta de Bravo significa bombero y la B corta, voluntario. Entonces, en señal de Bravo Víctor significa bombero voluntario. Hace 14 años, sí que estamos en el aire, en la cual fuimos, te digo porque ya hay otras radios, fuimos la primera radio, sí, en el país, en Argentina, de transmitir desde un cuartel de bomberos voluntarios. Sí, sé que hay otras radios en todo el país ya de bomberos también, pero hicimos hincapié nosotros de acá, desde Las Heras, en la provincia de Mendoza. Hace 2 años que estamos pasando tu programa. Sí, yo te conocí a través de la página de Mario Gutiérrez, de la productora MG. Cuando, bueno, no estuvo más tu programa, pude contactarte, ¿sí? A través, por medio propio, porque era una lástima no seguir pasando tu programa. Así que hace 2 años que estamos transmitiendo tu programa de lunes a viernes, desde las 10 de la mañana hasta las 11.
1: Muy bien, gracias. Este mensaje lo quería compartir, por supuesto, desde un cuartel de bomberos, una emisora, saliendo con Estudio Mega también. Así que muchísimas gracias por tomarte este tiempo y enviarnos un audio por acá para que toda la audiencia, para que yo particularmente y toda la audiencia se entere también de los lugares donde salimos con este programa. Así que muchísimas gracias por los audios que van ingresando por acá a través del teléfono WhatsApp 3756-68. 1-82-27. Ahí estamos en esta edición de radio. Seguimos con más música. Ya estamos casi en la parte final de nuestro programa en este lunes 7 de septiembre.
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Y bueno, señoras y señores, estamos en la parte final ya de nuestro programa. Mi nombre es Matías Toledo, desde la ciudad de Gobernador Virasoro, desde la provincia de Corrientes. Hacemos este programa para todo el país y para gran parte de Latinoamérica. Estudio Mega, como siempre, acompañándote en las mejores emisoras acá, nosotros de este lado, haciéndote la compañía. Estudio Mega, suena y suena por un montón de lugares. Impresionante la cantidad de llegada que tenemos. Saludos para los amigos de Puerto Libertad, Misiones. Un abrazo muy, muy grande ahí para nuestro amigo Pablo Godoy. Pablo Godoy, que a partir de esta semana nos envió un montón de grabaciones por acá que vamos a estar compartiendo en lo que tiene que ver con la parte artística del programa. Todos los spots por ahí que vas a escuchar ahora, a partir de esta semana, son las producciones que arma el amigo Pablo Godoy. Así que vamos a estar por acá escuchando también esas producciones en la radio. Gente que va colaborando con el programa con un par de audios artísticas. Así vamos renovando un poquito lo que tiene que ver el aire del programa también. Nos vamos. Un abrazo, que la pasen bien, que tengan excelente resto de lunes. Mañana estamos de vuelta para hacerte la compañía acá a través de la radio, en esta frecuencia. Esto ha sido Estudio Mega. Mi nombre es Matías Toledo y nos despedimos. Hasta mañana. Que la pasen bien. Chau.

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Los Panchos fue un afamado trío musical internacional formado en la década de 1940. Los boleros fueron la principal producción de este grupo. Los Panchos, Celoso.

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un buen tema, una balada muy romántica, con un mensaje que llega a lo más profundo. La voz e interpretación de Lucía Méndez son una buena combinación. Lucía Méndez, si quieres.

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Qué lindo, señoras y señores, queridos amigos, sean ustedes muy, pero muy bienvenidos. Buenas, buenas, arrancamos Caminos Folclóricos de esta manera, arrancando la semana, qué lindo. Aquí estamos en este lunes 7 de septiembre para comenzar Caminos Folclóricos, para recorrer todo el país con todos nuestros estilos, con todo lo que nos gusta. Una zambita, una chacarera, un chamamecito, una tonada, ¿no? Un rasguido doble también. Sí, una buena saya, un carnavalito, un loncomeo, una huella, de todo tenemos, Me voy a olvidar, claro, de algún estilo seguramente, pero bueno, vamos a estar aquí en Caminos Folclóricos con todo lo que querés escuchar arrancando la semana. Mi nombre es Diego Sicosi. Aquí estamos con todo el equipo completo, como siempre. Carlitos en la operación técnica, bienvenido, querido amigo. Muy bien, ahí detrás de los controles, detrás del vidrio, lo tenemos, como siempre, impecable, amigo, Muy buena onda, como cada día. Floppy aquí en la producción de piso, ahora haciéndonos unos matecitos. Y vos también preparate unos mates, Así es, poné la pava, que vamos a disfrutar de grandes canciones. Vas a cantar con nosotros todo el programa. Saludamos a la dirección de la radio también, que hace posible que estemos al aire todos los días con todos ustedes. Y no solo aquí, sino en todo el país, gracias a todas las conexiones que ofrece. Escucha qué lindo. Mujer y amiga, así comenzamos, de la mano de Alfredo Ábalos.

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1: Hola Diego, soy Víctor de Los Tres Changos y quería agradecerte por difundir nuestra música argentina, que es muy importante para nosotros los músicos de folclore. Y bueno, queríamos mandarte un abrazo y muchas gracias por todo. Buena vida y saludos a toda la audiencia.

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Amar Amando, de esta manera, para comenzar el programa del día de hoy, de la mano de Horacio Guaraní. Bienvenidos a todos los que recién se suman, recién empezamos, quédate con nosotros, que vamos a estar 2 horas por delante, ¿sí? Disfrutando de todo nuestro gran camino folclórico, te damos la bienvenida y vamos a escuchar clásicos. Como pasaba recién Horacio Guaraní, llegan los Quillahuasi, que así nos traen Agitando Pañuelos.

No, de esta manera, así pasaban los grandes, los próceres nuestros, ¿no? Los manceros santiagueños con este gran clásico desde siempre y para siempre en vivo desde el escenario de Jesús María. El 20 de septiembre, domingo, voy a estar presente en Santiago Florece. Vamos a estar haciendo una linda versión de un tema de los manceros. Vamos a estar con el Chaqueño Palavecino, con los Aloncitos y con las bandas de cumbia que van a hacer folclore también un poquito, ¿eh? Los Totora, Comanche también, ¿eh? Así que vamos a estar con todos disfrutando Santiago Florece este 20 de septiembre en Santiago del Estero. Ahí voy a estar, si me ves, vení a saludarme. Llega Mercedes Sosa, que así nos trae Canción con Todos. Salgo.

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0: Se me hace agüita la boca a los chicos de Estilo San Javier. Muchas fans que nos escriben pidiendo los temas de los chicos. También se le hace agüita la boca, ¿no? Claro, y son unos modelos los muchachos y grandes amigos que tenemos aquí en Caminos Folclóricos.
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2: Hola, soy Franco Vallenuevo, para Diego y para el programa Caminos. Un abrazo grandote. Muchísimas gracias por difundir cultura a través de la radio y el deseo de poder encontrarnos nuevamente. Chao.
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0: Bueno, recién hablábamos de Destino San Javier. Hay una nota con los chicos, que tenemos varias notas que estuvieron en el programa, estuvieron con nosotros en videollamada, estuvimos en el ópera. Todo eso lo pueden encontrar en nuestro Facebook Caminos Folclóricos. Llega Teresa Parodi y Jan Boé, que nos traen Viejo Paraná.
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Viejo Paraná. De esta manera se iba pasando Teresa Parodi junto a los muchachos de Amboe. Seguimos escuchando, siempre presente entre nosotros, Tamara Castro, que así nos trae Calle Angosta.

0: ¿Qué tal, amigos? Somos Dúo Heredero, los saludamos. Un abrazo enorme para la gente de Camino Folclórico y a Diego.
1: Diego,
0: un colega, un hermano en esta lucha de mantener presente lo que son las raíces. Dúo Heredero los saluda.
1: Abrazo. Chao.

De esta manera así sonaban los Guaira, que nos traían estos clásicos de nuestro folclore argentino al Jardín de la República. Seguimos con más tonadita ahora que se acerca, entre San Juan y Mendoza, qué lindo. Tonadita para disfrutar, para brindar. Salud, compadre. Viva Cuyo todavía.

soy Camila Reynoso de la provincia de Salta y quiero mandar un abrazo y un enorme saludo a todo el equipo del programa Caminos, especialmente a Diego, y muchísimas gracias por difundir mi disco, difundir el álbum Mandrágora.

Momento cuyano aquí en Caminos Folclóricos, claro que sí, para disfrutar, para brindar con ese sabor tan rico que nos entrega todas las provincias cuyanas. Comunicate con nosotros a nuestra línea de WhatsApp, estamos en el 221-476-0021, 221-476-0021. Escuchamos a Los Carabajal con esta zamba para un bohemio guitarrero.

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4: Continuamos, amigos, aquí estamos en Caminos Folclóricos. Pasó una horita de programa, nos queda otra hora de programa, sumate, que tenemos las mejores canciones. Escucha Rally Barrio Nuevo, en vivo desde el escenario de Jesús María. Somos nosotros.

De esta manera pasaba este diablo de los bombos de la mano de los changos, Franco Barrio Nuevo y Luis Paredes. Seguimos escuchando. Se acercan los dos, salta, escondete que viene mi mamá.

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1: Para la gente de Caminos, muchas gracias Diego por esta entrevista. En nombre de Facundo, de Iván, de Juan, yo soy Rodrigo, en nombre de Canto 4, les mando un saludo grande. Gracias por la difusión y nos vemos muy pronto.

Pasaban los Chaza de la ciudad de La Plata. Los chicos, Benja, le mandamos un abrazo muy grande. Gran violinista, que está, la está rompiendo. Aparte de que hace colaboraciones con muchas bandas y está en todos lados, rompiendo en cada festival. La bilingüe nos traían los Chaza. Seguimos escuchando a Seba Faca, el pampeano desde Santa Rosa en vivo. Así nos trae esta chacarera, Cuando me abandone el alma.

En vivo de esta manera los escuchábamos a los Carabajal cuando cumplían 40 años con la Chacarera del Patio. Llega ahora sí, Mi Origen y Mi Lugar, que nos trae Horacio Vanegas.

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De esta manera así lo escuchábamos a Los Matacos con esta Esencia de mi corazón. Qué lindo, allá 2006, 2007. Lindo disco con la voz de Cristian Herrera, hoy cantante y solista y también cantante en el trío Los Cantores del Monte con Lucio Rojas y Lázaro Caballero. Seguimos escuchando a Los Hijos del Tiempo, que nos trae este gatito a la cama y sin chillar.

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4: De esta manera estamos de vuelta, queridos amigos. Y ahora sí, escuchamos un guainito para ponernos a bailar. Para hacer palmitas, cantar también del otro lado. Llega el chaqueño para vecino que así nos trae Quiero Esa Flor.

De esta manera sí escuchábamos a Marita Alondra, que nos traía El Avenido. Galeno, seguimos, ahora sí suenan Los Fronterizos, que nos traen El Carnavalito del Duende.

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De esta manera sonaba el chaqueño palavecino, que así volvía con un gran dúo junto a Rodrigo Tapari, que nos traía Yo Vengo a Ofrecer Mi Corazón. Rodrigo Tapari, que bueno, se empezó a interiorizar un poquito en el folclore, empezó a aparecer en los festivales, ¿no? Le gusta mucho y lo interpreta muy bien, muy aceptado por toda la gente. Por eso se presentó en Cosquín junto a Ángela Leiva, junto a Lito Vitales, junto a Baglietto, a Julia Senco, el espectáculo Luna Cautiva. Y así cantaba Rodrigo Tapari en vivo: Yo Vengo a Ofrecer Mi Corazón.

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2: Hola, soy Vero de Sonillas. Bueno, queremos dejarles un beso grande para toda la gente que escucha Camino, para Diego. Y bueno, muchísimas gracias por escuchar nuestras canciones, por difundir nuestras canciones. Los seguimos acompañando y que disfruten de nuestros temas.
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con la linterna de los celulares, quiero que todo el país vea la cantidad de gente que hay esta noche en Jesús María. Todas las linternas de los celulares, ustedes son las lucecitas que alumbran nuestro país, que alumbran nuestro festival. De aquí, vaya.

Ilusión de Carnaval, de la mano de Juan Fuentes, pasando aquí en vivo, también desde el escenario de Jesús María. Y nos vamos de esta manera, llegamos al final del programa de hoy, se hizo cortito, che. Mañana volvemos, estamos todas las semanas con ustedes, así que los esperamos para sumarse a Caminos Folclóricos cada día aquí desde la radio y en todo el país también con todas las conexiones que ofrece. En la operación técnica estuvo Carlitos, en la producción de Piso Floppy. Mi nombre es Diego Sicosi y nos encontramos mañana. Nos vamos con los tequis y este popurrí de carnavalitos y será hasta mañana. Esto fue Caminos.

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